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1: La gloria de Jehová ha nacido, ha venido sobre ti, sobre mí, sobre cada uno de los que buscamos la presencia del Señor. Amén, aleluya, es lo grandioso. Me gusta mucho esa introducción bastante. Le doy gracias a Dios porque cuando empezábamos a estar aquí compartiendo palabra, pues se escogió ese canto y gracias a Dios que hasta ahorita ha estado ahí. Amén. La gloria de Jehová ha nacido. Amén. Aleluya. Dios les bendiga en grande y ricamente en esta preciosa noche en que estamos nuevamente, ¿verdad?, dándole las gracias al Señor por darnos esta preciosa oportunidad. Y así también gracias a cada uno de los hermanos que me llaman o me han llamado de las cárceles. Hay veces que no les puedo contestar porque estoy trabajando y como he estado ocupado, dejo mi teléfono también cuando llego a la casa y ya cuando me doy cuenta, ¿verdad?, ay, ya me hablaron y pues ya no les devuelvo la llamada porque ya pasó tiempo y yo sé que pues no van a estar todo el día pegados, todo el tiempo pegados en el teléfono. Pero les pido una disculpa y es que realmente, ¿verdad?, hay veces que se me pasa el tiempo rápido, pero créanme que estoy pensando en ustedes, orando que Dios los guarde, Dios los bendiga, que sigan adelante confiando en el Señor, que Dios tiene gran bendición para sus vidas. Amén. A cada uno de aquellos que de una o de otra manera se han estado tratando de comunicar conmigo en las prisiones. Amén. Aleluya. Así que Dios les bendiga grande y ricamente. Un saludo a cada uno de aquellos que están conectados a través de las redes sociales. Dios les bendiga, amados hermanos y amigos, donde quiera que nos estén viendo, donde quiera que nos estén escuchando, aquí localmente en Phoenix, Arizona, aquí en el Valle del Calorcito. Amén. Aleluya. Que ahorita está en su mero punto, ahorita está calientito. Y damos gracias a Dios también por el tiempo, el clima, ¿no? No nos podemos quejar. Dios es bueno y grande es su misericordia. Así que, amados hermanos, un saludo a la distancia, donde quiera que nos estén viendo, donde quiera que nos estén escuchando. Dios les bendiga grande y ricamente. Amén. Aleluya. Y así vamos a la palabra del Señor. Quiero que, si tiene su libreta de apuntes ahí, ya listo, ya preparado, ya tiene su lapicero. Amén. Así que vamos a la palabra del Señor y espero que apunte las citas bíblicas para que usted vaya comprobando la palabra del Señor. En el libro de Miqueas capítulo 5 y verso 12. Amén. Aleluya. Y el tema de esta noche se trata de instrumentos débiles. Usted y yo somos instrumentos débiles. Lo que estábamos hablando. Yo no tengo, no traía nada, pero Dios sabe. Así que en esta noche vamos a estar meditando en la palabra del Señor. Somos instrumentos débiles, somos frágiles, hermanos. Estamos en esta carne todavía, sufrimos, pasamos penalidades, ¿verdad?, sufrimos aflicciones y tenemos que seguir adelante confiando en el Señor, que Dios es el que nos va a dar la fortaleza para seguir adelante. Amén. Allá en el libro de Miqueas capítulo 5 y verso 1 y 2, dice la palabra del Señor: para la gloria de Dios y en el nombre poderoso de Cristo Jesús. Rodéate ahora de muros, hija de guerreros. Nos han sitiado. Con vara herirán en la mejilla al juez de Israel. Pero tú, oiga, pero tú, Belén Efrata, pequeña para estar entre las familias de Judá, de ti me saldrá el que será señor en Israel, y sus salidas son desde el principio, desde los días de la eternidad. Aleluya. ¿Cuántas veces nosotros no hemos conocido personas que son, ¿verdad?, débiles, tanto físicamente como espiritualmente. Y yo creo que ese es, en este tiempo que vamos conociendo, vamos pasando, estamos comprobando eso, que muchos se dejan, como se dice, manipular, muchos se dejan llevar. Pero la palabra del Señor nos enseña, ¿verdad?, que usted y yo somos esos instrumentos débiles en las manos del Señor. ¿Por qué digo que somos débiles? Porque sin Él nada podemos hacer. Cuando Dios nos da la fortaleza, nos da la seguridad, ¿verdad?, hay un gran cambio en nuestras vidas y nos vamos fortaleciendo, nos vamos a cimentando en la palabra del Señor y ya no va a haber nada que nos mueva ni nos quite de donde estamos, ¿verdad?, sino que al contrario, somos de los que vamos adelante, como dice la palabra del Señor, vamos de victoria en victoria, de triunfo en triunfo, hasta ver a Dios en Sion. Y usted y yo somos de cada uno de aquellos que vamos de victoria en victoria. Nos cuesta trabajo, sí, pero nos cuesta trabajo, ¿sabe por qué? Porque vamos agarrados de las manos del Señor, porque si fuera por nosotros, ¡pum!, ya hubiéramos caído, ya hubiéramos claudicado, ya hubiéramos dejado todo. Pero gracias a la misericordia del Señor que nos da la fuerza, ¿eh?, y que buscamos de la presencia del Señor, porque somos instrumentos débiles, amados hermanos y amigos, aunque usted no lo quiera creer, somos instrumentos débiles. Muchas veces nos llega, ¿eh?, no pensamientos, sino esas ideas de, ay, ¿cómo le voy a hacer? ¿Cómo puedo pasar esto? Y tenemos que nosotros en diferentes formas estar pensando y decirle, Señor, ayúdame. Muchas veces la cosa parece sencilla, pero hay veces que nos cuesta trabajo en ciertas ocasiones que, por ejemplo, un trabajo que queremos hacer y no nos sale, empieza uno, como se dice, a batallar, ¿no?, a pedir la dirección. Ay, ¿cómo le hago para esto, para que me salga bien? Bueno, pues así es en la palabra del Señor. Señor, ayúdame a entender, a comprender qué es lo que me quieres dar a entender, qué es lo que quieres conmigo, ¿no? No te puedo entender. ¿Y por qué? Porque somos débiles. Entonces, a través de la palabra del Señor, nosotros ahora, gracias que tenemos esa guía por medio de su Espíritu Santo, es que usted y yo, ¿verdad?, somos esos instrumentos. Sí, somos esos instrumentos débiles, pero en Cristo Jesús dice que somos más que vencedores. ¡Aleluya! ¡Bendito sea su nombre para siempre! Eso es lo grandioso de esta palabra. ¡Amén! ¡Aleluya! Así que vamos a orar, vamos a ponernos en las manos del Señor. Que Él sea el que nos dirija a través de estas escrituras, a través de que veamos estos instrumentos que son débiles humanamente hablando, sí, pero en Cristo Jesús usted y yo somos fuertes, amén. Por eso dice la palabra, diga el débil, fuerte soy, aleluya. Padre bueno que estás en gloria, en el nombre poderoso y maravilloso de Cristo Jesús, Señor nuestro, damos las gracias, oh Dios, por darnos esta preciosa oportunidad de poder estar nuevamente en este lugar para poder compartir palabras, Señor, para poder, Señor, seguir creyendo que su palabra no va a regresar vacía, sino que va a hacer un trabajo precioso, maravilloso en cada vida, en cada corazón. Padre, somos instrumentos débiles, humanamente hablando, sí, pero en sus manos, oh Dios eterno, somos vencedores en Cristo Jesús. Aleluya. Y es por eso que proclamamos, Señor, una victoria en esta noche. Proclamamos, oh Dios, que usted es un Dios todopoderoso. Aleluya. Que usted es el que nos hace y nos da esa fuerza para seguir adelante, creyendo que su Espíritu Santo se va a estar moviendo en una manera grandiosa y poderosa. Padre, que a través de esta escritura, oh Dios, sea su Espíritu Santo glorificándose en una manera poderosa para la gloria suya. En Cristo Jesús, Señor nuestro. Amén y amén. Aleluya. Gloria a Dios. Aleluya. Qué preciosa es la palabra del Señor cuando nosotros podemos ver cómo aquí le dice, pequeña, pero tú, Belén, Efrata, pequeña para estar entre las familias de Judá. Usted y yo somos pequeños, sí, para el mundo, pero somos poderosos en Cristo Jesús. Somos más que vencedores. Aleluya. Es cierto, somos instrumentos débiles para el ser humano, pero déjeme decirle que cuando el Dios de la gloria a usted, a mí y a cualquiera nos usa, somos esos instrumentos fuertes. Aleluya. Somos aquellas columnas, aleluya, donde la gloria del Señor se manifiesta, donde usted y yo doblamos nuestras rodillas y ahí somos, aleluya, más que vencedores. Yo no sé si usted lo sea, pero yo créalo con todo el corazón que Dios hace tantas cosas para que usted y yo salgamos adelante, para que nos dé esa fuerza, seguir confiando en el Señor, esa seguridad, esa certeza de lo que esperamos. No lo vemos, pero lo esperamos confiando en que el Dios de la gloria, aleluya, se manifiesta. Aleluya. Por eso me gusta lo que dice, pero tú, Belén. ¿Y qué quiere decir Belén? Belén quiere decir la casa del pan. Oiga, no era cualquier pan, no era cualquier cosa, no era cualquier casa, era la casa del pan, donde podía uno satisfacerse, donde podía uno saciarse, donde podía uno ir a descansar. Cuando usted o yo o cualquiera va a esos lugares donde nos congregamos, ¿qué es lo que hace usted? Usted va a comer, ¿verdad? Esa palabra. Allí es donde el Señor se glorifica. Por eso dice el profeta Jeremías, si fueron halladas tus palabras y yo las comí. O sea que vamos a comer ahí, vamos a disfrutar, vamos a saciarnos. ¿Se acuerda? El Señor Jesús dijo, yo soy el pan, ¿qué? De vida. Entonces, ese pan, aleluya, representa lo que usted y yo estamos haciendo, saciándonos, comiendo de esa vida que emana de Cristo Jesús. Por eso la palabra del Señor nos dice Belén, que quiere decir la casa del pan, y Éfrata, fructífera, los dos nombres se refieren a la fertilidad de la región. Oiga, de la región de ese tiempo, la casa de Belén, y era muy fructífera. ¿Por qué? Porque ahí era donde se podía disfrutar, se podía gozar, ¿verdad? Tenían ese regocijo de poder compartir ese pan, porque era muy productivo, como en este tiempo se dice, produce mucho. Entonces, la palabra del Señor es bien productiva para su vida, para mi vida. Es como cuando usted come, por ejemplo, ¿qué es? La proteína, ¿no? ¿Cuántos no hemos comido eso? La proteína. Y eso nos ayuda a nuestro cuerpo, ¿verdad? A que se fortalezca un poco más en la necesidad que nosotros necesitemos, ¿verdad? En que nuestro cuerpo lo necesite. Esa es una proteína, es como cuando usted toma aquellas vitaminas, que es lo que necesita esa vitamina para que su cuerpo, ¿verdad?, se relaje, se trabaje mejor, tenga una buena digestión y X tantas cosas, ¿no?, que hace. Entonces, eso es lo que hacían ahí. Por eso le dice, pero tú, Belén, Éfrata, pequeña para estar entre las familias de Judá. Sí, era pequeño, pero delante de Dios era grande. ¿Por qué? Porque dice, de ti me saldrá el que será Señor en Israel. Oiga, una profecía que se iba a cumplir. Una profecía que vemos que en Cristo Jesús, ¿verdad?, se profetizó. Se dijo, y eso es lo precioso y maravilloso, dice, y sus salidas son desde el principio, desde los días de la eternidad. Eso es lo grandioso de la palabra del Señor que nosotros podemos ver. que siempre, siempre podemos ver que a través de la palabra del Señor, siempre Dios habla de una o de otra manera para que nosotros podamos entender y comprender. En Mateo capítulo 2 y verso 5 y 6 dice la palabra del Señor, Mateo capítulo 2, versos 5 y 2, ellos le dijeron, en Belén de Judea, porque así está escrito por el profeta. Y dice el verso 6, y tú, Belén, de la tierra de Judá, ¿no eres la más pequeña entre los príncipes de Judá? Porque de ti saldrá un guiador que apacentará a mi pueblo Israel. Oiga, nuevamente se escucha a través de la palabra lo que Dios

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2: De ahí viene su ayuda y mi ayuda, de ahí viene su bendición y mi bendición para cualquiera que levante esa vista, cualquiera que levante los brazos, le diga gracias, Señor. Porque muchas veces en las reuniones, cuando alabamos al Señor, como que nos cuesta alabar, como que nos cuesta levantar los brazos, como que le tenemos que pedir permiso a un brazo o al otro para poder darle gracias al Señor. Mire, tenemos dos manos, tenemos dos pies para darle gracias al Señor. ¿Por qué? Porque dice la palabra del Señor que Él vino a darnos libertad, libertad para poder expresar todo lo que podemos sentir, ese agradecimiento a Dios. Yo no sé si usted siente ese agradecimiento cuando alaba a Dios. Yo no sé si usted puede expresar esa gratitud hacia Dios, al Padre, por haber enviado a su Hijo a ir a la cruz, a derramar esa sangre preciosa por usted, por mí, por todo el mundo. Estaba viendo un video de hace unos días de cómo mucha gente ahora está cayendo de rodillas en las calles ahí en Venezuela y están clamando, le están diciendo al Señor: Señor, ten misericordia, perdónanos. Y yo, al estar viendo ese video, me recordó la escritura que dice, Segunda de Crónicas 7:14, si se humillare mi pueblo, si se humillare mi pueblo sobre el cual mi nombre es invocado, dice. Y ojalá no nada más fuera el pueblo, el país de Venezuela, sino fuera el mundo entero clamando al Dios de la gloria: Señor, ten misericordia de esta ciudad, ten misericordia de este país, Señor, perdónanos, Señor. Pero muchas veces solamente lo citamos, lo leemos, pero no caemos de rodilla y no le decimos: Señor, perdona mis faltas, mis errores. Señor, caigo delante de tu presencia. Sana mi vida, sana mi corazón. Señor, sana mi familia. Aleluya. No, se nos olvida completamente. Y es triste, es lamentable tener que esperar por cada situación que pase para clamarle al Señor. No. Tenemos que caer de rodillas y decirle: Señor, sana nuestra tierra, sana, Señor, perdona. Y esto es una de las cosas que tenemos que ver y nos hace reflexionar que las cosas que están pasando, ¿verdad?, no es para que tengamos miedo, sino que es al contrario, para que busquemos de la presencia del Señor. Y esto es una de las cosas que tenemos que hacer. Y tú, Belén, de la tierra de Judá, no eres la más pequeña entre los príncipes de Judá, porque de ti saldrá un guiador que apacentará a mi pueblo Israel. O sea, los va a regir, los va a guiar, ¿verdad?, les va a enseñar. Y eso es lo que vimos que hizo el Señor Jesús. ¿Por qué? Porque vemos cómo el Dios de la gloria, el que fue a la cruz del Calvario, que dio su vida por usted y por mí, ¿qué hizo? ¿Verdad? Entregó su vida. Y no nada más entregó su vida, sino que nos redimió, nos compró, nos salvó, porque usted y

estábamos destinados a ir a otro lado, pero ahora gracias al Señor por ese sacrificio que hizo en la cruz, ahora usted y yo caminamos, obedecemos, nos sometemos y buscamos de esta palabra que nos da la fuerza para seguir adelante y animar a otros. Hermano, hermana, no se quede, no se quede, no se quede, sino que al contrario, siga adelante perseverando. Por eso dice, el que persevere hasta el fin, el que siga buscando, aleluya. Hermano, hermano, no se canse, siga adelante. Muchas veces vamos a encontrar, como se dice, muchas piedras de tropiezo. Pero ¿sabe qué? Aleluya. La palabra del Señor dice que hay que allanarla, hay que limpiarla. ¿Y cómo la vamos a limpiar? Con la palabra del Señor. Bendito sea su nombre para siempre. Vamos a seguir adelante compartiendo esta preciosa palabra, esta palabra que trae cambios a las vidas de las personas, siendo ejemplo. El apóstol Pablo le dijo a Timoteo, sé ejemplo tú. Y cada uno de nosotros tenemos que ser ejemplo donde quiera que estemos, donde quiera que usted se reúna. Sí, tenemos que ser ejemplo. Es lo que le dijo el apóstol Pablo a Timoteo, sé ejemplo en todo. En nadie tenga en poco tu juventud. Oiga, es algo precioso que tenemos que hacer cada uno de los que compartimos esta palabra, cada uno de aquellos que enseñamos de una o de diferente forma. Tenemos que ser ejemplo, que nos vean, que nos estamos esforzando. No somos perfectos, no. Porque estamos en este cuerpo, podemos cometer fallas, podemos cometer errores. Sí, no somos perfectos. Vamos poco a poco, ¿verdad? Mejorando a cada día más y más. Por eso la palabra del Señor nos enseña que allá en San Juan capítulo 7. Vaya ahí. San Juan capítulo 7. Aleluya. Vea lo que dice la palabra del Señor. Y vamos a leer del verso 40 hacia el 42, San Juan capítulo 7 y verso 40 hacia el 42. ¿Por qué le digo esto? Porque vamos a ver cosas. Dice la palabra del Señor, San Juan capítulo 7 y verso 40. Entonces algunos de la multitud, oiga, oyendo estas palabras decían, ¿verdaderamente este es el profeta? ¿Verdaderamente este es el profeta? Otros decían, verso 41, ¿este es el Cristo? Pero algunos decían, ¿de Galilea ha de venir el Cristo? ¡Qué ignorancia había! ¿Verdad? Como ahora hay en muchos lugares. ¿De veras? ¿Será? Verso 42. ¿No dice la Escritura que del linaje de David y de la aldea de Belén, de donde era David, ha de venir el Cristo? Verso 43. Hubo entonces disensión entre la gente a causa de él. O sea, estaba dividido. Criticaban, no sabían qué hacer, no sabían qué pensar, no sabían qué decisión tomar. Como muchos en este tiempo, no es tiempo de recibir al Señor, no tengo tiempo, más adelante, y no es así. El día de mañana no lo sabemos. No sabemos lo que puede pasar. Muchos ignoran, muchos rechazan. Ahora es el tiempo, ahora es el día aceptable del Señor. Ahora es este tiempo precioso, maravilloso, donde cada uno de aquellos que no han conocido al Señor, que no lo han recibido, ahora es el tiempo. Sí, amado hermano y amigo, usted que me está escuchando, ahora es el tiempo.
Ahora es el tiempo maravilloso, precioso. Es el tiempo exacto que Dios está tocando su vida, su corazón, para que le diga: Señor, entra a mi vida. Aquí estoy. Te quiero, Señor, recibir como mi Señor, como mi Salvador. Por eso la palabra del Señor nos enseña que Él escoge lo más débil. Usted y yo somos débiles, somos frágiles. No somos fuertes, no somos conocedores, no tenemos esa profesión como otros la tienen. Y Dios usa esos instrumentos más débiles para la gloria de su nombre. Sí. Yo nunca me imaginé estar compartiendo palabra, no nada más ahorita, nunca, ¿verdad? En mi vida a mí me daba vergüenza hablar en público. Me daba vergüenza. Se lo digo con toda honestidad. Cuando empecé a predicar, cometía muchos errores. Muchos. La que me enseñaba era mi esposa. No digas esto, esto, esto y esto otro. Ella me corregía. Y gracias al Señor fui aprendiendo, ¿verdad? Se me fue quitando ese temor de hablar en público. Y gracias a Dios, mire, ahora, aunque estoy aquí atrás de cámaras, ¿verdad? O enfrente, como le quiera decir, ¿verdad? Es muy diferente. Claro que también hablo en público. Y esta es una de las cosas, ¿verdad?, que vamos viendo, que no es por mi sabiduría, no es por mi conocimiento, sino es por la misericordia de Dios, que Dios me está dando esta sabiduría para compartir palabra, para compartir esta preciosa bendición que es experimentar la presencia de Dios en su vida, en mi vida. Yo no sé, cuando usted siente un toque del Señor, ¿qué pasa? Usted cae de rodillas, cae, llora, ¿sí o no? Sí. ¿Sabe por qué? Porque uno siente alegría, paz, gozo en la vida, en la persona de cada uno que experimentamos el poder y la presencia de Dios. Y más cuando el Señor lo toca a uno, mire, no se quiere ni levantar de ahí. No se quiere, porque no se quiere despegar. Quiere estar ahí en la presencia de Dios, porque dice la palabra del Señor que en la presencia del Señor hay plenitud de gozo. O sea, uno puede llorar, uno puede gritar, pero no de dolor, sino de alegría, de gozo, de estar sintiendo el poder, la presencia de Dios. Eso es lo grandioso de esta palabra, que nos hace sentir, nos hace experimentar esa bendita presencia del Señor. Que solamente con un toque que nos dé el Señor, mire, sale uno diferente, sale uno contento, sale uno fortalecido. Hasta le dicen: ¿qué tienes? Nada. Sí, te veo diferente. Sí, porque he estado en la presencia del Señor. Y eso, lo que da el Señor, no se va, permanece para siempre esa alegría, ese gozo. No es como el mundo. Que el mundo tiene unos momentos de alegría, de gozo, qué bueno. Como lo que está uno pasando en este tiempo, hay alegría y gozo por un rato. Pero ya nomás se acaba y vuelve otra vez a la rutina, a lo normal. Pero en la palabra del Señor no. En la palabra el gozo continúa, aleluya, porque cuando usted y yo lo alabamos, dice la palabra del Señor que Dios habita en medio de la alabanza. Entonces, cuando usted y yo lo alabamos, oh bendito sea su nombre para siempre, hay gozo, hay alegría en esas vidas, en esos corazones. Eso no se acaba. Usted puede estar alabando y glorificando todo el día, toda la noche, si usted tiene tiempo, gloria a Dios, ahí en su casa, donde quiera que esté. Leyendo aún la palabra. Cuando uno lee esta palabra, ¿qué es lo que uno hace? Se está refrescando. Son como ríos, dice la palabra del Señor, como ríos de agua viva. Aleluya, que a usted y a mí nos refrescan. Así como en este tiempo de calor que tomamos, mire, esta agua
Gracias a Dios que me trajo la hermana. Uno lo disfruta, pues así es la palabra. La podemos disfrutar. Decir gracias, Señor, porque tu palabra me refresca. Sí, nos refresca. ¿Para qué? Para seguir adelante, seguir caminando. Por eso Dios escoge las cosas pequeñas del mundo. Imagínese que somos delante de Dios, delante de la presencia del Señor. Cosas pequeñas, seres humanos. Y Dios se manifiesta. Y solamente con darnos un toque, oiga, uno cae de alegría, de gozo, cae llorando, no se quiere ni levantar de ahí. ¿Por qué? Porque la mismita presencia de Dios es solamente un pequeño toque. Oiga, esto es grandioso, es maravilloso lo que Dios hace. Y ahí podemos ver, ahí mismo en San Juan, vaya más atrasito, en el capítulo 1 y verso 46. Dice la palabra del Señor, San Juan capítulo 1 y verso 46. Natanael le dijo, ¿de Nazaret puede salir algo de bueno? Le dijo Felipe, ven y ve. Cuando Jesús vio a Natanael que se le acercaba, dijo de él, he aquí un verdadero israelita en quien no hay engaño. Y vea lo que responde Natanael. Le dijo a Natanael, ¿de dónde me conoces? El Señor conoce todo. Él sabe todo. Bendito sea su nombre para siempre. Respondió Jesús y le dijo, antes que Felipe te llamara, cuando estabas debajo de la higuera, te vi. Oiga, Dios nos conoce a cada uno. Dios nos conoce a cada uno. Dios lo conoce a usted. Usted que me está viendo, usted que me está escuchando, Dios lo conoce. Sí, a mí también me conoce. Respondió Natanael y le dijo, Rabí, ¿tú eres el Hijo de Dios? ¿Tú eres el Rey de Israel? Respondió Jesús y le dijo, porque te dije, te vi debajo de la higuera, ¿crees? Cosas mayores que estas verás. Oiga, qué tremendo, ¿no? Esa visión espiritual. Y aquí, cómo es una revelación completa. Te vi debajo de la higuera, ¿crees? Cosas mayores que estas verás. Usted y yo vamos a ver grandes bendiciones, grandes cosas. Verso 51, y le dijo, de cierto os digo, de aquí adelante veréis el cielo abierto y a los ángeles de Dios que suben y descienden sobre el Hijo del Hombre. Oiga, qué precioso, aleluya. Qué maravilloso ver, yo no sé si a usted le ha tocado ver ángeles. A mí no, ¿para qué le voy a decir? Nunca. Pero a mí me han compartido. Y esa bendición que me tocó cuando estaba yo predicando y me dijo, no nada más una hermana, me dijo varios, hermano, ¿no vio a los ángeles que estaban ahí? Y yo, pues, No sé, le digo, no miré para atrás. Dice, allí había. No era porque yo era muy santo, no le voy a decir, no. Sino que Dios en su gran misericordia se manifestó poderosamente. Y ese día hubo gran bendición, una sanación, una liberación tremenda, preciosa. Lo que Dios hace. Por eso es algo grandioso cuando Dios usa esos instrumentos débiles. Y le decimos, Señor, yo no soy nada. Yo no tengo nada. Usted es el que hace las cosas.
Y ese día oré por muchas personas. Es cierto, y Dios se manifestó poderosamente, grandemente. No se me olvida ese día. Y ahí es donde puedo recordar lo que Dios hace cuando somos esos instrumentos débiles. Sí, no es porque yo, yo no tengo nada, ni doy nada, sino que es el Dios Todopoderoso, el que hizo los cielos y la tierra, el que usa estos instrumentos como a Él le place. Nosotros solamente somos unos vasos, unos conductos que Dios usa para la gloria de su precioso nombre. Usted y yo nos podemos dejar en sus manos y Dios sabrá si los usa o no los usa, todo a su debido tiempo. Y uno de estos hermanos que me dijo, ya partió con el Señor el año pasado. Y a mí me dolió mucho su partida, porque con él pasamos tiempos en la presencia del Señor, muy bonitos, muy bendecidos. Y para mí fue algo difícil, de veras, asimilar ese duro golpe. Digo golpe porque uno no quisiera que nunca se fueran, ¿verdad? Pero yo sé que no somos eternos en este caminar. Algún día vamos a partir, unos de una forma, otros de otra. Dios nos llama antes, Dios nos llama después. Pero ahí podemos ver cómo Dios nos fortalece, cómo Dios nos saca adelante para seguir compartiendo esta preciosa palabra. Por eso bien dice en el verso 50, respondió Jesús y le dijo, porque te dije, te vi debajo de la higuera, ¿crees? Cosas mayores que estas verás. ¿Qué cosas no estaremos viendo más y más? Muchas experiencias podemos hablar de lo que Dios ha estado haciendo, ha estado trabajando con cada uno de nosotros, de una o de diferente forma. Por eso la palabra del Señor nos enseña, ¿verdad? Allá en el libro de Jueces está después de Josué, Jueces capítulo 6. Y verso 15, dice la palabra del Señor, Jueces capítulo 6 y verso 15. Entonces le respondió, ah, Señor mío, ¿con qué salvaré yo a Israel? He aquí que mi familia es pobre en Manasés y yo el menor en la casa de mi padre. Y el Señor le contesta y le dice, Jehová le dijo, ciertamente yo estaré contigo y derrotarás a los madianitas como a un solo hombre. Oiga, y es lo mismo. Dios no nos va a dejar ni nos va a desamparar. El mismo Señor Jesús dijo, yo me voy, pero no los voy a dejar huérfanos. No, Él se fue físicamente, pero espiritualmente aquí está su Espíritu Santo en usted y en mí. Eso es lo grandioso de esta palabra, que cuando la creemos y nos sentimos que no somos nada delante del Señor, Dios usa estos instrumentos débiles para glorificar su nombre. Vemos aquí la humildad de este varón, que él responde, ¿con qué salvaré yo a Israel? No tengo nada. No tengo nada, no soy nada. ¿Cómo? ¿Pretexto sabía? Pues sí. ¿Cómo iba a salvar a él a un pueblo? ¿Cómo iba a librarlo? Por eso dice, ¿con qué salvaré yo a Israel? Imagínese. ¿Con qué lo iba a salvar? Y él mismo dice, he aquí mi
familia es pobre en Manasés. Y yo el menor en la casa de mi padre. Era el menor. Era el último, como decimos nosotros, ¿no? Era el último. De tantos que había, era el último. Y usted y yo podemos ser los últimos. Ya sea en la familia, ya sea en diferentes cosas. Pero ahí es donde se glorifica el Señor. Ahí es donde usted y yo tomamos, ¿verdad?, ese papel que Dios nos da. Y le decimos: Señor, aquí estoy. Por eso el Señor le dijo: ciertamente yo estaré contigo. Oiga, ¿qué es lo que dice? Mi presencia irá contigo. Señor, si tu presencia no va conmigo, no salgo. Si tu presencia, Señor, no va conmigo, no puedo moverme. Pero muchas veces tomamos decisiones que nos acarrean dificultades y pedimos después la ayuda del Señor. Señor, ayúdame a salir de esta situación en que estoy. Pero lamentablemente no se pidió la dirección del Señor. Por eso dice: ciertamente yo estaré contigo. Y derrotarás a los madianitas como a un solo hombre. Oiga, eso es lo grandioso de esta preciosa palabra, que Dios usa lo débil. Por eso dice: diga el débil, fuerte soy. Aleluya. En Cristo Jesús somos fuertes. Usted y yo somos fuertes, amado hermano y amigo, hermana. Somos fuertes en Cristo Jesús. Por eso la palabra del Señor nos enseña que siempre, siempre lo más débil es lo que usa el Señor. Y nosotros podemos ver Lucas capítulo 1. Bendito sea su nombre para siempre. Lucas capítulo 1 y verso 32. Al ver todo esto, podemos ver cómo se anuncia, ¿verdad? Dice Lucas capítulo 1 y verso 32. Dice la palabra del Señor: este será grande y será llamado Hijo del Altísimo. Y el Señor Dios le dará el trono de David, su padre. Verso 33. Y reinará sobre la casa de Jacob para siempre, y su reino no tendrá fin. Qué precioso es. ¿Se acuerda de la lectura que estábamos leyendo en Miqueas? ¿Quién iba a salir? Una profecía se estaba cumpliendo. De Lucas capítulo 1 y verso 32. Por eso es bien precioso. Y ahora concebirás en tu vientre y darás a luz un hijo y llamarás su nombre Jesús. Este, ¿quién? Señor Jesús, será grande y llamado Hijo del Altísimo, y el Señor Dios le dará el trono de David, su Padre. La grandeza de Cristo vemos ahí, la seguridad que Dios nos da para poder entender y comprender que Dios usa, ¿verdad?, todo esto para que nosotros entendamos y comprendamos lo maravilloso que es el Padre Celestial a través de manifestar ese amor de su Hijo al darlo. Podemos ver que siempre, ¿verdad?, ese nacimiento profetizado ya se había, ¿verdad?, dicho desde antes. Por eso la palabra del Señor nos enseña que siempre, a través de esta preciosa palabra, Dios nos enseña que siempre, siempre usa Dios estos instrumentos. Salmo capítulo 2, bendito sea su nombre para siempre. Y verso 7, dice la palabra del Señor: yo publicaré el decreto. Jehová me ha dicho: mi hijo eres tú, yo te engendré hoy. Oiga, el salmista ya lo que estaba también hablando, estaba profetizando: yo publicaré el decreto. Jehová me ha dicho: mi hijo eres tú, yo te engendré hoy.
qué precioso es el Hijo de Dios que vino a darnos esa libertad preciosa, maravillosa de poder entender y comprender lo que Dios usa, lo más, aleluya, lo más precioso y maravilloso. Así que es grande y misericordioso el Señor. Y podemos ver, vamos al libro de Isaías. Vea lo que dice Isaías. Isaías capítulo 9, aleluya. Isaías capítulo 9. Me gusta porque a través de esta escritura nosotros podemos ver, bueno, de toda más bien, ¿verdad? Todas las escrituras es algo precioso que nos enseña. Por eso nos habla de cuando iba, el salmista nos habla de que iba a ser profetizado. Y aquí nos habla el nacimiento. Isaías capítulo 9 y verso 6 dice, porque un niño nos es nacido, hijo nos es dado, y el principado sobre su hombro, y se llamará su nombre admirable, consejero, Dios fuerte, Padre eterno, príncipe de paz. Qué precioso es cuando nosotros podemos ver a través de la escritura, ¿verdad?, cómo se va cumpliendo todo esto. Cómo vemos que a través de la escritura siempre Dios nos va hablando. Que siempre a través de la palabra del Señor nosotros podemos ver cómo iba a haber, ¿verdad?, eso de la encarnación del Señor, o sea, cómo iba a transformarse, cómo iba a ser. Entonces podemos ver nosotros en el capítulo 11 de Isaías y verso 1 dice, saldrá una vara del tronco de Isaí y un vástago retoñará de sus raíces. Oiga, qué precioso es cuando uno empieza a leer, uno ya quisiera seguir y seguir y seguir, ¿verdad? Pero esto es lo grandioso de la palabra que a usted y a mí nos pone. Esa inquietud de buscar más, de aprender más. Que a pesar de que uno lo lee, siempre esta palabra trae una bendición extra. Yo digo, cuando ya lo leí, pero cuando uno lo vuelve a leer, Dios nos abre nuestro entendimiento, nos va engrandeciendo la visión de poder entender y comprender lo que Dios tiene para con cada uno de nosotros. Cuando Dios usa esos instrumentos débiles, humanamente Él era un instrumento débil, el Señor. Sí, no porque era Dios ya desde chiquillo, no. Todos pasamos, nosotros vamos pasando por un cambio. Vamos, tenemos que ir creciendo, madurando en la vida espiritual. Y el Señor Jesús, ¿qué es lo que hacía cuando sus padres fueron a Jerusalén? Y él ¿dónde estaba? Él estaba ahí, en el templo. Entonces, ellos se dieron cuenta que no estaba el niño Jesús ahí. Y se regresaron a buscarlo donde estaba y lo encontraron ¿dónde? ¿Verdad? Él mismo les dijo, es necesario que esté, ¿dónde? En los negocios de mi padre. Entonces, usted y yo tenemos este negocio que es aprender de la palabra del Señor, que es seguir adelante, amado hermano y amigo. Por eso, Isaías 42 y verso 1, vea lo que dice. Dice, he aquí, Isaías 42 y verso 1, he aquí, mi siervo, yo le sostendré, oiga, mi escogido, en quien mi alma tiene contentamiento, he puesto sobre él mi espíritu, él traerá justicia a las naciones. No dice a la nación, a las naciones. No gritará ni alzará su voz, ni la hará oír en las calles. No quebrará la caña cascada, ni apagará el pábilo que humeare. Por medio de la verdad traerá justicia. Por medio de la verdad traerá justicia. O sea, por esa mansedumbre,
Y ahí es donde muchos, como se dice, ¿verdad?, tuercen. No tienen esa humildad, no tienen esa mansedumbre. El Señor Jesús nos dio mucha enseñanza acerca de lo que es. Y yo termino con esto en la última, segunda de Samuel. Segundo libro de Samuel, capítulo 23 y verso 3. Yo termino ahí, segunda de Samuel, capítulo 23 y verso 3. El Dios de Israel ha dicho: me habló la roca de Israel, habrá un justo que gobierne entre los hombres, que gobierne en el temor de Dios. Oiga, ¿habrá un justo que gobierne entre los hombres? ¿Habrá reverencia hacia Dios? ¿Que gobierne en el temor de Dios? Tremendo, ¿no? ¿Qué gobiernos están bajo esa escritura? Que gobiernen bajo el temor de Dios. ¿Qué gobierno? Hágase esa pregunta. Yo termino ahí. Hay unas peticiones por Teresa Holguín, por bacteria estomacal y por los hermanos que están afectados allá en Venezuela también, ¿verdad? Y una pareja que necesita también, ¿verdad?, que oremos por ella. Vamos a ponerlos en las manos del Señor. Amén. Ahí donde está usted. Vamos a orar por nuestra hermana Teresa, por los hermanos que están allá en Venezuela y por una situación de una pareja que tienen diferentes problemas. Amén. Aleluya. Amantísimo Dios y Padre Celestial, en el nombre poderoso de Cristo Jesús, Señor nuestro, damos las gracias, Señor, por tu palabra. Creemos, oh Dios, que usted es el que tiene el control de nuestras vidas, Señor. Y en esta hora yo pongo esta petición, Señor, que han sido expuestas por nuestra hermana Teresa, por los afectados en Venezuela, Señor, y por esta pareja que tienen esta situación. Padre, en el nombre poderoso de Cristo Jesús, yo la pongo en sus manos, Señor. Que sea su Espíritu Santo obrando, Señor, en la vida de Teresa. Que ponga usted su mano, Señor, de poder, porque su palabra dice que usted llevó todas nuestras enfermedades, todas nuestras dolencias. Y así también, Señor, por cada uno de aquellos de nuestros hermanos venezolanos, Señor, que están pasando esta difícil situación. Padre, fortalézcalo, Señor, para la gloria de su precioso nombre. Tenga misericordia, Señor. Escuche los ruegos de su pueblo, oh Dios eterno. Sabemos que solamente en usted hay salvación, Señor, y está la misericordia. Por esta pareja, Señor, que está teniendo esta situación, mi Dios, yo la pongo en sus manos. Yo no sé si ya lo conocen o no, Señor, pero yo la pongo en sus manos. Que sea su Espíritu Santo, oh Dios, obrando en una manera en la vida de cada uno de ellos, Señor, que reconozcan que solamente en usted, Señor, está esa paz, esa tranquilidad, no como el mundo la da, Señor. No por la situación que estén pasando ellos, Señor, puedan alejar, sino que al contrario, que busquen. Que busquen, Señor, esa ayuda que se necesita en esta pareja, Padre. Que usted les provea, Señor, esa ayuda para la gloria de su precioso nombre. Padre, gracias en esta preciosa noche por darnos esta oportunidad de poder compartir de su palabra, Señor. Yo sé que su palabra no va a regresar vacía, Señor, que va a ser un trabajo grande en la vida de cada una de estas peticiones, Padre. En el nombre poderoso de Cristo Jesús, Señor, que todo espíritu de enfermedad lo atamos y lo echamos fuera. En Cristo Jesús, Señor nuestro. Amén y amén.
y será hasta la próxima, si Dios no lo permite. Bendiciones, hermanos. Aleluya.

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1: Gloria a Dios, amén. Que Dios les bendiga, mis amados hermanos, amigos, en esta hermosa tarde, en esta hermosa noche, nos gozamos en el amor de Dios, amén, de que estamos una vez más, como cada martes, aquí reunidos para adorar y exaltar a aquel que se lo merece, al digno de toda la gloria, amén. Qué bueno es tener un pueblo agradecido, gloria al Señor, así que damos gracias a Dios y qué bueno, permítenos acompañarnos en esta noche y poder adorar al Señor, amén, ahí donde usted esté, en su casa, en su carro, donde va a sintonizarnos, que Dios bendiga su vida, amén. Y en esta hermosa noche vamos a empezar leyendo el Salmo 147, amén. Salmo 147 dice: alaba a Jehová, porque es bueno cantar salmos a nuestro Dios, dice, porque suave y hermosa es la alabanza. Escuche lo que dice: es suave y hermosa la alabanza que sale de nuestro corazón para nuestro Dios. Amén. Qué hermoso Salmo 147, dice: alaba a Jehová, porque es bueno cantar salmos a nuestro Dios. Amén. Y en esta noche, usted ahí donde esté, alabe conmigo, adore conmigo y exaltemos al Rey, porque dice, porque suave y hermosa es la alabanza. Señor, te damos gracias. Gracias por este momento, Señor, que nos da de poderte exaltar, de poderte adorar, Señor. Bendecimos en tu nombre, Señor, aquel que va a escuchar esta transmisión, Señor. Permítenos gozarnos en tu presencia, Señor, y poder adorarte en el nombre de Cristo Jesús. Amén y amén. Exaltemos aún a su nombre. Digámosle al Espíritu Santo, bienvenido seas, Espíritu de Dios. Amén.

lugar, aleluya. Qué hermoso es adorar aquel que nos amó, aquel que nos rescató, aquel que puso su mirada en ti, aquel que puso su mirada en mí, no importándole lo que anduvimos haciendo, Él extendió su mano, amén, y nos ha permitido poder ser ahora su hijo para honra y gloria de su nombre, amén. Salmo 147 dice: alaba a Jehová, porque es bueno cantar salmos a nuestro Dios, amén. Porque suave y hermosa es la alabanza para nuestro Dios, amén. Gloria al Señor, que Dios les bendiga a cada uno de los que están viendo estos en vivo, están escuchando en la radio, amén. Es un privilegio, amén, poder llegar a donde ustedes están y ser de bendición para, primeramente para nuestras vidas y para sus vidas, amén. Así que, ¿quién lo diría que usted y yo un día estaríamos adorando y glorificando el santo nombre de Dios, amén? Así que ahí donde usted esté, gócese en esta hermosa noche, amén. Así que vamos a glorificar con nuestra alabanza y nuestra adoración, gloria al Señor.

qué bueno es adorarte, Señor, y cantar salmos a tu nombre, oh Altísimo. Gloria a Dios, gloria al Señor. Digno es nuestro Dios de recibir nuestra alabanza, nuestra adoración para Él, amén. Y solo para Él, Él es el único quien merece toda gloria, toda honra. Nadie de esta tierra, por muy espiritual que se vea, muy espiritual que sea, merece la honra, la gloria, sino solamente nuestro Dios. Amén. Así que bienvenidos a los que apenas se acaban de conectar. Gloria al Señor. Hemos alabado con alabanza. Y en esta noche nos vamos a gozar con adoración. Amén. Gloria al Señor. Ahí donde usted esté, adore conmigo. Dígale al Señor, acércame más a ti, Señor. Hay una historia muy, muy hermosa

saqueo, amén. Es una historia que muchos y miles y multitudes de veces lo han predicado, pero en esta noche quiero recordarles de este hombre llamado Zaqueo. Dice su palabra que Jesús andaba pasando por Jericó, amén. Jesús andaba pasando por la ciudad de Zaqueo. Y Zaqueo no conocía a Dios, no conocía de Dios, pero había escuchado del Maestro, había escuchado de Jesús, que Jesús iba pasando por su ciudad. Y mire qué tremendo, porque este hombre empezó a anhelar en su corazón conocer a Jesús. Este hombre empezó a sentir ese deseo de conocer al Maestro. Y sabe lo sorprendente que yo veo en este hombre llamado Zaqueo. Dice la palabra que era pequeño de estatura, amén. Quizás era como yo, o aún más pequeño de estatura. Pero algo que me sorprendió, que él, no importándole el tamaño que él era, él se inventó cómo ver a Jesús, cómo ver al Maestro. Dice su palabra que había un árbol llamado sicómoro, y él se las ingenió para poder subir a ese árbol y así poder ver al Maestro. Y lo sorprendente es que Jesús ya sabía que Zaqueo lo iba a estar esperando en ese árbol. Dios conoce todo, Dios conoce nuestros pensamientos, nuestros anhelos. Y cuando vio a Lázaro trepado en aquel árbol, yo pienso que Lázaro no se imaginaba lo hermoso, lo grandioso que iba a ser esa noche para él, ese día que iba a ser para él. Porque cuando Jesús, el Maestro, vio a Zaqueo, le dijo: Zaqueo, desciende, porque esta noche voy a posar ahí en tu casa. Amén. Sí que no sé lo que tú estés pasando. Yo no sé la situación que tú estás pasando. Solo tenemos que esforzarnos y anhelar conocer a Jesús, conocer a Dios. Yo no sé si tu situación, tu proceso, tu enfermedad, todo lo que estés pasando, pero sí te presento al Maestro, al que todo lo puede, al que venció a la muerte en la cruz del Calvario, al que al tercer día resucitó, y Él es el mismo de ayer, de hoy y siempre. Así que en esta noche vamos a decirle: como Zaqueo, yo quiero subir a lo más alto para poder llamar tu atención, oh Dios. Dilo conmigo en esta noche, ahí donde tú estés. Te adoramos, Señor. Adora conmigo en esta noche. Abre tus labios, abre tu voz y solo créelo en tu corazón.

Pedimos por aquellos que están viendo esta transmisión, oh Dios, que están escuchando ahí en la radio. Pedimos, Señor, por su proceso, Dios.

Acércanos a ti, Señor. Ahí donde tú estás, dile, Señor, aumenta mi fe, oh Dios. Yo quiero servirte solamente a ti, Señor. Dile, quiero servirte solamente a ti, papá. Amén. Leíamos el Salmo 147, que dice: alaba a Jehová, porque es bueno cantar salmos a nuestro Dios, porque suave y hermosa es la alabanza. Mire qué bonito, qué hermoso. Dice: suave y hermoso, y hermosa es la alabanza para nuestro Dios. Amén. Bendiciones para sus vidas. Sean bienvenidos a este en vivo. Bienvenidos sean, Dios les bendiga. Síganos en Facebook. Gloria a Dios. Sintonícenos en la radio. Los que viven aquí en Phoenix, Arizona, pueden sintonizarnos en el 1010 AM. Amén. 1010 AM. Puede llamar para oración. Puede llamar para dar su testimonio. Amén. Tenemos que predicar de su palabra, dice su palabra, ir y predicar el evangelio a toda criatura. El que creyere y fuere bautizado será salvo. Amén. El que creyere y fuere bautizado será salvo. Así que solo necesitas creer, acercarte a Él confiadamente. Amén. Así que dile al Señor: gracias, Señor. Dile gracias porque en mi vida tú has sido bueno, Dios. Gracias porque en mi vida tú has sido tan fiel, tan misericordioso. Amén. Muchas veces nos olvidamos de darle gracias a Dios por lo que Él hace en nuestras vidas, por lo que Él sigue haciendo. Amén. Gloria al Señor. Así que en esta noche, dile al Señor: te amo, Dios. Dile: te amo, Señor, te amo. En mi vida ha sido bueno.

Dile conmigo, te amamos, Señor. Te amamos por lo que tú eres, Señor. Te amamos por lo que tú eres, no por lo que tú nos das, Señor. Gracias por tu misericordia. Gracias por tu fidelidad. Amén. Porque Él ha sido bueno, iglesia. Él ha sido bueno. Aleluya. Porque suave y hermosa es su alabanza. Amén. Dice su palabra, es bueno cantar salmos a nuestro Dios. Amén. Así que gocémonos. Amén. Gócese en esta noche. Sígase gozando. Porque Él ha sido bueno. Amén. Él ha sido fiel con nosotros. Grande en misericordia. Dice su palabra que sin santidad nadie verá al Señor. Así que tenemos que, usted y yo, procurar serle fiel a Él. Amén. Creo que no vamos a poder llegar a ser tan perfecto, pero tenemos que trabajar en ello. Tenemos que pedirle a Dios que nos ayude en las cosas de este mundo. Amén. Porque en este tiempo, no le digo que la vida de cristiano es fácil, pero en Dios somos más que vencedores. Amén. En Cristo Jesús somos más que vencedores. Así que dígalo conmigo en esta noche.

Sí, Señor. Oh, sí, Señor. Dile ahí donde tú estés, Señor, que mi corazón, que mi alma, que mi mente, que todo nuestro ser, Señor, anhele tu presencia, Señor, cada día de mi vida, Dios. Aún en mis debilidades, Señor, glorifícate. Digo conmigo en esta noche, Señor, aumenta mi fe, oh Dios. Derrama el fuego de tu Espíritu, Señor, dentro de mi corazón, dentro de mi mente, de todo mi ser, Señor. Que mi alma anhele cada día más y más poder estar, Señor, en tu presencia, Señor. Porque solo en tu presencia seguro, seguro estaremos. Solo en la presencia de Dios estaremos seguro, amado hermano, amado amigo. Tú que escuchaste, que estás escuchando este en vivo. Solo en la presencia de Dios estamos seguros. Amén. Así que damos gracias a Dios porque Él es bueno, amén, porque nos permite poder adorarle, poder exaltarle y bendecir el nombre de Dios con nuestra alabanza, nuestra adoración para Él. Tenemos que adorar a Dios, tenemos que aprender a adorar a Dios en todo tiempo, amén. En todo tiempo tenemos que darle honra y gloria al Señor, amén. Así que qué rápido se ha ido esta hora de alabanza, de adoración, amén. Pero damos gracias a Dios porque Él ha sido bueno, amén. Que nos permitió en esta noche poder estar aquí, poder adorar. Y esperemos que haya sido de bendición a su vida, se haya gozado, amén, juntamente conmigo. Y no se olvide de sintonizarnos cada día, cada martes. Hay otras transmisiones, amén, cada día también. Así que es bienvenido, desea llamar, llame a la radio, amén, al 602-977-1010, amén. Así que damos gracias, que Dios les bendiga grandemente. Si usted no se congrega, congréguese, no deje de congregarse como algunos tienen por costumbre, amén. Bendiciones para su vida. En el nombre de Cristo Jesús, amén y amén.

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1: Gloria a Dios, aleluya. Bendiciones hermanos y hermanas que escuchan hoy este programa de Ven a Cristo. Un saludo a todos mis hermanos en todo el continente americano, a todos aquellos de la familia en Cristo que estamos caminando hacia la vida eterna. Un saludo a todos mis hermanos y hermanas que se mantienen fiel al Señor. También un saludo a todos aquellos que todavía no creen, que todavía tienen alguna duda. El programa de hoy, hermanos, tiene ese propósito de traerlo a Cristo, de prepararlo para la vida eterna, de decirle que hay una esperanza para el mundo. El mundo de hoy, hermanos, va acabando poco a poco. Las cosas que antes eran buenas, ahora son malas. Las cosas que antes eran malas, ahora les llaman buenas. Pero las cosas del Señor nunca cambian. Se mantienen igual que desde el principio. Igual que desde el principio de la creación. Dios es fiel a su palabra, es fiel y poderoso para con nosotros. Hermanos y hermanas, el título del tema de hoy es Los últimos tiempos. ¿Los vive usted como los últimos tiempos? ¿O los vive de acuerdo al Señor? ¿Los vive de acuerdo a Dios o los vive de acuerdo al mundo? Es algo tremendo, hermano, porque el mundo se encarga de moldear nuestro pensamiento. Y sin darnos cuenta, muchas veces ya vemos lo malo como algo normal. Y eso no está bien. Es algo que debemos de cuidar. Cuidar nuestra mente, nuestro corazón, cuidar lo que vemos, cuidar lo que pensamos, cuidar lo que decimos, cuidar sumamente importante lo que oímos. Amén. Porque por el oír, hermano, vienen muchas cosas que no son buenas. Hermanos, hoy en este día quiero hablar de este tema. En realidad no sabía qué hablar hoy, pero por cierta manera el Señor me dice, habla de esto. Es la continuación casi de lo que hablé la semana pasada, lo que el Señor me enseñó que hablara la semana pasada. Entonces, hermanos, seguimos con lo mismo, poniendo el punto donde debe de ir, tratando de enseñar a la gente que el tiempo se acerca, que el tiempo está aquí ya cerca. Amén, hermanos. Entonces, un saludo a todos mis hermanos en México, en Chihuahua, en Ciudad Juárez, en Texas, en Nuevo México, en Chihuahua, en Cuauhtémoc, en Parral, en Sonora, en Guasave, en todas las partes de mi México. Un saludo desde aquí, de Cristo, para todos ustedes, para la iglesia que está en todo Sudamérica, Centroamérica, Noramérica y aquí en Estados Unidos. Un saludo de Cristo para todos y cada uno de ustedes, hermanos, y como es de costumbre, vamos a alabar al Señor un poquito, hermano, un poquito, no, nada más entrar en su presencia. Padre Santo, gracias. Aleluya.

Aleluya, gloria a Dios. Padre Santo, estamos delante de tu presencia. Te damos gracias, Señor, en este día, porque tú eres bueno para con nosotros. Te damos gracias, Señor, porque para siempre es tu misericordia. Gracias, Señor, por tu palabra, porque es vida para los que la escuchan, para los que la obedecen, Padre Santo. Gracias, Señor, porque no te olvidaste de nosotros, porque cada día que vivimos sobre esta tierra, Señor, nos haces ver, Señor, las bendiciones que hay cuando somos obedientes a ti. Gracias, Señor, por esta palabra que hoy traemos a la radio. Para todo aquel que escucha en cualquier lugar del mundo, Padre Santo, venimos con la verdad. Venimos a exponer, Señor, tu verdad. Señor, abre el oído, el entendimiento de todo aquel que hoy, Señor, sintoniza la radio. Quita todo estorbo de su mente, todo estorbo, Señor, de lo que ha caído en su corazón. Señor, límpianos, limpia el entendimiento, Señor, para que podamos servirte con más fervor, con más un deseo, Señor, tan limpio y puro de servir a un Dios tan bueno como tú, Padre. Y en el nombre de Jesucristo, Señor, te pedimos, Señor, por todos aquellos que hoy sufren, por todos aquellos que hoy buscan, Señor, en ti una esperanza. Señor, toca sus mentes, sus corazones, y que tu Espíritu Santo, Señor, les revele la verdad en su entendimiento. En el nombre de Jesucristo, gracias, Señor. Amén. Hermanos, antes de empezar, por mucho tiempo yo he predicado y he enseñado la Biblia que todos conocemos como Reina Valera. En el mundo religioso se levantan, hermanos, diferentes teologías, doctrinas, se levantan pensamientos, opiniones. Pero, hermano, cuando yo hablo algo, tengo que respaldar aquello que estoy hablando. A mí muchas veces me han rechazado algunas de las cosas que hablo por no tener el tiempo yo de explicar con la misma Biblia que lo que habla la Biblia es verdad. Entonces, hermanos, en la Biblia que todos nosotros los cristianos, la mayoría de nosotros los cristianos que llevamos la Reina Valera, la creemos que esta es la Biblia que debemos de llevar y solamente eso. Pero la misma Biblia nos enseña que a través del tiempo, en diferentes épocas del tiempo del hombre, el diablo, a través de hombres religiosos, ha quitado libros de la Biblia. Voy a hoy en este día a traer a todos ustedes en el libro de Josué. ¿Y por qué voy a hablar de esto, hermano? Porque voy a usar el libro de Yasser o Yasar. Y muchos que no tienen ese libro aquí en la Biblia de la Reina Valera dicen: yo no uso esos libros porque no son de Dios, o tienen diferentes opiniones. Yo le voy a dar tres cosas que hay que fueron posibles a través de los tiempos. En primer lugar, dicen, yo no estaba allí, yo no vi, pero dicen que los judíos quitaron el libro de Yasser porque no era un libro de Jehová. Esa es una. Dos, muchos dicen que en el tiempo de los protestantes, la iglesia protestante quitó el libro de Yasser por lo mismo. Pero yo le voy a decir, hermano, que el libro de Josué no fue quitado. El libro de Josué sigue siendo el libro de Josué y está en la Reina Valera. En el capítulo 10, versículo 13, dice, en el nombre de Jesucristo, dice,
Así. Y el sol se detuvo y la luna se paró hasta que la gente hubo vengado de sus enemigos. Y luego hace esta pregunta. ¿No está escrito esto en el libro de Jacer? Y lo dice, y el sol se paró en medio del cielo y no se apresuró a ponerse casa casi un día entero. El libro de Josué, hermano, está en la Biblia Valera y menciona el Espíritu de Dios, la Santa Palabra de Dios, el libro de Jacer. Y si la Reina Valera lo tiene, ¿por qué lo quitaron? Pero no quiero irme todavía allí. En el segundo libro de Samuel, amén, en el capítulo primero, versículo 18, dice así. Estaba hablando David de Saúl y Jonatán. Y así dice la palabra. Voy a empezar en el 17 y luego voy a seguir. Y dice, y endechó David a Saúl y a Jonatán, su hijo, con esta endecha. O sea, era un canto. Y dijo que debía de enseñarse a los hijos de Judá. Y lo dice así. He aquí que está escrito en el libro de Yashé. O sea, aquí tenemos dos libros de la Biblia. Josué y Samuel, que mencionan el libro de Yashé. En el libro de Apocalipsis, hermanos, en el último libro de Apocalipsis, déjenme decirle algo tremendo a mis amigos, si es cierto, a mis hermanos judíos, y si es cierto, a mis hermanos protestantes, yo no sé por qué el nombre protestante, ese nombre se lo pusieron a uno, porque según esto protestamos de la iglesia católica. Nosotros no protestamos nada. Yo no protesto nada, hermano. Yo alabo al Señor, punto. A los que protestan son los que no están de acuerdo con algo. Yo estoy de acuerdo con la palabra de Dios. Y yo, hermano, vengo aquí a desenmascarar al diablo, porque el diablo a través de los tiempos no le ha permitido a mis hermanos que buscan de corazón la palabra del Señor, que alguien les diga que el libro de Yasher es un libro de la Biblia que lo puso Dios. El libro de Samuel, hermano, no puede ser mentira, ni el libro de Josué tampoco. Y si esos dos libros de la Biblia mencionan a Josué, déjeme decirle a mis hermanos judíos y a mis hermanos protestantes o cualquiera que haya sido, el diablo fue el que hizo todo esto, fue el que quitó la palabra del Señor del libro del Señor. Y le voy a decir una cosa, dice la palabra de Dios, para todo aquel que me está escuchando y está de acuerdo con que este libro no debe estar en la Biblia, dice, cualquiera que quite una palabra, una letra de este libro, su nombre será quitado del libro de la vida. Dígame, ¿dónde? Si usted quiere darme contra, deme contra, hermano, pero está escrito en la Biblia que usted y yo leemos siempre. Hay hermanos y hermanas que se han pasado 20, 40, 50 años y lo que yo le estoy revelando ahorita no lo han escuchado de nadie. Es importante, hermano. Es muy importante porque es palabra que salió de la boca de Dios, hermano. Es vida para los que nos escuchan. Y así como este libro, hermano, hay otros libros, no todos los libros que sacaron de la Biblia son de Dios. Eso sí estoy de acuerdo. Pero el libro de Yasher sí fue sacado de la Biblia. Porque ¿quién comprueba esto? La misma Biblia lo comprueba. Y yo ya le di las escrituras para que usted ya lo tenga en inglés o lo tenga en español. Ahí le va a decir y le va a mencionar el libro de Yasher. O Jacer, como quiera decir. Amén. Y como voy a entrar en ese libro, que he querido aclarar para todos mis hermanos que amo con todo mi corazón, hermano, yo no podría decirle algo que no fuera verdad.
La Biblia es verdad. Y una de dos cosas, hermano, o cree lo que está escrito o no cree lo que está escrito. Yo he decidido creer todo lo que está escrito. Y le voy a decir otra cosa.

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2: Nadie más le permito entrar a mi mente. Solamente Dios tiene las llaves de mi mente, de mi corazón y de mi pensamiento. Todo le pertenece a Él. Nada es del hombre. Aquí está la palabra, hermano. El mundo religioso, hermano. Y estoy hablando del mundo religioso. Usted, hermano, como hijo de Dios, hija de Dios, deben de pedirle a Dios, hermano, vivir en armonía con Dios, con el Espíritu de Dios. No en armonía con la iglesia, ni en armonía con el pastor o con la pastora o con el evangelista, ¿no? Lo más importante es caminar con Cristo. Desde un principio, hermano, los hombres de Dios le mostraron al mundo lo que era caminar con Dios. Empezando desde Moisés. Dijo Moisés: Señor, tú me mandas a hablar con el faraón. Yo no voy a ir solo si tú no vas. Gloria a Dios, aleluya. No debemos de ir a ningún lugar solo. A ninguno. Dios tiene que ir con nosotros. Y si no va Él, ¿usted para qué va? Hoy en esta mañana, hermano, se me ponchó la llanta y cuando llegué allí a la desponchadora, me hizo una pregunta el hombre que trabaja ahí. Me dijo: hermano, ¿cómo es que hay mucha gente que va a las misiones a África y lo maltratan, a muchos los matan? Y le dije: ¿para qué van a África, hermano? Aquí en su casa tienen bastante trabajo. Aquí y en todos lugares, hermano, tenemos que trabajar en nuestra casa. Mire, hermano, yo aquí estoy en Phoenix y me están oyendo hasta África. Ya hay la facilidad de la traducción. Lo que yo estoy hablando lo están oyendo en diferentes lenguas. Gloria a Dios. Porque la misma palabra lo dijo. Dijo, y todo esto se cumplirá hasta que no se haya llevado el evangelio a todo rincón del mundo. Y así, a través de la tecnología, ha llegado este evangelio a todo el mundo. Y cuando llega a todo el mundo, vamos a ver cosas tan horribles, tan degradantes. Y por eso es la pregunta: ¿vivimos los tiempos de acuerdo a lo que vemos o vivimos los tiempos de acuerdo a lo que Dios establece? Hemos caído en la dejadez, por decir esa palabra, de ver las cosas malas como normales. Ya no nos trae a misericordia el sufrir de la gente. Ya no nos trae a horror lo que vemos en la televisión, en los medios de comunicación, los pueblos sufriendo. Todo esto son principios de dolores, hermanos, pero nosotros, los hijos de Dios e hijas de Dios, no estamos para observar, hermano. ¿Se imagina que Cristo se hubiera parado en el Monte de los Olivos a ver a tanta gente necesitada de Dios y nomás los miraba de lejos? Nosotros no tenemos ese llamado, hermano. Nosotros tenemos un llamado santo,

0: de misericordia, de esperanza para el mundo. Nosotros somos la luz, hermano, que Dios trajo al mundo para traer un mundo que vive en oscuras, un mundo que vive engañado, un mundo que vive en la mentira y en el engaño del enemigo de Dios, que es el enemigo de nosotros. Tremenda cosa es que el mundo se haya adaptado, el mundo de la iglesia se haya adaptado al mundo mundano, donde todo es de mundo. Hay tantas cosas, hermano, que se ven. Y lo único que puede hacer uno, hermano, por todas las personas que viven en un mundo donde están conforme a su religión, que no quieren salir de allí, que no tienen una disciplina, ni tienen orden. Porque así como eran antes en el mundo, así ahora son en la iglesia. Ya la iglesia de Dios es una iglesia de actividad humana, de convites a comida, de convites a atracciones, de convites a la montaña, de convites al mar o a los lagos o a los ríos, de comer y pasar un buen rato. ¿Y qué de el conocimiento de Dios? Mi pueblo perece por falta de conocimiento. ¿Cómo puedes vivir en tu pasada vida de beber cerveza y vino, de fumar, de hablar de otras personas, de tener coraje con otras personas, de chismear con otras personas, de hablar mal de otras personas? De vestirte como te vestías en el mundo, de pintarte como te pintabas en el mundo, de tener el lenguaje que tenías en el mundo, y a la misma vez decir aleluya, estoy esperando a Cristo. ¿Cómo puedes vivir para el mundo y vivir para Cristo? ¿Cómo puedes viajar a diferentes ciudades y nunca ir al centro a repartir tratados? ¿Cómo puedes ir hasta las montañas y no puedes ir por las calles evangelizando a personas? ¿Cómo? ¿Cómo puedes vivir sin Cristo? Porque este pueblo de labios me honra, pero su corazón está lejos de mí, dice el Señor. ¿A quién crees que podemos engañar? ¿Acaso crees que te puedes burlar de Dios cuando Él mismo nos dice en su palabra que Dios no puede ser burlado? Que todo lo que el hombre sembrare, eso también cosechará. ¿Pero a qué viene todo esto, hermano? ¿Por qué vienen tantas cosas? ¿Por qué se ha enfriado el corazón del hombre? ¿Por qué ha caído la gente en esta desgracia? ¿Por qué los líderes de las iglesias no les llaman la atención? ¿Por qué no les importa su alma? Y la Biblia nos lo dice, hermano. ¿Se acuerda que estábamos hablando de los terremotos, que era la ira de Dios sobre los gobiernos que tienen oprimida a la gente, que la ponen en una cárcel por 20 años simplemente por buscar la libertad del pueblo, vivir sin opresión de los gobiernos de la tierra? Y pregunta, ¿qué hay en esas naciones que viven oprimidas? Déjame decirte lo que hay. Hay iglesia, pero la iglesia no levanta un dedo contra los gobernantes. Cuando en esta nación, hermano, en Estados Unidos, se mutiló a miles y miles de niños y niñas, los gobernantes espirituales que tenemos en el mundo, especialmente uno que está en Roma, no levantó un dedo, clamando justicia por los niños que eran mutilados, que eran vejados de por vida. Y no se diga, hermano, las iglesias que, entre comillas, podemos decir que son de Cristo, ¿dónde estaban en las calles protestando? ¿Es mejor, hermano, que te digan protestante y no protestes nada? ¿Por qué no se levantó la iglesia, hermano? ¿Porque tienes miedo? ¿De qué tienes miedo? Si Dios nunca no nos dio un espíritu de cobardía, sino de dominio propio. Porque el espíritu de Dios no tiene cobardía. Muchos me están oyendo. Tal vez hasta me cierren el programa. Pero no estoy diciendo algo que no sea cierto. ¿Dónde está la iglesia de Cristo? ¿Dónde está protestando? ¿En las cortes? ¿En las ciudades? ¿En los parques? Si no vas a predicar la palabra, ¿por qué no te paras en defensa de los humildes, de los huérfanos, de los niños mutilados, de las mujeres que son engañadas, de mujeres que son violadas en el camino? ¿Dónde se para la iglesia? Déjame decirte que la iglesia fue la que ayudó a los criminales a que vejaran a tanta mujer y tanto hombre, porque eran conspiradores con el gobierno. Pero yo no estoy hablando del gobierno, ni me interesa como persona el gobierno, me interesa como hijo de Dios. ¿Qué haría Cristo si viviera hoy, ahorita, si estuviera caminando sobre Phoenix, Arizona, en este día? Pregúntate, ¿crees tú que se iba a parar al Monte de los Olivos a observar a tanto hospital de niños mutilando niños y niñas, inyectando a niños y niñas con hormonas para quitarles su masculinidad o su femenidad? ¿Crees tú eso? ¿Crees que vería las clínicas de abortos como algo que debería pasar? ¿O diría, el amor de muchos está frío? ¿De quién está hablando aquí? Del mundo. Si el mundo siempre ha estado frío, hermano, porque está muerto en pecado. pero está hablando de la iglesia de Dios. El amor de muchos se enfriará. ¿Por qué, hermano? Porque un día estuvo caliente. Por eso dice así. Ah, no, el amor de muchos se enfriará. El del mundo, no. Está hablando de la iglesia. Porque un día estuvo caliente. Un día estuvo como Dios quería que estuviera. Caliente. Lleno de fuego. Pero se enfrió el amor de Dios en ellos. Y el amor de muchos se enfriará. Oh, yo pensé que estaba hablando del gobierno en Washington. No, está hablando de la iglesia. Está hablando de ti y de mí. Que estamos perdiendo el amor. Ah, ya te das cuenta. El terremoto, ¿por qué viene? Porque Dios está lleno de ira contra la maldad, la falta de misericordia con nuestra juventud, con nuestros niños. Y será como los días de Noé. ¿Qué nos falta, hermano? ¿Qué nos falta? Mirar a tanto homosexual caminando, encuerado, enseñando todas sus partes, todos sus genitales, hermano. Es lo que vi hoy en la mañana. Y la gente sentada en las banquetas con sus niños, enseñándole. Hermano, es una abominación. Y que la gente lo mire como algo normal. Es que el amor de muchos se ha enfriado. Ya no creen en Dios. Ya no le creen a Dios. ¿Y qué pasó en esos tiempos? ¿Eh? Vamos al libro de Yacer para que veamos una versión más clara que la que está en Génesis. Voy a empezar en el libro de Yacer, hermano, en el capítulo 6, versículo 16 al 26, y dice así. Y voy a ir, hermano, explicando. Dice, y todos los hijos de los hombres que estaban sobre la tierra se extenuaron por medio del mal a causa de la lluvia. Porque las aguas estaban viniendo más violentamente sobre la tierra, y los animales y las bestias estaban rodeando el arca. Está hablando del tiempo del diluvio, donde Dios mandó a Noé edificar una arca, como en estos tiempos. Dios mandó a su hijo, a su único hijo, unigénito hijo, para que todo el que crea en él, para que todo aquel que crea a Dios, no se pierda, mas tenga vida eterna. Y en ese tiempo muchos, hermanos, como dice allá en Génesis, que Dios le dio 120 años y los días del hombre. Está hablando de esto, hermano. Mucha gente dice, oh, le quitó vivir 900, 800 años. No, hermano, no está hablando de eso. Le está diciendo al hombre los años que le iba a dar para que se arrepintiera. 120 años. Y los días del hombre serán 120 años. Dice, no contenderá mi espíritu con ellos. Solamente 120 años. Y luego venía el diluvio. Y es lo mismo que está pasando hoy. Se está predicando el evangelio. Aquí vienen muchos hermanos y hermanas a exponer la palabra. Pero muchos son los que menos oyen, hermano. Especialmente, hermano, si usted no me cree, hermano, déjeme decirle, cuando vienen los días de fiesta, como el 4 de julio, hay menos gente que sintoniza Conexión Cristiana. Porque es más importante irse de vacaciones que escuchar la palabra de Dios, que es espíritu y es vida para todo el que la escucha. Porque estamos más pendientes de nuestra necesidad física que de nuestra necesidad espiritual. Y yo no soy el único que habla de Dios. Yo no soy el único que trae palabra de vida. Aquí vienen muchos a hablar palabra de vida. Amén, hermano. Entonces, siguiendo, dice, y estaban viniendo más violentamente sobre la tierra, o sea, las aguas. Y los animales y las bestias aún estaban rodeando el arca. Y luego en el 17 dice, y los hijos de los hombres se reunieron juntos alrededor de 700,000. 700,000 personas rodeaban el arca. Imagínese la cantidad de gente, hermano, que estaba alrededor del arca. Hombres y mujeres, y ellos vinieron a Noé al arca. Y ellos llamaron a Noé diciendo, abre para nosotros, para que podamos ir a ti dentro del arca y nosotros moriremos por esa razón. Y Noé les respondió con voz alta desde el arca diciendo, ¿no se han rebelado ustedes contra Yahweh, o sea, contra Dios, y dijeron que Él no existe? ¿Cuántos hermanos hoy en este día? Cuando tú le hablas a personas, te dicen, no, a mí no me hable de Dios, yo creo que es una farsa. Yo creo que Dios no existe. Porque si existiera, ¿por qué deja pasar tantas cosas? ¿Por qué esto? Hay muchos dioses, no nomás hay uno. Y hablan tanta insensatez, hermano. Y lo entiendo porque no tienen la revelación del Espíritu de Dios, porque no han buscado a Dios, por eso Él no se ha revelado a ellos. Ellos lo rechazan, aceptando una doctrina. Muchos tienen doctrina de incredulidad, por ejemplo, creen que no hay Dios, y si creen que no hay Dios, creen en algo, que ellos no se dan cuenta, pero creen que no hay Dios. Y si creen que no hay Dios, quiere decir que creían o que pueden creer que hay Dios. Anyway. Entonces dice, ¿no se han rebelado ustedes contra Dios y dijeron que Él no existe? ¿A poco no, hermano? ¿Cuánta gente le dice a usted, no, a mí no me hable de Cristo? No, yo tengo mi religión, yo tengo mi iglesia, a mí no me hable de esto. Y luego dice, y dijeron que Él no existe. Y dice, a causa de eso, Dios trajo este mal sobre ustedes para destruirlos y cortarlos de la faz de la tierra. ¡Qué increíble, hermano! Déjame decirte algo, hermano. ¿Tú crees que el pecado, cuál pecado es el más grande que tú crees que existe? Tú puedes decir el robar. Tú puedes hablar contra un hermano, el violar una mujer, el robar un banco, el hincarse ante un ídolo, otro Dios. ¿Sabes cuál es el pecado más grande del hombre? Y te puedo traer la escritura la semana que entra si tú quieres. No, es que la tengo que buscar. Pero el pecado más grande del hombre es la incredulidad. Ese es el pecado más grande. Por eso aquí Noé les dice, ustedes dijeron que Dios no existía, no creyeron que Dios existe. Y ahora que ven que las aguas están golpeándolo, que están llegando violentamente en un lugar donde nunca había llovido, ¿ahora creen que hay Dios? Tenían que ver. Bienaventurado el que no vio y creyó. Amén. En aquel tiempo tampoco creían, porque se levantaba, Satanás se ha levantado, hermano, para engañar al mundo. se reían de Noé cuando él estaba haciendo la barca. Mira el loco este, que se va a llenar la agua, la tierra de agua. No sabían lo que hablaban. Y así en este tiempo tampoco. Y luego les dice Noé en el versículo 20, no es lo que yo hablé a ustedes desde hace 120 años atrás. No es esto lo que les dije y vengo diciéndoles por 120 años. Y ustedes no quisieron escuchar la voz de Dios. No dijo mi voz, la voz de Dios. Qué tremendo, hermano, que nosotros no hablamos por sí mismo. Hoy, en este día, Dios te está llamando a tu corazón, que no te quedes fuera, sino que seas parte de la familia de Cristo, a través de la fe en Él, a través del bautismo en agua, en el nombre de Jesucristo, a través de servirle y amarle como el único Dios verdadero, que no solamente te da la vida, te dio todo lo que tienes y todo lo que eres y todo lo que Él tiene reservado para ti. Amén. Entonces, desde 120 años atrás y ustedes no quisieron escuchar la voz de Dios y ahora desean vivir sobre la tierra. Hermanos, así le pasa a mucha gente hoy también, que de repente le dan una noticia que le quedan solamente días de vida o 5 años de vida o X, hermano, que le dan una noticia tremenda. Y entonces es cuando buscan a Dios. Cuando todas estas 700,000 personas vieron que su vida estaba en peligro, todos querían subirse al arca. Pero la arca ya estaba cerrada, hermano. El arca solamente tuvo un tiempo, 120 años, hermano. Y tú puedes decir, a mí si me hubieran hablado 120 años, que no voy a vivir 120 años, tal vez vivo 80, 90 o 100. Si me hubieran hablado 100, me hubieran convencido, ¿no, hermano? El corazón del hombre es el más engañoso de todas las cosas. Cuidado, hermano, cuidado que no te engañe tu corazón. Y Noé les respondió diciendo, he aquí, ahora que ven la aflicción de sus almas, ustedes desean regresar a Dios. Pero ¿por qué no regresaron durante los 120 años, los cuales Dios les otorgó como el periodo determinado? Pero ustedes escogieron decirme esto por la aflicción de sus almas, ahora tampoco. Fíjate lo que te voy a decir, hermano. Dice, porque ahora tampoco Dios no los escuchará a ustedes. Tampoco dará oído a ustedes este día. Así que ahora ustedes no tendrán éxito en sus deseos. Y los hijos de los hombres se acercaron para irrumpir en el arca. O sea que querían entrar a fuerzas, hermano. Pero fíjate lo que Dios hizo. Para entrar a causa de la lluvia, porque ellos no podían soportar la lluvia sobre ellos. Y Dios mandó a todas las bestias y animales que rodeaban el arca, y las bestias los sobrecogieron y los echaron de ese lugar, y cada hombre fue por su camino, y de nuevo se dispersaron por la tierra. Y dice, y la lluvia estaba aún descendiendo sobre la tierra, y descendió 40 días y 40 noches. Y las aguas prevalecieron grandemente sobre la tierra, y toda carne que estaba sobre la tierra o en las aguas murió. Hasta allí, hermano. Este es el libro de Yasser, el cual da más información que lo que está acá en Génesis. No que Génesis no le haya entendido uno, pero qué hermoso, hermano, cuando nos damos cuenta que hay otro libro que nos da un poco más de información acerca de lo que es nuestro Dios, de lo que Él quiere para nosotros, de lo que Él nos quiere informar, de lo que Él quiere que nosotros tengamos en cuenta. Antes de la maldad, hermano, dice que se multiplicará la maldad. En el versículo 11 me tomó un poquito de sospecha, porque en el 11 dice, y muchos falsos profetas se levantarán y engañarán a muchos. Este engaño, hermano, que viene sobre la iglesia, los que hemos escogido servir a Dios, tenemos que tener ese cuidado de no amar nada, hermano. La palabra de Dios nos avisa, nos advierte que vendrán muchos falsos profetas y engañarán a muchos. Los profetas, hermanos, son hombres que fueron mandados por Dios. Pero aquí dice que muchos falsos profetas se levantarán. Falso quiere decir que no son hombres, que no eran profetas de Dios, porque son falsos. Y estos falsos profetas, su trabajo, como en el día de hoy, hermano, el trabajo de ellos es engañar al hijo y a hija de Dios con doctrinas falsas, con pensamientos que no son de Dios, con cosas que no vienen de Dios. Y por haberse multiplicado la maldad. O sea, la maldad va a entrar, hermano. Mire, hermano, Dios es amor. Dios, cuando caminó en la tierra, en el cuerpo de Jesús, Él no hizo acepción de personas. Ni siquiera Judas, que sabía que era el hijo de perdición, lo hizo menos. No hacía menos a los escribanos, ni a los fariseos, ni a nadie, hermano. Su trabajo era llevar la verdad. Y se levantaban los fariseos y los escribas con su doctrina falsa. Y muchos le creían más a ellos que a Cristo. Pero Cristo les decía, el que cree en mí, cree en al que me envió. Creer en mí, creer en Dios, también creer en mí, dijo el Señor. Entonces, Jesús nunca puso a nadie como ejemplo. Él era el ejemplo, Él es el ejemplo, Él será el ejemplo de todo. Y a través de su espíritu de amor, si nosotros humillamos nuestro corazón, si nosotros le pedimos con ese fervor, con esa necesidad de Él, en estos tiempos tan malos que son, hermanos, porque parece que no son, porque ese parecer que no son es porque nos hemos acostumbrado a ver el mal. Y nuestro corazón no debe de acostumbrarse a mirar el mal. Déjame decirte a qué se debe de acostumbrar. A estar en la presencia de Dios. A estar en ese recinto con Dios. En la presencia del Espíritu de Dios. Que nos llene, que nos limpie, que nos levante. Que nos llene de su amor y de su misericordia para vivir de acuerdo a sus preceptos, a sus leyes, a su orden. Cada uno de nosotros tenemos ese deber para con Él, de buscarle, de amarle con todo nuestro corazón. La palabra lo dice. Y amarás al Señor con todo tu corazón, con todas tus fuerzas, con toda tu mente. Y eso es lo que quiere el Señor. No quiere nuestros diezmos ni nuestro dinero. Quieren nuestro cuerpo. Porque la misma Biblia nos lo dice, que presentemos nuestro cuerpo como ofrenda agradable a Dios. No es nuestro dinero, Dios no necesita nuestro dinero. Necesita que le entreguemos todo lo que somos. En estos tiempos donde hace falta más Dios, es cuando Él anda buscando a un corazón dispuesto para amarle a través del servicio a sus hermanos. Que Dios te bendiga, que la paz de Jesucristo esté contigo siempre. Y un saludo a mi hermana, ya no oí de ella, una hermana llamada Michelle, que está en la cárcel, que iba a tener una corte, ya no supe qué pasó con ella. Si me está escuchando o alguien sabe de ella, por favor comuníquese conmigo para darle seguimiento a su caso, a su problema que tiene. Déjame decirle que todo lo puedo en Cristo, que me fortalece. Que la paz y el amor de Jesucristo esté con todos ustedes. Hasta luego, hermanos, y que Dios les bendiga.
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1: Buenas noches, hermanos. Dios los bendiga a todos y cada uno por nombre. Le doy gracias a Dios por permitirme estar una noche más aquí en este su programa, El amor de Dios sobre nosotros. Le doy gracias a Dios por permitirme estar aquí con ustedes, con todos aquellos que nos escuchan, por la radio 10 AM Conexión Cristiana Radio, y aquellos que nos escuchan ya sea por las redes sociales, aquellos que nos visitan cada martes, que nos están apoyando, los que se unen a las oraciones. Doy gracias a todos aquellos que nos comparten, que es de bendición para ustedes la palabra, aquellos que mandan sus mensajes para pedir oración, a todos aquellos que piden oración por aquellos que dan su testimonio cuando Dios responde sus oraciones. Doy gracias a Dios porque yo sé que Él es el que pone a nosotros, a cada uno, el querer como el hacer para poder estar aquí, para compartir su palabra, el poder estar unidos en oración. Le doy gracias a Dios por cada de las hermanas que se unen cuando yo estoy orando. Ya hay varias hermanas que me dicen que se unen a la oración. La semana pasada también otra hermana me dijo que cada que nosotros, que yo estoy orando, que ella se une a las oraciones. Gracias a mi hermana Vicky también, que nos dijo que ella nos escucha también, que también escucha nuestras oraciones. Y le doy gracias a Dios por la vida de aquellos que nos dan su palabra, que nos dan nos comparten, que pues es de bendición para ellos el escucharnos. Nosotros cuando venimos aquí, venimos con un corazón dispuesto a servir a Dios, un corazón que nos rendimos a Dios. Yo le doy gracias a Dios porque me permite estar aquí, que me permite conocer de su palabra, que me haya regalado la salvación, el poder tener el grupo de oración con cada una de mis hermanas, que ahora estuvimos compartiendo unas peticiones que Dios ya respondió en el grupo. Y le damos gracias a Dios porque Dios es el único que está atento siempre a nuestras oraciones. Por eso debemos de estar agradecidos, darle gracias a Dios, porque Dios es fiel. Dios no se queda con nada. Él siempre está escuchando el clamor. Que nosotros disfrutemos nuestro día a día, que vivamos en nuestro día a día, ya sea que sea trabajando, que estemos ocupados en otras cosas, o igualmente que pasemos diversión con nuestra familia, ¿verdad? Que unidos y eso, siempre tener a Dios de prioridad. Que tus mañanas, antes de que cuando te levantes, que ores a Dios, que des gracias, que leas tu palabra, y Dios tome el control de tu día, y el rendirnos primeramente a Dios, ¿verdad? Y luego disfrutar lo que Dios nos da, y darle gracias a Dios todos los días por lo que Él nos da. Así que, pues en esta hora, antes de comenzar, quiero hacer una oración para que sea Dios y su Espíritu guiándonos en esta hora, para que Él guíe su palabra, para que Él abra los oídos de todos aquellos que están escuchando su palabra, que lo que se comparta sea de bendición para sus vidas, así como lo es para cada uno de nosotros que estamos aquí, que leemos, que estudiamos, que tratamos de estar de la mano de Dios, y rendirnos a Él, rendir a nuestra mente, nuestro espíritu, nuestra mente, alma, cuerpo y corazón delante de Dios, que Él tome el control. Así que pues en esta hora, antes de comenzar, vamos a hacer una oración. Y si tú estás escuchando, si tienes alguna petición en oración, puedes llamar al 602-977-1010. Estamos en vivo, estamos aquí en cabina. Nuestra hermana Aida contestará tu llamada, y ella tomará tu petición para que la podamos nosotros hacer. Así que Dios dice en el Salmos 66, 19, dice: mas ciertamente me escuchó, atendió a la voz de mi súplica. Así que vemos la palabra de Dios, dice que Él atiende a tu súplica, a tu oración. Dios es fiel, Él está siempre, dice que Él inclina su oído a nuestra a nuestras oraciones. Así que pues vamos a orar, ¿verdad? Que sea Dios en esta hora guiándonos. Aquí tenemos también algunas oraciones por nuestra hermana Teresa Holguín, que tiene una bacteria en el estómago, por los afectados de Venezuela. Eso también hemos estado orando en nuestro grupo de oración por sí, de parejas que okay. Está aquí por una situación de pareja porque la maltratan. Okay, vamos a estar orando que Dios tome en control estas oraciones que tenemos aquí. Amado Padre Celestial, vengo delante de tu presencia en esta noche, Padre, dándote las gracias, amado Padre, por este día más que nos das de vida, Padre. Gracias te doy por tu amor, por tu gracia, por tus misericordias que son nuevas cada mañana. Vengo delante de tu presencia en esta noche, Padre, primeramente pidiéndote perdón, Padre Santo. Perdón, Padre, si en algo nos hemos equivocado, si hemos hecho algo que a ti no te agrada, Padre. Tal vez si hayamos dicho palabras ofensivas o hayamos hecho algo a alguien sin darnos cuenta, Padre, perdona nuestros pecados. Ayúdanos a perdonar, Padre, porque dices que cuando perdonamos, tú nos perdonas a nosotros nuestros pecados. Que cuando vengamos en oración, pidamos perdón, Padre Santo. Y en esta hora yo te doy gracias por inclinar tu oído a nuestra oración. Pongo, Padre, esta oración, Padre Santo, delante de tu presencia, que entre con acción de gracias delante de tu trono, bendito Dios. Tú eres un Dios digno de ser alabado. Tú eres un Dios digno de ser exaltado, Padre. A ti es toda la gloria, toda la honra, toda la adoración, Padre. Te exaltamos, te alabamos, bendecimos tu nombre, porque tú eres un Dios grande, bueno, misericordioso, Padre. Tú eres escudo alrededor nuestro, nuestra gloria, el que levanta nuestra cabeza, Padre. Tú eres, Padre Santo, el que nos llenas de favor, bendito Dios, porque tus misericordias son nuevas cada mañana. Tú eres grande, Padre Santo. Tú nos has dado la salvación, Padre, y dices que nosotros y nuestras casas seremos salvos, Padre Santo. Dices en tu palabra que todo lo que pidiéremos al Padre en el nombre del Hijo lo recibiremos, bendito Dios. Y en esta hora venimos delante de tu presencia en el nombre poderoso de tu Hijo amado Jesucristo, clamando, Padre, delante de ti, que inclines tu oído a nuestra oración, Padre, que incrementes la fe de todos aquellos, Padre, que su fe está, Padre Santo, falleciendo, bendito Dios. Todos aquellos que sienten que tú no los escuchas, Padre, que tal vez tienen tiempo clamando, orando delante de ti por alguna petición, ya sea de sus vidas, de sus familiares, Padre, de sus hijos, Padre Santo, en el nombre poderoso de tu Hijo amado Jesucristo. Oramos delante de tu presencia, Padre, para que tengas misericordia de tu pueblo alrededor del mundo, bendito Padre. En esta hora, Padre, te pedimos, Padre, que nos cubras con la sangre preciosa de tu Hijo amado Jesucristo, que mandes a tus ángeles de Jehová con espada de fuego para que pelee contra las huestes y potestades de los aires, lo que nosotros no podemos pelear, bendito Dios, cada cosa que nosotros no vemos, porque nuestra lucha no es contra sangre ni carne, sino contra principados y potestades de los aires que nosotros no podemos pelear. Amado Dios, tú sabes y conoces las peticiones de corazón de tu pueblo alrededor del mundo, del corazón de cada aquellos que nos están escuchando en esta hora, Padre, que con fe, Padre, han puesto su oración delante de ti, que han escrito una petición delante de ti, Padre, y me uno, Padre, a las peticiones, Padre, que han entrado en esta hora, Padre, las que siguen en el proceso, y gracias te doy por las que tú ya has contestado, amado Padre, en el nombre poderoso de tu Hijo amado Jesucristo. Te pedimos pedimos, Padre, en el nombre de Jesús, que fortalezcas, Padre Santo, a todos aquellos, Padre, que están cayendo, Padre Santo, en depresión, Padre, aquellos que están cayendo, Señor, en esa tentación, Padre, del suicidio, Padre, reprende todo espíritu de suicidio, en el nombre de Jesús, reprende, Padre Santo, todo espíritu de depresión, Padre, que esas cadenas sean rotas y caigan en el nombre de Jesús, Padre, porque tú has libertado al cautivo, Padre Santo, en el nombre de Jesús, Padre, te pedimos que seas tú libertando a todos aquellos que tienen adicciones, Padre. Seguimos orando, apoyando a esas madres que están orando por sus hijos que tienen adicciones, Padre, ya sea de alcoholismo, de drogadicción, de pornografía, de jugar juegos, Padre, de hacer cosas que no son agradables a ti, Padre. Renargaduye el corazón de cada joven, de cada jovencita, de cada padre, de cada madre que tenga tentaciones en su vida, Padre. Oramos para que seas tú, Padre, tocando cada vida, cada corazón, Padre, que restaures cada corazón, Señor, entristecido, cada corazón abatido, bendito Padre, en el nombre de Jesús. Vengo delante de tu presencia en esta hora, Padre, clamando, Padre, por cada persona, Padre, que está pasando momentos difíciles. Y oro, Padre, por cada mujer, Padre, que está siendo maltratada, ya sea físicamente, ya sea psicológicamente, Padre, que esté amenazada, Padre, que esté siendo abusada física, sexualmente, Padre. Tú sabes, Padre Santo, todo lo que pasa, cada matrimonio, bendito Dios. Sabes cada mujer que está pasando por ese proceso, Padre, y no solamente esta petición, sino todas aquellas mujeres, ya sean casadas, ya sean mujeres solteras que tienen novios, Padre, todas aquellas jovencitas que viven con jóvenes, Señor, que las que son, Padre Santo, personas, Señor, que las oprimen día a día en su vida, Padre. Sabemos que hay tantos hombres con un corazón de piedra, amado Dios. Oramos en el nombre de Jesús para que guardes a cada mujer, Padre, que está siendo, Señor, maltratada, en el nombre de Jesús. Cúbrela bajo tus alas, bendito Dios. Manda a tus ángeles de Jehová que moren y acampen a su alrededor, Padre. En el nombre de Jesús, guárdalas, Padre. En el nombre de Jesús, ayúdalas a que puedan salir, Señor, de ese círculo, Padre, vicioso, Señor, del estar ahí, que tal vez tienen miedo, temor, que no hay nadie que les ayude, Padre. Pero tú puedes abrir puertas. Pon personas en su corazón que las puedan guiar, Padre. Sé que hay ayudas, Padre Santo, en el gobierno, Padre, para todas aquellas mujeres que son maltratadas, ya sea física, psicológicamente, Padre, las están ayudando, bendito Dios, las están cuidando, Padre, de todos esos abusos. Permite que sepan dónde están esos lugares de refugio, que cuando vas a un hospital o a una clínica y que tú les dices a los doctores que te estás siendo abusada, ellos te ayudan, te dan lugares, te mandan a lugares donde pueden ayudar, bendito Dios. Permite que cada mujer que tiene ese temor, que no puede soltar ese temor, que por temor no puede hablar, que por temor no puede decir nada, bendito Dios, ayúdalas, Padre, dales fuerzas como las del búfalo para que salgan de esa relación, Padre Santo, que las está maltratando. Padre, ten misericordia de cada mujer que está pasando por ese proceso, bendito Dios. Ten misericordia de cada madre que tiene hijos, Padre, y que tal vez tiene miedo de que no puede hacer nada. Bendito Dios, tú eres su proveedor, tú eres su pronto auxilio, tú eres, Padre Santo, el que das, Padre Santo, fuerzas al que no la tiene. Pongo a cada mujer en tus manos, a cada madre soltera, a cada mujer que tiene un marido, Señor, que es una persona, Señor, violenta, Padre, las ponemos en tus manos, bendito Dios. Sabemos, Padre, que tú dices en tu palabra, Padre Santo, que nosotros oremos unos por los otros, Padre Santo, y nos unimos a esas peticiones, Padre, y aún aquellas que no hablan, que están ahí sin hablar, oramos por ellas, Padre, en el nombre poderoso de tu Hijo amado Jesucristo, te lo pedimos en esta hora, bendito Padre. Todos aquellos que se están uniendo a esta oración, Padre, nos unimos y clamamos delante de ti, Padre. Ten misericordia, Padre, misericordia, bendito Padre, en el nombre poderoso de tu Hijo amado Jesucristo, oramos, bendito Dios, por la huérfana, por la viuda, por el anciano, Padre. Yo sé que hay muchas mujeres que están viudas, Padre, que necesitan ayuda, bendito Dios, y gracias te doy por aquellas personas que han ayudado a los huérfanos, a los ancianos, Padre. Hay muchos grupos de oración, Señor, que se unen para donar, Padre, cosas para los lugares de los ancianos, hacer tarjetitas en Navidad, tarjetitas para darles, Padre Santo, que se reúnen a llevar cosas, Padre. También hay hermanos, Padre, que van a los hogares de niños, ya sea en la frontera, ya sea aquí mismo, Padre. Tú los has puesto en sus corazones, bendice y me sigue bendiciendo a cada uno de mis hermanos, mis hermanas del grupo de oración que también han ido, bendito Dios. Oramos para que seas tú con cada uno de ellos, Padre. Te doy gracias por mis hermanas que van a las cárceles, Padre, que llevan tu palabra. Seguimos orando por nuestras hermanas que van, que están pidiendo Biblias, Padre, para llevar a las cárceles, Padre. Sabemos que tú eres nuestro proveedor y tú vas a proveer a mis hermanas que están donando, Señor, y aquellas que están recibiendo, Padre, para que sea de bendición a los que están en las cárceles esas Biblias. Bendito Dios, yo te doy gracias porque tú estás con ellas, Padre. Cuando en ellas tuvieron ese deseo en su corazón de ir a las cárceles de mujeres, a las cárceles de varones, tú has estado ahí con ellas. Sigue las guardando, guiando, Padre, porque no solamente pedimos por aquellos que están fuera, sino también por aquellos que se les ha, Padre Santo, quitado su libertad, Padre, algunos que están pagando sus condenas, pero tú sabes aquellos que ya se han arrepentido, aquellos que ya han venido a los pies de Cristo y que aún que están ahí te agradecen, Padre, y gracias por aquellas hermanas que tienen ese amor para ir, Padre, también en aquellos que van a los hospitales a orar, que oran por los enfermos, aquellos que van a visitar, Padre, gracias por cada hermano que va a los hospitales de niños, a los hospitales de adultos. Gracias, Padre, por sus vidas, Padre, aquellos hermanos que van a hacer ayudas, Padre Santo, que tienen, Señor, de voluntariado, Padre. Gracias por cada vida de cada uno de los que van, que hacen un servicio, Padre Santo, para ayudar a los demás, a los necesitados, a los que no tienen. Bendito Dios, bendícelos en el nombre de Jesús, cada uno por nombre, amado Padre. Te doy gracias porque tú eres fiel, tú eres un Dios grande, bueno, misericordioso, Padre Santo. Sabemos, Padre, que cada persona que tiene una petición en su corazón, bendito Dios, tú estás escuchando en esta hora, y me uno a la petición, a la oración de cada una de las personas que tienen alguna petición, ya sea con un familiar enfermo, ya sea tal vez un problema de corte en las cortes, Padre, ya sea legal. Tú conoces cada petición, cada corazón, todos aquellos que están en el proceso de migración, también los ponemos en tus manos, Padre. Sabemos que hay muchos que están en una espera, Padre, que ya tienen por años esperando, bendito Dios, solo tú puedes ayudarlos, Padre, que ese proceso se termine pronto, bendito Dios, porque ya es el tiempo que reciban su bendición, bendito Dios. Seguimos orando por todos aquellos, Padre, que están buscando un hogar donde vivir, Padre. Provee, Señor, abre puertas, amado Dios, que seas tú proveyendo ese hogar, Padre Santo, aquellos que están buscando un transporte, Padre, bendícelos con un transporte, Padre, y aquellos que económicamente no pueden comprar un transporte, Padre, yo sé que hay personas que les sobran, Padre, y que igual pueden donar, que pueden a una persona que conozcan con una necesidad, Padre, que tengan

Gracias, bendito Dios, porque tú estás con nosotros, Padre. Úngenos con tu aceite fresco, Padre, aceite que viene del cielo, Padre. Te pedimos en el nombre de Jesús, Padre Santo, que seas tú, Padre Santo, con cada uno de aquellos que están pasando momentos difíciles. Padre, oramos, bendito Dios, por todos aquellos, Padre Santo, que están pasando dificultades, Padre, ya sea en esos lugares donde hubo temblores, bendito Dios. Oramos, Padre, por lo que está pasando en el Medio Oriente. Padre, bendecimos a tu pueblo Israel. Bendito Padre, tú sabes lo que tu pueblo está pasando. Todas las personas, Padre, que están teniendo necesidad en aquellos lugares donde ha habido incendios, Padre Santo, forestales. Tú conoces,

Padre, cada situación, bendito Dios, tú sabes lo que cada gente está pasando. Sé tú, Padre Santo, que pongas, Padre Santo, el alimento, bendito Dios, ahí, Señor, donde ellos lo necesitan. Que proveas de un hogar, Padre, aquellos lugares de refugio, Padre, todos aquellos que están llevando alimentos, agua, Padre Santo, a todos aquellos necesitados, bendito Dios. Oramos para que tú sigas proveyendo, Padre, que sigas poniendo voluntarios para poderlos ayudar, bendito Dios. Tú eres, Padre Santo, el que los ayudas, Padre, que ese deseo en sus corazones de ir y ayudar, Padre Santo, aquellos, Señor, que están pasando tribulación, solamente es por ti, bendito Dios, porque tú pones en ellos el querer como el hacer. Bendice a cada uno, a aquellas personas que están bendiciendo, Padre, con dando, Señor, un poco de lo que tienen, Padre, aquellos que lo necesitan, amado Dios. Te doy gracias en esta noche, Padre, porque yo sé, Padre, que tú estás con cada persona, Padre. Tú estás con cada pueblo, Padre, ayudándolos, Padre. Aquellos, Señor, que están sufriendo persecución, Padre. Sabemos que hay muchos en muchos lugares donde uno no sabe ni ve noticias, Padre, pero hay muchos que están teniendo persecución. Hay muchos que están en la cárcel por proclamar tu palabra. Y nosotros que aquí tenemos libre para poder, Padre Santo, compartir la palabra, no nos acercamos a compartir, no llevamos tu palabra a aquellos que lo necesitan, Padre. Oramos por tu pueblo que está en una cárcel, por compartir la palabra, por servirte, por creer que tú eres un Dios que todo lo puede, un Dios que fortalece, un Dios que da la vista al ciego, Padre, que abre los oídos de los sordos, bendito Dios. Todos aquellos, Padre Santo, que te sirven, que no les importa estar encerrados y que se tienen que grabar los versos bíblicos para poder compartirlos, Padre Santo, que en un papel los tienen que recibir, Padre. Gracias, Padre, por aquellos, Señor, que arriesgan todo para llevar una palabra, un versículo, una oración a todos aquellos que están siendo persecutos, Padre Santo, en el nombre de Jesús. Seguimos orando para que tú los fortalezcas, Padre. Sabemos que dice que seríamos perseguidos por tu nombre, bendito Padre, en el nombre de Jesús. Fortalece y bendice a cada uno de ellos, Padre. Sabemos que dice tu palabra, que el vivir es Cristo y el morir es ganancia, bendito Padre Celestial. Te pedimos, Señor, que seas tú con cada uno de ellos, Padre, fortaleciendo sus vidas, Padre, ayudándolos, bendito Dios, a que sean libres y que sigan proclamando tu palabra, Padre. Y yo te doy gracias porque en este lugar podemos llevar la palabra, poderla compartir, el tener el privilegio de poder leer la palabra sin que nadie nos lo impida, bendito Dios. En el nombre de Jesús, ten misericordia de tu pueblo alrededor del mundo, Padre Santo, donde se les prohíbe, Padre Santo, leer la palabra, bendito Padre. En el nombre de Jesús, ten misericordia, Padre, de todos aquellos, Padre Santo, que están pasando momentos difíciles. Oramos por todos aquellos que tengan un ser querido, Padre, que hayan perdido, Padre Santo. Tú sabes cuántos hermanos en Cristo han estado perdiendo familiares, Padre, ya sea tal vez uno nada más por la edad, otros por enfermedades, Padre. Oramos por ellos, Padre, para que tú les des fuerza, que los fortalezcas, Padre. Sabemos que una pérdida, Padre Santo, es muy dura cuando pierden a un ser querido, Padre. Fortalécelos en el nombre poderoso de tu Hijo amado Jesucristo. Sé tú, bendito Dios, cobijándolos bajo tus alas. Fortalécelos en el nombre poderoso de tu Hijo amado Jesucristo, bendito Dios. Solo tú, Padre, que tienes palabras de vida eterna, Padre, puedes ayudarlos, dar una palabra de consuelo, una palabra de amor, bendito Padre. Sabemos que la pérdida no es fácil, Padre, pero dice tu palabra que ya no habrá más llanto, ya no habrá más dolor. Y todos aquellos, Señor, que ya han partido de esta tierra, Padre Santo, ya no están sufriendo, ya no tienen dolor, ya no tienen sufrimiento, bendito Dios, están esperando a la venida de Cristo, bendito Padre, en el nombre poderoso de Jesús. Fortalece a todos aquellos que tienen una pérdida, bendito Padre. Seguimos orando por todos aquellos que pidieron petición en oración, Padre, por personas que tienen
cáncer, que tienen tumores, bendito Padre, en el nombre poderoso de tu Hijo amado Jesucristo, los ponemos en tus manos, Padre, para que seas tú, Padre, guiándolos en el nombre poderoso de tu Hijo amado Jesucristo, Padre Santo. Te doy gracias en esta mañana por todo lo que haces, por todo lo que tú, Padre Santo, tienes para cada uno de nosotros. Padre, te alabo, te bendigo, Padre Santo, en el nombre poderoso de tu Hijo amado Jesucristo, Padre Santo.

Heme aquí, sí, Señor, sé tú con tu presencia delante de nosotros, Padre. Úngenos con tu aceite fresco, Padre, aceite que viene del cielo, Padre. Tú eres, Padre, el cordero inmolado que fue, Padre Santo, en el madero, Padre, que por la última gota que fue derramada, Padre, en el madero, Padre, ya fuimos nosotros sanados, Padre. Tú eres digno de ser exaltado, Padre. Te alabamos, bendecimos tu nombre, te glorificamos, Padre. Sabemos que tú tienes en control cada situación en nuestra vida. Cada cosa que nosotros pasamos, Padre, tú tienes esa situación en tus manos. Nos rendimos delante de ti y traemos todas nuestras cargas delante de ti, Padre Santo. Tú sabes, Padre, las necesidades de tu pueblo alrededor del mundo, bendito Padre. Guárdanos, Padre, guíanos, Padre. Tú eres digno, Padre Santo. Solo tú eres digno, Señor, de ser alabado, de ser exaltado. Tú eres digno de adoración, bendito Padre. Te damos la gloria, Padre, la adoración, Padre Santo. Gracias, Padre. Gracias, Hijo. Gracias, Espíritu Santo de Dios, por guiar cada paso en nuestra vida, cada situación, Padre, que está en tus manos, Padre. Gracias, Padre, porque todo lo que pedimos al Padre en el nombre de nuestro Señor Jesucristo hecho es, Padre, y todo es sí y amén, Padre, porque tú eres fiel, tú eres grande y misericordioso, bendito Padre, te adoramos, te exaltamos, Padre Santo. Sigue, Señor, con cada uno de aquellos que llevan tu palabra, bendito Padre, en el nombre poderoso de tu Hijo amado Jesucristo. Padre Santo, en el nombre de Jesús, oramos por los jóvenes que están llevando tu palabra, que comparten a sus amistades, bendito Dios. Oramos por todos los jóvenes, Padre, que se han ido de casa. Nos unimos a esos padres que están orando por sus hijos que se han ido de casa, bendito Padre. Hay muchos jóvenes que tal vez por las situaciones en sus hogares han decidido irse, Padre, donde quiera que estés, tú guardando. Renargadulla sus corazones, Padre. No permitas que estén con malas amistades, Señor, sino que pongas personas conforme tu corazón para hablarles de la palabra, aquellas jovencitas que andan en las calles con malas amistades, Padre. Nos unimos a las peticiones de esas madres que oran por sus hijas, Padre, que tal vez vino la rebeldía a sus vidas, bendito Dios, y que aún no han podido, Señor, con ellas, Padre Santo, las ponemos en tus manos. Solo tú sabes lo que cada joven, la que cada jovencita pasa, Padre. Oramos por todos aquellos, Padre, que tienen espíritu de confusión, bendito Dios. Sé tú, Padre, liberándolos de esa confusión, bendito Dios. Sé tú con cada uno de ellos, bendito Dios, en el nombre poderoso de tu Hijo amado Jesucristo. Sé tú, Padre Santo, guardando sus vidas, sus corazones, Padre amado, porque varón y hembra los hiciste y dijiste que fueran y se multiplicaran sobre la faz de la tierra, bendito Padre. Tú has bendecido el matrimonio porque tú dices, Padre Santo, que cordón de dos dobleces nadie los puede reventar, bendito Dios, y un matrimonio, Padre Santo, tú los has unido para que juntos, Padre, proclamen tu nombre, que guíen a sus hijos, a tu palabra, Padre Santo. Sabemos que hay muchos matrimonios, bendito Dios, que tal vez, Padre Santo, no son yugo igual, sino yugo desigual, bendito Dios, pero igual tú les puedes hablar porque yo era yugo desigual. A mí mi esposo me trajo el evangelio y hasta el día de hoy te sirvo, te doy gracias porque tú me alcanzaste, me regalaste la salvación a mí, a mi familia, mis hijos son primera generación en Cristo y tú, Señor, les has dado sus milagros, tú has caminado con ellos y han tenido, Padre Santo, esa comunión contigo, bendito Dios, por promesa nuestros hijos, Padre, son tuyos, bendito Dios, y oramos por cada matrimonio que está pasando dificultades, aquellos que están a punto del divorcio, aquellos que tal vez ya no hay de ninguna manera que puedan estar juntos, Padre, tú dejaste en tu palabra, como dijo Jesús, que Moisés dio carta de divorcio, Padre Santo, por la dureza del corazón del hombre, bendito Padre. Sabemos que hay tiempo donde se tiene que hacer, Padre Santo, porque ya es necesario, pero que sean guiados por ti, Padre, porque tú eres el único que tienes el poder para cambiar vidas, para poder cambiar corazones, bendito Dios, poner el amor de la esposa hacia el esposo y del esposo hacia la esposa, de los padres hacia los hijos, amado Padre. Tú sabes y conoces cada situación en cada hogar, lo que
pasan los matrimonios, las indiferencias que tienen, bendito Dios, aquellos que tal vez ya no tienen amor, sino odio, ira y rencor en contra de sus parejas. Padre, te pedimos en el nombre de Jesús que tengas misericordia por todos los matrimonios alrededor del mundo, aquellos que tienen años, aquellos que apenas comienzan, Padre, que están, Padre Santo, ahorita, Señor, apenas empezando. Sé tú, Padre, en cada matrimonio, que Cristo Jesús sea el centro en cada matrimonio, en cada hogar, bendito Padre, en el nombre poderoso de tu Hijo amado Jesucristo, te doy las gracias, amado Dios, por todo lo que tú haces, lo que eres y lo que has de ser, bendito Padre, en cada familia, en cada corazón, amado Padre, en el nombre de tu Hijo amado Jesucristo, te doy las gracias, bendito Dios, porque tú eres un Dios grande, Padre Santo, gracias por tomar este tiempo en tus manos, Padre, por guiarme en esta oración, Padre Santo, cualquier cosa, Padre, que tal vez se me haya pasado, bendito Dios, en el nombre de Jesús, la pongo en tus manos, Padre, y oramos por todas aquellas personas que están pasando por momentos de que hay estos virus que hay, Padre, ya sea en el estómago, ya sea, Señor, las alergias, Padre, que hay en los aires. En el nombre de Jesús, purifica el aire que respiramos, Padre, te lo pido en esta mañana, en el nombre de Jesús, y te doy las gracias, Padre, en esta hora, por todo lo que haces, Padre Santo, y seguirás haciendo en nuestras vidas, Padre, te doy las gracias en el nombre de Jesús. Gracias, Padre. Gracias, Hijo. Gracias, Espíritu Santo de Dios. Amén. Dice la palabra de Dios en Lucas 11:10. Dice, porque todo aquel que pide, recibe, y el que busca, halla, y al que llama, se le abrirá. Así que todos aquellos que piden al Padre en el nombre del Hijo van a recibir. Si tú tienes alguna petición en oración, tal vez estás pidiéndole algo a Dios, Dios lo va a hacer por ti, dice la palabra en Primera de Tesalonicenses. En Primera de Tesalonicenses dice la palabra. Dice, estad siempre gozosos, orad sin cesar, dad gracias a Dios en todo, porque esta es la voluntad de Dios para con vosotros en Cristo Jesús. No apaguéis el espíritu, no menosprecéis las profecías, examinados todos, retened lo bueno, absteneos de toda especie de mal, y el mismo Dios de paz os santifique por completo, y todo vuestro ser, espíritu, alma y cuerpo sea guardado irreprensiblemente para la venida de nuestro Señor Jesucristo. Así que vemos aquí que dice la palabra que nosotros tenemos que estar en el espíritu, en el alma y en nuestro cuerpo para que seamos guiados. Así que nosotros tenemos que esperar en lo que trae el Señor para nosotros. Dice el 24, dice, fiel es el que os llama, el cual también lo hará. Hermanos, orad por nosotros. Así que vemos la palabra de Dios que dice que tenemos que orar, y vemos la palabra del Señor. Él nos ha dado de su amor, de su gracia y de su misericordia para que nosotros podamos llevar esa palabra de Dios. Dice en el Salmos 66:20, bendito sea Dios que no dio de sí mi oración, ni de mí su misericordia. Aquí vemos la palabra de Dios en el Salmo 66:19. Mas ciertamente me escuchó Dios, atendió a la voz de mi súplica. Cuando nosotros venimos en oración y damos a Dios, cuando suplicamos delante de Él por un milagro, cuando oramos por nuestros familiares, por nuestros hijos, por nosotros mismos, por las cosas que pasamos, dice que Él escucha a tu oración. Vemos la palabra de Dios en este día. Como dije, hay muchas oraciones que han sido contestadas. Le doy gracias a Dios porque hemos visto en el grupo de oración cómo Dios ha inclinado su oído a nuestra oración, ha escuchado, nos ha escuchado nuestras peticiones de nuestro corazón. Así que seguimos sirviendo a Dios porque Él es un Dios grande, grande, bueno, misericordioso, y sabemos que Él tiene todo en sus manos. Así que si tú estás pasando por un momento difícil, puedes venir a Dios y que sea Dios
el que guíe tus pasos. Recuerden que después de la tempestad viene la calma. En el primero de Pedro en 3:12 dice, porque los ojos del Señor están sobre los justos y sus oídos atentos a sus oraciones, pero el rostro del Señor está contra aquellos que hacen el mal. Y dice en el Salmo 65:2, dice, tú oyes la oración, a ti vendrá toda carne. Dice que a él vendremos todos para clamar delante de él. En el Salmo 57, del 1 al 3, dice, ten misericordia de mí, oh Dios, ten misericordia de mí, porque en ti ha confiado mi alma, y en la sombra de tus alas me ampararé hasta que pasen los quebrantos. Clamaré al Dios Altísimo, al Dios que me fortalece. Él enviará desde los cielos y me salvará de la infamia del que me acosa. Dios enviará su misericordia y su verdad. Amén. Así que vemos, dice que Dios nos guardará de aquel que nos acosa. Así que pues yo le digo a esas hermanas, ¿verdad?, que están siendo maltratadas, acosadas, dice que Dios te va a guardar. Así que no tengas miedo, habla de lo que te está pasando, hay ayuda para ti. Hay lugares donde puedes ir, donde puedes decir lo que te está pasando y ellos te van a ayudar. Así que puedes ir y ellos te van a ayudar. Hay lugares donde te ayudan y te pueden dar también un lugar para que puedas ser refugiada. Y Dios va a estar contigo, no temas porque Dios está contigo. En Santiago, en el 5, dice la palabra, en el 5:15 dice, y la oración de fe salvará al enfermo, y el Señor lo levantará, y si hubiere cometido pecado, le será perdonado. Confesados vuestros pecados unos a otros, dice, y orad unos por otros para que seáis sanados. La oración eficaz del justo puede mucho. Por eso es de que nosotros estamos aquí uniéndonos a la oración y uniéndonos con ustedes para que Dios dice que nos unamos y nosotros nos unimos para acompañarlos a ustedes a sus peticiones. Y Dios dice que donde dos o tres están reunidos en su nombre, Dios estará en medio nuestro. Así que pues no desmayes, Dios está contigo. Si tú eres una persona que está tal vez necesitando un milagro, que están esperando un trasplante, apenas una persona que estábamos orando por él en el grupo de oración esta semana que pasó, que estuvimos allá, tuvimos noticias que ya tuvo su trasplante y le damos gracias a Dios. Por eso digo, nosotros en el grupo de oración estuvimos orando y dándole gracias en esta mañana a Dios, porque 4 peticiones de emergencia habían sido contestadas. Dios sanó, Dios restauró, hubo bendición y Dios es fiel, Dios es fiel. Y nuestras hermanas que están ahí siempre al pendiente, están orando, seguimos orando, no perdemos la fe, no perdemos la esperanza, porque creemos que la voluntad de Dios es perfecta y Él está haciendo su propósito en cada uno de nosotros. Dice en Jeremías 33:3, clama a mí y yo te responderé y te enseñaré cosas grandes y ocultas que tú no conoces. Así que clamemos a Dios. Él es el que va a estar escuchando nuestra oración. Él es el que te va a escuchar, el que te va a dar. Ya hemos dicho, hemos visto, hemos oído testimonios, hermanos que ya Dios los liberó de la cárcel, que habían sido llevados a la cárcel, aquellos que ya tuvieron a liberación del alcoholismo, que también estuvimos orando, que Dios respondió. Nuestra hermana que estuvo hablando de que tenía cáncer, que estuvimos orando por mucho tiempo y oímos también cuando ella
sanó. Por eso yo le doy gracias a Dios por esas peticiones que Dios ha respondido. Nuestra vida no es fácil, no somos perfectos, nos pasan situaciones a todos, aunque sirvamos al Señor o no. Pero nosotros, nuestra fe tiene que estar en Dios, que cada tribulación que nosotros pasamos es porque el enemigo quiere que nos apartemos de Dios, pero Dios está con nosotros. Dios quiere que nosotros lo escuchemos, que tengamos la fe en Él, no en el hombre ni lo que el hombre diga, sino lo que Dios tiene para nosotros. Así que en esta hora yo te digo, lee la palabra, ora delante de Dios. Si tienes queja, quéjate delante de Dios. Él te va a restaurar. Si tú tal vez estás enojado, si estás triste, si estás abatido, deja de lo que el hombre diga o lo que el hombre haga. Yo he pasado por muchas situaciones y Dios ha sanado mi corazón. Puedo decir que todo lo que a mí me ha pasado ha sido cosas fuertes, pero Dios me ha sostenido de su mano. Y aún así yo vengo, comparto la palabra, porque yo he visto la mano de Dios en mi vida, en la vida de mis hijos, de mi esposo, en la mía, de mis familiares, las sanidades que ha habido. Y esto no es solamente por venir y decir. Yo sé que muchas personas dicen es que es fácil decir. No, es fácil cuando tú ya pasaste por eso, porque Dios hizo el milagro en tu vida. Yo en esta hora yo te digo que vengas delante de Dios, entregues todo lo que estás pasando y Él te va a ayudar. Dice la palabra de Dios en Marcos 11:23, dice, porque de cierto os digo que cualquiera que dijere a este monte, quítate y échate en el mar, y no dudare en su corazón, sino creyere que será hecho lo que dice, lo que diga, les será hecho. Por tanto, os digo que todo lo que pidieres en oración, creed que lo recibiréis y os vendrá. Y cuando estéis orando, perdona si tienes algo contra alguno, para que también nuestro Padre que está en los cielos os perdone a vosotros vuestras ofensas. Así que dice la palabra, que dice que si le dijeres a este monte, ese monte que está a ti delante de ti, ya sea una enfermedad, ya sea cualquier cosa que estás pasando, si tú le pones a Dios, que le dices a Dios que remueva ese monte de enfrente de ti, Él lo va a quitar esa situación, lo que estés pasando, Dios la va a remover, porque dice que si pidieres creyendo, lo recibirás. Y nosotros cuando oramos por cada petición, creemos que Dios lo va a hacer, porque nuestras vidas lo ha hecho y creemos que igual lo va a hacer en la vida de todos aquellos que están escuchando. En Mateo 21:22 dice, y todo lo que pidieres en oración creyendo, lo recibirás. Así que si tú pides algo en oración y tú lo crees, aunque tardare, dice en Oseas que aunque tardare la petición, pero la dice que tendrá a su tiempo, va a venir esa petición. Y dice la palabra de Dios que tenemos que ser paciente. Dice, pacientemente esperé en Jehová y él oyó. Así que tienes que ser paciente porque Dios te va a dar lo que tú necesitas a su tiempo. No fuera de tiempo, porque Dios es un Dios perfecto. Él sabe el día, la hora donde nuestro milagro lo vamos a recibir. En Romanos 10 dice más, 10:11 más, que dice, cerca de ti está la palabra en tu boca y en tu corazón. Esta es la palabra de fe que predicamos. Nosotros predicamos esta palabra de fe y es lo que Dios nos ha mandado a hacer, que nosotros llevemos esta palabra para que todo aquel que tiene fe, que tal vez, como decía aquella persona, mi fe está hasta acá, Dios puede incrementar tu fe. Dice la palabra que si tuvieres fe como un grano de mostaza, dice que le pidieras, dice, quítate ese monte y se quitará. Así que, pues si tú tienes esa fe, esa poquita fe que tú tienes y la activas, esa fe creyendo que Dios está contigo, dice que lo que pidas, Dios te lo dará. Totalidad a ti. Rindo alma y corazón. No tengo nada más que dar.
Tómalo, mi buen Señor.

y bendito Dios. Tómalo, aquí estoy. Sí, bendito Dios, lleva todas nuestras cargas, Padre.

0: Sí, Padre Celestial. Gracias, bendito Dios, te doy. Bendito Dios por esta palabra, bendito Dios. Dice la palabra en Efesios 6, dice la palabra en el 6:10, dice: Por lo demás, hermanos míos, fortalecedos en el Señor y en el poder de su fuerza, vestidos de toda la armadura de Dios, para que podrás estar firmes contra las asechanzas del diablo, porque no tenemos lucha contra sangre y carne, sino contra principados, contra potestades y contra los gobernadores de las tinieblas de este siglo, contra huestes espirituales de maldad en las regiones celestes. Por tanto, tomad toda la armadura de Dios para que podáis resistir en el día malo y habiendo acabado todo, estar firmes. Estad pues firmes, ceñidos vuestros lomos con vestidos nuestros lomos con la verdad y vestidos con la coraza de justicia, calzados los pies con el apresto del evangelio de la paz. Sobre todo, tomad el yelmo de la fe, con que podráis apagar todos los dardos de fuego del maligno, y tomad el yelmo de la salvación y la espada del Espíritu, que es la palabra de Dios, orando en todo tiempo con toda oración y súplica en el Espíritu, y velando en ello en toda perseverancia y súplica por todos los santos, por mí, a fin de que al abrir mi boca me sea dada palabra para dar a conocer de nuevo el ministerio del Evangelio, por el cual soy embajador en cadencia, que con denuedo halle de él cómo debo hablar. Y aquí vemos la palabra de Dios. Por eso es de que oramos siempre por los pastores, por los guerreros de oración, por aquellos que comparten la palabra, porque dice que aun cuando Pablo decía que también oraran por él, porque es necesario que nosotros oremos. Y dice que cuando nosotros, dice que nos seguimos nuestros vestidos con la verdad, dice la coraza de justicia, la palabra de Dios, la fe y la palabra de Dios y el Espíritu es la palabra. Así que toda esta palabra que nosotros compartimos, con esta palabra tú te vas a poder fortalecer cada día. Si tú la lees, te vas a poner ese escudo. Cuando tú usas esta palabra, que dice que es espada de dos filos, que penetra hasta partir el alma y las coyunturas y los tuétanos. O sea, esta palabra, toda esta palabra que se comparte, es de bendición a la vida de cada uno de nosotros. Así que si tú en esta hora has escuchado esta palabra, te has unido a la oración, Dios está contigo, Dios está esperando que tú todas las cargas que tienes se las entregues a Él, que vengas delante de Él y que le des esa palabra que tú tienes. Si tal vez tienes algo contra alguien, si no puedes perdonar, no es fácil perdonar, tienes que decirle a Dios: ayúdame a perdonar, mira que me hicieron esto, aquello, yo de mí mismo no puedo perdonar, pero te pido en el nombre de Jesús que me ayudes a perdonar. Pon en mí el don del amor, porque dice la palabra.
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1: Muy buenas noches a todos los que nos están escuchando. Este es su programa En Manos del Alfarero. Nuevamente estamos aquí al aire en el 1010 AM. Cada viernes nosotros estamos aquí, hora de Phoenix, 10 de la noche, de 10 a 11 de la noche. Y pues estoy muy feliz, estoy muy contenta, estoy muy agradecida con el Señor, con Dios, porque Conexión Cristiana ya cumple 20 años. 20 años. Se dicen fácil, 20 años, pero no son 20 años. Se dicen fácil 20 años, pero no es fácil 20 años. Así que Dios siga bendiciendo Conexión Cristiana. Dios siga bendiciendo a la hermana Aida y a su familia. Están haciendo una gran labor para la gloria de Dios. Y cada persona que se presenta aquí, Dios lo bendiga grandemente. Dios bendiga sus vidas por decir, por enseñar, por predicar las buenas nuevas del Evangelio, por testificar, por enseñar, por hablar y no quedarse callado, ¿verdad? De decir que hay un Dios que te ama, de decir que hay un Dios que sana, de un Dios que salva, de un Dios que restaura, de un Dios que dio a su único Hijo por amor a ti, por amor a mí. Y a Él sea toda la gloria, porque un día Él va a venir y al tercer día resucitó. Y gracias a eso nosotros tenemos el perdón de pecados. Gracias a esa cruz, gracias a que Él murió por nosotros, tenemos acceso hacia el Padre. Tenemos acceso hacia Él gracias a esa preciosa sangre que Él derramó. Y pues voy a estar orando, voy a orar en esta hora y voy a dar un pequeño mensaje. Y te pido a ti que tú tengas ese deseo de recibir lo que Dios tiene para nosotros, que abras tus oídos, que ores junto conmigo, que oremos juntos, que sea el Espíritu Santo que hable tu vida de una manera que tú lo necesitas. Padre, te doy gracias. Te doy gracias por tu amor, te doy gracias por tu misericordia, te doy gracias porque tú eres bueno y maravilloso. Señor, gracias. Gracias, Padre, por permitirnos estar aquí un día más, Señor. Gracias por tu amor, gracias por tu misericordia, gracias por tu Hijo Jesús, gracias por esa preciosa sangre. Bendito eres, Señor. Maravilloso es tu nombre, Señor. Gracias porque tú eres nuestro juez, nuestro abogado. Tú sufriste en esa cruz, Señor, y nos has perdonado, Padre Celestial. Gracias, Padre, por el perdón de nuestros pecados. Gracias porque tú eres grande y maravilloso. Gracias porque tú intercedes por nosotros hacia el Padre. Gracias, Señor, porque tú eres nuestro intercesor. Gracias, Jesús. Gracias, Espíritu Santo. Gracias, Espíritu Santo. Gracias, gracias Espíritu Santo, gracias por lo que tú estás haciendo, gracias por obrar en nuestros corazones, que sea tu Espíritu Santo, Señor, redarguyendo esos corazones. Creo, Padre, creo en el nombre poderoso de Jesús, creo en el nombre sobre todo nombre, poderoso nombre que restaura, que levanta, que perdona, que purifica. Creo en ti, Jesús, creo que tú eres grande y maravilloso. Creo, Jesús, creo en ti, Jesús, creo que tú estás vivo, creo que tú estás sentado a la diestra del Padre. Gracias, Jesús. Gracias porque tú eres Señor. Gracias porque tú vendrás pronto. Gracias, Señor. Gracias porque tú levantas, tú transformas, Señor. Tú redarguyes esos corazones. Bendito eres, Señor. Maravilloso eres, Padre. Precioso es tu nombre. Toda la gloria sea para ti, Padre Celestial. Gracias, Señor, porque tú no estás muerto, tú estás vivo, Señor. Gracias, Dios Todopoderoso, porque para ti no hay nada imposible, Señor. Padre, gracias por tu palabra, Señor. Gracias por lo que tú tienes para nosotros. Venga tu reino, Señor, y haga su perfecta voluntad en nuestras vidas, Padre Celestial. Gracias, Señor. Creo en la vida eterna, Señor. Creo en ti, Señor, con todo mi corazón. Creo que tú eres un Dios grande y maravilloso. Creo en lo que tú vas a hacer ahora, Señor, en cada persona que va a escuchar este mensaje, Señor. Creo que tú tocas sus corazones, sus mentes, Señor. Tú los restauras, tú los levantas, tú los fortaleces, Señor, en el nombre de Jesús. Nombre sobre todo nombre, nombre poderoso, nombre maravilloso, Padre, eres tu nombre, Señor. Gracias, gracias, Jesús. Gracias, Jesús, por cada persona, Señor, que tú tocas, Señor, que tú sanas, Señor. Esos cuerpos, Señor, que están enfermos, Señor, tú los sanas, Padre Celestial. Esas personas, Señor, que están afligidas, Señor, tú las levantas, Padre, con poder, Señor, con autoridad, Padre Santo. En el nombre poderoso de Jesús, Padre, esos jóvenes que están atados, Señor, esos jóvenes que viven encarcelados, Padre, esos jóvenes que el enemigo los tiene encarcelados, cegados, Señor, en el nombre de Jesús. En el nombre de Jesús, Señor, tú rompes toda cadena, Padre Celestial, Señor. Tú levantas esos jóvenes, Señor. Tú rompes toda cadena, Padre Celestial, en el nombre poderoso de Jesús. En el nombre poderoso de Jesús, nombre sobre todo nombre, nombre poderoso eres tú, Señor. Nombre poderoso es tu nombre, Señor. Padre, te doy gracias, Jesús. Gracias por cada persona, Señor, que cree en ti. Gracias por cada persona, Señor, que tiene esperanza. Gracias por cada persona, Señor, que no pierde la fe, Señor. Gracias por cada persona, Señor, que clama tu nombre. Gracias por cada persona, Señor, que aún no se rinde. Gracias por cada persona, Señor, que se levanta, Señor, creyendo, Padre, que tú tienes un plan y un propósito para su vida, Padre. Padre, te doy gracias por cada persona que gime. Padre, te doy gracias por cada persona que levanta sus ojos hacia ti, Señor, que pone su mirada hacia ti, Señor. ¿De dónde vendrá mi socorro? Mi socorro viene del cielo. Padre, te doy gracias, Señor, por cada persona, Señor, que está en la cárcel, Señor, y tiene la esperanza y cree en ti, Señor, que aunque ellos estén ahí adentro, Señor, creen en un Dios grande, en un Dios poderoso, en un Dios que tiene el control de sus vidas. Señor, si hay un sentimiento de culpabilidad, Señor, Padre, y ellos se han arrepentido, Señor, tú los levantas, tú los restauras, tú los levantas con fortaleza, Señor, nueva vida en ellos, Padre. Tu palabra dice: ven a mí y yo te haré descansar, ven a mí y yo te haré descansar. Esas cargas, Señor, las entregamos a ti, Padre. Padre, tu palabra dice que si nos acercamos a tu trono de gracia, Señor, tú no nos rechazas, Señor. En el nombre de Jesús te doy gracias, Padre. Gracias, Señor. Gracias, Dios Todopoderoso, Dios Todopoderoso, sobre todo eres tú, Señor. Tú eres grande y maravilloso. Maravilloso eres tú, Señor. Maravilloso es tu nombre, Señor. Tú cargaste, Señor, todo en esa cruz, Señor. Tú pagaste todo precio en esa cruz, Padre Celestial. Gracias, Jesús. Exaltado es tu nombre, Señor. Exaltamos tu nombre, Señor. Adoramos tu nombre, Señor. Gracias, Señor. Gracias porque tú estás cerca, Señor, del que gime, del que clama. Padre, tú estás cerca del que te busca, Padre. Toda rodilla se doblará, toda rodilla se postrará delante de ti, de tu presencia, Señor. En el nombre poderoso de Jesús. Gracias, Dios. Gracias, Señor, por estar cerca de nosotros, Señor. Gracias por no dejarnos, Señor. Gracias porque tú vas como poderoso gigante delante de nosotros. Gracias porque tú eres escudo alrededor de nosotros. Gracias porque tú eres nuestra fortaleza, nuestro castillo, nuestra roca. Gracias porque tú eres el que nos levanta. Gracias porque tú eres el que nos fortalece. Gracias porque de ti viene la sabiduría. Gracias por tu Espíritu Santo, Señor. Y os dejaré un consolador. Y ese es el Espíritu Santo. Gracias, Jesús. Maravilloso eres, Señor. El sordo escuchará, Padre. El sordo escuchará, Padre Celestial. El que no mira, mirará, Padre Celestial. Tú sanaste al ciego. Tú diste vista al ciego. Tú diste oído al sordo, Señor. El que no escucha, escucha ahora, Padre Santo, en el nombre de Jesús, Padre. Tú levantaste aún los muertos, Señor. Gracias, Padre. Levanta todo aquel que está adormecido espiritualmente. Señor, levanta, Señor, toda persona que está adormecida espiritualmente, Padre, en el nombre de Jesús, Padre, abre sus oídos espirituales, Señor, abre sus ojos espirituales, Padre, en el nombre de Jesús, Padre, cumple, Señor, y haga su propósito, Señor, en cada uno de la vida de mis hermanos, Señor, en esta hora, Padre Celestial. Toca, Padre Santo, el corazón endurecido, Señor. Toca los corazones endurecidos, Padre Celestial. Toca esas personas que están endurecidas. Toca esas personas, Señor, que aún no te aceptan como su Señor y Salvador, Padre. Toca esos corazones, Padre Celestial. Te doy gracias, Señor. Gracias, Señor. Gracias, Señor. Porque estás cerca, aún el que siente que estás lejos, Señor. Aún el que siente que tú estás lejos, tú estás más cerca que nunca, Padre. Te doy gracias, Señor. Gracias, Jesús. Gracias, Jesús. Gracias, Espíritu Santo. Gracias, Espíritu Santo. Gracias, gracias. Toda rodilla se doblará, Señor. Toda rodilla se doblará, Padre Santo. Oh, Señor, gracias, Señor. Sanaste a los ciegos, sanaste a los sordomudos, sanaste, Señor, sanaste a los paralíticos, Padre Santo. Tú reinas y reinarás por siempre. Tú reinas y reinarás por siempre, Señor, en el nombre poderoso de Jesús. Aleluya, aleluya, aleluya, gloria a ti, Señor, gloria a tu nombre, gloria, gloria a tu nombre, Señor. Que esta palabra, Señor, llegue, Señor, al que necesite escucharla, Padre, en el nombre de Jesús, en el nombre de Jesús, Padre, te doy gracias, Padre, gracias, Señor, en el nombre de Jesús, en el nombre de Jesús. En el nombre de Jesús. Amén, amén y amén. Aleluya. Hoy vamos a estar hablando del tema La voluntad de Dios no es cómoda. La voluntad de Dios es perfecta. De eso vamos a estar hablando el día de hoy. La voluntad de Dios no es cómoda, es perfecta. Y voy a estar leyendo Romanos 12:2 y también Mateo. No hemos comprendido la voluntad de Dios, o muchos de nosotros a veces no comprendemos la voluntad de Dios. No decimos, a veces no sabemos cuál es la voluntad de Dios y muchos nos hacemos esta pregunta. Bueno, ¿cuál es la voluntad de Dios en mi vida? Señor, ¿cuál es tu voluntad en mi vida? ¿Cuál es el propósito que yo tengo en este lugar? ¿Cuál es el propósito que tú tienes conmigo? Muchos decimos, Señor, haz tu voluntad, que se haga tu voluntad y no la mía. Muchas veces vemos a Dios como un ser diseñado para cumplir todo lo que le pedimos. Usamos versículos como pedir y se os dará, buscar y hallaréis, llamar y se os abrirá. Eso lo decimos mucho, está en el libro de Mateo 7:7. Y lo hemos Lo hemos dicho, ¿verdad? Lo hemos dicho cuando estamos tal vez en alguna necesidad o tienes alguna necesidad y tenemos esa fe de decir, pedir y yo sé que os dará, buscar y yo sé que que hallaréis, llamar y yo sé que os abrirá. Y lo podemos usar de una u otra manera, como si Dios estuviera obligado a satisfacer cada deseo humano de nosotros. Pero la escritura aclara que Dios no responde a caprichos, sino conforme a su voluntad. Dios no responde a veces peticiones por capricho de nosotros o porque simplemente no es la voluntad de Dios. Y hasta es la confianza y esta es la confianza que tenemos en Él, que si pedimos alguna cosa conforme a su voluntad, Él nos oye. Y sabemos que el que nos oye en cualquier cosa que pedimos o que pidamos, sabemos que tenemos las peticiones que le hayamos hecho. Primera de Juan 5, 14 al 15. Eso nos dice esta palabra. Dios no promete cumplir lo que yo quiero, lo que Natalie quiere, lo que Natalie desea, lo que Natalie le gustaría. Dios no promete cumplir eso, no promete cumplir mis caprichos, mis deseos, mis anhelos, mi voluntad, no. Promete responder lo que está alineado con su voluntad. Por eso, Dios no es una lámpara mágica. No se frota en oración para obtener deseos. Y nos hemos a veces encontrado en una necesidad, o en una ansiedad, o en una angustia, o en una situación que a veces pedimos de esa manera que queremos que se haga conforme a lo que estamos pasando en ese momento. Y queremos una respuesta, pero ya, ¿verdad? Y no es así. Se honra en obediencia para caminar en propósito. Él no responde cuando nosotros queremos. Él no hace lo que nosotros queremos. Él se mueve cuando Él quiere. Queremos paciencia, pero no queremos esperar. Y en muchas de las cosas necesitamos ser pacientes y en medio de esa paciencia debemos de no dejar de creer que Dios está obrando a su perfecta voluntad, no a la nuestra, sino a la de Él. En ese proceso de la espera, cuando recibimos la respuesta de Dios, en ese proceso que esperamos, que a veces no queremos esperar, es un proceso que a veces se nos hace largo, pero es ahí donde nosotros aprendemos a ser pacientes y a confiar en que Dios tiene el control y a no perder la fe ni quitar la mirada hacia Él. Dios conoce y conoció nuestro pasado, nuestro presente y conoce nuestro futuro. Él sabe qué es lo mejor para cada uno de nosotros. ¿Queremos ser instrumentos o queremos ser instrumento? Queremos oír su voz, pero después de escucharla no queremos obedecerla. Queremos escuchar, queremos saber, Señor, háblame, Señor, dime qué hago. Todo lo podemos encontrar en su palabra. Ahí Dios nos habla, literalmente.

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2: Esos procesos Dios transforma, nos transforma. Y hay veces que durante esos procesos que no nos gustan, aplastas cuando descubres que su voluntad aplasta la tuya para formarte, te revelas o nos revelamos. Porque la voluntad de Dios no siempre nos complace, pero siempre nos transforma. No siempre nos va a complacer, más bien nos va a transformar. ¿Qué es lo que Dios está transformando ahora en tu vida? Dios te está transformando porque no quiere que seamos iguales, quiere que seamos semejante a Él. Y todos los días vamos a ser transformados. Todos los días debemos de renovar nuestra mente. ¿Cómo? Con su palabra. Cuando no entendemos esto, lo primero que hacemos es poner una grieta en el proceso. Cuando no entiendes tú este o esto, pones tal vez esa grieta. Te alejas o nos alejamos, lo enfrentamos, lo cuestionamos y decimos, Dios no me habla, Dios no me responde, Dios no me escucha, Dios no me ama, Dios esto, Dios el otro. Pero la verdad es más profunda. No hemos comprendido la voluntad de Dios. Cuando tú te escuchas hablar así, diciéndote estas cosas, o cuestionándote, o cuando te cuestionas, y empiezas a hablar de esa manera, entonces realmente no estás entendiendo cuál es la voluntad de Dios. No hemos comprendido cuál es la voluntad de Dios. Y como bien dije el tema, la voluntad de Dios no es cómoda. Es perfecta. No os conforméis a este siglo, nos habla Romanos. Y aquí se me fue. No os conforméis a este siglo. Dice, sino transformaos por medio de la renovación. Permítame. Sino transformaos por medio de la renovación de vuestro entendimiento para que probéis cuál sea la buena voluntad de Dios, agradable y perfecta. La voluntad de Dios de tu vida, en tu vida, mi amado oyente, es agradable y perfecta. En otra versión, déjame ver si dice, no os conforméis a este siglo, sino transformaos por medio de la renovación de vuestro entendimiento, para que comprobéis cuál es la voluntad, cuál sea la buena voluntad de Dios, agradable y perfecta. Es la misma que dice. Entonces, la voluntad de Dios es agradable y perfecta. Que estás pasando ahorita un proceso, que estás pasando ahorita una situación, Señor, este proceso que estoy pasando en mi vida es agradable y es perfecta. Porque estás cumpliendo tu voluntad en mí. Señor, dame la sabiduría, dame el entendimiento. Enséñame, muéstrame qué áreas de mi vida estás transformando. Qué áreas de mi vida yo necesito dejar. ¿Qué es lo que estoy dejando? ¿Qué estás obrando en mí, en qué voy a aprender, qué me estás enseñando? Qué bonito versículo. No os conforméis a este siglo, sino transformaos por medio de la renovación.

0: renovación de vuestro entendimiento. Transformaos, renueva tu entendimiento. Renueva tu entendimiento en la palabra. ¿De dónde viene la fe? De leer la palabra, de escuchar la palabra de Dios, de oír la palabra de Dios. La voluntad de Dios es buena, agradable y perfecta en tu vida, mi amado oyente. Por eso no significa, pero no significa que sea fácil. Es perfecta para el propósito eterno, no siempre para el deseo momentáneo. Dios no existe para acomodarse a mi plan. Yo existo para alinearme al plan de Dios. Tú existes para alinearte al plan de Dios. Tú existes porque Dios tiene un plan y un propósito en tu vida. Así como tú estás, como tú te sientes ahora mismo, los errores que tú hayas hecho, si tú confesas tus pecados y confiesas tus pecados delante de Dios y le pides perdón a Dios, Dios tiene en ti ese plan perfecto en tu vida. No es como el enemigo te hace mirar, de que lo que hiciste, mira lo que hiciste, ya no, Dios ya no va a hacer nada contigo. Eso es lo que él quiere, porque él sabe muy bien que cuando venimos delante de Dios, cuando venimos a la presencia de Dios, nos humillamos, nos rendimos, le pedimos perdón, él nos cambia, nos transforma, nos renueva, nos levanta. Podemos llegar a ser un arma poderosa contra el enemigo. Porque lo que él no quiere es que en los últimos días, lo que él está haciendo es que toda persona, entre menos se acerquen a la presencia de Dios, entre menos conozcan de Dios, él más va a llevar a esas personas, a esas almas, hacia con él. ¿A dónde? Al infierno, donde no hay regreso, donde no hay marcha atrás. Él no quiere que tú sueltes esa falta de perdón. Él no quiere que tú sueltes ese rencor. Él no quiere que tú sepas cuál es la voluntad y el plan de Dios en tu vida. Él no quiere que tú sueltes ese odio, esa amargura que tú tengas. Él no quiere que tú digas, bueno, esta persona me hizo esto y yo no le voy a hablar por esa razón. Él te va a destruir de una u otra manera para que tú no cumplas con el plan y el propósito de Dios en tu vida. Y solamente tú, mi amado oyente, solamente tú tienes la decisión de escoger. Si te quedas así, que el enemigo haga contigo lo que él quiera, lo que él quiera, destruirte y vivir de esa manera que Dios no quiere, o tomar la decisión de venir delante de los pies de Cristo y rendirte y decir, Señor, perdóname, aquí estoy, haz tu voluntad en mi vida. No me quiero conformar a este siglo. Quiero que tú me transformes. Quiero que tú me renueves. Quiero que tú renueves mi entendimiento. Que tú hagas tu voluntad. Que tú hagas tu buena voluntad, Padre, en mi vida. Porque tu voluntad es agradable y perfecta. Señor, quiero hacer tu voluntad y no la mía. Quiero vivir conforme a tu voluntad, a tu propósito y no al mío. Señor, sé que no va a ser fácil, pero tu palabra dice que tú estás conmigo en todo tiempo, en todo momento, aunque vaya por valle de sombra de muerte, no temeré, porque Jehová está conmigo. Aleluya. ¿Qué decisión vas a tomar tú, mi amado oyente? Porque todo se trata de decisión. Dios no te va a obligar a nada. Dios no te va a obligar. A su palabra dice, escoge pues la vida. Escoge pues la vida. Él sabe que lo que Dios tiene para ti es agradable y es perfecto, pero es tu decisión. Y hoy te puedo decir, te reto a que tú tomes esa decisión, a que ya no vivas como vivías antes, a que dejes que Dios tome el control de tu vida y que Él haga la voluntad en tu vida y te rindas totalmente a los pies de Cristo. Y verás que lo que Dios tiene para ti es más hermoso de lo que tú te podrías imaginar. La voluntad de Dios es buena, agradable y perfecta. Pero eso no significa que sea fácil, como vuelvo y repito. Es perfecta por el propósito eterno, un propósito eterno. Un propósito eterno. Jesús lo expresó así: Padre mío, si es posible, pasa de mí esta copa, pero no se haga como yo quiero, sino como tú. Hasta Jesús entendió lo que significa morir al yo quiero, al yo necesito, al yo anhelo, al yo deseo que se haga así, al yo aquí. Jesús rindió su yo. Padre mío, si es posible, pasa de mí esta copa, pero no se haga como yo quiero. No se haga conforme a mi voluntad, Padre. No se haga conforme a mis deseos, a mis anhelos, sino como tú lo hayas decidido, como es tu voluntad. Mateo 26:39 nos lo dice. Jesús, fíjate, que no tenía mancha ni pecado, que fue hombre, sintió como tú y como yo sentimos, que no va a sentir golpes, que no va a sentir ese dolor de soledad. Imagínate tener a sus 12 acompañantes, que de repente pues hasta uno le dice, lo entrega con un beso, una traición, el sentimiento de traición, pero él no tenía nada de eso, en él no había nada de eso, y sufrió más que tú y que yo. Wow. Jesús no negó el dolor, rindió su voluntad. Y muchas veces nosotros no rendimos esa voluntad. Tenemos que rendir nuestra voluntad hacia Él. Rendimos todo, pero a veces se nos olvida rendir nuestra voluntad. Rendirse ante Dios no es debilidad, es el acto más alto de fe. No es callar lo que siento, es entregarlo. No es resignación, es confianza activa. Rendirse es decir, Dios, aunque no entiendo, te creo. Dios, aunque duela, confío. Dios, aunque pierda, sé que tú sabes más. Dios, estoy pasando por este proceso, pero mi mirada está puesta en ti. Yo sé que me amas. Yo sé que tú me amas, Señor. Yo sé que tú moriste por mí en esa cruz. Yo sé que eso no fue en vano. Eso es rendirse y decirlo. No lo entiendo. No te entiendo, Señor. No entiendo este proceso. No entiendo, no entiendo lo que está pasando, pero te creo. Te creo con todo mi corazón. Te creo con toda mi mente, con toda mi alma, con todo mi ser. Creo que tú eres un Dios vivo. Creo que tú eres un Dios grande. Creo que tú eres un Dios poderoso. Creo que tú eres un Dios maravilloso. Creo, Señor, que tú tienes cosas grandes y poderosas en mi vida. No te entiendo, Señor. No te entiendo, pero te creo. No te entiendo, pero confío en ti. No te entiendo, Señor. No entiendo esto. No entiendo este proceso, pero confío en ti, Señor. Me duele, sí, me duele, Señor. Me duele mucho, Dios. Me duele mucho lo que estoy pasando. Me duele no estar poder estar con mi familia. Me duele mirar a mis hijos así. Me duele mirar tener esta enfermedad. Me duele el proceso que estoy llevando. Me duele, Señor. Pero confío en ti. Confío en ti, confío en ti. No me soltaré de tu mano. No me voy a soltar de tu mano. No me voy a soltar de tu mano, Señor. No me voy a soltar de tu mano. Tú me has dado la victoria, Señor. Tú tienes la victoria en mi vida. Creo que tú tienes la victoria en mis hijos. Creo que tú tienes la victoria. Me has dado la victoria en mi familia. Me has dado la victoria en mi matrimonio. Me has dado la victoria en mi hogar. Me has dado la victoria, Señor, en mi sanidad. Padre, yo lo creo. La rendición es el punto donde muere el yo y comienza el gobierno de Dios. Cuando no entendemos su voluntad, nos frustramos con Dios. Hay momentos en la vida en los que tú te vas a sentir que estás solo, que estás sola. Te sientes desesperado, te sientes desesperada. Piensas que Dios no está contigo, pero es en esos momentos donde Dios te está transformando. Es en esos momentos donde Dios te está diciendo, hija, no pierda la fe. Hijo, no pierda la fe. Yo sigo ahí. Yo sigo ahí. No es de sentir. No es de que me sientas. Es que creas que yo estoy contigo. Es que no pierda la fe de que yo estoy contigo. Es que no pierdas ni dudes ni un instante de que los planes que yo tengo para ti son perfectos y maravillosos y agradables. Señor, ¿de dónde va a venir esto? Señor, ¿de dónde voy a sacar esto? ¿Cómo le voy a hacer? ¿Por qué nos hiciste subir de Egipto para que muramos en este desierto? Números 21:5. ¿Por qué nos hiciste subir de Egipto para que muramos en este desierto? Dios los estaba formando. Ellos solo veían incomodidad. Fíjate lo que pasa cuando tú te sientes en una comodidad, como los egipcios. Se quejaban con Moisés. ¿Por qué? ¿Por qué nos trajiste aquí? Allá teníamos comida, teníamos techo, teníamos sí, pero también sufrían como esclavos. Sufrían como esclavos. Y ellos solo miraban la incomodidad. A veces la incomodidad no nos gusta y debemos de dejar ser cristianos cómodos. Realmente vemos muchos cristianos cómodos, empáticos. Y cuando viene esa incomodidad nos inquietamos, nos movemos. Ay, no quiero esto porque nos empezamos a quejar como los egipcios. La frustración revela resistencia al proceso. El desierto no era castigo, era formación. Pero el corazón no rendido interpreta formación como abandono. La frustración revela que queremos a Dios sin incomodidad, queremos propósitos sin presión, queremos promesa sin proceso, todo lo queremos ya, pero no estamos dispuestos a sentir esa incomodidad. Señor, queremos de ti, pero sin incomodidad. Dios, queremos que se cumpla tu propósito, pero sin presión. Queremos que tú cumplas tu promesa en mi vida, pero sin proceso. Últimamente, como bien dije en la otra predicación, cristianos con aspirina, que queremos que nos den la aspirina primero. Cuando no entendemos el trato de Dios, lo acusamos de silencio, de dureza, de olvido. Pero la Escritura declara, no nos gloriaremos en las tribulaciones, sabiendo que la tribulación produce paciencia y la paciencia produce prueba y la prueba esperanza. Fíjate lo que la palabra nos está diciendo. ¿Nos gloriaremos en las tribulaciones? Sabiendo que esa tribulación te va a producir paciencia, esa tribulación te va a producir paciencia, esas tribulaciones nos va a producir la prueba y la prueba de la prueba es la esperanza. Romanos 5:38. Hay otro que dice, gozaos pues, gózate en los procesos, en esos momentos, gózate. Dios no nos destruye con lo que permite, nos destruye, Dios no nos destruye con lo que permite, nos construye, nos construye. Queremos gloria sin cruz. Queremos corona sin clavos. Aceite sin ser machacados. Carácter sin fuego. De ahí viene el carácter, fíjate. De esos procesos. De esas tribulaciones, de esas pruebas. Ahí viene el carácter. Pero un carácter de Cristo. Un carácter como Cristo. Templos sin ser formados. Amados, no os sorprendáis del fuego de prueba que os ha sobrevenido. No os sorprendáis del fuego de prueba que os ha sobrevenido. Dios nos pasa por el fuego de la prueba. Dios nos pasa por los golpes de la vida. Dios nos pasa por el agua del consuelo. Todos debemos vamos a pasar por eso. Porque solo así se forja un instrumento útil. Porque solo así se forja ese instrumento. Es necesario que a través de muchas tribulaciones entremos en el reino de Dios. No hay gloria sin cruz, no hay unción sin quebranto, no hay autoridad sin proceso. La voluntad de Dios nos lleva a morir para vivir. Si alguno quiere venir en pos de mí, niéguese a sí mismo, tome su cruz cada día y sígame. Lucas 9:23. Niégate a ti mismo, niégate, neguémonos a nosotros mismos. Venir, dice, en pos de mí, toma tu cruz y sígueme. Seguir a Cristo, mi amado oyente, no es sumar a Jesús a mi vida. Es quitarme del centro. Con Cristo estoy juntamente crucificado. Con Cristo estoy juntamente crucificado. Ya no vivo yo, mas Cristo vive en mí. Gálatas 2:20. Es quitarme del centro. Es que ya no sea yo, sino que Cristo vive en mí. Ya no vivo yo, mas Cristo vive en mí. Cristo vive en mí. Mientras tú vivas para el yo, o mientras yo viva para mí, la voluntad de Dios será una amenaza. Cuando muero, se convierte en vida. Entender la voluntad es aprender a confiar. Debemos de aprender a confiar en Dios. ¿Qué dice la palabra? La palabra nos enseña muchas cosas. fíate de Jehová de todo tu corazón y no te apoyes en tu propia prudencia. Fíate de Jehová. Tómate de la mano de Dios. Confía en Dios. No te dejes llevar por tus propias opiniones, por tus propios pensamientos. No te apoyes en eso, en tu propia prudencia. Más bien, confía en la palabra de Dios, lo que dice la palabra de Dios. La fe madura no pierde el tiempo en la cama de la queja, que a veces nos quejamos tanto. No se estanca en noches oscuras. No existen señales para obedecer. La fe madura obedece aunque no entienda, sirve aunque no sienta, camina aunque no vea, persevera porque cree al que lo llamó. Dios te ha llamado a ti. Dios te ha escogido a ti. Dios tiene un plan y un propósito para tu vida. No dudes de eso. Abraham salió sin saber a dónde iba. Él no sabía a dónde iba. Por la fe, Abraham obedeció. Y salió sin saber a dónde iba. Eso es fe madura. Obedecer sin mapa, avanzar sin garantías, caminar solo porque Dios habló. A veces Dios me dice, no quiero decir a veces Dios me dice, más bien nos dice lo que a veces tenemos que hacer y no lo hacemos. Cuando Dios te habla y te diga, haz esto, lo que debemos de hacer es, sí, Señor. Porque a veces pedimos eso, de que Dios nos hable, Señor, háblame, muéstrame tu voluntad. Y cuando Dios lo hace, a veces dudas de que realmente si Dios, cuando tú acabas de decir, muéstrame tu voluntad, no dudes, créele. Porque cada uno de nosotros nos ha llamado con un propósito en esta tierra. Y voy a llegar con esta conclusión. Mientras yo quiera que Dios se adapte a mi agenda, o mientras tú quieras que Dios se adapte a tu agenda, mi fe será infantil. Mientras ores solo para que Él cumpla mis deseos, o mientras tú ores para que Dios cumpla tus deseos, tu relación con Dios será frágil. Pero cuando comprendes que su silencio me forma, su demora me madura, su no me protege, su proceso me salva, dejaré de pelear con Él. La voluntad de Dios puede doler a la carne, pero siempre redime el alma. Puede doler y duele cuando esta carne deja de hacer lo que le gusta, lo que quiere, duele. Pero siempre redime el alma. Dios no existe para cumplir mis sueños. Yo existo para cumplir su propósito. So cuando te mires al espejo, di, yo existo para cumplir el propósito de Dios. Cada vez que tú te sientas decaído, decaída, yo existo para cumplir el propósito de Dios. Cada vez que alguien quiere desanimarte, yo existo para cumplir el propósito de Dios. Cada vez que quiera venir el desaliento, la tristeza, el dolor, la angustia, yo existo para cumplir el propósito de Dios en mi vida. cuando eso se revela en el corazón, dejo de usar a Dios y comienzo a servirle. Dejo de exigir y comienzo a obedecer. Dejo de huir del proceso y comienzo a abrazar el proceso. Y cuando muere el yo, nace el siervo. Recién ahí, cuando nace el siervo, recién ahí empieza a vivir verdaderamente bajo su propósito. Bajo su propósito. Qué hermoso. Qué hermoso es cuando tú estás viviendo el propósito de Dios en tu vida. Es hermoso saber que tú estás haciendo la voluntad de Dios en tu vida. Le doy gracias a Dios por esta palabra. Espero y creo con todo mi corazón que esta palabra ha caído en buena tierra, que no solamente la hayas escuchado y después la dejes pasar, sino que haya caído en buena tierra, que la practiquemos y que sepa lo importante que tú eres para Dios. Y si tú no has aceptado al Señor Jesucristo como tu único Señor y Salvador, hoy es el día. Que tú vengas delante de Dios y digas: Señor, te entrego mi vida, te acepto en mi corazón como mi único Señor y Salvador. Escribe, Señor, mi nombre en el libro de la vida y que tu Espíritu Santo me guíe todos los días de mi vida. Dame la sabiduría, el entendimiento, dame el amor, la pasión, el deseo de que cada día yo te busque más, de que tenga hambre de leer tu palabra. Gracias, Dios, porque sé que tú has muerto por mí en esa cruz. Gracias porque sé que tú moriste por mí en esa cruz y perdonaste mis pecados y me has limpiado con tu preciosa sangre. Si tú te has alejado del Señor, hoy es el día que tú regreses. Dios tiene un plan maravilloso para ti y la voluntad de Dios en tu vida es buena, agradable y perfecta. Dios los bendiga grandemente. Muchas gracias por escuchar En Manos del Alfarero. Nos pueden seguir oyendo en el YouTube, en Conexión Cristiana Radio. Ahí también nos pueden escuchar y pueden escuchar y volver a escuchar las enseñanzas. Dios me los bendiga grandemente. Que el ángel de Jehová acampe alrededor de ustedes y que la paz y la sabiduría de Dios estén siempre con ustedes. Bendiciones.
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1: Gloria a Dios, aleluya, bendición para tu vida y tu familia de donde quiera que nos puedas mirar. Que el Señor siga bendiciendo cada corazón, cada oyente en esta hermosa noche de esta programación de Conexión Radio Cristiana. Puede llamar al teléfono en cabina 602-977-1010. Cualquier petición que usted tenga se le estará atendiendo. Cualquier testimonio que usted guste compartir en la radio también se le estará atendiendo, para que cada uno de nosotros podamos crecer y madurar en la fe y en la confianza que es en Dios. Deseamos bendición para el pastor Wences y su esposa en este programa Viento Recio. Que el Señor siga bendiciendo sus vidas y extendiendo su mano para sanidad en el nombre de Cristo Jesús. Dios siga sanando a los enfermos en donde quiera que estén, cualquiera que sea la necesidad. Hemos clamado al Señor, hemos doblado rodillas para que el Señor siga haciendo milagros, maravillas en esas vidas. Él es el mismo de ayer, de hoy y por los siglos. Y le invitamos a que siga creyendo, siga confiando en el Señor, que Él no ha puesto una carga sobre la cual no hemos podido llevar. Él dará juntamente esa salida con esa aflicción. El Señor extenderá la mano poderosa y nos dará esa salida. Seguir creyendo y seguir confiando en el Señor es la manera en la cual, una base muy importante en cada creyente, de que nosotros sigamos en esa confianza y no desmayemos, porque la historia de la palabra del Señor a través del tiempo nos sigue edificando a cada uno de nosotros. En cualquier circunstancia que nos hemos encontrado, la Biblia está llena de experiencias, de expectativas, de historias, de sucesos, de personas que creyeron en la palabra. Y es admirable cómo la Escritura sigue siendo de edificación para cada uno de nosotros, cómo la Escritura nos sigue edificando, nos sigue transformando, nos sigue cambiando la actitud del corazón, del alma, de cada uno de nosotros en la experiencia que hemos tenido a través de la historia. Mire cómo usted se regocija, cómo usted contempla la vida pasada a la vida presente que está teniendo hoy. ¿Cuánto usted se goza? ¿Cuánto usted se goza? ¿Cuántos cambios ha hecho Dios? ¿Cuántas veces ha extendido su mano el Señor y lo ha sacado, la ha sacado a usted, a su familia, a sus hijos, a sus descendientes? ¿Ha escuchado las rogativas del Señor desde los cielos y a través del tiempo su familia ha venido a este camino tan hermoso del Evangelio, este camino de la fe? ¿Cuántas oraciones contestadas a través de los años? ¿Cuántos padres intercediendo por sus hijos? Y con el paso del tiempo el Señor los ha cambiado, los ha transformado. Ahora son predicadores, son cantantes, son músicos y son de diversas maneras en el servicio de la integridad del cuerpo de Cristo. ¡Qué maravilloso! ¿Cuántos hijos han intercedido, doblado sus rodillas por sus padres y sus padres han venido al camino del Señor? ¿Cuántos amigos hemos intercedido por otros y sus vidas han sido cambiadas? ¡Mire qué experiencia tan maravillosa es el cambio que hace el Evangelio, el cambio que hace la palabra del Señor! ¡Qué maravilloso es nuestro Dios, que con el paso del tiempo no hace acepción de personas! Él nos ha amado a todo el mundo. Él expresa su amor, su misericordia y su verdad, y cada uno de nosotros contemplamos las maravillas día tras día. Hoy, que fue un día tan hermoso para usted, usted puede contemplar hoy a través de esta conexión, puede oír lo que están oyendo en la radio, los que están conectados a través de las redes. Qué importante es recibir la bendición, la palabra del Señor que vamos a estar compartiendo en unos minutitos, pero queremos también oír al Ministerio de Alabanza, nuestros hermanos que también se esfuerzan en los instrumentos y que Dios les ha dado la capacidad a través de una alabanza podernos edificar. Qué importante es, también nos gozamos porque Dios habita también en la alabanza. Escuchamos.

Alabado sea el Señor. Vamos a entrar en este tema. Se le ha titulado El reino de los cielos sufre violencia. Esta escritura básica la vamos a encontrar en el Evangelio según San Mateo, capítulo 11, versículo 12. Desde los días de Juan el Bautista hasta ahora, el reino de los cielos sufre violencia y los violentos lo arrebatan. Llevando este Evangelio a través de la historia, nos habla y nos abre un paréntesis muy hermoso. Y Cristo dice, desde los días de Juan el Bautista. La Escritura nos relaciona un paréntesis, una entrada hacia el Evangelio, una entrada hacia la gracia, mostrándose un poco más definitiva a través de nuestro Señor Jesucristo, aunque la gracia siempre ha existido a través de nuestro Dios. Pero llevando a cabo este Evangelio, en el proceder de los hechos nos presenta a Juan el Bautista, un hombre desafiante, un hombre con autoridad, un hombre fiel, un hombre sincero, un hombre audaz, un hombre valeroso en todos sus aspectos, entrando en un área determinada de corrupción espiritual, en una área determinada donde se encontraba el pueblo de Dios en una grande necesidad de volver el corazón hacia Dios. Un pueblo perdido y extraviado en sus propios conceptos doctrinales erróneos. Un pueblo donde había dado cabida al enemigo, incluso el mismo trono de Satanás estaba en sus mentes y en sus corazones, desviando al pueblo y llevándolo en amargura a través de sus pensamientos erróneos. Israel estaba pasando momentos críticos cuando apareció Juan el Bautista. Al momento parece descontrolar las actividades y el control demoníaco en este pueblo de Israel, que tenía ya alrededor de 400 años de silencio y alrededor de 200 años de doctrinas de esclavitud de hombres y mandamientos de hombres. El extravío del corazón del pueblo había conllevado a la separación de la santidad, a la separación de la pureza, a la separación de los mandamientos, a la separación de aquellos hombres y mujeres valerosos que eran rígidos en sus conceptos de lo que era llamado el Pentateuco. Qué difícil es analizar y buscar en la Escritura y en el tiempo cuando los hombres pierden el valor y pierden la credibilidad del propósito divino, cómo el pueblo se corrompe, cómo el pueblo se separa de las promesas divinas, deja de oír la palabra de Dios, deja de conocer la bendición de Dios por caer en conflictos de contiendas de hombres que son llevados a la separación del reino de Dios. Mire qué impresionante, aunque usted conozca la historia y la corrupción, Juan el Bautista tuvo que enfrentar este reino. Sufrió la violencia Juan el Bautista, tanto que fue decapitado. ¿Por qué causa? Por señalar el pecado, por señalar que no era lícito tener la mujer del hermano. Ese es un pecado muy grave que no va de acuerdo a las Sagradas Escrituras: adulterio, fornicación, lascivia y todas esas actitudes que no proceden de la aprobación de Dios. Lleva y llevó a los hombres a violentar el reino de los cielos, pero ellos lo arrebataron en la forma de que no era un esfuerzo físico ni una determinación de agresividad física de cuerpo a cuerpo, sino era una determinación del corazón, de la integridad, de los conceptos que Dios había determinado en aquellos que le seguirían, en aquellos que le creerían. Juan era un hombre enviado desde el cielo, con audacia, con valentía,
con firmeza para poder romper esa esclavitud de doctrinas y mandamientos de hombre y poder entrar en la corrupción. Fue parte, pero fue, lo marca un poco aislado en el río, en los desiertos, donde la gente acudía al río Jordán a bautizarse, a arrepentirse, a convertirse. Desde ese momento no se practicaba de ese modo el perdón de pecados, no se practicaba de ese modo cuando Juan el Bautista vino a ser sumergido en el agua. Estaba el pueblo caminando en la ley de Moisés, donde los sacerdotes todavía hacían sacrificios, donde los sacerdotes habrían de estar vigilantes y hacer la expiación por el pecado, pero los sacerdotes estaban enredados con la política romana y con Herodes y con todos los tetrarcas de ese tiempo. Por eso el abrir un evangelio en medio de una desviación de un pueblo marca un sufrimiento. Sufre una violencia, se estremece, el reino de los cielos estremeció los corazones desviados, los corazones incrédulos, los corazones necios, los corazones desleales, los corazones perversos, los corazones que maquinaban son los pensamientos en los cuales no era la santidad, no era la pureza, no era volverse el corazón a Dios, no. Jesús mismo lo determina un pueblo perdido, extraviado, lejos de la voluntad de Dios. ¿Por qué Jesús llora por su pueblo? ¿Por qué llora? ¿Por qué llora? Porque Jesús ama a su pueblo, ama a sus hijos, ama a los creyentes, ama a aquellos para que no se pierdan. Tanto violencia sufrió en los tiempos el evangelio verdadero que terminaron decapitando a Juan el Bautista. Terminaron en el libro de Lucas, capítulo 2, 24 en adelante, nos dice que llevaron a cabo un complot para matar a Jesús muchos de los judíos que no creían. Se había abierto una división en la creencia, en los corazones de que creyeron algo que no estaba escrito en la ley, algo que no estaba en la ley de Moisés. Eso te lleva a una convicción mayor del evangelio, mayor. Eso es la gracia divina en las mentes y en los corazones determinados a llevarlo a un cambio, a una transformación, a creer que por medio de un profeta sumergidos en el agua, sus pecados eran perdonados y sus corazones serían cambiados. Los hombres experimentaban la salvación, los hombres experimentaban el perdón de pecado, no formalmente con los ritos que se llevaban a través de la ley de Moisés, sino que era la gracia divina que los llevaba, la convicción en los corazones de la opresión que se sentía demoníaca, del control del mismo diablo dentro del pueblo de Dios. Entonces Jesús viene rompiendo los paradigmas, los milagros, los que Jesús hizo ante el pueblo, resucitar los muertos. El mismo pueblo dice, nunca se había oído tales maravillas dentro del pueblo de Dios por 400 años de silencio, por 200 años de doctrina de los saduceos, de los fariseos y la corrupción política dentro del pueblo de Dios. Al ver a Jesús hacer los milagros, frente al ver una realidad que nunca habían visto sus ojos, rompe los esquemas y ese reino empieza a sufrir dolor, empieza a sufrir llanto, empieza a sufrir nuestro Señor Jesucristo dolores antes de ser crucificado. Cuando fue al monte, al Getsemaní a orar, dice que gotas de sangre brotaban de su sien, su cuerpo se paralizaba al ver el pecado de la humanidad, por donde tenía que atravesar, por donde tenía que caminar para hacer la más grande expiación de los pecados de la humanidad, no simplemente por los de Jerusalén, de Judea y de Samaria, sino que hasta los

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2: Tanto que han cambiado el uso natural, el hombre, la mujer, el pecado que va transgrediendo las generaciones de aquellos niños, de aquellos adolescentes, de aquellos jóvenes, de aquellos adultos, de aquellos ancianos. La corrupción del pecado no se limita a las edades, no se limita a los tiempos, no se limita ni aún a entrar dentro del mismo pueblo de Dios, en la corrupción de grandes líderes que desvían el evangelio para predicar fábulas religiosas, para predicar doctrinas de hombres, para predicar mandamientos y seguir las culturas tradicionales, seguir aquellos indoctos de la ley que tuercen las escrituras. El reino de los cielos sigue sufriendo violencia por aquellos que quieren llevar el evangelio de verdad, por aquellos que quieren llevar el evangelio como está escrito y como nuestro Señor Jesucristo lo ha mandado. Pero miremos la escritura, dice que la oposición para el verdadero evangelio y para que usted se defina vivir una vida eterna con Cristo Jesús allá en las moradas celestiales, habrá oposición. Y la oposición será lo negativo, lo contrario, la manera que camina sin propósito, el orden indebido de la sociedad y de los corazones caminando en corrupción, sin esperanza, sin rumbo, incrédulos, ciegos espirituales, sordos espirituales, guiados por cualquier espíritu engañador, dominados, controlados, arraigados, necios, desleales. Eso es lo que nos estamos enfrentando al querer caminar con Cristo, al negarnos a nosotros mismos y caminar en la convicción de la verdadera fe genuina. Seguiremos los pasos de aquellos que sufrieron, de aquellos mártires, de aquellos que decidieron caminar en el evangelio de nuestro Señor Jesucristo, llevándolo a la crucifixión su mismo pueblo. Pedro se levanta más adelante y dice: ustedes mataron al autor de la vida, ustedes son necios de corazón. Más adelante vemos a Esteban que les dice: incircuncisos de corazón, necios, desleales, siempre resisten al Espíritu Santo, siempre resisten a la verdad, y se tapaban los oídos para no oír la palabra, se tapaban los ojos para no ver la gloria que los cielos se habían abierto, respaldando la credibilidad de Esteban, respaldando el ministerio, respaldando aquel hombre que se había esforzado simplemente ser un diácono. No es un llamamiento ordinario, es la convicción de los que creen, no importa sea ministro, pastor o líder de la iglesia. La palabra de Dios respalda a aquellos hombres y mujeres, no importa que no tengan un liderazgo visible ante la sociedad o que no se hayan graduado con títulos. Dios respalda a los hombres y las mujeres siempre y cuando se esfuercen a ser determinados en su corazón, agradar a su Señor. Mire qué hermoso. Qué hermoso es aquellos hombres valientes que siguen arrebatando el reino de las promesas, que siguen defendiendo la fe con grande convicción, que aunque los critican, los señalen, los juzguen, les levanten falsos, seguirán adelante porque han puesto los ojos en Jesús, el autor y consumador de la fe. Todos estos hombres hicieron oídos sordos a las críticas, a la oposición. Los verdaderos que se conformaban parte del pueblo de Dios en Lucas capítulo 5, 21, decían: ¿cómo puede este perdonar pecados? Blasfemia, dice, cuando Jesús le dijo al paralítico: tus pecados te son perdonados, levanta tu lecho y vete a tu casa. En lugar de ver a aquellos hombres esas maravillas y de gloriarse y de mirar que no se habían hecho tales cosas en Israel, lo estaban criticando, lo estaban juzgando y lo trataban de blasfemia a nuestro Señor Jesucristo. Pero la ceguera espiritual no permite ver la obra del Espíritu Santo, no permite ver la obra redentora, no permite ver la obra que sigue Dios perdonando los pecados de los hombres, no permite ver que hombres y mujeres son cambiados.

0: extraordinariamente a través de la historia, a través de las cadenas y las ataduras que se encuentran. Y es maravilloso cuando nos gozamos nosotros escuchar testimonios de gente que ha cambiado, que ha sido transformada, libertada de la brujería, libertada del satanismo, libertada de las drogas, de la hechicería, libertado de aquellas prisiones de maldad, hombres que han salido de aquellos lugares donde estaban trastornados en sus mentes y han creído a la palabra y Dios los ha libertado, hombres que han caminado o que han descendido hasta las calles en las drogas y Dios los ha levantado. Qué maravilloso es escuchar testimonios. Qué maravilloso es escuchar a aquellos hombres y mujeres valientes. Y este reino sigue sufriendo violencia porque aún hasta los mismos religiosos no se gozan de que otros crezcan, no se gozan de que otros maduren, no se gozan de que otros Dios los use, Dios los levante, Dios los transforme y los ponga enfrente de la sociedad, enfrente del mundo, a predicar la palabra y a predicar el evangelio, a predicar que la venida de Cristo está cerca y que si no nos arrepentimos, vamos a perecer igualmente como los incrédulos del mundo. Ese es el verdadero evangelio, por decir las verdades a esos fariseos, nuestro Señor Jesucristo dice que fue llevado al Calvario, aunque conocemos el propósito por el cual vino a morir por nosotros, pero la Escritura relata los conceptos, las ideas de los fariseos, de los seduceos que hicieron un complot para matar a Jesús cuando les dijo que no estaban limpios de corazón, que no estaban limpias sus conciencias, sus mentes. Y cuando el verdadero evangelio penetra la mente de los religiosos, entonces se incomodan, entonces se disgustan y buscan querer quitar el bien. Por eso dice la Escritura, ay de aquellos que a lo malo dicen que es bueno y a lo bueno dicen que es malo. Para ellos Cristo era una maldad, Cristo era un hombre blasfemo, mentiroso. Le dijeron, tú por Belcebú echa fuera los demonios. Lo injuriaron, lo abofetearon. ¿Qué será de nosotros? Que no hemos alcanzado una plenitud divina en Cristo Jesús, mas sin embargo seguimos luchando en este hermoso evangelio. Hechos capítulo 7, 54, la muerte de Esteban. Mateo 6, 14, la decapitación de Juan el Bautista. El complot para matar a Jesús en Lucas, donde decíamos, la historia nos remonta a la muerte de cada apóstol, Pablo, quitado la cabeza por el emperador Nerón, la crucifixión de Pedro y los demás apóstoles. ¿Cómo sufrieron por el evangelio los primeros mártires? ¿Cómo fueron echados en los leones? ¿Cómo fueron quemados al fuego? ¿Cómo murieron a espada? ¿Cómo pelearon la buena batalla de la fe? ¿Quiénes fueron los causantes de la muerte de estos valientes que sacudieron el reino de los cielos, que sufrieron la violencia por llevar la doctrina de Cristo, por llevar un corazón de convicción en sus mentes, en sus razonamientos? ¿Quiénes fueron? Fueron los mismos del pueblo de Dios. Fueron las falsas religiones que se criaron en aquellos tiempos a través de Roma, un evangelio falso que no tenía convicción, que no tenía una credibilidad de una fe genuina, que no cambiaban los corazones. Aquel imperio romano donde constituyó a los cristianos, te haces cristiano o te quitamos la vida. Y así se fue formando el imperio de Roma con un cristianismo falso de mentira, trayendo ideologías, trayendo tradiciones, trayendo paganismo, mezclados con el verdadero cristiano. Siempre ha habido hombres valientes que defendieron el evangelio. Siempre ha habido hombres valientes y se han sido atacados en donde quiera que se hayan presentado. Hoy el mundo necesita de hombres y mujeres valientes. La maldad que ha reinado, los brujos, los hechiceros, los santeros, los espíritus engañadores que están en las instituciones religiosas, en las denominaciones religiosas, demonios que se han sentado en los púlpitos, en las bancas de la iglesia y han tomado dominio de las tinieblas, un pueblo que es cegado bajo la maldad, del engaño, de la mentira y del error, un pueblo que ya no se goza en la verdad, sino que se deleita en la mentira, un pueblo que se va desviando, amando más la mentira, abraza lo que el mundo celebra y mete las tradiciones para dentro del templo del Espíritu Santo, para dentro de la iglesia, y el pueblo se vuelve a contaminar, el pueblo se vuelve a las tinieblas, a la mentira, al engaño, al error, y está ahí bajo el dominio. Hay líderes vestidos de oveja, pero por dentro son lobos rapaces. Engañan al pueblo, consciente en el pecado, consciente en la maldad. Enseñan las fábulas religiosas, doctrinas de hombres y mandamientos del error. Y es aquí donde debemos de identificar, porque si usted y yo somos engañados, Cristo dijo, si un ciego guía a otro ciego, ambos caerán al mismo hoyo, porque son guiados por el enemigo. Así estaba el pueblo de Israel. Hoy vemos nosotros dentro de los dominios del cristianismo estas falsas doctrinas, falsas religiones, prometiendo la salvación. La salvación depende de la relación que usted tenga con Dios. Si usted no se humilla, si yo no me humillo, si yo no me santifico, si usted no se santifica, usted no podrá ver a Dios. Si no llevamos una vida digna, si no llevamos una vida agradable, que sea desde el cielo aprobada en humillación, en la palabra, en el conocimiento de las sagradas escrituras, guardándonos de la corrupción, no podemos ser levantados. El árbol se conocerá por su fruto. La higuera que no tenga fruto será desarraigada. Las lámparas que no tengan aceite serán dejadas insensatas y necias. Hay una manera de describir el pueblo de Dios hoy en la actualidad, en lo cual estamos siendo engañados por estas religiones falsas. Por eso debemos de asentarnos hoy más que nunca en las sagradas escrituras y no creer a ninguna institución política y religiosa, sino llevarla en las escrituras. Llevarlas en las escrituras. Hoy mucho pueblo se goza que es tanto cristianismo que no necesitan ya la Biblia, porque ya son salvos, porque ya no necesitan santidad, porque ya no necesitan arrepentirse, porque Dios ve el corazón, porque Dios ama. Dios también amó al mundo antiguo, allá en Noé, y eso no quiso decir que Dios no amó a los que se perdieron. Los que se perdieron por la corrupción de su corazón. Dios amaba a Sodoma y a Gomorra, y sin embargo cayó el juicio porque no se arrepintieron. Dios ama al mundo, pero si el mundo no se arrepiente, Dios envió a su Hijo no a condenar al mundo, sino para que el mundo sea salvo, no queriendo que ninguno perezca, sino que todos procedamos al arrepentimiento. Esa es la verdad en la cual debemos guiarnos cada uno de nosotros y examinar, como los hombres de Berea, examinar lo que Pablo les predicaba, si era verdad o era mentira. En el mundo vemos la maldad. Más maldad que cristianismo. Vemos más una convicción de la maldad que una fe genuina. Los hombres liberales que han ahora extendido sus idealismos en las iglesias satánicas. Y si usted va a leer cuántas iglesias satánicas hay en su ciudad, lo debe de investigar para que usted vea que el satanismo va creciendo a través de estos actos de las tinieblas, de la maldad. El otro día subí a la montaña de aquí de Phoenix y ahí hay las señales de los hechiceros, de los brujos que suben. Me tocó mirar a uno y una experiencia en la cual echaba maldiciones a la ciudad, extendiendo y haciendo sus maldiciones. Empecé a reprenderlo en el nombre del Señor. Por gracia de Dios hubo victoria. Pero cuando este hombre se alejó y se fue en su carro, me quedé ahí arriba en la montaña y le decía al Señor, ¿qué pasa con tu pueblo? ¿Qué pasa con aquellos líderes religiosos? ¿Qué pasa con aquellas denominaciones que se suponen que deberían de llevar el evangelio a las almas perdidas, que deberían de ser impacto ante el mundo? Cuando vemos estas maldiciones, cuando vemos el pueblo atado a las mentiras, dentro de la iglesia, pero perdidos. Dentro del pueblo de Dios, pero no se gozan. Cuando el derramamiento del Espíritu Santo se apartó. Cuando el pecado abundó en los corazones. Cuando los líderes religiosos trajeron la mundanalidad dentro y la metieron dentro de sus corazones, dentro del ministerio, dentro de las iglesias, dentro de los altares. Ahora vemos mucho pueblo muriendo espiritualmente, mucho pueblo encadenado. Y Dios me mostraba una nube negra que bajaba por la ciudad. Y me arrodillé en esa montaña y le dije al Señor, ten misericordia de este mundo, ten misericordia de este mundo, de las almas perdidas. Pero oí una voz del Espíritu que me dijo, esa sombra negra no es para el mundo. Esa sombra negra viene sobre mi pueblo. Una sombra negra, una oscuridad, una ceguera espiritual. El Espíritu Santo me decía que mucho pueblo le ha dado la espalda a Dios. Muchos pastores se han vuelto corruptos, negligentes, ásperos con el pueblo. Muchos pastores aman más el dinero, se volvieron asalariados. Muchos pastores dejaron de predicar la palabra de Dios, dejaron de consagrarse, dejaron de creer en el Espíritu Santo y se volvieron a fábulas religiosas. Y es allí el problema, es allí la tibieza espiritual y la mortandad espiritual que está en la ciudad de Phoenix, Arizona. En las iglesias hoy ya no hay valentía para predicar la palabra del Señor. Y esos son los motivos de ministerios muertos, de liderazgos muertos, aunque se gradúen, dijo el Señor, en teologías, en seminarios, aunque se gradúen en academias, muchos de esos estudios no van acompañados con la palabra del Señor. Pero mire lo que nos dice la Escritura en Josué 1:9, cuando el valiente Josué se determina a meter al pueblo en las tierras prometidas. Le dice, sé valiente, no temas, sé firme, sé valeroso, sé intrépido, no te dejes dominar por el pueblo. Dios siempre ha probado a los líderes. Josué, un conquistador, un sucesor de Moisés, un valiente, siempre estuvo ahí para llevar a cabo las encomiendas de Dios. Tenemos que ver la diferencia cuando Moisés subió al monte Sinaí, dejó a su hermano Aarón. Y Aarón consintió lo que el pueblo quiso, y le hizo un becerro y el pueblo cayó en la idolatría. Cuando los pastores consienten lo que el pueblo quiere oír, para su propio beneficio, ese pastor no es aprobado por Dios. Es un pastor que se ha corrompido, que se ha desviado, que consiente al pueblo, que ha dejado de oír la voz de Dios. Porque siempre Dios levantará hombres que hablen la verdad y la verdad será incómoda para aquellos corazones que no han sido cambiados, que no han sido transformados. Hay mucho cristianismo viviendo en la vieja naturaleza, en el viejo hombre, en el ego, en el orgullo, en la arrogancia y en la altivez de espíritu. Nos dice la Escritura, Isaías 41:10, no temas porque yo estoy contigo, no desmayes porque yo soy tu Dios, te fortaleceré, te ayudaré y te sustentaré. Quiero decir en estos últimos minutos, hay pastores que saben la verdad y no la predican por miedo a la constitución, por miedo a la denominación, por miedo a sus líderes, por miedo a perder una credencial pastoral. Y el Señor les está hablando en las madrugadas y los está haciendo volver a la realidad. Se tendrán que enfrentar como se enfrentó Juan el Bautista ante los líderes religiosos. Se tendrán que enfrentar como se enfrentó nuestro Señor Jesucristo a los líderes religiosos y predicar la verdad. Como se enfrentó Pedro, como se enfrentó Esteban, como se enfrentó Pablo y como se enfrentaron todos. Es el evangelio que sufre violencia y los violentos lo arrebatan. Por amor al pueblo, por amor a la grey, pastor, predica la verdad. Si se te van, pero predica la verdad. A Cristo también se le fueron en el mensaje del sermón. La gente se fue porque no quiso comprometerse, porque no quiso oír la verdad. Mi deseo es que Dios te bendiga, te guarde y te cuide. Seguiremos adelante orando e intercediendo para que Dios siga levantando valientes en su reino en estos tiempos. Dios te bendiga.
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0: En Romanos 8:14 nos dice la Sagrada Escritura: porque todos los que son guiados por el Espíritu de Dios, estos son hijos de Dios. Y con esta palabra iniciamos el programa Tu Espíritu es mi guía, con el evangelista Humberto Nieto.
1: Dios le bendiga, pueblo del Señor, en esta hora. Nuevamente adoramos y exaltamos al Todopoderoso por la oportunidad que me da en esta tarde de estar en este lugar para exponer el mensaje de salvación, el mensaje que a vida eterna nos lleva, si lo recibimos en nuestro corazón, si abrimos nuestra boca para confesar a Jesucristo como nuestro único Salvador. Dios es un Dios bueno, amadas personas. Él sigue hablando en estos tiempos, sigue llamando para que usted, amada persona, se acerque a su presencia, le busque, le adore y le exalte. La Biblia dice en Apocalipsis 22, versículo 12, he aquí, yo vengo pronto y mi galardón conmigo para recompensar a cada uno según sea su obra. Yo soy el Alfa y la Omega, el principio y el fin, el primero y el último. Bienaventurados los que lavan sus ropas para tener derecho al árbol de la vida y para entrar por las puertas en la ciudad. Mas los perros estarán fuera, y los hechiceros, los fornicarios, los homicidas, los idólatras y todo aquel que ama y hace mentira. Yo, Jesús, he enviado mi ángel para dar testimonio de estas cosas en las iglesias. Yo soy la raíz y el linaje de David, la estrella resplandeciente de la mañana. Esto es palabra de Dios, amadas personas. El Señor Jesucristo hablando en Apocalipsis, diciendo en el versículo 12 que hemos leído, he aquí yo vengo pronto y mi galardón conmigo. Amadas personas, nuestro Señor Jesucristo viene para levantar un pueblo que le espera, un pueblo que le busca, un pueblo que lucha cada día por caminar o por vivir en santidad delante de la presencia del Todopoderoso. Dios siempre fortalece, Él siempre da fuerzas al débil. El Espíritu Santo nos sigue guiando por ese camino de rectitud, amadas personas. Si usted le ha fallado al Señor y se ha alejado de su presencia, el mensaje que se está predicando todavía es de salvación y de arrepentimiento para aquellas personas que se han apartado de nuestro Señor Jesucristo, para que vengan nuevamente a casa y se gocen delante de la presencia del Todopoderoso. Yo soy el Alfa y la Omega, el principio y el fin, el primero y el último. Dice el versículo 14, amadas personas, bienaventurado los que lavan sus ropas para tener derecho al árbol de la vida. Bienaventurados los que lavan su ropa para tener derecho al árbol de la vida y para entrar por las puertas en la ciudad. Se está dando cuenta, amadas personas, cómo nuestro Señor Jesucristo está llamando bienaventurados a los que lavan su ropa, a los que se apartan de toda inmundicia, de toda maldad, y se esfuerzan para agradar al Todopoderoso, para exaltarle con su caminar, con su forma de vivir, con su forma de hablar delante de la gente, dando testimonio de que nuestro Señor Jesucristo sigue haciendo misericordia y Él transforma a toda persona que se acerca a su presencia. Vamos a orar, amadas personas, para poner en las manos de Dios este tiempo y que sea el Espíritu Santo poniéndole el deseo en su corazón de que reciba a Cristo como su único Salvador. Predicamos a un Dios vivo, a un Dios de amor, a un Dios que hace misericordia y que sigue sentado en su trono y a su diestra nuestro Señor Jesucristo, y aquí su Santo Espíritu que nos está guiando en este tiempo, que Él es quien pone las palabras en mi boca para exaltar al Todopoderoso con cada palabra que salga de mi boca, y que también el alma, el espíritu del oyente sea edificado para alabanza del que reina para siempre. Amantísimo Rey de Gloria, Príncipe de Paz, Cordero Santo que quita el pecado del mundo, que está sentado a la diestra del Padre, intercediendo por nosotros los pecadores, en esta hora, Espíritu Santo, le pido en el nombre del Señor Jesucristo que haga llegar este clamor, esta alabanza, esta adoración delante de la presencia del Padre de la Gloria, que llegue como fragancia delante del Todopoderoso, que se agrade de este tiempo que estamos aquí para exaltarle. Le pido, Espíritu Santo, que sea usted poniendo el deseo en el corazón de cada persona que no tiene a Cristo en su corazón, que abra esa puerta y invite al Señor Jesucristo a entrar en su vida. Mi alma lo exalta, Dios eterno, porque usted es el Rey de Gloria, el Todopoderoso que hace misericordia y que sigue siendo el mismo de ayer, hoy y siempre. En esta hora le doy alabanza por los enfermos en los hospitales. Le pido, Dios, que sea usted manifestando su misericordia y que sea usted salvando, sanando, restaurando vidas en el nombre del Señor Jesucristo. Gracias, Dios eterno, porque usted es el Dios que salva, Padre amado, el Dios que sana, Dios eterno. En esta hora le pido, Dios eterno, por nuestra hermana Ida Cisnero, muy especialmente por su hija, Dios amado. Sea usted allá en el hospital, Padre eterno, poniendo su mano de poder sobre la hija de nuestra hermana Ida Cisneros. Y sea cual sea el problema, Señor, sea usted restaurando, sanando, obrando en esta hora, en el nombre del Señor Jesucristo. Gracias le doy también por lo que usted va a hacer en esta hora, Padre eterno. Le pido, Dios amado, que se manifieste con poder en las cárceles, Dios eterno. Sea usted manifestando su misericordia para con los presos, Dios eterno. Hay personas que se han arrepentido de todo corazón, Dios amado, y que han recibido a Cristo como su único Salvador, Dios eterno. le ruegan en el nombre del Señor Jesucristo, Dios amado, que sea usted haciendo misericordia, Padre amado, y que sea usted fortaleciéndolos espiritualmente y físicamente, Dios eterno, en esta hora, Dios amado. Muy especialmente le ruego por Michelle Martínez, Dios eterno. La cubro con la sangre de Cristo de la cabeza a los pies. Y le pido, Dios eterno, que usted haga la obra este día 6 de julio, Dios eterno. Que ella va a ir delante del juez, Dios amado. Que ella escuche esas palabras del juez. Que queda en libertad, Dios eterno, que no tiene ningún castigo, Dios amado. Oh, mi alma lo adora, Dios eterno, porque usted es el Dios de amor, el Dios de misericordia. Así como le abrió las puertas a Pedro, Dios eterno, así le pido, Dios amado, que haga misericordia con Michelle y que también le abra esas puertas para que ella salga en el nombre del Señor Jesucristo, Padre eterno. Mi alma lo exalta, Dios amado. Mi alma le glorifica y le dice gracias, gracias por ese milagro, Dios eterno, que usted va a realizar este día 6, Dios amado, en el nombre del Señor Jesucristo. Mi alma lo exalta, Dios eterno. Mi alma le da la gloria y la honra por la hermana María Palacios, Dios eterno. La pongo en sus manos, Dios eterno. Le pido, Dios amado, que sea usted fortaleciéndola siempre, Dios eterno. Y que esté dispuesta para seguir ayudando, Dios eterno, en esta radio, Dios amado. En el nombre del Señor Jesucristo, bendiga a su familia, a su esposo. Su familia está en sus manos, Señor. Cúbrala bajo su sombra, bajo sus alas. De igual manera, Dios eterno, pongo en sus manos a mi madre, mis hermanos, mis hermanas, juntamente con sus respectivas familias, y muy especialmente a mis hijos, los pongo en sus manos, Señor. Sea usted teniéndolos en el hueco de su mano, Señor Jesucristo, y limpiando el camino por donde ellos caminan. Gracias, Dios Padre, por lo que usted va a hacer en esta tarde, Señor. Le pido, Señor, que se manifieste con poder, Padre amado, y que sea usted llegando a los corazones, Espíritu Santo, en el nombre del Señor Jesucristo. Ate al hombre fuerte en este lugar, Dios eterno, que toda hueste de maldad sea reprendida de los aires, Señor, y que en este lugar haya libertad para exaltarle, Señor, dice su palabra, que el Espíritu es del Señor, y donde está el Espíritu del Señor, ahí hay libertad. Gracias, Dios eterno, por su amor y por su misericordia. Nos cubremos con la sangre de Cristo y nos ponemos en sus manos. Aleluya. Oh, mi alma lo exalta, Dios eterno, Dios todopoderoso. Alabanzas a usted, Señor. Aleluya. Oh, aleluya. Vamos a leer la base bíblica, amadas personas. La base bíblica se encuentra hoy en los Hechos de los Apóstoles, el capítulo 10, versículo 34. Hechos de los Apóstoles, capítulo 10, versículo 34. Aleluya. Aleluya. La palabra de Dios se lee en nombre del Padre, el Hijo y el Espíritu Santo. Entonces Pedro, abriendo la boca, dijo: en verdad comprendo que Dios no hace excepción de personas, sino que... Solo 34, nuevamente el 34. Entonces Pedro, abriendo la boca, dijo: en verdad comprendo que Dios no hace excepción de personas. Aleluya. Dios no hace excepción de personas, amado pueblo del Señor, pueblo que habita en la tierra. Dios hace misericordia con toda la humanidad. Él manda la lluvia temprana y tardía para que los campos produzcan ese alimento que el hombre necesita. Hace salir el sol para todos, el Eterno, el Dios poderoso, el que está sentado en su trono y que reina para siempre. Dice Hechos capítulo 10, versículo 1. Había en Cesarea un hombre llamado Cornelio, centurión de la compañía llamada La Italiana, piadoso y temeroso de Dios, con toda su casa, y que hacía muchas limosnas al pueblo, y oraba a Dios siempre, y oraba a Dios siempre. Este hombre era un hombre romano centurión que, no conociendo a Dios, pero en su instinto sabía que había un ser supremo al cual el hombre se acerca, y este Cornelio siempre le buscaba, en todo momento oraba al Señor, y su oración fue escuchada por Dios, y Dios le manda a su ángel para que le diese palabra y le dijese que sus oraciones habían sido escuchadas. Por este hombre que buscaba a Dios, Dios muestra al pueblo judío o a Pedro primeramente, que tenían el concepto de que Dios solamente era de ellos y no de los gentiles. Pedro, que ya predicaba, ya había andado con el Señor Jesucristo, pero había siempre algo que no lo dejaba acercarse al pueblo gentil, hasta que fue escuchada la oración de Cornelio, y fue que le abrió el entendimiento al apóstol Pedro para que entendiese que Dios no hace excepción de personas, y él entiende cómo Dios le está abriendo las puertas al pueblo gentil para que lleguen a los pies de nuestro Señor Jesucristo. Dios es un Dios que no hace excepción de personas, pero también es un Dios que juzga la maldad de la gente. Primeramente estuvo juzgando la maldad de su pueblo de Israel, al cual había tomado en Egipto y sacado de Egipto, y siempre lo estuvo sosteniendo con el poder de su diestra. Siempre les habló, les dio mandamientos para que viviesen en ordenanzas delante de la presencia del Todopoderoso. Les dio mandamientos y el pueblo fue azotado por no caminar rectamente delante de Dios. Dice la palabra del Señor en Primera de Reyes que un hombre, que dice la palabra del Señor que fue el más sabio de toda la tierra, a este Dios escogió para que fuese rey sobre su pueblo, y este hombre le pidió sabiduría al Todopoderoso para poder guiar al pueblo en su presencia. Dice la palabra del Señor: y Salomón señoreaba sobre todos los reinos.

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2: Y el rey Salomón empezó a desobedecer al Todopoderoso y se casó con la hija del faraón. Ahí empezó a inclinarse el rey Salomón para la idolatría. Dice la palabra del Señor que cuando Salomón ya fue viejo, las mujeres que había tenido o tomado hicieron que su corazón se inclinase a sus dioses, dejando al Todopoderoso. Dice 1 Reyes 8, versículo 23. Dijo Jehová, Dios de Israel, no hay Dios como tú, ni arriba en los cielos, ni abajo en la tierra, que guarda el pacto y la misericordia a tus siervos, los que andan delante de ti con todo su corazón. Ahí le está hablando el salmista, el rey Salomón, al Todopoderoso. Y en el capítulo 11, versículo dice, pero el rey Salomón amó, además de la hija de Faraón, a muchas mujeres extranjeras, a las de Moab, a las de Amón, a las de Edom, a las de Sidón y a las geteas, gente de las cuales Jehová había dicho a los hijos de Israel, no os llegaréis a ellas, ni ellas se llegarán a vosotros, porque ciertamente harán inclinar vuestros corazones tras sus dioses. Ahí está la palabra advirtiendo Dios al pueblo de Israel, que no se llegasen a las mujeres, porque las mujeres iban a hacer que su corazón se inclinara a sus dioses. Y eso pasó con mucho pueblo del Señor. Pueblo que fue azotado, que fue castigado de parte de Dios por esa desobediencia. Es necesario, amadas personas, en estos tiempos, que usted, como pueblo de nuestro Señor Jesucristo, lavado por su sangre, que tenga cuidado de no estar en yugo desigual, sino que tiene que estar en el mismo yugo, en el mismo sentir con su esposa, que tenga el mismo deseo de adorar al Todopoderoso, exaltándolo en el nombre del Señor Jesucristo. Tiene que estar unidos en ese mismo sentir, caminando, llevando el mensaje ambos juntos, para que vivan agradando al Todopoderoso. Dice el versículo 2 del capítulo 11, gente de las cuales Jehová había dicho a los hijos de Israel, no llegaréis a ellas, ni ellas se llegarán a vosotros, porque ciertamente harán inclinar vuestros corazones tras sus dioses. A estas, pues, se juntó Salomón con amor, e hizo Salomón lo malo ante los ojos de Jehová, y no siguió cumplidamente a Jehová como David, su padre. Ahí está Salomón.

Salomón haciendo lo malo delante de la presencia del Todopoderoso. Dice el versículo 3. Y tuvo 700 mujeres reinas y 300 concubinas, y sus mujeres desviaron su corazón. Y cuando Salomón era ya viejo, sus mujeres inclinaron su corazón tras dioses ajenos, y su corazón no era perfecto con Jehová su Dios, como el corazón de su padre David, porque Salomón siguió a todas esas mujeres que estaban prohibidas por Dios para el pueblo. Salomón se desvió y con esas mujeres, y dice el Salmo 115, sabiendo Salomón que los dioses que ellos tenían, que eran de madera o de plata o de barro, así Salomón hizo lo malo delante de la presencia del Todopoderoso. Dice el Salmo 115, versículo 4, los ídolos de ellos son plata y oro, obra de manos de hombre. Tienen boca, mas no hablan. Tienen ojos, mas no ven. Orejas tienen, mas no oyen. Tienen narices, mas no huelen. Manos tienen, mas no palpan. Tienen pies, mas no andan. No hablan con su garganta. Semejante a ellos son los que los hacen, y cualquiera que confía en ellos. Es lo que dice el Salmo 115, versículo 4 al 8. Salomón dejó al Dios que lo había sustentado con el poder de su diestra para inclinarse a los ídolos de sus mujeres. Aunque Dios no lo quitó del trono, dejó que muriese en su vejez, pero lo hizo el Todopoderoso por la palabra dada al rey David, que su reino sería para siempre. Ahí está Salomón fallándole y perdiendo el favor del Todopoderoso por haberse inclinado a los dioses. Cornelio era un gentil, era un hombre con temor a Dios, que oraba en todo tiempo y se apartaba del mal, tenía buen testimonio delante del pueblo, y eso agrada al Todopoderoso, que envía a un ángel para que le diga, dice el versículo 3 de Hechos capítulo 10, este vio claramente en una visión como a la hora novena del día que un ángel de Dios entraba donde él estaba y le decía, Cornelio, él mirándole fijamente y atemorizado dijo, ¿qué es, Señor? Y le dijo, tus oraciones y tu limosna han subido para memoria delante de Dios. Envía pues ahora hombres a Joppe y haz venir a Simón, el que tiene por sobrenombre Pedro. Este posa en casa de cierto Simón curtidor, que tiene su casa junto al mar. Él te dirá lo que es necesario que hagas. Ido el ángel que hablaba con Cornelio, este llamó a dos de sus criados y a un devoto soldado de los que le asistían, a los cuales envió a Joppe. Después de haberlos
contado todo, al día siguiente, mientras ellos iban por el camino, se acercaban a la ciudad, Pedro subió a la azotea para orar cerca de la hora sexta y tuvo gran hambre y quiso comer, pero mientras le preparaban algo, le sobrevino un éxtasis y vio en el cielo y vio el cielo abierto y que descendía algo semejante a un gran lienzo que, atado de las cuatro puntas, era bajado a la tierra, en el cual había de todos los cuadrúpedos terrestres y reptiles y aves del cielo. Y vino una voz: levántate, Pedro, mata y come. Entonces Pedro dijo: Señor, no porque ninguna cosa común o inmunda he comido jamás. Volvió la voz a él la segunda vez: lo que Dios limpió, no lo llames tú común. Esto se hizo tres veces y aquel lienzo volvió a ser recogido en el cielo. Mientras Pedro estaba perplejo dentro de sí sobre lo que significaría la visión que había visto, he aquí los hombres que habían sido enviados por Cornelio, los cuales, preguntando por la casa de Simón, llegaron a la puerta y, llamando, preguntaron si moraba allí un Simón que tenía por sobrenombre Pedro. Mientras Pedro pensaba en la visión, le dijo el Espíritu: he aquí tres hombres te buscan. Levántate, pues, y desciende. No dudes de ir con ellos, porque yo los he enviado. Entonces Pedro, descendiendo a donde estaban los hombres, que fueron enviados por Cornelio, les dijo: he aquí, yo soy el que buscáis. ¿Cuál es la causa por la cual habéis venido? Ellos le dijeron: Cornelio, cinturón varón justo, temeroso de Dios y que tiene buen testimonio en toda la nación de los judíos, ha recibido instrucciones de un santo ángel de hacerte venir a su casa para oír tus palabras. Entonces, haciéndoles entrar, los hospedó y al día siguiente, levantándose, se fue con ellos y le acompañaron algunos de los hermanos de Joppe. Al otro día entraron a Cesarea y Cornelio lo estaba esperando, habiendo convocado a sus parientes y amigos más íntimos. Cuando Pedro entró, salió Cornelio a recibirle y, postrándose a sus pies, adoró. Mas Pedro le levantó diciendo: levántate, pues yo mismo también soy hombre. Y hablando con él, él entró y halló a muchos que se habían reunido y le dijo: vosotros sabéis cuál abominable es para un varón judío juntarse o acercarse a un extranjero. Ahí está el apóstol Pedro con esa indiferencia para los gentiles. Él, que ya había conocido al Señor Jesucristo y que estaba siendo transformado en su mente y todavía en su corazón, para que entendiese bien el mensaje o la visión que había obtenido cuando estaba orando arriba de la casa de Simón el curtidor. Allí Dios se le muestra y le muestra ese lienzo con muchas reptiles, aves. Y Pedro dice, el Señor le dice: mata y come. Y Pedro le dice: no, Señor, porque ni una cosa inmunda he comido, ha entrado a mi boca.
Y el Señor le dice, no llames común a lo que Dios ha purificado. Ahí Pedro empieza a entender el propósito por el cual él había sido llevado a la casa de Cornelio. Ahí estaba a punto de derramarse el Espíritu Santo sobre el pueblo que estaba esperando a Pedro para escuchar el mensaje o las palabras que el Espíritu Santo iba a hacer que Pedro hablase delante de Cornelio y la gente que estaba reunido en su casa. Pedro, todavía con eso que hacía que, o que creía que él era mejor que la demás gente, dice el versículo 28, y le dijo, vosotros saber cuál abominable es para un varón judío juntarse o acercarse a un extranjero, pero a mí me ha mostrado Dios que a ningún hombre llame común o inmundo, por lo cual al ser llamado vine sin replicar, así que pregunto, ¿por qué causa me habéis hecho venir? Entonces Cornelio dijo, hace 4 días que estaba, que a esta hora yo estaba en ayunas y en la hora novena mientras oraba en mi casa, vi que se puso delante de mí un varón con vestido resplandeciente y dijo, Cornelio, tu oración ha sido oída, tus limonas han sido recordadas delante de Dios, envía pues a Joppe y haz venir a Simón que tiene por sobrenombre Pedro, el cual mora en casa de Simón el curtidor junto al mar, y cuando llegue él te hablará. Así que luego envié por ti y tú has hecho bien en venir. Ahora pues todos nosotros estamos aquí en la presencia de Dios para oír todo lo que Dios te ha mandado. Entonces Pedro, abriendo la boca, dijo, en verdad comprendo que Dios no hace excepción de persona, sino que en toda nación se agrada del que le teme y hace justicia. Y Dios envió mensaje a los hijos de Israel anunciando el evangelio de paz por medio de Jesucristo. Este es el Señor de todos. Vosotros sabéis lo que se divulgó por toda Judea, comenzando desde Galilea, después del bautismo que predicó Juan, cómo Dios ungió con el Espíritu Santo y con poder a Jesús de Nazaret, y cómo éste anduvo haciendo bienes y sanando a todos los oprimidos por el diablo, porque Dios estaba con él. Y nosotros somos testigos de todas las cosas que Jesús hizo en la tierra de Judea y en Jerusalén, a quien mataron y colgándolo en un madero. A este levantó Dios al tercer día e hizo que se sentase, no a todo el pueblo, sino a los testigos que Dios había ordenado de antemano a nosotros que comimos y vivimos con él después que resucitó de los muertos. Ahí está el Señor Jesucristo abriéndole el entendimiento a Pedro y haciendo como el pueblo gentil tuviese la oportunidad de llegar a los pies del Señor Jesucristo. Él no hace excepción de personas. Los tiempos que estamos viviendo no son tiempos en los cuales debemos estar dudando si venimos o no al Señor Jesucristo. Para donde usted voltee, hay vientos, tormentas contrarias que están sucediendo en cada ciudad, en cada nación, en cada pueblo.
Dios no hace excepción de personas. Dios recibe al que se acerca a Él. Pero Dios es un Dios que da el pago conforme sea nuestras obras. Dice el apóstol Pablo en Romanos capítulo 1, versículo 18, porque la ira de Dios se revela desde el cielo contra toda impiedad e injusticia de los hombres que detienen con injusticia la verdad. Este es el versículo 18, dice el 19, porque lo que de Dios se conoce les es manifiesto, pues Dios se lo manifestó, porque las cosas invisibles de Él, su eterno poder y deidad, se hacen claramente visibles desde la creación del mundo, siendo entendidas por medio de las cosas hechas de modo que no tienen excusa. Pues habiendo conocido a Dios, no le glorificaron como Dios ni le dieron gracias, sino que se envanecieron en sus razonamientos y su necio corazón fue entenebrecido. Profesando ser sabios, se hicieron necios. Dice el versículo 25, ya que cambiaron la verdad de Dios por la mentira, honrando y dando culto a las criaturas antes que al Creador, el cual es bendito por los siglos. Amén. Y como ellos no aprobaron tener en cuenta a Dios, Dios los entregó a una mente reprobada para hacer cosa que no conviene, estando atestados de toda injusticia, fornicación, perversidad, avaricia, maldad, llenos de envidia, homicidios, contiendas, engaños y malignidades, murmuradores, detractores, aborrecedores de Dios, injuriosos, soberbios, altivos, inventores de males, desobedientes a los padres, necios, desleales, sin afecto natural, implacables, sin misericordia, quienes habiendo entendido el juicio de Dios, que los que practican tales cosas son dignos de muerte, no solo las hacen, sino que también se complacen con los que practican, con los que la practican. Salomón, habiendo entendido que Dios era un Dios santo, se inclinó a los dioses de sus mujeres, dioses hechos de barro, de madera, el cual no teniendo ojos no ven, teniendo oídos no oyen, teniendo boca no hablan, teniendo pies no andan. Tienen que cargarlos, tienen que moverlos porque solo no se pueden. Y el hombre confía en esas imágenes, en esos ídolos, en esos dioses que no son más que objetos hechos por el mismo hombre. Dios habla a tiempo, amadas personas. Se ha predicado muchas veces en todo tiempo de esto de los ídolos y que Dios, que nuestro Señor Jesucristo es la puerta, es el camino para la vida eterna. Usted no puede acercarse al Señor Jesucristo o a Dios a través de una imagen, amadas personas, porque eso es abominación delante del Todopoderoso. Usted tiene que apartar todo eso
y buscar a Dios, usted hablándole a Dios con sus propias palabras, así como Cornelio que oraba al Todopoderoso y él escuchó su oración y envía a Pedro para que le explicase el plan de salvación, para que conociese a Jesucristo resucitado entre los muertos. Así, amadas personas, si usted quiere la vida eterna, tiene que apartarse de toda idolatría, de toda imagen y de todo pecado y venir ante la presencia del Señor Jesucristo y pedirle perdón por sus pecados, y el Cristo de la gloria le perdonará, lo transformará, le dará un corazón que entienda la palabra, que conozca la verdad y que sea guiado por la verdad a la vida eterna. Jesucristo es la puerta y el camino para la vida eterna. No hay otro nombre dado a los hombres, amadas personas, en quien podamos ser salvos, sino nuestro Señor Jesucristo. Apocalipsis 22:12 dice: he aquí, yo vengo pronto, y mi galardón conmigo, para recompensar a cada uno según sea su obra. Amadas personas, hay recompensa para todo aquel que ha recibido a Cristo y lo que ha hecho en su caminar, dice el Señor, para recompensar a cada uno según sea su obra. Dice: yo soy el Alfa y el Omega, el principio y el fin, el primero y el último. Ahí está nuestro Señor Jesucristo en Apocalipsis, amadas personas, esperando a ese pueblo o con ese pueblo que ha levantado, ese pueblo que le ha buscado y que ha reconocido su pecado y le ha pedido perdón al Señor Jesucristo. Salomón no pidió perdón al Todopoderoso, sino que murió en su maldad. Cornelio reconoció al Cristo de la gloria y recibió la vida eterna por su fe, por buscar aquel que no conocía y que no entendía, pero que aquel que está sentado en su trono escuchaba la oración, el clamor de este Cornelio, y miraba su caminar delante de los hombres, y él veía cómo él se conducía en el pueblo y era un hombre respetado, aunque no tenía a Cristo ni a Dios en su corazón, pero ahí estaba él esperando conocer aquel que da vida y vida eterna. Amadas personas, Cornelio fue el primer gentil que recibió a Cristo como su único salvador. Usted, amadas personas, en este tiempo ha tenido la oportunidad de que se les predique de mil formas o de muchas formas, para que usted entienda que es necesario venir por nuestro Señor Jesucristo para llegar a la presencia del Padre. Dice el versículo 14 de Apocalipsis 22, bienaventurados los que lavan sus ropas para tener derecho al árbol de la vida. Tenemos que lavar nuestras ropas, amadas personas, para tener ese derecho del árbol de la vida y para entrar por las puertas en la ciudad, para entrar por esas puertas de la ciudad de la Nueva Jerusalén, donde todo será un resplandor, la gloria del Señor Jesucristo se manifestará en aquel día, amadas personas. Tenemos que esforzarnos para caminar en santidad
o vivir en santidad exaltando al Todopoderoso, así como Cornelio dio testimonio de estar en el temor del Cristo de la gloria. Nosotros también tenemos que dar ese testimonio delante de la gente para que la gente vea que Dios transforma a todo aquel que se acerca a su presencia. Esta palabra es fuerte, amadas personas, pero está escrita en la palabra del Señor, y es el versículo 15, dice: mas los perros estarán fuera, y los hechiceros, los fornicarios, los homicidas, los idólatras, y todo aquel que ama y hace mentira. Amadas personas, si usted es un hechicero o un fornicario, homicidas o idólatras, o hace mentira, es necesario que usted reconozca que está mal y que necesita pedirle perdón a nuestro Señor Jesucristo. Esta es palabra del Todopoderoso, amadas personas. Dice el versículo 16: yo, Jesús, he enviado mi ángel para dar testimonio de estas cosas en las iglesias. Yo soy la raíz y el linaje de David, la estrella resplandeciente de la mañana. Amadas personas, usted sabe si sigue endureciendo su corazón. Salomón, que era el hombre más sabio, se inclinó para con los dioses de sus mujeres. El dulce cantor de Israel, que dice la palabra del Señor que andaba conforme a su corazón. Este hombre que no fue perfecto ante los ojos del Señor, que le falló haciendo lo malo, pero él se acercaba a la presencia del Todopoderoso y Dios le perdonaba los pecados, porque él se humillaba, reconocía su falta y se humillaba de todo corazón delante del Todopoderoso. Amadas personas, si le ha fallado al Cristo de la gloria y piensa que Dios no lo puede perdonar, déjeme decirle que Dios lo perdona. Si usted se lo pide de todo corazón, Él todavía está sentado en su trono, nuestro Señor Jesucristo a su diestra. Todavía hay perdón de pecados. Aquí está el Espíritu Santo para guiarnos al arrepentimiento. Si usted no tiene a Cristo, amadas personas, y vive en la idolatría, aparte se reconozca que son obras de manos de hombres y que no tiene ningún poder, porque usted mismo los carga. Usted le prende velas para que no estén en oscuras. Acérquese al Cristo de la gloria y la luz, el resplandor de la estrella resplandeciente de la mañana, alumbrará cada paso que usted dé delante de su presencia. Bendito Rey y Padre Celestial, Dios que reina para siempre, que está sentado en su trono, le doy gracias, Dios amado, por este tiempo, por esta palabra. Sea usted, Espíritu Santo, poniéndola en los corazones para que haya arrepentimiento de los que están en la idolatría, de los que hacen mentiras, Señor, de los que están fornicando, Señor, de los hechiceros, de los homicidas, de los idólatras. Espíritu Santo, en el nombre del Señor Jesucristo. Gracias, Dios Padre, por este tiempo. Sea usted bendiciendo a cada hermano que viene a este lugar. Sea usted con ellos, Espíritu Santo. Mi alma lo exalta y le dice gracias, Dios Padre.
Dios Hijo y Dios Espíritu. Gracias, Dios amado. Usted es bueno y para siempre es su misericordia. Aleluya. Mi alma lo adora, Señor. Mi alma lo exalta. Mi alma le glorifica, Dios eterno. Aleluya. Espíritu Santo, aleluya. Aleluya. Lo adoramos, Señor. Aleluya. Aleluya. Aleluya. Lo exaltamos, Rey. Aleluya.

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1: Dios les bendiga en esta noche, amada audiencia de Conexión Cristiana Radio, y por cualquier medio que usted nos esté viendo, visitando. No sé si usted está de pasadita por este medio, pero déjeme decirle que si es así, usted está en el lugar indicado. Dios, usted no está ahí por casualidad, ¿sabe? Dios ha puesto este medio para que usted se quede ahí porque hay una palabra de Dios. Y antes de que se me pase, siempre lo quiero decir, quiero hablar de este canto, Resista un poco más, de nuestra hermana Saraí Fructuoso. Algún día me gustaría conversar con Saraí. Ella es una joven de República Dominicana, que por cierto ahí está su mamá, ahorita nos está viendo, pastora Ana Lidia, Dios me la bendiga. Gracias porque usted ha sido un puente para que podamos conocer a Saraí. Yo sé que son mujeres que aman a Dios, ¿verdad? Nuestro espíritu nos da testimonio. Así es de que yo bendigo su vida, pastora Ana Lidia, y también un fuerte abrazo para nuestra hermana Saraí. Y a mí me gustaría que algún día ella, no sé, vamos a ver cómo nos ponemos de acuerdo para que ella nos dé una llamadita por teléfono, o nosotros llamarle cuando empiece este programa, porque saben de que este canto es un canto hermoso. Dice, resista un poco más, dice, resista firme, solo un poco más. Y dice, habla de cuando parece que no va a suceder, y luego dice, reciba la estructura. Son palabras, a mí me impacta porque ella dice, resista solo un poco más, no dice resiste. No, de una manera muy respetuosa, ella dice resista. Así es de que, mujer, en este momento, no sé cuál es la lucha que tú estás pasando, pero vamos a resistir un poco más este proceso, porque en Cristo hay esperanza. Solo un poco más hay que resistir. Yo les invito, y en este programa, pues, de Mujeres de Reino, y una vez más estamos con ustedes en este viernes, este maravilloso viernes, bendecido viernes, y siempre lo digo y lo vuelvo a decir y a repetir, yo me gozo cada viernes cuando estamos aquí predicando la palabra de Dios. A mí me apasiona predicar de la palabra de Dios. Hermana Aida, Dios me la bendiga. Nuestra hermana Aida es la directora de Conexión Cristiana Radio, y ella siempre muy amablemente nos recibe. Así es de que, pastor, pastora, si ustedes quieren comprar tiempo aquí en la radio, pues ahora es cuando, ¿verdad? Yo pienso que si hablan con nuestra hermana Aida, quizás tenga espacios. Y miren, ella bien amablemente siempre nos recibe con un cafecito bien rico aquí. Así es de que, si algún día usted está en esta programación, le juro que no se va a arrepentir. Dios tiene el momento preciso, el momento indicado. Es un programa donde venimos a descansar en el Señor, ¿verdad? En sus promesas, a relajarnos en el Señor, compartir su palabra, porque eso es lo que pasa cuando estamos compartiendo la palabra de Dios. Como es algo que nos gusta, nos apasiona, pues nos sentimos, Dios nos relaja, nos da esa paz que sobrepasa todo entendimiento. Esta noche yo quiero hablar de una historia muy hermosa en la Biblia, una historia que impacta en las Escrituras, y es, titulamos este programa, Jesús, el que cambia tu historia. Así como cambió la historia de la mujer samaritana y de muchas mujeres en la Biblia, Dios va a cambiar tu historia, mujer. Si no lo ha hecho todavía, tenlo por seguro que Dios lo va a hacer. Tú sigue ahí, con la palabra de Dios, sigue sirviéndole a Dios, escuchando de la palabra, porque saben que todo es un proceso. Tenemos el proceso tiene que llegar a que seamos mujeres de fe, mujeres que le creamos a Dios, mujeres de identidad. Tenemos que saber cuál es nuestra identidad. Hoy yo iba manejando y el Señor me iba mostrando que es triste cuando una mujer le sirve a Dios, pero no conoce su identidad. Y yo me imaginé, es como cuando salimos, nos subimos al carro, pero ¿qué pasa si se nos olvida nuestra cartera y se nos olvida nuestra licencia de manejar? ¿Cómo nos sentimos, verdad? Sentimos que algo nos falta, no nos sentimos completas porque vamos manejando y no traemos nuestra licencia de manejar. Imagínense, esa es, con más razón en lo celestial, imagínense si le servimos a Dios, pero no sabemos nuestra identidad, no conocemos cuál es nuestra identidad, pues eso sí que está triste, ¿verdad? Así es de que nosotros, amada audiencia, amadas mujeres de reino, nosotros tenemos que ser mujeres de identidad. Tenemos que saber a quién le servimos, quién fue quien rescató nuestra alma, ¿verdad? Nuestra vida del pozo cenagoso, quién fue quien nos cambió nuestra historia, y ese se llama Jesucristo. Y de Jesucristo es que venimos a hablarte en esta noche, mujer. Vamos a leer ahí en las Escrituras. Bueno, esta es una historia un poquito larga, y yo creo que mejor la vamos a desglosar. Vamos a leerlo de una manera temática, y vamos a ir leyendo y explicando, porque la verdad es una historia muy hermosa. Pero una cosa sí te digo, mujer, que Dios es el que va a cambiar tu historia, así como lo hizo con muchas mujeres de la Biblia. Y antes que nada, yo quiero hacer una oración para ponernos en manos de Dios. Y también quiero decirles que me siento honrada por Dios por hacer esta encomienda que Dios me ha mandado a hacer, este ministerio de mujeres de reino. Hemos recibido muchos testimonios de diferentes lugares. Hemos recibido muchas llamadas en el teléfono. La hermana Ida me ha entregado mensajes donde mujeres testifican, ¿verdad? Así es de que, pues, démosle gracias a Dios, porque no soy yo. Este programa es para glorificar el nombre de Dios, para darle las gracias. Toda la gloria y toda la honra se la lleva Dios. Yo no soy nada, no soy nadie. Yo solamente soy un vaso que Él usa de la manera que Él le place. Amén. Y pues miren, aquí en la historia, ahí en Juan capítulo 4, verso 3, la palabra de Dios dice, se lee en el nombre del Padre, del Hijo y del Espíritu Santo, dice: salió de Judea y se fue otra vez a Galilea. Y le era necesario pasar por Samaria. Aquí está hablando de Jesús que iba con sus discípulos, ¿verdad? Aquí podemos ver que hay una declaración geográfica, o sea que aquí Jesús va para un lado, pero él mismo cambia la ruta por otro lado. ¿Por qué? Porque dice: me es necesario pasar por Samaria. Vamos a orar. Señor, en esta noche, Padre Celestial, venimos, Señor, dándote las gracias, dándote la gloria, dándote la honra, porque, Señor, a ti te ha placido que una vez más estemos aquí en Mujeres de Reino, Señor. Y sabemos, Padre, que en esta noche tú nos vas a hablar, incluyéndome a mí, Señor. Tú nos vas a hablar, Señor, tú nos vas a dar un mensaje, Señor, un mensaje de ánimo, de fortaleza, Señor, un mensaje que cambiará nuestra historia, Padre Santo. Te damos las gracias, la gloria y la honra, porque tú eres digno de ser alabado, eres digno de ser glorificado, Señor. Y declaramos, Señor, que esta palabra tuya llegará, Señor, hasta donde tú gustes, Señor, alrededor del mundo, si es posible, Señor. Señor, se trata de ti, Padre, se trata de ti, Jesús, y declaramos que tú llevas esta palabra allá hasta lo más recóndito, hasta el rincón más escondido de la tierra, Señor, ahí donde está esa persona que necesita escuchar tu palabra, Señor. Quizás esté detrás de unas rejas, Padre, quizás esté en un hospital, quizás esté en su casa descansando, Señor, o quizás vaya en camino a su trabajo, Padre. Quizás esté manejando en un viaje largo, Señor, pero ahí donde están esos corazones que estarán escuchando esta palabra, Señor, esas almas, declaramos, Señor, que tú depositas en cada corazón una palabra, Señor. Y con una palabra que tú nos dejes, Señor, sabemos que esa palabra, Señor, nos va a hacer, no sé, quizás recapacitar, quizás reaccionar, o quizás una palabra de esperanza, Señor, que tú nos vas a dar vida a través de esa palabra, Padre. Gracias, Señor Jesús, gracias. Bendice Conexión Cristiana Radio, bendice cada persona que está escuchando, cada hermano, Señor, cada pastor. Gracias, Señor Jesús, gracias. A ti sea toda la gloria y toda la honra. Amén, amén y amén. Y así es, mi amada hermana. Sabemos que ahí se encontraba una mujer en Samaria, ¿verdad? Por eso Jesucristo decía, me es necesario pasar por Samaria. Y entonces dice, vino pues a una ciudad de Samaria llamada Sicar, junto a la heredad de Jacob, que Jacob, perdón, dio a su hijo José. Y estaba ahí el pozo de Jacob. Entonces Jesús, cansado del camino, se sentó ahí, así junto al pozo. Era como la sexta hora. Dice que era como la sexta hora. En la hora era como el mediodía. Y a esa hora, pues sabemos que el calor está a todo lo que da. Y por cierto, que acá en Phoenix está ahorita a 115. Está súper caliente. Entonces, así me imagino que Jesús, pues se sentó ahí a la orilla del pozo con mucho calor, ¿verdad? Porque dice que tenía sed. Y luego dice. Vino una mujer de Samaria a sacar agua, y Jesús le dijo, dame de beber. Pues sus discípulos, sabemos que los discípulos se habían ido a buscar comida, ¿verdad?, al pueblo, por eso él llegó solo ahí donde estaba el pozo. Y dice, la mujer samaritana le dijo, ¿cómo, dice, tú siendo judío me pides a mí de beber, sabiendo que los samaritanos no se llevan entre sí? Y fíjese, otra cosa muy importante, que no, un varón no podía hablarle a una mujer samaritana, ¿verdad? Porque era la tradición de que era todo muy reservado. Dice, ¿me pides a mí de beber que soy mujer samaritana? Porque judíos y samaritanos no se tratan entre sí. O sea que ahí vamos a aprender algo muy importante. ¿Por qué? Porque no solamente cambió la historia de una mujer, sino que también cambió la historia geográfica, cambió la historia de dos, mire, aquí dice, no se llevan entre sí, de judíos y samaritanos. Ahí cambió la historia de muchos, de dos pueblos, dos ciudades, ¿verdad? No se llevaban entre sí, ellos tenían muchos problemas, ¿verdad? Entonces, Jesús le dijo, si conocieres el don de Dios y quién es el que te dice dame de beber, tú le pedirías y él te daría agua viva. Ella todavía no sabía quién era Jesús, no sabía, ella solamente veía que era un hombre, un varón, el que le estaba pidiendo agua. Entonces la mujer le dijo, Señor, no tienes con qué sacarla y el pozo es hondo. ¿De dónde pues tienes el agua viva? O sea, ¿de qué agua me estás hablando? Porque tú no puedes sacar agua, no tienes con qué sacarla. Dice, ¿acaso tú eres mayor que nuestro padre Jacob, que nos dio este pozo, del cual bebieron él, sus hijos y sus ganados? Y dice, y respondió Jesús y le dijo, cualquiera que bebiere de esta agua volverá a tener sed. O sea, él se refería a la agua del pozo que ella estaba sacando. Si dice, cualquiera que bebiere de esta agua volverá a tener sed. Vamos a regresarnos un poquito a la historia, porque Bueno, ya vimos que era la hora como del mediodía, ¿verdad? Era la sexta hora. Ahora, ¿por qué esta mujer samaritana, por qué ella llegaba a esta hora? Sabemos que era una hora muy calurosa para ella ir cargando con un cántaro. Entonces, ¿por qué ella iba a esa hora si podía ir en la mañana, temprano, antes de que el sol saliera? Pero déjame decirte una cosa. La razón es que ella era una mujer que se sentía marginada, una mujer de la que todos hablaban, una mujer con una reputación muy mala, ¿verdad? Porque pues ella había tenido muchos maridos. Entonces el pueblo la veía como que no era una buena influencia ni para las mujeres, ni para las ser hijas o hermanas o qué sé yo, ¿no? Entonces por eso ella iba, porque prefería ir sola a recibir humillaciones o a recibir que hablaran de ella o que la humillaran, que la golpearan quizás. Bueno, pues entonces esa era la razón por la que esta mujer iba a esa hora al pozo. Y yo me imagino que ella iba, porque estamos hablando de un pozo, estamos hablando de tierras, lo cual a mí me dice que era terracería, había polvo, había sol, y ella pues caminaba, ¿verdad? Yo no creo que ella hubiera traído unos zapatos tan buenos, así es de que yo creo que era muy, un sacrificio muy grande ir a agarrar agua, ¿verdad? Entonces, mis amadas hermanas, pues a eso vino Jesús al pozo, a Samaria, vino a rescatar a esta mujer, vino ahorita les voy a mostrar más adelante algo muy interesante. Vamos a continuar. Entonces, dice Jesús, dice, mas el que bebiere del agua que yo le daré, no tendrá sed jamás, sino que el agua que yo le daré será, dice, en él una fuente de agua que salte para vida eterna. Qué hermoso, dice, el agua que yo le daré, dice, no tendrá, el que bebiere del agua que yo le daré no tendrá sed jamás, sino que el agua que yo le daré será una fuente de que salte para vida eterna. Y nosotros tenemos esa agua viva que es la palabra de Dios. Entonces ella le dice, le dijo, Señor, dame esa agua para que yo no tenga sed ni venga aquí a sacarla. ¿Cuántas personas sabemos que tenemos ese privilegio de tener esa agua viva que el mundo necesita, esa agua viva que sacia la sed espiritual, amén, y que no volverán a tener jamás sed, porque esa agua viva será como una fuente de manantial, le dijo Jesús a ella, y dice, dame de beber, yo quiero de esa agua. ¿Cuántos en esta noche, cuántas personas quieren beber del agua que Jesús les da, del agua que Jesús tiene, de ese manantial de vida eterna? ¿O cuántas personas quieren entregar su vida a Jesucristo en esta noche? Porque Él es el único que cambia tu historia, mujer. Él es el único que cambia tu historia, varón. Por todas las circunstancias que tú has pasado, mujer, en esta noche yo vengo a decirte que queremos presentarte a Jesús. Jesús, el que cambia la historia. Jesús, el que llegó a tu vida. No es una coincidencia que tú estés escuchando de Jesús en esta noche, que tú ibas para un rumbo y Jesús te llevó para otro y ahora estás escuchando esta programación. No es ninguna coincidencia, es que Jesús tiene un propósito en tu vida. Jesús quiere cambiar tu historia. Jesús te ofrece de esa agua viva que Él tiene, esa agua que sacia la sed y que nunca más vas a tener sed jamás, sino que al contrario, esa agua va a brotar en ti como agua de vida eterna que sacia tu sed para siempre y jamás vas a volver a tener sed. Así es de que muchas veces andamos perdiendo el tiempo, andamos caminando sin rumbo fijo, pero en esta noche Jesús quiere ofrecerte de esa agua viva. Entonces dice la mujer: Señor, dame esa agua para que yo no tenga sed ni venga aquí a sacarla. Y Jesús le dijo: ve y llama a tu marido y ven acá. Ahí Jesús la estaba probando a esta mujer. ¿Cuántas veces no podemos nosotros sentir que Jesús puede que nos esté probando, verdad? Y nosotros por eso tenemos que, mis amadas hermanas, tenemos que caminar muy derechitas, porque Jesús, Él puede hacer lo que Él quiera. Si Él quizás pueda hacer que ponernos como algo para ver si nos equivocamos, pero nosotros tenemos que ser firmes. Le dice: ve y llama a tu marido. Y dice ella, dice: no tengo marido. Jesús le dijo: bien has dicho. O sea que ella dijo la verdad, ¿verdad? Por eso nos conviene nosotros ser, nosotros somos como una carta abierta, ¿verdad? Nosotros no tenemos que ocultar.

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2: Estamos en tiempos en que la venida de Cristo puede ser en cualquier segundo, puede ser ahorita mismo, quizás en la noche, quizás en la mañana, no sé. Por eso nosotras tenemos, toda la humanidad, tenemos que estar preparados, porque no sabemos, tenemos que estar bien preparados espiritualmente, ¿verdad? Entonces, en este momento, hasta aquí, dice, cuando ella dice, me parece que eres, dice, mujer, créeme, que la hora viene, la hora va. Y luego dice, vosotros adoráis lo que no sabéis, vosotros adoramos, dice, lo que sabemos, porque la salvación viene de los judíos. Amén. Aquí Jesús está hablando una verdad que ella ni siquiera se lo imaginaba. Y en el versículo 25 le dijo la mujer, sé que ha de venir el Mesías llamado Cristo. Cuando venga, Él nos declarará todas las cosas. Entonces ahí Jesús le revela, fíjense, ahí Jesús le revela algo que nunca se lo había dicho a nadie. Solamente los apóstoles lo sabían. Dice, yo soy el que habla contigo. Es algo que él le está diciendo. ¿Y a quién se lo está diciendo? A una mujer. A la mujer samaritana le dice, yo soy el que habla contigo. Y en eso vinieron los discípulos y se maravillaron de que hablaba con una mujer. Sin embargo, ninguno dijo, ¿qué preguntas o qué hablas con ella? Entonces la mujer dejó su cántaro y fue a la ciudad y dijo a los hombres. O sea, aquí la mujer samaritana se da cuenta de que Jesús es el Mesías, que Él es el que iba a venir, el que estaban esperando. Y ella deja el cántaro y se va a la ciudad corriendo. Aquí podemos ver algo muy importante. La mujer samaritana se convierte en la primera mujer evangelista que deja el cántaro y se va a evangelizar al pueblo. Así es, él le dice, ven, entra. Yo me imagino que entra corriendo por el pueblo y por toda la calle como a fuerte, ¿no? A grito abierto, vengan y vean al hombre que ha cambiado mi historia, el que sabe todo lo que he hecho. Porque aquí dice, venid y ved a un hombre que me ha dicho todo cuanto he hecho. ¿No será este el Cristo? Entonces todos salieron a la ciudad y todos fueron hacia donde él estaba. Los discípulos le rodeaban diciendo, Rabí, come. Él les dijo, yo tengo una comida que comer que vosotros no sabéis. Aquí, mis amadas hermanas, si nosotros nos damos cuenta, aquí Jesús ha cambiado la historia completamente de una mujer. Una mujer que se sentía marginada, una mujer que se sentía no querida por todo el pueblo, que se sentía avergonzada también. Pero aquí Jesucristo le está cambiando la historia. La convierte en la primer evangelista y le confiesa quién es él, y ella se siente privilegiada. Ella deja el cántaro. Mujer, qué es lo que a ti te estorba? ¿Qué es lo que tú tienes que dejar para salir y gritar que tú le sirves al Dios poderoso, al Rey de Reyes y Señor de Señores, que tú conoces, que tú tienes esa agua que el mundo necesita? Sabemos que ahorita el mundo está perdido, están pasando cosas tremendas, cosas que yo me he estado dando cuenta que están pasando, los temblores, los terremotos y todo. A nosotros no nos sorprende porque todo está aquí en la palabra de Dios y todo se tiene que cumplir. Pero lo más triste es que no conocemos el poder.

Poder de nuestro Señor Jesucristo. Eso es lo que nos falta conocer, que le servimos a un Dios poderoso, le servimos a un Dios que sana, que restaura, que cambia historias. Amén, que cambia nuestra mente, que cambia nuestra identidad, porque ahora somos mujeres de reino, mujeres entregadas a Cristo. Si tú conoces cuál es tu identidad, mujer, dale gracias a Dios. Y si tú no conoces cuál es tu identidad, si tú tienes muchos años sirviéndole a Dios, pero aún estás, no sabes o sientes que todavía necesitan orar por ti, mujer, en esta noche Dios te quiere dar de su poder. Dios quiere decirte, aquí estoy yo, quiero llenar tu copa, quiero que tú me sirvas en espíritu y en verdad, quiero que conozcas cuál es tu identidad, mujer, que tú camines sabiendo que tú le sirves a un Dios poderoso, no que camines titubeando si Jesús puede, si no puede, no, tú tienes que tener la certeza de que si Jesús lo hizo con esta mujer, si Jesús lo hizo con todas las mujeres que están en la Biblia, con todos los varones, lo puede hacer contigo. Porque entre esas personas que vivieron hace muchos años atrás y que están en la Biblia, no hay mucha la diferencia a nosotros. Somos iguales, somos seres humanos, seres pensantes, pero tenemos que vivir una vida entregada a Jesucristo como lo hicieron estas mujeres que están aquí, que impactaron las escrituras. Amén. Y en esta noche, mujer, yo vengo a decirte que no te desanimes, que sigas adelante. Y si tú tienes una petición de oración, tú puedes ponerla ahí. No puedo leer todos los mensajes, pero a ver, estamos ahí la pastora Ana Lidian, Petra, cuñada Petra, Dios te bendiga. Saraí Fructuoso, ahí está Saraí. Saraí, Dios te bendiga. Saraí, queremos escuchar ese canto. No sé si lo podremos escuchar, hermana Ida. Podemos escuchar el canto completo de nuestra hermana Saraí. Bueno, miren, ahí si ustedes están conectados en Facebook, ahí está nuestra hermana Saraí. Y ahorita nuestra hermana Aida nos va a hacer el favor de poner este canto. Yo les invito a que pongan mucha atención a este canto, porque es un canto maravilloso. Y a mí me encanta, hermana Aida, la pasión con que nuestra hermana canta, nuestra hermana Saraí. Yo creo que este canto se lo dio el Señor. Hermana Saraí, ¿este canto te lo dio el Señor? A ver, ahí escríbeme algo, hermanita Saraí. Dice que sí. Gloria a Dios, yo ya voy a llorar, ya siento que voy a llorar, porque cuando el Espíritu Santo te toca, tú no puedes detener las lágrimas, tú no puedes detener las lágrimas, porque el Espíritu Santo vive en ti y tú tienes ese espíritu sensible al Espíritu Santo. Amén. Vamos a escuchar este canto, mi amada audiencia, y quiero decirles una cosa, cierren sus ojos, escuchen este canto, porque estamos en una guerra. Estamos en una guerra y tenemos que pararnos, tenemos que saber que tenemos que parar, que pararnos a orar, a luchar y a resistir la prueba. No tengas miedo, mujer. Escucha este canto. Dios me la bendiga, mi hermana Saraí. La amo. Un abrazo.

0: Amén, gloria a Dios. Es un canto muy hermoso, un canto que Dios le dio a nuestra hermana Saraí, y Dios quiera que algún día la podamos tener en este programa, ¿ok? Vamos a orar para que Dios, yo no sé, Dios puede hacer todo, mis amadas hermanas. Y mientras estaba escuchando este canto, ahí dice, resista un poco más. Hay una mujer que nos escucha y no voy a dar su nombre para proteger su identidad. Ella acaba de ser sentenciada a 17 años de prisión y precisamente nos llamó de la prisión. Y yo ya le dije, mira, ella ya aceptó a Jesucristo, tiene una Biblia. Yo no sé si ahorita nos está escuchando, pero yo le dije, tú no pierdas las esperanzas, aunque ya el juez haya dictado esa sentencia, falta la sentencia del juez de jueces, amén. Tú solamente, ahorita se me venía eso, resiste un poco más esa prueba, recibe la estructura, dice el canto tan hermoso, para Dios no hay imposibles. Yo no sé qué es lo que tú estás pasando, mujer, el proceso por el que tú estás pasando, la enfermedad, tu necesidad, no sé cuál sea, pero resiste, como dice ese canto tan hermoso, amén. Dios me la bendiga, mi hermana Saraí. Un abrazo fuerte, fuerte. Y queremos conocerla, queremos tenerla acá. Ya la conocemos por medio de las redes sociales. Síganla para que puedan ver sus cantos ahí. Síganla en el Facebook. Ella está ahí, dice Saraí Fructuoso, y así mismo está su página en el Facebook. Y van a ver cómo tiene muchos cantos tan hermosos. Y ella nos dijo, tomen el canto que ustedes quieran y Dios me la bendiga, porque ella no dijo, no puso ningún pero. Y yo sé que Dios la va a bendecir de una manera poderosa con esa voz tan hermosa que ella tiene, que Dios le ha dado, porque ella le sirve a Dios de una manera hermosa y poderosa. Y entonces en esta tarde, mis amados hermanos, Dios me las bendiga, mis amadas hermanas de República Dominicana, nuestra hermana la pastora Ana Lidia, su mamá, Dios la bendiga, gracias por ser el puente que Dios usó para que pudiéramos conocer esos cantos tan hermosos de su hija. Y cualquier prueba que ustedes estén pasando, yo sé que Dios está en control de todo. Dios está en control de todo. Y pues, así como Dios cambió la historia de esta mujer, Dios puede cambiar tu historia, mujer, porque Él es el que cambia historias. Él cambió mi historia. Él cambió la historia y así como esta mujer se convirtió en la primera evangelista, mujer evangelista, también Él quiere que nosotros comencemos a hacer algo. Yo no sé qué tú tienes, mujer, pero agarra lo que tú tienes, echa mano de lo que tú tienes y empieza a hacer algo para Dios. Quizás ya Dios te ha dicho, pero tú no piensas, tú no sabes todavía si es Dios el que te está hablando. Pero déjame decirte, si a tu mente vienen cosas, tú pídele a Dios, si es de Él, que Él te dé la confirmación. Y yo te voy a decir una cosa, si Dios te da la visión, Él te da la provisión. Tenlo por seguro, Él pone los medios. Amén. Y en esta noche, pues también queremos invitar a nuestra hermana Aida. Ya había venido para acá hace un momento, pero vio que estaba yo aquí hablando de la mujer samaritana, ¿verdad? Hermana Aida, ahí viene nuestra hermana Aida. Nuestra hermana Aida es otra mujer que Dios le cambió su historia. ¿A cuántas Dios no nos ha cambiado la historia? Él es experto en cambiar nuestra historia. Pero yo siempre he dicho una cosa, en este sagrado libro de las Escrituras hay, yo pienso que hay como unas, más o menos unas 7,500 promesas. La Biblia dice que más, dice que hay de 3,000 a 8,000, pero vamos a poner 7,500 más o menos, ¿verdad? Que son bastantes, imagínense 7,500 promesas que nunca nos terminaríamos de acabar. Pero esas promesas, mis amadas hermanas, están condicionadas a una sola cosa, a la obediencia. Así es, mis amadas hermanas, a la obediencia. Dios quiere nuestra obediencia. Dios quiere que nos quebrantemos. Dios quiere que de veras seamos unas nuevas criaturas. Amén. Así como lo dice su palabra, Él viene a nuestro corazón y nosotros somos obedientes, Él nos hace unas nuevas criaturas. Amén. Entonces, es muy importante ser adoradoras también, pero siempre en todo lo que tú emprendas para Cristo, tenemos que ser obedientes. En la asignación que Dios te dé, para Él es muy importante la obediencia. Así es de que si tú eres obediente, tú tienes acceso a estas promesas que están aquí en este sagrado libro, maravilloso libro, el más vendido de todos los libros y también quizás el más odiado. Pero sabes una cosa, cuando tú estás leyendo un libro, tú ves el nombre del autor, pero no pasa nada. Pero en este sagrado libro es en el único libro donde el autor se hace presente. Amén, que es nuestro Señor Jesucristo. Y para los que no sabían o las que no sabían, cuando tú estés leyendo una Biblia y la Biblia tenga las letras rojas, eso significa que ahí está hablando Jesús. Ahí está hablando el autor, te está hablando a tu corazón, hermana Aida, bienvenida a Mujeres de Reino. Hi. Miren, aquí está nuestra hermana Aida. Hermana Aida, ahí está nuestra hermana Saraí Fructuoso.
1: Oh, Dios te bendiga,
0: sí,
1: hermana.
0: Que ese canto tan hermoso, que bendiga. Es un privilegio, la verdad, y Dios quiera que algún día ella pueda estar en este programa. Yo Dios casi siento en mi espíritu, que ya la veo aquí sentada. Hermana Saraí, tú por fe, ahí estoy, yo voy a estar en ese lugar algún día. Amén.
2: Amén.
0: ¿Verdad, hermana
2: Aquí la vamos
0: Aida?
2: A esperar.
0: Dios te la bendiga, hermana Aida. Muchas gracias por este cafecito tan rico que siempre me traes. Gracias, hermana Aida. Nuestra hermana Aida es una gran bendición. Por eso yo siempre les digo a los pastores, si ustedes pueden tener una hora en esta programación de Conexión Cristiana Radio, háganlo y no se van a arrepentir. Bueno, antes de que termine el programa, voy a anunciar la iglesia poquito.
2: Oh,
0: ¿me
2: sí.
0: permites?
2: Yes.
0: 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Hermana Aida.
3: Uh-huh. Aquí estoy. Ay, perdón, pastora, es que vi que su teléfono estaba...
0: Oh.
3: Se estaba descargando y no quiero cargar.
0: Ah, no, no te preocupes.
3: Es que faltan 15 minutos.
0: Faltan 15 minutos.
3: Que no va a...
0: Sí, no se preocupe, hermana Aida. Si se desconecta mi teléfono, por favor, ahí busquen Conexión Cristiana Radio. Y se conectan de nuevo porque dice la hermana Aida que ya casi no tiene batería.
2: Sí, pastora, yo quiero decir algo de su iglesia.
0: Sí, claro, claro.
2: Hizo la invitación la pastora a su iglesia. Amén. Yo he ido algunas veces a visitarlos, a los pastores de su iglesia. Yo siento la presencia del Señor ahí en su iglesia. Yo me gozo con ellos cuando yo estoy ahí. Gloria. Verdaderamente es algo bonito que se siente, sus alabanzas. Oh. Los hermanos que están ahí, es muy bonito. So, si tienen un tiempo a las 2 de la tarde los domingos, lleguen ahí con los pastores, salúdalos, aunque sea una vez, para que sientan la presencia y lo bonito que se siente y cómo lo reciben los pastores a
0: Gracias,
2: ustedes.
0: Gracias, hermana Aida. Y todo es, la gloria es para Dios, porque pues todo lo hace Dios, ¿verdad?
2: Amén.
0: Pero tenemos que ser fieles, como les dije, hermana Aida. Yo hablaba de las promesas que hay en la Biblia y cómo nosotros tenemos acceso a esas promesas, ¿verdad?
2: Sí.
0: Así es de que si somos obedientes, vamos a tener el acceso a todas las promesas. Y yo siempre he dicho esto, que somos herederos y coherederos del reino de Dios. No somos cualquier cosa, mujer. No permitas que el enemigo te intimide, mujer. Tú no eres cualquier cosa.
2: No.
0: Tú vales mucho, vales la sangre de nuestro Señor Jesucristo.
2: Así amén. Es, amén.
0: ¿Le costó? Hermana Aida,
2: sí.
0: Le voy a dar la oportunidad de hablar porque ya hablé mucho. Es que si sigo hablando y usted está aquí, usted hable, estábamos hablando de la mujer samaritana, cómo sí. Dios le cambió la historia. Sí. Y yo les dije a la audiencia, aquí viene nuestra hermana Aída, otra mujer a quien Jesús le cambió su historia. Señor Jesucristo.
2: Amén. Yo era esa mujer samaritana. Yo era esa mujer, desafortunadamente, pero afortunadamente aquí estoy sentada. Y eso es un testimonio para el Señor, que a mí me alcanzó el Señor cuando más lo necesitaba. Cuando yo estaba en un lugar más terrible, más oscuro, el perdido. Señor a mí me sacó de ahí, de ese, ¿cómo lo dices tú? El lodo cenagoso.
0: El pozo cenagoso.
2: Sí.
0: Uh-huh. Del lodo, del muladar. Sol.
2: Yo estaba muerta completamente, pastora, en serio, yo estaba muerta como un sonámbula.
0: Estábamos muertas en nuestros delitos y nuestros pecados.
2: Ya, yeah. Uh-huh. Sí, y a mí
0: y
2: me
0: ciegas.
2: Ah.
0: Con una venda en los ojos.
2: Qué bueno que lo dice.
0: Así es.
2: Qué bueno que lo dice, porque hay algunas personas que quizás ahorita están mirando este video o van a verlo o ahorita están escuchando por la radio. A alguien le molesta cuando hablan de Jesús, o cuando dicen, lee la Biblia, o que se ponen a dormir cuando empiecen a leerlo. Nosotros teníamos esa venda en nuestros ojos en un momento. A mí me molestaba cuando me hablaban del Señor. Decía, ay, van otra vez a hablar, otra vez, que no tienen otra cosa que hablar. Y no, ya no tenemos otra cosa que hablar. Cuando nosotros estamos en el Señor, es la única cosa que nosotros podemos hablar.
0: Así es.
2: Y teníamos esa venda en los ojos y el Señor nos cambió, nos quitó esa venda que teníamos y ahora podemos ver su gloria poderosa que está dentro de nosotros ya, porque nosotros fuimos hechos en su imagen. Y no solamente eso, pero todo el poder que el Señor tiene se nos dio a nosotros.
0: Así
2: ese, es. Con ese soplo de vida que Él nos dio el día que nosotros nacimos. Así como dice la pastora, no somos cualquier cosa. Por eso el Señor nos dice en una parte de la Biblia, Él dijo que nosotros somos dioses. No somos dioses de ese tipo, ¿ok? Nomás soy un Dios. Hay un Dios.
0: Hay un solo
2: es el Dios.
0: Dios
2: todopoderoso. Pero nosotros somos esa imagen como Él.
0: Somos la imagen.
2: Así
0: eso
2: es.
0: Eso está perfecto, porque yo sí he escuchado que dicen que somos dioses.
2: No, no.
0: No, no, no. Ese nombre solo le pertenece a Dios.
2: Así es.
0: Y con D mayúscula.
2: Así es.
0: Porque yo les voy a decir esto. Yo veo muchas personas, y yo no sé por qué lo estoy diciendo, pero lo estoy diciendo en público y se tenía que decir. Hay varias personas que escriben Dios con D pequeña. No. Dios es con D mayúscula.
2: Uh-huh. Así es. He deserves the respect.
0: Se merece toda la gloria y toda la honra. Esta historia, hermana Aída, es una historia impactante, es una historia única en la Biblia, porque aquí Dios nos dice que la adoración auténtica es importante. Mire, Dios anda buscando adoradores, uh-huh, que les adoren en espíritu y en verdad. Y amén. También dice que va a venir Jesús y nos va a explicar todo. Le dice a la mujer samaritana.
2: Yes.
0: Y luego también esta es una invitación a que adoremos al Padre en espíritu y en verdad. Que lo amemos, que le obedezcamos, uh-huh, que lo adoremos, uh-huh, ¿verdad?
2: Yes.
0: Es una invitación. Dios nos invita aquí a que reflexionemos, hermana Aída.
2: Sí.
0: Nuestro Señor Jesucristo nos hace una invitación. Yo decía hace rato que nos invita a beber de esa agua,
2: uh-huh,
0: de esa agua pura, esa agua cristalina que Él nos está ofreciendo. Y no vamos a tener nunca más sed, jamás, dice
2: no.
0: La Escritura.
2: No, así es. Y hay que confiar en el Señor. Confiando en Él, ahí es cuando nosotros verdaderamente sí. Empezamos a amar a Dios. Tenemos que
0: cuando
2: confiar
0: confiamos.
2: En Él, sí, porque
0: sí.
2: Si no confiamos en nada, vamos a suponer, vamos a ponerlo en este tipo, una esposa o a un ser querido. Si tú no respetas a esa persona, si tú no tienes confianza,
0: uh-huh,
2: tú no le vas a dar tu amor. Tú no le vas a dar nada, porque primeramente tú tienes que confiar en esa persona. Entonces, confiar en Dios es darle todo lo que tenemos. Y Él solamente quiere tu corazón. Ábrale tu corazón,
0: amén,
2: confía en Él y Él va a hacer todo lo necesario en su tiempo. No tienes que hacer nada en este momento, simplemente venir a Él igual como estás y entregarle tu corazón y decirle, necesito que me ames, que me cambies. Aquí te entrego todo lo que tengo, todo lo que soy, amén, mi corazón, y tú haz lo que necesitas hacer en mí, y es para la gloria y la honra de Dios. Es para Él.
0: Así es.
2: Lo hacemos para Él. Nosotros no estamos sentados aquí para nosotros.
0: Todo lo que hacemos es para Dios.
2: Amén.
0: Es para decir que somos las hijas de un rey, que somos las hijas del Rey de Reyes y Señor de Señores.
2: Amén.
0: Amén. Así es de que no somos cualquier cosa, no tenemos que comportarnos como que no, nosotros uh-huh. ya tenemos que tener un comportamiento diferente, sí. Y no porque tengamos que, porque alguien nos está ahí, tú tienes que hacer, no, sino porque ya no queremos, al menos yo ya no quiero volver a lo no. de donde yo salí, ya
2: yo
0: no.
2: Tampoco.
0: ¿Por qué? Porque ya bebimos de esa agua. Yo ya no tengo sed de andar en el mundo, ya no tengo sed de las cosas del mundo. Se acabó.
2: Así es. Y sí se acaba.
0: Se acaba.
2: Totalmente, totalmente. Esa mujer samaritana, cuando ella fue, porque le dijo, no digas nada, ok, eso fue. Y le dijo a todos, así somos nosotros.
0: Sí, así es.
2: Tenemos que ir a decirle a todos, el Señor nos cambió, yo tengo una llave, yo tengo el boleto de la lotería aquí en mi mano, en mi boca, se llama Jesús.
0: Así es.
2: Jesucristo, así es el nombre. Tiene poder ese nombre para cambiar tu vida.
0: Y fíjate, el momento más impactante, hermana Aida, de esta historia es cuando dice, yo soy el Jesús. Yo soy él. A una mujer se lo reveló, a uh-huh. una mujer. Entonces también sabemos que las seguidoras de Jesucristo que más le seguían eran mujeres. Uh-huh. Por eso Jesús tiene tanta inclinación hacia las mujeres, porque sabemos que las mujeres somos poderosas en oración, poderosas en Él nos da el poder, amén. Uh-huh. No somos cualquier cosa, mujeres, uh-huh. mujer, no permitas que el enemigo te subestime, que el enemigo te engañe, que tú caigas en su trampa, no. Uh-huh. En cuanto tú veas que te estás metiendo a un terreno donde no es nada de Dios, salte inmediatamente, porque después es difícil, hermana Aida, salir. El enemigo sí. te atrapa, eso es sí. lo que él quiere, enemigo. Yo el otro día hablé a una mujer para saludarla y yo veía cómo el enemigo la tenía apagada y yo le dije, en el nombre de Cristo Jesús, tú te levantas, tú eres una hija de Dios, tú eres una mujer de poder, una mujer de influencia. Tú no eres cualquier cosa, pero hermana, es que yo me siento aquí triste, ya no tengo ganas de orar, no voy a una iglesia. En el nombre de Cristo Jesús, tú te levantas. Tú no eres una gallina para estar ahí como que picoteando el piso. No, tú te levantas porque tú eres una águila. Tú vas a recobrar esas fuerzas de águila porque Dios te está dando el poder y la autoridad. Tú puedes, mujer. Y amén. Hermana Aida, yo...
2: Amén.
0: Me quedé impactada de lo que Jesús hizo, porque es Jesús. Nosotros solamente abrimos nuestra boca y damos la palabra. Quien hace todo es Jesús. El crédito es para Él. Amén. Yo nunca he dicho, yo estoy aquí, miren. No. Eso jamás. Aquí el que se lleva toda la honra y toda la gloria es nuestro Señor Jesucristo. Es el Rey de Reyes y Señor de Señores. Y quizás a muchos les enfademos. Quizás muchos digan, ay, ya parecen locas. Están diciendo, siempre dicen lo mismo. Pero es que así es. Nosotras podemos estar aquí toda la noche y no uh-huh. nos vamos a cansar
2: no.
0: de hablar de los testimonios, de uh-huh. hablar de lo que Jesucristo hizo en nuestra vida.
2: Sí.
0: Para eso es este programa de Mujeres de Reino que uh-huh. habla de testimonios, de vivencias y de experiencias.
2: Uh-huh.
0: Y ojalá que algún día la pastora Ana Lidia también esté aquí junto con su hija. Amén. Vamos a orar. Yo no sé cómo, pero para Dios no hay imposible. ¿Sabes, hermana Aida?
2: No, no hay nada imposible. Y yo sé que esa canción salió de un lugar, de un proceso.
0: De un proceso, de un dolor.
2: Y sería muy, muy buen testimonio para
0: amén.
2: El Señor.
0: Queremos
2: si
0: escuchar
2: dar
0: ese testimonio.
2: Sí.
0: Nuestra hermana Saraí, queremos escuchar, porque yo también sé que detrás de ese canto hay un testimonio poderoso.
2: Uh-huh.
0: Amén. Para amén. Darle toda la gloria a nuestro Señor Jesucristo.
2: Sí.
0: Ya casi terminamos, hermana Aida.
2: Uh-huh.
0: Pues yo ni siquiera terminé de decir todo lo que iba a decir, porque el Espíritu Santo toma control, pero de que la presencia de Dios está aquí, téngalo por seguro que la presencia de Dios está aquí.
2: Amén.
0: Y nosotros nos movemos conforme a la presencia de Dios, lo que el Santo Espíritu quiere hacer, y eso es lo que hacemos.
2: Quiero decir una cosa, claro, solamente.
0: Claro que
2: sí. Y luego me tengo que ir porque necesito ir a regresar. Sí. Dijiste que el Señor, cuando estamos en un proceso, que nosotros nos tenemos que dar cuenta, ¿verdad? El enemigo trata de ponernos cosas en nuestra mente, y ahí nuestras acciones es lo que nosotros debemos de parar un momento y decir, espérame un momento.
0: Wait.
2: ¿Esto viene de Dios o este viene del enemigo? Entonces, la palabra nos dice que el Espíritu Santo siempre nos da una salida.
0: Así es.
2: Y con eso ya me voy. Ok.
0: Hermana Ida, muchas gracias. Dios me la bendiga. Thank gracias. You.
2: Dios me los bendiga a todos.
0: Pues ya casi estamos a punto de terminar esta programación. 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Y no quiero irme sin antes hacer una oración. Yo quiero hacer una oración por esa mujer que está ahí y que nos está escuchando y que quiere recibir a Cristo Jesús en su corazón. Vamos a hacerla. Señor Padre Poderoso, en esta noche venimos. Yo quiero que cierres tus ojos, perdón. Señor, en esta noche yo te recibo como mi Señor, como mi único Salvador, el que pagó el precio en aquella cruz del Calvario por mí. Hace más de 2000 años, yo me declaro que soy pecador, yo me declaro que soy pecadora, Señor, y aquí estoy en esta noche. Quiero entregar mi vida a ti, Señor. Yo abro mi corazón para que tú hagas una morada tuya en mi corazón y que tú te quedes aquí. Ya me cansé de vivir esta vida de mentira, vida de engaño, de enfermedad, de miseria. Y en esta noche yo me declaro una hija tuya, un hijo tuyo, Señor. Escribe mi nombre en el libro de la vida. Gracias, Señor Jesús. Amén, amén y amén. Una oración corta, pero una oración poderosa. Les amo en el amor de Cristo. Gracias a todas las mujeres de Reino que están ahí conectadas. Dios les bendiga. Nos despedimos de ustedes. Bendiciones. Un abrazo. Gracias, hermana Aida. Bendiciones. Más.

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1: Que el Señor los bendiga a cada uno de ustedes que nos escuchen en estos momentos, mis amados hermanos, ahí donde quiera que estén, ya sea en su casa, en el trabajo, en el carro. Gracias por sintonizarnos en esta hora. Estamos aquí para darle honra y gloria al Señor, y está aquí con nosotros pues el hermano Ovaldo Albelaez, está mi hermano Dagoberto Álvarez y un servidor, hermano Gilberto Álvarez. Estamos aquí pues para apoyar a nuestra hermana en la celebración, ¿verdad?, de aniversario de la Radio Cristiana, 20 años ya. Han pasado muchas cosas, y aún seguimos aquí, han pasado muchas cosas y la radio aún sigue aquí. Extrañamos y recordamos con cariño a nuestra hermana Blanquita, a nuestro hermano Adonai Cisneros, le platicamos de ellos allá afuera hace un momento, cómo empezaron, cómo Dios nos dio la oportunidad de pues empezar con ellos también, ¿verdad? Fuimos de los primeros o de los pioneros cuando ellos, Dios les dio la oportunidad de abrir esta estación de radio. Le decía al hermano que está allá afuera que un tiempo que nos retiramos, ¿verdad? Dios sabe por qué sucedió eso. Después volvimos otra vez, después nos retiramos otra vez, y después le digo a mi hermano que la radio fue a buscarnos a nosotros esta vez para invitarnos nuevamente a predicar. Y aquí hemos estado, gracias a Dios. Nuestra hermana Blanquita, tenemos bonitos recuerdos de ella, una mujer que amaba al pecador, y el único sentir, pensamiento que ella tenía era que la palabra de Dios llegara a sus vidas y fuesen salvos, amén. Igualmente nuestro hermano Cisneros, recordamos a nuestro hermano Ramón también que estuvo aquí, un precioso hermano. Y pues aquí seguimos nosotros, hermanos, juntamente con los hermanos que entran antes de nosotros y los que entran después. Aquí estamos para exponer la palabra de Dios, para orar por las necesidades de cada uno de ustedes, hermanos. Nosotros, como ya les hemos dicho, no podemos sanar a nadie. Si tuviéramos el poder nosotros de sanar a las personas, como les he dicho muchas veces, pues no hubiera ni un enfermo ahorita. No hubiéramos los hospitales, realmente si pudiéramos nosotros sanar a las personas, no hubiera un hospital aquí en la ciudad de Phoenix, hermano. Y no nomás aquí, en cualquier lugar del mundo. Pero podemos orar por ellos, ¿verdad? Y que sea Dios quien alcance y tenga misericordia de todas las personas que están ahí. Especialmente por los niños, ¿verdad? Que van empezando a vivir y aún así vemos que el diablo no tiene misericordia de ellos. Pero hermanos, estamos aquí nosotros para, como siervos de Dios y algo que Dios ha puesto en nosotros, un humilde don de sanidad, hermanos, pues queremos usarlo, ¿verdad?, para todo aquel que lo necesite, hermanos. Amén. Nuestros hermanos han orado también. Dios ha sanado a muchas personas por medio de sus oraciones. Y eso es lo que nos empuja a seguir adelante, mi amado hermano. Por eso, como les he dicho, necesitamos, ¿verdad?, de que usted hable, nos hable de su testimonio, y eso nos infunde a nosotros pues más ánimo, más valor a seguir adelante. Y estamos aquí pues donde nuestra hermana nos invitó, dice: hermano, quiero que vengan, quiero que estén aquí porque queremos celebrar el 20 años ya, hermano. 20 años de la radio. Entonces se dice fácil, hermano, pero nos ponemos nosotros a pensar, hace 20 años que estamos aquí y se fueron como el agua entre los dedos, hermano. Como el agua entre los dedos el tiempo. Mis hijas ya están casadas. Mi hijo, el más grande, ya tiene casi 40 años. Mis dos hijas ya casadas, ya con niños. Dice mi esposa: ¿en dónde se fueron? ¿A dónde se fueron los años? Dice. Ya nuestro hermano también acá, pues ya nuestro hermano Ovaldo ya es abuelo también. No sé cuántos niños ya, ¿verdad? Pero hermano de Alberto, pues ni se diga, me ganó. A él lo hicieron abuelo primero, ¿verdad? Pero es una de las cosas que nosotros vamos aprendiendo con la vida, hermano, ¿sabe? Cuando yo me casé, Yo creo que cada uno de nosotros, cuando yo me casé, yo no sabía ser esposo, hermano. Yo había visto a mi papá, ¿verdad?, con mi mamá, hablando, platicando con ella, ¿verdad?, y cómo la trataba. Pero pues eran mis papás, ¿ve? En otras palabras, ellos me enseñaron a ser hijos, ¿ve? Y ahora, ¿verdad?, que pues ya cuando nos casamos, mi esposa me enseñó a ser esposo. Cuando nacieron los niños, pues los niños me enseñaron a ser padre. Porque yo no sabía nada, no nacemos con instrucciones. Amén, amén. Y ahora, hermano, que tenemos nietos, pues los nietos nos están enseñando a ser abuelos, ¿ve? Y estamos aprendiendo y le damos gracias a Dios por eso, ¿verdad? Porque mi papá pues no alcanzó a ver sus nietos. Él partió con el Señor cuando yo tenía como, siendo el mayor, yo tenía como unos 13, 14 años, ¿ve? Pero también entiendo que fue el instrumento que Dios usó para que nosotros saliéramos de la tierra donde estábamos a venir acá, porque aquí era donde el Señor nos iba a encontrar a nosotros. Nosotros no buscamos al Señor. Él nos sacó para acá, ¿ve? Él proveyó ese camino que le costó, claro, se llevó a mi padre para que nosotros viniéramos aquí. ¿Para qué? Para que su escritura se cumpliese donde dice, nadie viene a mí si no le es dado por el Padre. Amén. Amén, amén. Y él nos trajo aquí, ¿para qué? Para que nosotros pudiésemos encontrar, para que él nos pudiese encontrar a él, mejor dicho. Amén. Porque ninguno de nosotros buscaba a Dios. Él nos buscó a nosotros, él nos encontró. Y es la única manera en que Él puede salvarnos a nosotros, encontrándonos Él a nosotros. Amén. Entonces, mire, vamos a orar y voy a dejarle para pasar el lugar a nuestro hermano Waldo, nuestro hermano Dagoberto. Y si usted tiene necesidad, hermano, de oración, háblenos, llámenos al 602-977-1010. O si tiene un testimonio que dar, hermano, de lo que Dios ha hecho durante estos 20 años a través de esta radio, de la oración de los hermanos en esta radio, háblele a la hermana, háblele aquí a la estación de radio y dígale que quiere dar un testimonio, o si es un testimonio corto, bueno, ella lo escribe, nos lo pasa a nosotros y nosotros lo leemos por al aire. Entonces vamos a orar, hermanos, vamos a ponernos delante de la presencia de nuestro Señor. Padre, venimos ante su divina presencia en esta noche, Señor, aquí en esta parte del mundo, sabemos que en otra parte de día. Pero aquí, Señor, es de noche, Padre Celestial, y venimos delante de su presencia, Señor, pidiéndole perdón por nuestras faltas, por nuestros errores, Padre Celestial, y pidiendo, Padre bendito, en estos momentos, que tu Santo Espíritu, o sea, que la esencia de tu Santo Espíritu, Padre Celestial, llene esta cabina, Padre Santo. Señor, que unja a mi hermano, Señor, unja a mi hermano, unja esos labios, Padre bendito, para que su palabra, la palabra que salga de él, no sea palabra de él, sino que sea palabra suya, Padre Santo. Que se rinda, Señor, ante tu presencia en estos momentos, para que sea usted quien hable a través de él. Porque es lo único que tenemos que hacer, Señor, solamente rendirnos ante su presencia. Ser solamente un micrófono y que sea usted quien hable, Señor, a través de nuestros labios. Bendiga al hermano Roberto, que va a hablar después de él también, Padre Santo. Y bendiga, Señor, a todos aquellos que nos están escuchando, Señor, y que están deseando el pan de vida, Padre Celestial, o que están deseando su sanidad, que están deseando, Señor, salir de todos esos problemas que el diablo ha puesto en sus vidas, Señor. Señor, sabemos que en usted está la respuesta a todo lo que nosotros necesitamos, Padre bendito. Y ya de antemano, Señor, damos, Señor, dado por victoria, Padre Santo, en estos momentos, que todo lo que usted está pidiendo será hecho conforme a la fe que se encuentra en usted, Padre bendito. Señor, esto lo pedimos en el nombre de nuestro amado Señor Jesucristo. Amén, amén, amén. Y aquí está nuestro hermano Waldo, en el nombre del Señor Jesús. Gloria al
2: Señor. Dios bendiga a cada uno, hermanos, de ustedes que están ahí escuchándonos, amén. Y este es un gran día. Como dice nuestro hermano, ¿verdad? El tiempo se ha pasado volando, hermano. Yo me acuerdo cuando íbamos allá con nuestros hermanos, ¿verdad? Estaba nuestro hermano Adonai todavía, nuestra hermana Blanquita. Y pues lo recordamos con mucho cariño los hermanos, porque todo el tiempo fueron, ¿verdad?, unas grandes personas. Siempre estuvimos con ellos ahí, ¿verdad?, en la radio. Y pues ahorita que estoy viviendo yo 20 años, hermano, se me hace mucho, ¿verdad? Dije, pues va a festejar la hermana, pero no sé, yo no sabía cuántos años, hermano, pero vemos, ¿verdad?, 20 años ya, desde aquel tiempo para acá. Y pues, como dice nuestro hermano, nos está nevando ya, hermanos. Uh-huh. Ya nuestra cabecita va, ya está poniendo blanca acá a nosotros,
1: hermano. Tiene su campito de algodón blanco ya, arriba.
2: Ya, nuestro pelito ya está, se está poniendo ya más blanco. Pero damos gracias al Señor, hermano, por la misericordia que ha tenido para cada uno de nosotros, ¿verdad? Porque si no fuera por eso, no estuviéramos ahorita aquí nosotros dando el testimonio de su palabra, de las grandes cosas que Él ha hecho, ¿verdad? En nuestra vida, como decía nuestro hermano pastor. Cada uno nos ha tocado tener pruebas, ¿verdad? Nos pone esas pruebas, ¿verdad? De nosotros identificar, ¿verdad? La fe que tenemos en nuestro Señor y Salvador, ¿verdad? Nuestro Señor Jesucristo. Él es el que hace las cosas, hermano. Nosotros no hacemos nada, pero sí pedimos con fe, ¿verdad? Y esa fe es la que el Señor es la que... Es la que ¿cómo dice, hermano? Es la que él mira, ¿verdad? Y él responde, ¿verdad? Y fe de parte de la persona también que está clamando.
3: Amén.
2: Que de parte de ellos, ¿verdad? Tiene que venir más grande el jalón todavía para que pues, el Señor obre. Pero estamos, hermano, hablando, ¿verdad? Ahorita vemos, ¿verdad? Que estamos en Juan, el libro que la escritura que nos dio nuestro hermano, San Juan 3, Jesús, San Juan 6:43.
3: Amén.
2: Y Jesús respondió y les dijo: no me miréis, dice.
1: Déjelo leer, hermano. Dice: Jesús respondió y les dijo: no murmuréis entre vosotros. Ninguno puede venir a mí si el Padre que me envió no le trajere, y yo le resucitaré en el día postrero.
2: Amén, amén, gloria a Dios. Bueno, vamos a dejarle ahí. Si el Señor, ¿verdad, hermanos? Tiene misericordia. Y tenemos nosotros que hacer cartas, hermano, cartas leídas, como dice la escritura, ¿verdad? Nosotros, y dice nuestro hermano Brana, dice: usted no me predica un mensaje, dice: vívame. Amén. Esta escritura, hermano, me identifica a mí, ¿verdad? Porque yo estando fuera todavía del mensaje, yo estaba allá, ¿verdad? Estaba en Chihuahua, allá en mi rancho, ¿verdad? Yo cuando empecé a escuchar el testimonio de aquí a mis hermanos, ¿verdad? Que ellos estaban aquí con su esta congregacioncita aquí, y yo empecé a escuchar, ¿verdad? Empecé a oír, y yo pues sentí algo en mi corazón, hermano, un llamado, ¿verdad? Puedo decir que el Señor estaba llamándome de esa manera por parte de mis hermanos. Y esta escritura, hermano, la acabo, ¿verdad? La leí a nuestro hermano. Yo puedo decir, ¿verdad? Que yo fui aquí, hermano, estuve aquí. Porque ¿de dónde vine, hermano? Yo venía de allá también, hermano. Vine de lejos, ¿verdad? Y buscándome, el Señor me trae a mí, hermano, desde allá donde yo estaba sin saber nada, ¿verdad? De lo que es, de lo que había estado pasando aquí, hermano, de la gloria del Señor. Amén. Que teníamos aquí en este... En este lugarcito, amén, donde ellos se encontraban reunidos.
3: Gloria
2: es un nido de águilas, amén.
3: Amén.
2: Y doy gracias al Señor, hermano, yo por eso, porque Él me trajo, ¿verdad? Él me sacó de donde yo estaba. Y era un llamado, hermano, que él hizo, ¿verdad? Y puso en mi corazón el venir. Porque yo había estado, yo había andado, como le dije a mis hermanos, daba testimonio, ¿verdad? Que yo más antes había andado ahí en El Paso y, pues, o sea, yo... Y nunca hubo un deseo, hermano, de venir, ¿verdad?, para acá, hasta aquí, hasta Phoenix, o andar acá en cualquier parte de Estados Unidos. Pero ese día, hermano, yo no sé qué pasó, ¿verdad?, cuando me dijeron: vamos para allá. Ya había escuchado, ¿verdad?, de mis hermanos de lo que se predicaba y, ¿verdad?, y todo esto. Entonces, yo sentí algo en mi corazón, hermano, yo me puse y lloré, ¿verdad?, Señor. Dije: Padre Santo, si es su voluntad que yo vaya para allá, dije, yo le digo, yo tengo una pierna, hermanos, que la tengo lastimada desde hace tiempo, ¿verdad? Ya tengo, puede decir, como unos 30 años.
3: Amén.
2: Unos 25 años, porque tengo 20 años que llegué yo aquí. Unos 25 años que tengo yo mi pierna, ¿verdad? Me la lastimé en un accidente automovilístico y, pues, toda la gente me decía que yo no iba a llegar, hermanos, que yo no podía caminar, ¿verdad? Porque, pues, era mucho y por mi pierna, como yo la tengo lastimada. Entonces yo le dije: bueno, si el Señor es su voluntad que yo vaya, el Señor me va a llevar y me va a llevar bien.
3: Amén.
2: Y verdad, yo con esa fe, hermano, yo había sentido algo en mi corazón, hermano, un algo grande. Y cuando yo me puse, ¿verdad?, en la mano del Señor, porque yo me puse a orar en los días, esos días que se iba a llegar, el día que nos íbamos a venir, dije: Señor, pues usted es el que puso esto en mi corazón. Le digo: si usted es su plan, pues yo voy a ir, voy a llegar con bien. Hermano, yo, ¿verdad?, mi testimonio es algo sorprendente, ¿verdad?, porque nos vinimos y parecía como que el Señor venía, hermanos, abriendo camino donde nosotros veníamos, porque yo ni siquiera, cuando llegamos, ¿verdad?, usted sabe, cuando vienen caminando en la frontera, ¿verdad?, pues ahí andan los carros de la migra, pasando, ¿verdad?, y vigilando. pues nosotros llegábamos, pasábamos y ni un carro para allá, ni uno por acá, no, ni luces, ni huellas, nada, pa, pasábamos, era limpio el camino. Ya cuando íbamos caminando, ya que íbamos retirados, hermano, empezaban a pasar. Ese testimonio yo se lo di a mis hermanos, porque es cierto.
1: Como que
2: es
1: algo
2: lo que yo venía viviendo.
1: Como, man, que algo lo detenía, hermano.
2: Amén. O sea, que el Señor como que no nos iba deteniendo, ¿verdad? Así como cuando abrió el Mar Rojo, hermano, allá, ¿verdad? Cuando pasó Moisés. Así venía el Señor abriendo los caminos, hermano. Llegamos hasta allá, hasta donde íbamos a agarrar el camión, hermano. ¿Verdad? Pues todo eso, ¿verdad? Pasé más cortito todo el testimonio. Todos los caminitos donde teníamos que pasar que nos podían poder agarrar, no pasó nada, man. Llegamos como si fuera caminando yo por mi casa. Llegamos ahí a mis manos y compramos, ¿verdad?, el boleto y no había el camión, ¿verdad?, pues no iba a pasar. Dijeron, no va a pasar de ahorita, en la mañana ya viene lleno, y se tienen que esperar hasta las 7 de la noche. Y ahí, pues, usted sabe, hermanos, que ahí, pues, ahí está, ahí está la amiga, anda chequeando también. Y dijo el hombre, dice, pues tienen que esperarse, y si no, pues a ver si les toca suerte que no llegue a venir, ¿verdad?, la migración aquí, se va a buscar y se los lleve antes. Y no, pues yo estaba orando al Señor, estaba confiando ahora que el Señor si me iba a traer hasta acá, pues él me iba a traer. Gloria al Señor. Entonces llegó, ¿verdad?, se llegó a las 7 de la tarde y agarramos el bus y llegamos hasta aquí. Entonces el Señor es bueno, hermano, grande en misericordia, ¿verdad? Todo el que cree, dice, todo el que cree, todo le es posible.
1: Amén.
2: Si uno pide algo, hermano, de corazón, ¿verdad?, todo lo que pides en mi nombre, dice, creyendo, lo recibiréis.
1: Amén.
2: Todas estas cosas, hermano, si se piden de corazón, ¿verdad?, el Señor lo va a dar. El Señor se agrada, hermano, de la obediencia de cada uno de nosotros. Y Él los trae a uno con un propósito. No viene uno así nomás de venir por venir. Él tiene ya algo, dice, ya algo diseñado para cada uno de nosotros. Como hablábamos, ¿verdad, hermano? Cada quien tiene su tiempo del trabajo que el Señor tiene para uno.
1: Amén.
2: Y así vamos caminando, hermano. Entonces el Señor tiene, ¿verdad?, somos como engranes, hermano, engranajes. Cada uno viene y toca su turno, hermano. Entonces, amén, el Señor es bueno y el Señor nos ha traído, nos ha tratado, hermano. Hemos estado en luchas, ¿verdad?, y pruebas. Pero Él nos ha llevado, no nos ha dejado nunca. Nada, vos doy gloria al Señor porque, como dice nuestro hermano, yo tengo ya mis nietos allá, mis hijos están grandes, crecieron ya todos están grandes. Y pues, ¿quién si no el Señor me los ha guardado, hermano? Amén, porque solamente es Él, hermano, y Él siempre delante de nosotros. El Señor es bueno, hermano, porque dice que ninguno puede venir a mí si el Padre no le trajera, hermano. ¿Verdad? ¿Quién dice que el Señor estaba allá en un rinconcito de la sierra, verdad? Estaba alguien ahí clamando, ¿verdad? Una aguilucha ya, solo, hermanos. Y sea, es tiempo que se junte acá con nosotros también, a gozarse, amén, ¿verdad? Entonces, acá venimos, hermano, a dar, ¿verdad?, a dar testimonio de lo... Yo estaba congregándome allá en México también, pero era diferente. El Señor tenía algo grande para acá, hermano, para acá, para mí. Y aquí estamos, ¿verdad?, disfrutando del pan del cielo que manda el Señor cada día, hermanos, diario, ¿verdad?, tomamos el pan de vida, que ese pan que descendió al cielo, hermanos, cuando nosotros más necesitábamos, ¿verdad?, Él estuvo ahí. Y yo, como dije, el Señor ahorita me puso una escritura, hermanos, ¿verdad?, de Apocalipsis 17. Es una escritura que nosotros, ¿verdad?, tenemos muy, ya estamos muy familiarizados con ella, pero, hermanos, esto es algo, ¿verdad?, para exponerse uno a meditar lo que está sucediendo, porque dice aquí, hermanos, ¿verdad? Voy a leerlo para que ustedes puedan escucharlo y nosotros hablar un poquito de esto, ¿verdad? Porque el Señor tiene misterios, hermano, que pareciera que pasaron así por alto, hermano, en esta tierra, ¿verdad? No ha habido un entendimiento genuino de parte del Señor para esto, hermano, ¿verdad? Porque vino, dice la escritura, dice Apocalipsis 17, dice, sino que en los días de la voz del séptimo ángel, cuando él comience a tocar la trompeta, el misterio de Dios se consumará, como él lo anunció a sus siervos los profetas. Amén. La voz que él oyó del cielo habló otra vez conmigo y dijo, ve y toma el libro que está en la mano del ángel, que está en pie sobre el mar y sobre la tierra. Estas cosas, hermano, ¿verdad? Son, eso es lo que está ahorita pasando, hermano. La séptima trompeta ya sonó, ¿verdad? Y parece que pasó por alto, hermano. Todos están esperando un sonido de una trompeta, ¿verdad? Que va a venir del cielo, pero no, hermanos. Era un mensaje. Era un ángel mensajero que está aquí, hermano, porque si usted se pone y mira, ángel, aquí está con letra minúscula, hermano. Era una persona. No era un ángel celestial, sino era un mensajero como estamos nosotros aquí, hermano. Nosotros somos mensajeros de Cristo. Estamos trayéndole un mensaje a usted, hermano, abriéndole, ¿verdad? Abriendo ese camino, abriendo esa palabra que está escondida, hermano, trayendo la luz para usted. Ya, sino que esta vez, hermano, este ángel, ¿verdad?, vino y trajo esa palabra, ese mensaje de parte de Dios. Porque estamos en los últimos tiempos, hermano. Si podemos mirar, ¿verdad?, se está cumpliendo Mateo 24, ¿verdad? Todo ese capítulo ya lo estamos pasando. Es palabra, una profecía que el mismo Jesús vino y habló y nos la trajo a nosotros, hermano. Ahorita todos lo estamos viviendo. Ya la habíamos nosotros leído y estamos esperando todo esto, hermano. ¿Verdad? Porque no es nada nuevo, eso es, lo estamos esperando. Y ahorita ya todo está yéndose a cumplimiento, ¿verdad? Y como dicen, los últimos días habrá temblores, maremotos, ¿verdad? Por diferentes lugares. La tierra, hermano, está gimiendo ya.
3: Amén.
2: La tierra está gimiendo, ya quiere que el Señor venga. ¿Por qué, hermano? La maldad se ha acrecentado. Está tan... La gente, ¿verdad? Ya no clama a Cristo, hermano, sino que hacen más maldad. Y entre más maldad se ve, más está aumentando.
3: Amén.
2: En los días, ¿verdad?, de la voz de

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2: Su propia doctrina, su propio dogma. Y sigue caminando por ello, aunque sabiendo que no es, hermano, no cuadra con la escritura. ¿Verdad? El Señor quiere que usted le siga, que usted busque, que vea, hermano, que voltee su cara, ¿verdad? Voltee al cielo y reciba de Dios la bendición que tiene para usted, hermano, porque es una grande bendición. Pero no, tristemente, ¿verdad? Estamos caminando, dice, en un mundo de tinieblas. Está todo el mundo entenebrecido, hermano. ¿Verdad? ¿Por qué? No hay. El Espíritu Santo no se mueve, hermano, a través de esas cosas.
3: Gloria a Dios.
2: El Señor, ¿verdad? Quiere un corazón limpio, un corazón contrito, un corazón humillado. ¿Verdad? Que se entregue, que se rinda a Él solamente. Porque si no nos rendimos al Señor, hermano, no dejamos que el Señor sea nuestro guía. Que el Señor sea quien nos ministre, que el Señor sea, ¿verdad?, quien nos dé esa palabra en nuestros corazones, que salga a las personas con amor, hermanos, para que ellos de verdad se salven. ¿Verdad? Uh-huh. Le ponemos nosotros algo tan sencillo, hermanos, tan fácil, ¿verdad? Que decimos ya una cosa y ya es algo. Cuando hay una guerra, hermano, que luchar, que pelear. ¿Verdad? El Señor es bueno, hermano. El Señor, ¿verdad? Todo está hasta ahorita, la misericordia todavía está, hermanos, aquí, pero quiere que nos rindamos más a Él, hermano, que busquemos de Él, ¿verdad?, su palabra. Porque es muy clara, hermano, no tiene nadie que querer interpretar algo que ya está hablado. ¿Verdad? Dice que si comemos del fruto prohibido, hermano, que Él nos mandó no comer, todavía están aquí los árboles esos, hermanos, Dios. Cada mañana nos levantamos y están ahí puestos.
3: Amén. Gloria.
2: Esos dos árboles están aquí todavía en este día de Satanás, hermano. Amén. Puestos. Y ¿sabe qué, hermano? Usted camina palabra para el árbol que usted quiere comer. Para esos frutos, ¿verdad? El fruto de muerte o el fruto de vida. Vale. De vida eterna para nosotros. Pero, ¿verdad? No sabemos distinguir, hermano, ahorita, porque son tan parecidos, ¿verdad? Es tan parecido, hermanos, es todo esto que no se puede identificar, aunque se puede, ¿verdad? Porque tiene algo que identificar. Dice que en los últimos días, ¿verdad?, si fuere posible, y el diablo iba a venir a engañar, si fuere posible, a uno de los escogidos. Pero no va a poder, hermano, si fuere posible, dice la escritura, no va a poder. Amén. Entonces Dios quiere, hermanos, que nosotros, como dice nuestro hermano, ¿verdad? El tiempo pasa volando, hermanos. Si algún tiempo, ¿verdad? Nosotros, yo me acuerdo cuando era chiquito que predicaba, ¿verdad? Que se iba a acabar el mundo. Que se iba a acabar el mundo, que todo esto iba a terminar, hermanos. Ahorita estamos mirando cómo está todo esto, hermano, ya. Quiere decir que el Señor, ¿verdad?, dio su palabra y esa palabra no... Dice que cuando Él manda una, suelta una palabra, dice, no vuelve vacía, hermano. Amén. Sino que todo se tiene que llegar a cumplimiento. Ni una jota ni una tilde de esta palabra, hermano, va a pasar, hermano, sin que sea cumplida.
3: Amén.
2: Entonces, todo lo que está escrito aquí, ¿verdad? El libro ya de Apocalipsis, estamos nosotros ya en lo último. Ya nomás estamos, ¿verdad?, esperando nosotros a decir, ¿sabes qué? Sí, va el Señor. Amén.
3: Ay, gloria a Dios.
2: Porque la esposa dice, ven pronto, Señor. Amén.
3: Amén.
2: El último versículo dice, y la gracia de nuestro Señor Jesucristo sea con todos vosotros. Amén. El Señor Jesús, hermano, está esperándonos con sus brazos abiertos. Ya es el último tiempo, pero pues ya la elección, ¿verdad?, está en usted y en Él. Porque todo tiene que ser, ¿verdad?, conforme a su palabra. Dice que todo el que el Padre le trajera, dice, yo no le echaré fuera. Amén. Entonces nosotros estamos clamando en eso, hermano, creyendo, ¿verdad?, Amén. También. Y exhortándote a cada persona, hermanos, que escudriñe bien su escritura, hermanos, porque muchos falsos cristos han salido, falsos ungidos, falsos predicadores, falsos profetas, falsos de todo, hermano, y se han salido muchos. Todo eso se ha hablado y se ha repetido muchas veces aquí, tantas cosas que se han salido, y pues el Señor nos advirtió de todo esto, hermano.
3: Amén.
2: Y Él viene pronto ya, hermano, por su iglesia. Así que yo le dejo a mi hermano Dagoberto, pues.
3: Amén.
2: Yo venía a nuestros hermanos, amén. Y damos gracias al Señor por cada uno de ellos.
3: Amén. Gloria a Dios. Bueno, pues yo también, ¿verdad?, quiero felicitar a esta radio, ¿verdad? Y decirle a la hermana, pues, que Dios la bendiga.

0: ¿verdad? Y que siga adelante, gloria al Señor, porque sabemos que almas han sido salvas. Uno nomás viene, ¿verdad?, y expone la palabra, y es Dios el que hace, ¿verdad?, da la salvación. Él escoge,
1: amén, amén,
0: como dice, todos aquellos que deben ser añadidos, ¿verdad?, a su palabra. Amén, hermano.
1: Gloria a Dios.
0: ¿Verdad? Porque Él conoce, ¿verdad?, nuestra mente, Él conoce nuestros corazones, Él sabe, ¿verdad?, cuáles son suyos, ¿verdad?, como decía ese versículo, porque Dios escoge a los que son de Él. Amén, hermano.
1: Amén, amén.
0: Se los escogió desde antes de la fundación del mundo. Y pues 20 años, como dice nuestro hermano, es fácil decirlo, ¿verdad? Pero hay un versículo que dice, hasta aquí nos ha ayudado el Señor. Amén.
1: Amén, amén.
0: Si estamos aquí es porque hasta aquí el Señor nos ha ayudado. A Él le ha placido así. Ha habido luchas, pruebas, aún desánimos, amén, enfermedades, tormentas, ¿verdad? Podemos decir. Pero Dios nos ha tenido firmes en su palabra. Ahí llegan desánimos también, amén.
1: Amén,
0: y
1: amén.
0: En todos estos años no han sido años fáciles para el Hijo de Dios, amén, para cada uno de aquellos que están, ¿verdad?, en este caminar. Pero bendito sea el Señor, hermanos. Seguimos aquí, alma que nos escucha, ¿verdad? Y que un tiempo nos escuchó cuando se empezaba, ¿verdad?, que estaba nuestro hermano Donay, nuestra hermana Blanca. Y como dijo el pastor, ¿verdad?, un día nos retiramos. Y otra vez aquí estamos, amén, batallando.
1: Amén, amén.
0: Pero aquí estamos, ¿eh?, porque los tiempos van cambiando. Acuérdense que los tiempos se hacen más difíciles. Pero la palabra de Dios, hermano, permanece para siempre.
1: Amén, ¿no? Amén.
0: Nada moverá.
2: Y nosotros seamos más viejos.
0: ¿Sí? Amén. ¿Verdad? Nos hacemos más fuertes, más maduros. ¿Sí? Pero bueno, la palabra de Dios, hermano, rejuvenece, amén, espiritualmente.
1: Amén, amén.
0: Dice que tendremos fuerzas como las águilas. Alzaremos el vuelo, ¿verdad? Y,
2: amén.
0: Y todo eso, ¿verdad?, lo tenemos, hermano. Es la palabra la que nos da ese aliento de seguir adelante, de seguir luchando. Y mira, más como dijo nuestro hermano, ¿verdad?, que lo que está sucediendo alrededor de este mundo, ¿verdad?, es para que todos buscáramos de Dios ya, ¿verdad?, en esos tiempos. La maldad se ha multiplicado, la mentira, ¿verdad?, del enemigo se ha descubierto, amén, en diferentes lugares, ¿verdad? Entonces, ¿verdad?, yo creo que es tiempo ya de buscar al Señor, como dice aquel versículo, si mi pueblo se humillare, amén, y buscar en mi rostro, dice, yo sanaré sus tierras y perdonaré, dice sus pecados.
1: Amén, amén.
0: Y entonces, ¿verdad?, ese es el clamor, ¿verdad?, en esos tiempos, ¿verdad?, para que la gente, ¿verdad?, mire ¿verdad?, alrededor de este mundo, que no hay nada que lo pueda salvar más que nuestro Señor Jesucristo. Él es el arca para este tiempo, el cual nosotros debemos correr y caminar en ella, amén, hermano, y entrar en ella, ¿verdad? Este versículo en San Juan 6:33 en adelante, voy a leerlo, dice, Jesús les dijo, yo soy el pan de vida, el que a mí viene nunca tendrá hambre, y el que en mí cree no tendrá sed jamás, mas os he dicho que aunque me habéis visto no creéis. Todo aquel, dice, todo lo que el Padre me da, vendrá a mí, y el que a mí viene, no le echo fuera. Amén, hermano.
1: Amén, amén.
0: Pero acuérdate que hay un versículo que dice el Señor, muchos vendrán, en mi nombre, diciendo, amén, yo soy el Cristo, hija. Entonces, ¿qué quiere decir eso, hermano? ¿Qué ve usted ahí? Que no es para todos lo que Dios ha dicho, amén. Es para todo aquel, dice, que crean en su palabra. ¿Qué es creer en su palabra, hermano? Es oírla, creerla y ponerla en obra, amén, hermano. Pero también, no también es solamente una decir esta es la palabra, o esta es lo que Dios quiere. Hay algo oculto, que por eso nuestro hermano trajo ese versículo. Hay algún misterio oculto donde dice que cuando el ángel tocare la séptima trompeta, los misterios de Dios serán que consumados.
1: Amén, amén.
0: Entonces, ¿verdad?, todo aquel que él ha traído tiene que mirar y conocer esos misterios ocultos. Amén, hermano. Entonces, no nomás, ¿verdad?, venir y escuchar la palabra, es escudriñar la palabra. Amén, porque en ellos parece encontrar la vida eterna. Porque si nomás, ¿verdad?, venimos y decimos, ya la leímos, ya la escuchamos. No, hermano. es que es entrar a la palabra, es buscar, escudriñar, amén, y buscar, ¿verdad?, a ese ángel que vino y abrió esos misterios,
1: amén,
0: los cuales
1: amén.
0: Queremos conocer, amén. El que tiene, dice que el que le toca se le abrirá, amén. Porque muchos vendrán en mi nombre, entonces van a venir aquí, hermano, a confundir lo amén, que amén. Dios ya ha traído, pero como digo, vuelvo a repetirlo, pero no es para todos. Son muchos los llamados y son pocos los escogidos, amén. Solamente aquellos al cual Dios les dio. Dirá usted, hermano, bueno, pues, entonces, ¿para qué voy? ¿Qué si no soy uno de ellos, hermano? Cuando usted le dan un boleto de rifa, hermano, usted lo compra con la fe o la certeza de que se lo va a ganar. Y hay un dicho que dice que el que no compra, ¿qué, hermano? No gana.
1: El que no apuesta, no gana.
0: Entonces, ¿verdad? Aquí la palabra de Dios, hermano. Si él dice que él vino por los suyos, por fe usted tiene que dar, que tener que decir, bueno, yo soy uno de los suyos.
1: Amén, amén. Así es. Amén.
0: Y sentarse, no. Pelear esta buena batalla. Aquí estamos hablando de 20 años, hermano. Pero ha habido más. Amén. Que se ha estado batallando, se ha estado luchando, hermano. Unos vienen, otros van. La palabra sí es, hermano. La palabra ya llena. Y la misma palabra empieza, ¿verdad?, a sacar al que no es de Dios.
1: Amén, amén.
0: Eso es lo que debemos de entender. No es que la iglesia sea la palabra de Dios, o aquella iglesia puede ser fría y, o no hay nada. No, es que no eres parte, hermano. Pero para ser parte, podemos decir, para poder entender y entrar, tiene usted que meterse a este mensaje, tiene que meterse a esta palabra, escudriñarla, buscarla, hermano, amén, porque en ellos parece encontrar que
1: la vida eterna, aleluya, amén, amén.
0: Ahí están los misterios encerrados, amén. Ahí están los misterios, ¿verdad?, ocultos. No es cuestión, ¿verdad?, de leer la palabra y leerla, ¿verdad?, sin entendimiento. Usted tiene que leerla ¿con qué, hermano? Con entendimiento de Dios.
1: Amén, amén.
0: Dios revelándole esta palabra, Dios revelando este mensaje. No solamente, ¿verdad?, de pan vive el hombre, sino de toda palabra que sale de la boca de Dios.
1: Amén, amén, amén.
0: Ya hemos hablado un poco de eso, ¿verdad? Sabemos que no solo de pan vive el hombre, y sabemos que el pan viene siendo ¿qué, hermano? Lo acabamos de leer, yo soy el pan de vida.
1: Amén.
0: Amén. No solamente de escuchar que Jesucristo murió en la cruz del Calvario, que Jesucristo era resucitó al tercer día. Amén. Hay mucho más ahí, hermano. Amén. No solamente, ¿verdad?, puede vivir de un solo versículo. La palabra está llena de versículos. Así la cual es. deben ser ¿qué, hermano? Revelados por Dios. Cuando ese ángel trajo esos misterios, ¿verdad?, fueron revelados a su pueblo. Entonces, ¿verdad?, si usted se siente o cree que es parte de aquellos que Dios ha traído, métase a esto, hermano. Escudriñe.
1: Amén, amén.
0: Busque esos misterios. Pregunte, hermano. Amén. La misma palabra dice, parados en donde, hermano. Parados en los senderos, ¿verdad?, de los caminos. Amén. Y preguntar, dice, por la senda antigua. Entonces, es bueno preguntar.
1: Amén, amén.
0: Amén. Es bueno preguntar. Por eso Dios puso, ¿qué, hermano? Pastores, evangelistas, maestros. Amén. ¿Para qué? Para que usted pregunte. Amén. Si hay una duda, si hay algo que no entiende, hermano. Pero es para aprender, acuérdese, ¿eh? No es para argumentar, ¿no, hermano?
1: Amén, amén.
0: Ni para razonar la palabra, es para aprender. ¿Verdad? Nosotros estamos puestos no para pelear o para encontrar la palabra, sino para aprender. Cuanto yo puedo aprender de alguien, usted puede aprender de uno. Pero todo se dice decentemente y en orden.
1: Amén,
0: porque
1: amén.
0: Cuando venimos, ¿verdad?, con una intención, ¿verdad?, de argumentar, pues no se aprende. Nada de eso nos aprovecha. Dijo Pablo, ¿verdad?, no tenemos esa costumbre, ¿no, hermano? Pero sentarse a platicar, sentarse a dar un consejo, hermano, por medio de la Biblia, se puede. Hay algo que no entiende, Dios puede revelarle cuando usted viene. Como dice él, manso y humilde. Amén, hermano.
1: Amén, amén.
0: Alabado el nombre del Señor Jesucristo. Entonces, él viene por los suyos solamente.
1: Amén. Amén.
0: Él viene por los cuales, ¿verdad?, dice, el Padre le dio. Qué tremendo está eso, ¿no, hermano? A los cuales el Padre, ¿verdad?, le envió. Por los cuales él dio su vida en la cruz del Calvario. Amén. como dije ahorita, son muchos los llamados, muchos van a seguir a Jesús, muchos van a querer, ¿verdad?, probar el Señor, amén. Pero se va, muchos se perderán, ¿por qué? Porque se irán, ¿verdad?, en su propio entendimiento,
1: amén,
0: en
1: amén.
0: Su propio razonamiento, bendito sea el Señor. Pero, ¿verdad?, es Dios el que le va a dar la salida cuando usted sea sincera con Dios, amén, hermano. Dice en otro versículo, en Romanos 8, ¿cuál es, verdad?, del 5 para al 7, creo, o adelantito, dice, porque los que son de la carne piensan en las cosas de la carne, pero los que son del Espíritu en las cosas del Espíritu. Porque el ocuparse de la carne es muerte, pero el ocuparse del Espíritu es vida y paz. Por cuanto, dice, los designios de la carne son enemistad contra Dios, porque no se sujetan a la ley de Dios, ni tampoco, ¿qué? Pueden.
1: Amén, amén, así es.
0: No pueden, ¿por qué? Porque no hay nada que lo haya traído, que Dios haya visto y traiga a esa persona, amén, hermano. ¿Por qué? Porque no es para él. Sí hay muchas personas que les gusta, ¿verdad?, la Biblia, les gusta leer, amén. Pero si va a razonar eso, ¿verdad?, de nada le va a servir.
1: Amén,
0: tiene
1: amén.
0: Que ser, ¿qué, hermano? Puesto por Dios. No es porque me gusta. Amén, uh-huh. Hermano. Estamos hablando de Jonás. Jonás no quería, ¿verdad? Hay muchos que corrieron, hermano. Amén. Que no querían. Aún el pastor nos ha dado su testimonio que él no quería predicar, que él no quería ser pastor. Amén. Amén. Pero es al cual Dios escoge, hermano. Amén. Así en la bien. Carrera dice, hoy todos corren, dice, pero uno es el ganador. Entonces, ¿verdad? Es lo que en estos tiempos debemos de ver, hermano. Alma que nos escucha. No sé a dónde usted esté yendo. No sé usted, ¿verdad?, dónde esté escuchando la palabra, hermanos. Pero tiene que pedirle a Dios, amén. Que sea puesto por Dios aquello del cual usted va a ir a escuchar. Amén. Amén. Bendito el nombre del Señor Jesucristo. Que sea Dios, ¿verdad?, quien le diga, aquí es. Que no sea, ¿verdad?, un deseo de la carne de estar ahí. ¿Por qué? Porque hay bonitos cantos. Porque es grande la iglesia. Porque el local es muy hermoso, ¿no, hermano? ¿Verdad? No vamos a buscar eso. Vamos a buscar, ¿qué, hermano? La palabra.
1: Amén, amén.
0: Porque si nos vamos en el tiempo de la palabra, ¿dónde nació, hermano? Como se ha dicho otras veces, la palabra nació en un establo, hermano. Amén. Donde no había aire acondicionado. Amén. Todos amén. Lo rechazaron esa palabra. Amén. Entonces, ¿verdad? No buscamos eso. La palabra nació, ¿verdad?, alrededor, ¿verdad?, de unos animalitos. Quizá, ¿verdad?, el olor de un establo. Todos conocen, han vivido en un rancho, ¿verdad?, lo que es.
1: Amén.
0: Pues ahí nació la palabra, hermano. Amén.
1: Gloria a Dios, aleluya.
0: Entonces, no tenemos que buscar, ¿verdad?, algo grande, algo hermoso. Tenemos que buscar la palabra, hermano. Y la palabra puede estar en lo más manso y en lo más humilde, hermano. Amén.
1: Amén.
0: Bendito el nombre del Señor.
1: Amén, amén.
0: Aleluya. Alabado el nombre del Señor, pues aún la palabra fue rechazada en aquel tiempo.
1: Así es.
0: Jesucristo fue rechazado. Amén. Jesucristo fue, como dice, fue golpeado. Fue humillado. Amén. Así fue la palabra. Por eso dice que lo que a él hicieron, a nosotros nos lo harán. Por eso se les dice, ¿verdad? Es un camino de espinas, hermano.
1: Amén.
0: Es un caminar, ¿verdad?, de dolor. Pero bendito el nombre del Señor Jesucristo, hay promesas de Dios que Él sigue cumpliendo. Amén, hermano.
2: Amén.
1: Amén, amén. Así
0: ¿verdad?
1: Es.
0: ¿Por qué? Porque el tiempo no se detiene. Usted puede decir, mañana voy a hacer esto, pasado voy a hacer esto. Pero bendito sea el Señor, hermano. Es Dios el que le va a dar esa oportunidad si Él quiere dársela. Amén.
1: Amén, amén. Aleluya.
0: Podemos tener muchos planes nosotros. Amén. Pero nunca ponemos a Dios por delante, ¿no? Ese es el problema muchas veces. Podemos hacer muchos planes, pero nunca ponemos a Dios por delante. El servir a Dios, primeramente yo, dice el Señor, amén.
2: Amén.
0: Entonces, ¿verdad? Nosotros, ¿verdad?, sí trabajamos, sí nos levantamos, ¿verdad? Sí, ¿verdad?, nos paseamos, pero siempre, ¿verdad?, pidiéndole a Dios que sea la voluntad de Dios.
1: Amén, amén.
0: Caminar, amén.
1: Así es.
0: Alabado amén. El nombre del Señor Jesucristo.
1: Gloria a Dios.
0: El caminar, hermanos. En el Señor Jesucristo es vida. Y el no caminar es muerte, fíjese la diferencia, dice mucho, pues yo lo que hago me va bien, qué bueno, amén. Y no voy a la iglesia, dicen muchos, ¿no? Uh-huh. Qué tremendo, ¿no, hermano?
1: Amén.
0: Están retando a Dios. Cuando él dijo, ¿verdad? No satisfacerás los deseos de la carne. ¿Por qué? Porque es muerte.
1: Amén.
0: Más vivir en el espíritu.
2: Uh-huh.
0: Amén. Seguir, ¿verdad?, mi palabra, seguir mis pasos. Yo soy el camino, yo soy la vida. Y nadie, amén. Y nadie, hermano. Tiene que, mejor dicho, el que viene a mí dice, no lo echaré fuera.
1: Amén.
0: Él vino y dio su vida por usted.
2: Amén.
0: Él vino a dar su vida por mí. Yo me considero uno de los que Dios vino a escoger, hermano. Usted considérese uno de ellos.
1: Amén.
0: Es el tiempo de buscar a Dios. Amén.
2: Amén.
0: Su palabra aquí está. Dice usted, pues Dios tiene que buscarme a mí. Exacto. Dios vino a buscar lo que se había perdido, ¿no? Por medio de su palabra. Lo está buscando. Pero si usted es rebelde, si usted no escucha, hermano, entonces, ¿verdad? Bendito sea el Señor. Dios ha puesto y ha hecho su parte, hermano. Entonces es tiempo, hermano, de buscar. Es tiempo, ¿verdad?, de leer. Es tiempo, ¿verdad?, de escudriñar esta palabra, bendito sea el Señor. Y saber dónde está usted parado en estos momentos.
1: Amén.
0: ¿Dónde está sentado en estos momentos? ¿De qué se está alimentando en estos momentos? Amén. Porque el tiempo es engañoso, hermano. Amén. Vendrán muchos en mi nombre, diciendo, yo soy el Cristo. Amén.
2: Amén.
0: Y a muchos engañarán. Aún si fuera posible, dice, a los escogidos, qué tremendo, ¿no? A los cuales él dijo que no se perderá.
1: Así es, hermano.
0: Hasta con ellos, hermano. Amén. Iba a tocar ese airecito, ¿verdad?, de engaño, de mentira. Pero a los suyos dicen, ni uno se perderá.
1: Amén.
0: Hermano. Si un hermano quiere añadir algo, gloria a Dios.
2: Amén. Como dice lo que Dios me dio, ¿quién me los quitará? Lo que Dios puso en las manos del Señor, ¿quién lo puede arrebatar de las manos de Dios?
1: Amén.
2: Nuestros nombres están escritos en la palma de sus manos, amén. Y le damos gracias a Dios por esa gracia divina de la cual Él nos ha hecho partícipe. Podemos decir esto con seguridad porque una vez que se ha entendido lo que es la gracia, usted siente, ¿verdad?, una paz, una calma, ¿ve? Aunque muchas veces hay gente que toma la gracia y la convierte en desgracia. Amén. Entonces dice, por su fruto se conoce el árbol.
1: Amén.
2: Amén. Entonces si el Espíritu de Dios está en nosotros, entonces las obras de Dios haremos. Dicen, hermano, dice, si usted tuviera el Espíritu de Beethoven, pues escribiría música, ¿verdad?, de piano. Si usted tuviera el espíritu de Pancho Villa, vamos a ponerle, pues usted trajera, ¿verdad?, sus pistolas, su sombrero. Entonces, si el Espíritu de Cristo está en vosotros, entonces, ¿cuáles son las obras? ¿Verdad? Las mismas obras de Jesucristo. Amén. Entonces, le damos gracias a Dios, ¿verdad?, porque el sentir que hay en la persona identifica qué clase de vida es la que está dentro de ellos, qué clase de vida es la que se está moviendo. Amén. Entonces, como estaba leyendo ahorita lo que leyó nuestro hermano en el libro de Apocalipsis, ¿verdad?, que dice que la gracia de nuestro Señor Jesucristo sea con todos vosotros. Entonces, hermanos, pues mire, una vez que ya la palabra ha sido entendida, ha sido revelada, usted sabe muy bien para quién es esa gracia que se está hablando ahí. ¿A quién le está diciendo Juan, verdad, o Dios a través de Juan? Le está diciendo que la gracia de nuestro Señor Jesucristo sea con todos vosotros. Se le está diciendo a un pueblo, hermano, a un pueblo escogido. Amén. Esa gracia no es para un pecador que no se ha arrepentido. No es para uno que niega la palabra. Amén.
1: Amén.
2: La gracia es para todo aquel que la ha entendido, que sabe qué es, que sabe qué trae, qué provee. Amén. Y estando leyendo ahorita la escritura que leyó nuestro hermano, dice que escrito está en los profetas. Fíjese, ¿eh? Y el que oyó al Padre y aprendió de él. Amén. ¿A quiénes oyeron? Oyeron a los profetas. Oyeron a Jesucristo. Oyeron a Pablo. ¿Ven? A los mensajeros. Entonces, ¿a quién oyeron? Dicen, eran hombres llenos del Espíritu Santo. Entonces,
0: ven, gloria
2: a los que oyeron del Padre. Pues sí, claramente nos está diciendo que el Padre es el Espíritu Santo. Amén. Jesús, la palabra misma nos dice que el Espíritu Santo engendró a Jesús.
1: Amén, amén.
2: Amén. Entonces, ¿quién es el Padre? ¿El Padre que hablaba a Jesús o el Espíritu Santo que lo engendró? ¿Cuál de los dos es el Padre de Jesús?
0: Gloria a Dios.
2: Amén. Entonces, todas esas cositas, ¿verdad? Son cosas que tienen que entenderse, porque hay un dicho afuera en el mundo que mucha gente usa, ¿verdad? Creo que una vez lo mencionamos aquí ya. Dice, no es Padre el que engendra, sino el que mantiene. Esa es una vil mentira, hermanos. Eso es lo que el mundo dice. Entonces, el que mantuvo a Jesús fue José. Entonces, José vendría a ser el padre de Jesús. Pero vemos que no es así, ¿verdad? Que una persona esté manteniendo al hijo de otro es una cosa. Nunca va a llegar a ser su hijo por el hecho de que usted le dé escuela, le dé vestimenta, le dé comida, lo eduque. Nunca va a llegar a ser su hijo. Simplemente le está dando todos esos beneficios al hijo de otra persona. Amén.
1: Amén, amén.
2: Pero entonces vemos todo eso, ¿verdad? Que hay un malentendido. Amén. Entonces fíjese lo que dice, vea, no dice lo que hablaron los profetas o lo que dijeron los profetas, sino lo que está escrito en los profetas. O sea que todo lo que Dios habló, hermano, quedó escrito en ellos, en su cuerpo, en su vida. Amén. Por eso es que ellos no podían vivir otra cosa. Amén. Por eso es que los hermanos de José tuvieron problemas con José, porque José era un soñador, tenía sueños, era profeta. Sus hermanos no lo querían, ¿ve? Pero José no tenía la culpa, hermano. Amén. José no tenía la culpa de que Dios lo hubiera escogido para eso, hermano. ¿Ve? Ellos tenían que haber escuchado a José, pero no lo hicieron. Ya todos conocemos la historia de José. Y en José está escrita toda la historia de Jesucristo. Bueno, le digo, quedó escrito en él. No es que él quisiera hacer eso. No es que él quisiera hacer aquello. Es que Dios así lo había escrito en la vida de él. Amén.
1: Amén, amén.
2: Y eso lo vemos ahí, lo vemos muy claro en el Salmo 139. La palabra de Dios se nos da a todos, parejito, hermano. Para que en aquel día no haya excusa. Pero Dios sabe ya quién lo va a aceptar y quién no. Amén. Entonces, la palabra de Dios está escrita en cada uno de nosotros, hermano. Amén. Y todos sabemos que la palabra es Dios. Entonces, depende de qué palabra es la que esté en usted. Es lo que Dios va a mirar. Él va a mirar a qué iglesia va usted. Amén. Él va a mirar qué palabra es la que está en usted. ¿Por qué? Porque en el principio era la palabra estaba con Dios y la palabra era Dios. Entonces, si esa palabra, la palabra correcta, está en usted y cree la palabra correcta, amén, entonces es Dios en usted. Usted y esa palabra se convierte en uno. Por eso dice, el hombre dejará padre y madre y se unirá a su mujer y serán una sola carne. No dos, no tres. Una vez un hermano dijo, no, dice, cuando tienen un hijo ahí se hacen una sola carne y quede la mujer que es estéril. ¿Ve? No, cuando el esposo y la mujer se unen, son una sola carne. Cuando la palabra de Dios viene y mora en usted, la palabra correcta, o usted es la palabra correcta o es la esclava. Amén. Porque la bendición era por Sara, no por Agar. Amén. Bueno, y se nos está yendo el tiempo, hermano, entonces vamos a orar para ahí donde está usted, hermano, hermana, acompáñanos en oración, amén, y vamos a pedirle al hermano Waldo que nos acompañe en oración, por los enfermos, los debilitados, y nos despide a la misma vez. Dios le bendiga, hermano.
1: Gloria a Dios. Señor bendito, le damos gracias, Padre Santo, primeramente porque usted está aquí con nosotros, Señor, estamos guiando a cada uno de nosotros, trayendo su palabra, Señor, no palabra a nosotros, sino palabra viva y eficaz. También le ponemos a cada persona que está escuchando esta radio, Señor, que tenga algún problema, que crea, Señor bendito, que va a recibir su sanidad, Padre Santo, en el nombre del Señor Jesucristo, le pedimos, Señor, que sea misericordioso y que toque ahí, Señor, esa persona, Señor bendito, que él quede libre, Señor, de esa acechanza del diablo, Padre Santo, porque sabemos que Él es el que pone y es el atormentador, Señor, de cada, con cada dolencia, con cada, Señor, que haya y enfermedades, Padre Santo. Le pido a Dios que sea misericordioso, Padre Santo, y en esta hora lo declaramos libres en el nombre de nuestro amado Señor Jesucristo. Amén y amén. Dios los bendiga, hermanos.
2: Dios les bendiga a cada uno. Hasta la próxima, hermanos.
1: Amén, amén.

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0: Dios les bendiga.
1: Demos gracias al
0: Señor. Hermanos y amigos, en esta noche es un placer y un privilegio poder estar aquí nuevamente en la casa del Señor. Es un privilegio grande siempre y un honor servirle a aquel que nos llamó, aquel que nos escogió, Cristo Jesús, el único y Dios verdadero. En esta noche muy especial, el programa está celebrando sus 20 años de aniversario. No cabe duda que la mano de Dios ha sostenido esta radio, este lugar. Bendecimos a los propietarios, a los encargados de este programa, que Dios los siga llenando de sus bendiciones y que siga guardando su familia, sus casas, y que toda la gente que pueda oír y que pueda ver la transmisión sea bendecida, sea llena del poder del Espíritu Santo. Amén. En esta tarde quiero mandar un saludo a mi pastor Facundo García y su familia, a mi familia también, mis padres, mis hermanos, a mis amigos, y quiero hacer una oración para que sea el Espíritu Santo que tome el control de este programa, que sea el Espíritu Santo que tome el control de esta hora de radio, y que ustedes sean bendecidos y que sean restaurados, que sea el Espíritu Santo de Dios trayendo a sus vidas un refrigerio, una paz en sus corazones. Vamos a orar. Quiero que me acompañe ahí donde está, en una oración. Padre amado, en el nombre de Jesús, te damos gracias, papá. Te bendigo, te exalto. Gracias por este día, gracias por este programa, porque tú, Señor, lo tenías preparado desde antes de la fundación. Quiero honrarte y quiero darte la bienvenida, Espíritu Santo. Que seas tú tomando el control. Que seas tú tomando el control de todo. Y que el nombre del Señor Jesucristo sea glorificado. Sé tú sanando, sé tú restaurando a cada vida, a cada persona que nos oye a través de la radio, a través de las redes sociales, del Facebook, del YouTube. Que sean, Señor, restaurados los ánimos, que sean sanados, y que todo lo que ellos te pidan, Señor, seas tú concediéndoles conforme a tu voluntad, papá. En el nombre de Jesús, bendice, Señor, a los propietarios de este programa, a los manejadores de este programa, Señor. En el nombre de Jesús te damos gracias. Amén. Así quiero entonar unas alabanzas para gloria y honra del Señor Jesucristo. Dice así. Si usted se la sabe, acompáñeme y cántelas conmigo.

vida, para traer esperanza. Si tú hoy te sientes triste, te sientes desanimado, hoy quiero recordarte que la persona más hermosa te ama tanto, que aquel que se entregó a sí mismo, siendo obediente hasta la muerte, muerte de cruz, te ama con todo el amor, tanto así que dio su vida por ti en aquella cruz del Calvario hace más de 2000 años, para que tú hoy tengas una oportunidad, para que tú hoy seas salvo a través de Él. Su nombre es Jesús de Nazaret.

Gracias por tu amor infinito y por tu gran misericordia. Gracias porque a pesar de que nosotros te fallamos día con día, tú permaneces fiel con nosotros. En esta noche yo te pido, Señor, que mientras tu palabra es predicada, mientras tu palabra, Señor, es expuesta, sé tú sanando, sé tú libertando a aquel, Señor, que esté oprimido, sé tú sanando al enfermo, Padre amado, sé tú trayendo, Señor, liberación, trayendo sanidad, Padre amado. Reprendemos todo espíritu contrario, todo cielo de bronce que se ha, Señor, construido en contra de este programa de radio, Padre, en contra de los manejadores, Señor. Todo espíritu contrario, todo espíritu de sangre, todo espíritu, Señor, que ata las mentes, que se interpone, Señor, que las personas puedan recibir tu palabra, Señor, con libertad. Espíritu Santo, la Escritura dice que donde está el Espíritu de Dios hay libertad. Y yo declaro, Señor, sobre cada persona que está viendo esta transmisión, cada persona que la está escuchando, declaro libertad en su vida, Señor, que toda opresión, toda depresión se va ahora en el nombre de Jesús. Toda tristeza emocional, Señor, se va ahora en el nombre de Jesús. Toda enfermedad de los cuerpos, toda enfermedad abandona los cuerpos en el nombre de Jesús. Por tus llagas, Cristo Jesús, nosotros hemos sido sanados. Tú pagaste en aquella cruz el precio por nosotros. No somos merecedores, pero tu gracia nos ha alcanzado, nos ha libertado y nos ha dado vida eterna. Tú eres el único que merece gloria, que merece honra, Padre amado. Amado.

Gracias, Señor. A ti sea toda la honra, a ti sea toda la gloria, papá. Bendito eres tú, Señor. Si tiene una petición de oración, puede llamar al 602-977-1010. Si tiene una petición de oración, puede llamar al 602-977-1010. Quiero decirle que nosotros no sanamos, pero hay uno que sí sana. Hay uno que salva y que restaura, se llama Cristo Jesús. Él puede sanarlo. Si usted hoy cree con fe que hoy usted va a recibir el milagro, usted lo verá. Tus palabras llevan un peso de gloria, así que lo que usted confiesa con su boca, creyendo en el nombre de Jesús, dice que el Padre lo concederá. Así que hoy en esta tarde yo le invito a creer, yo le invito a confiar en Dios. Hoy en esta tarde yo le invito a que tenga fe, que suelte esa palabra y que tenga fe creyendo que usted es sano, que usted es libre de cualquier atadura, que de cualquier problema financiero que usted tenga también. Crea con fe que Dios va a suplir, que Dios va a libertarlo, que Dios va a sanar lo que Él ya hizo en usted. Yo quiero invitarle a que usted declare esa palabra hoy en esta noche. Así que vamos a estar entrando en el mensaje. Quiero pedirle que ponga mucha atención y que se goce juntamente conmigo y que reciba esa palabra de parte de Dios. Estoy seguro que Dios va a hacer grandes cosas esta noche con alguien que crea esa palabra. Si usted cree hoy esa palabra, que usted va a ser sano, que usted va a ser libre y que su vida va a cambiar y que solo Jesús puede transformarla, estoy seguro que usted va a ver el milagro en menos de 24 horas. Amén. Así que vamos a entrar al mensaje. Amén.

Dios me lo bendiga. Para mí es un privilegio estar aquí en esta tarde y ser el portador de esta palabra, de esta palabra que tiene poder, de esta palabra que tiene vida y que todo aquel que la lee cobra vida también.

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2: En medio del camino, en medio del caminar te ibas a desviar, pero aún así con amor eterno te amó, con amor eterno te amó, que se entregó en aquella cruz para que a través de él tú tengas vida eterna, para que a través de él yo tenga la salvación por medio de él, porque su sangre limpia el pecado, por su llaga tú has sido sano. Vengo a hablarte de Jesús. De Él vengo a hablarte. Y hoy en esta noche quiero ministrarte bajo el tema Tus palabras llevan un peso de gloria. Hoy en día el enemigo no se preocupa tanto por sacarte de la iglesia. Hoy en día al enemigo le importa más que no repitas lo que está escrito. El enemigo prefiere silenciarte que sacarte. Muchas veces pensamos que estar en la iglesia o ir a la iglesia es suficiente. Pero cuando vamos a la iglesia, pero no compartimos, no hablamos lo que está escrito, simplemente es muy fácil para el enemigo mantenernos distraídos. Por eso cuando vienen ataques a tu vida, no tienes fuerza para poder contraatacarlo, porque el enemigo ha querido cerrar tu boca para que no declares la palabra. Cuando Cristo Jesús fue tentado en el desierto, se defendió con la palabra. Le dijo: escrito está, no tentarás al Señor tu Dios, porque tus palabras llevan un peso de gloria. Y el enemigo sabe que al mantenerte callado, tú no le eres un problema. Pero cuando tú empiezas a hablar, tus palabras tienen un peso de gloria. Mateo 10:20 dice: porque no sois vosotros los que habláis, sino el Espíritu de vuestro Padre que habla en vosotros. Yo quiero decirte que no son nuestras palabras. No son mis palabras las que tienen un peso de gloria. Son las palabras que Él hace hablar a través de mí. Las palabras que Él habla a través de mí. Porque yo no hablo por mi propia cuenta. Yo vengo a hablarte hoy una palabra viva. Vengo a traerte una palabra que va a cambiar la forma que tú veas la vida de hoy en adelante. Yo vengo a invitarte hoy a declarar sanidad sobre tu vida. Yo vengo a invitarte hoy a que tú declares libertad sobre tus hijos. Yo vengo a invitarte hoy que declares libertad en tu casa. Declares la palabra de sanidad sobre cualquier enfermedad que haya en ti o en la vida de tus familiares. Tus palabras llevan un peso de gloria, porque no las hablas por tu cuenta. El Espíritu Santo te hace hablarlas. El enemigo es experto en callar a las personas, porque sabe que en el momento que tú y yo hablamos, el infierno tiembla. En el momento que tú y yo confesamos el nombre de Jesús, el nombre de Cristo Jesús, el infierno tiembla. Cuando tú y yo mencionamos ese nombre, el infierno tiembla, los demonios huyen, porque no pueden resistir tanta presencia, tanta gloria, porque en el nombre de Jesús hay libertad. Y todo aquel que es confesare que Jesucristo es el Señor y que Dios le levantó entre los muertos será salvo, porque solo en él hay salvación, solo en él hay vida eterna. Yo vengo a hablarte hoy y vengo a invitarte hoy que sueltes esa palabra, que declares ese nombre, que declares el nombre de Cristo Jesús sobre la vida de tus hijos, sobre la vida de, sobre tu casa, donde quiera que tú te encuentres. Declara ese nombre, declara esa palabra.

Hay una historia que me impresiona tanto, que es la de Elías. Santiago 5:17 dice que Elías oró para que no lloviera por 3 años y medio. Y después volvió a orar para que lloviera y el cielo dejó caer lluvia. ¿Qué quiero decirte con esto? Que muchas veces te has menospreciado. Muchas veces te has menospreciado tú mismo. Has escuchado la voz contraria que te dice, no digas eso. ¿Para qué vas a hablar de esa palabra? Te has menospreciado a ti mismo, que piensas que eres incapaz de hablar la palabra del Señor. Pero quiero decirte que ese pensamiento no viene de ti. Ese pensamiento es contrario. Clama a mí y yo te responderé, dice el Señor. Cuando tú y yo clamamos, cuando tú y yo declaramos esa palabra, los cielos son abiertos. Cuando tú y yo declaramos esa palabra, la atmósfera cambia. Yo vengo a invitarte hoy a que hables esa palabra. Yo no sé lo que tú quieres ver en tu casa. Yo no sé lo que tú quieres ver en tus hijos. Yo no sé lo que tú quieres ver en tu vida, pero si tú quieres ver la bendición de Dios, empieza a creerle, empieza a declarar la palabra. Dice la escritura que la fe es la certeza de lo que se espera, la convicción de lo que no se ve. ¿Qué quiere decir eso? Que yo declaro lo que quiero ver. Yo quiero ver bendición en mi casa. Yo quiero ver a mi familia restaurada y lo declaro libre, lo declaro libertados por el poder de Cristo Jesús. Entonces yo hoy quiero invitarte, amigo, hermano, declara la palabra en el nombre de Jesús. Elías oró para que no lloviera. Sus palabras llevaban un peso de gloria. Yo quiero decirte hoy que tus palabras llevan un peso de gloria, que lo que tú hables, el cielo se alinea a la tierra, y lo que tú hables llevará un peso de gloria. Así que si tú quieres ver bendición, declara bendición. Si tú quieres ver sanidad, declara sanidad. No permitas que la circunstancia, no permitas que el momento, la situación, la tormenta te haga dudar de esa palabra. No permitas que el enemigo te haga dudar de lo que Dios dijo de ti. Porque vengo a decirte hoy que lo que Dios dijo de ti lo va a cumplir. Que lo que Dios dijo de tu familia lo va a cumplir. Pero cuando tú empieces a declarar esa palabra, es cuando el cielo se abre. Cuando Elías volvió a orar porque cayera lluvia, los cielos fueron abiertos y lluvia descendió. Yo vengo a hablarte hoy que si tú quieres ver cielos abiertos, declara la palabra en el nombre de Jesús. Pedro le dijo a aquel paralítico que estaba allá afuera de aquel lugar, Pedro le dijo, aquel paralítico le pedía dinero, le pedía monedas, pero Pedro le dijo, no tengo plata ni oro, pero lo que tengo te doy, en el nombre de Jesús de Nazaret, levántate y anda. La escritura dice que aquel hombre enseguida se levantó, pero mira, escucha muy bien, pon mucha atención, en el nombre de Jesús de Nazaret. Le dijo, no tengo plata ni oro, pero lo que tengo te doy. En el nombre de Jesús de Nazaret, levántate y anda. Yo te digo hoy, yo no tengo plata ni oro, pero lo que tengo te doy en el nombre de Jesús. La enfermedad se va de tu vida. Los problemas, el problema que está pasando, que el diablo quiso meter en tu casa, se va ahora en el nombre de Jesús. Cree la palabra, suelta la palabra en el nombre de Jesús. Pedro entendió que solo hay un nombre dado a los hombres bajo el cielo y la tierra, Cristo Jesús. Jesucristo, Jesús es su nombre. Solo en ese nombre hay salvación. Solo en ese nombre hay libertad. Pedro entendió que solo en el nombre de Jesús es que las cosas suceden. Yo vengo a invitarte hoy que como Pedro declares la palabra en el nombre de Jesús de Nazaret. Declara a tus hijos ahora mismo. Declara a tus hijos ahora mismo libre de las drogas, libre de prostitución, libre del alcohol, libre de la depresión, libre de la ansiedad. Declara a tu esposo libre. Declara a tu esposa libre. Declara tus finanzas prosperadas. Declárate en bendición en el nombre de Jesús.
La escritura dice en Proverbios que la vida está en el poder de la lengua. Así que hoy yo vengo a invitarte, vengo a decirte que empieces a declarar vida sobre ti, vida sobre aquellos que te rodean, porque tus palabras llevan un peso de gloria. Mi alma alaba a Dios, siento a Dios ahora. Mi alma alaba al que vive. Mi alma alaba a Cristo Jesús, mi Salvador. Oh, gloria al nombre de Jesús. Cuando Cristo Jesús hablaba, todo se materializaba. Porque Él es el mismo de ayer, hoy y por siempre. En el principio lo vemos que Él le dijo, sea la luz. Y la luz existió. Porque sus palabras llevan un peso de gloria. Yo vengo a decirte hoy que ese mismo Jesús vive dentro de ti a través de la persona del Espíritu Santo. Ese mismo poder opera dentro de ti. Jesucristo dijo, mayores cosas harán en mi nombre. Aleluya, es necesario que yo me vaya. Les dejaré al Consolador para que cuando Él venga, les muestre todas las cosas. Para que cuando Él venga, será su maestro, será su consolador, Él los ayudará. Y yo vengo a decirte hoy que el mismo poder que tenía Cristo opera dentro de ti. Simplemente no te has dado cuenta. Simplemente no te has dado cuenta, pero opera dentro de ti. Por eso vengo a decirte hoy, empieza a hablar lo que quieres ver. Empieza a confesar con tu boca lo que tus ojos quieren ver. No tengas miedo al problema, no tengas miedo a la situación, confía que hay un Cristo resucitado que venció a la muerte, y Él dijo, si yo he vencido, vosotros también habéis vencido, porque juntamente conmigo son más que vencedores. Yo vengo a decirte hoy que tú eres un vencedor porque Cristo venció, tú has sido sellado con el Espíritu Santo de Dios, y eso te cataloga como hijo de Dios, y eso significa que como hijo, eres heredero y coheredero juntamente con Cristo. Aleluya. No permitas que el enemigo robe tu bendición. No permitas que el enemigo te haga hablar palabras negativas sobre ti. No permitas que el enemigo te haga hablar palabras negativas sobre tu familia. Yo entiendo y comprendo que hay momentos difíciles en la vida, pero ¿sabes cuál es la diferencia entre el mundo y nosotros? Que el mundo está en problema y está solo, pero tú y yo estamos en problema, pero Dios se mete en medio del problema. Yo vengo a decirte que Dios está en medio de tu problema, que Él está allí para libertar, Él está allí para restaurar, Él está allí para darte la victoria. Solo confía, declara la palabra en el nombre de Jesús, porque tus palabras llevan un peso de gloria. Lo que tú hables es lo que tú vas a ver. Si hoy en día tú no estás mirando lo que te gustaría de ver, lo que te gustaría ver, yo creo que es tiempo a que mires a tu alrededor, que hagas una observación y ponle cuidado a lo que tú estás hablando hoy. Porque muchas veces vemos cómo la gente es prosperada. Vemos cómo todo alrededor está bien y nosotros estamos mal. El problema no es que Dios no te quiera bendecir. El problema no es que Dios no te quiera sanar. Cierta ocasión vino alguien y le dijo al Señor Jesucristo, si quieres puedes sanarme. Jesucristo le dijo, quiero ser sano. ¿Sabe cuál es el problema de hoy en día? Es que tú y yo no estamos declarando la palabra. Si aquellos que son bendecidos, aquellos que son sanos, es porque están declarando la palabra.
Así que en vez de estarte peleando, ¿por qué yo no? ¿Por qué yo no? ¿Por qué no empiezas a declarar la palabra? Declara la palabra. Declara la palabra. Declara la palabra. Yo te invito hoy y te aseguro que si tú declaras la palabra, verás la gloria de Dios en tu vida. Verás la gloria de Dios en tus hijos. Clama a mí, le dijo el Señor a Jeremías, y yo te responderé. Clama el justo y Jehová los oye. Claman los justos y Jehová los oye. Yo vengo a decirte hoy que si tú clamas, dice que todo lo que pidieres al Padre en su nombre, en mi nombre, dijo el Señor Jesús, se os dará. Declara la palabra. Declara la palabra. Declara la palabra. Ahora mismo empieza a declarar la palabra. Ahí donde estás en tu carro, declara la palabra. Ahí donde estás en tu trabajo, declara la palabra. Donde sea que estés viendo, en el tiempo que veas esta predicación, en el tiempo que veas este mensaje, no lo sé cuándo, en una semana, en un mes, tal vez en un año te encuentres con esta palabra, pero vengo a decirte, declárala. Declara la palabra, porque cuando tú la declares, el cielo empieza a trabajar a tu favor. Mientras tú la calles, no esperes bendición, no esperes milagro, pero cuando tú la abres, cuando tú abres tu boca, algo sucede. Cuando tú adoras, algo sucede. El enemigo lo que quiere es que tú te mantengas callado, porque en el momento que tú estás callado, él sabe que estás perdido. Pero en el momento que tú hablas, sabe que hay alguien que responde, hay alguien que está allí poniendo atención, hay alguien que quiere ayudarte, hay alguien que quiere socorrerte, hay alguien que quiere brindarte su ayuda, hay alguien que decidió desde antes de la fundación libertarte, amigo. Libertarte. Yo sé que tú ya estás cansado de la depresión. Yo sé que tú ya estás cansado de la ansiedad. Yo sé que tú estás cansado de las drogas. Yo sé que tú estás cansado de estar enfermo. Pero hoy yo te invito, declara ese nombre, declara esa palabra, declara a Cristo Jesús en tu vida. Invítalo ahora mismo. Dile, precioso Espíritu Santo, llévame a la presencia de Cristo Jesús. Dile, quiero conocer a Jesús. Repite conmigo, quiero conocer a Jesús. Declara la palabra. Di conmigo, soy libre en el nombre de Jesús de toda atadura, de toda atadura familiar, generacional. Se rompe ahora en el nombre de Jesús. Padre amado, le manta, le brose que te reba en el nombre de Jesús. Todo problema familiar, generacional en tu familia, se rompe ahora en el nombre de Jesús. Toda enfermedad en tu cuerpo, la abandona. Toda enfermedad, te ordeno, abandona los cuerpos ahora en el nombre de Jesús. Aleluya. Declara la palabra. Declárate sano. Declárate en victoria ahora. Tómate estos momentos. Yo te invito que yo me uno a tu fe ahora mismo, Padre amado. Toma el control de cada hermano, de cada oyente que está escuchando este programa. Que seas tu Padre allí, yo me uno a su fe. Padre amado, te clamo, que te clamo, Padre, que conforme a su fe, seas tú obrando a su vida, Señor amado. Trae libertad al cautivo, trae sanidad al enfermo, trae liberación, trae refrigerio, Padre. Que aquel que no tiene que comer en esta noche, sé tú supliéndole, Señor amado. Que aquellos que están enfermos en los hospitales, Señor, sean sanos. Que tu mano poderosa se mueva allí, Señor. Todo espíritu de muerte lo reprendemos en el nombre de Jesús. Oramos por las autoridades, oro por las autoridades de este país. Padre celestial, sé tú tomando el control, Señor amado. Oro por Venezuela, que está pasando por un momento difícil. Que tu gracia y tu misericordia les alcance, Padre bendito. Que el pueblo entienda que solo hay un Dios. Que el pueblo se vuelva a ti, Señor. Volveos a mí y yo me volveré a vosotros, dice el Señor. Volvete a Dios, métete con Dios. Vuelve a los caminos, vuelve a hablar de su palabra. Vuelve a hablar de Él, vuelve a hablar de Jesús. Él es el centro de mi vida y Él quiere ser el centro de tu vida. Él quiere tener una relación contigo, amigo, hermano, que tal vez te has apartado del camino. Él te ama, Él no te ha abandonado. Él espera por ti como el padre esperaba al hijo pródigo. Así el padre espera por ti.
Cada día te espera con los brazos abiertos para ponerte el anillo de hijo. Porque sin ese anillo, amigo, tú corres mucho peligro. Pero con ese anillo, con ese sello de hijo, el enemigo no puede tocarte. Yo quiero hacer una oración de confesión de fe. Si tú quieres hoy recibir a Cristo Jesús o quieres reconciliarte con el Señor, yo te invito hoy que repitas conmigo esta oración. Padre, en el nombre de Jesús, recibo a Cristo en mi corazón, a Cristo Jesús, como mi único salvador de mi vida. Señor, yo reconozco que he pecado contra el cielo y contra ti, pero hoy reconozco que solo Cristo Jesús puede salvarme. Escribe mi nombre en el libro de la vida y no lo borres nunca más. Guíame con tu Espíritu Santo y enséñame y muéstrame el camino que debo seguir día con día. Gracias, Padre, por tu amor. Gracias por haber entregado a tu Hijo Jesús para que hoy yo pueda ser salvo. Declara conmigo: libre soy de toda atadura, sano soy de toda enfermedad. Por la llaga de Cristo soy sano. Mi amigo y mi hermano, Dios te bendiga grandemente. Si tú tienes una petición de oración, puedes llamar al 602-977-1010. Hoy el Señor, estoy seguro que ha libertado. Hoy estoy seguro que mientras su palabra fue predicada, muchos fueron sanados. Muchos fueron libertados. Yo estoy seguro que si tú creíste esta palabra, en los pocos días, en las pocas horas, en los pocos minutos, tú vas a ver la gloria de Dios en tu vida. Y no te quedes ahí. Cuando tú recibas el milagro, compárteselo a alguien más y dile lo que Cristo Jesús ha hecho por ti. Dile a todo el que pueda, háblale de Cristo. Empieza a declarar esta palabra, porque esta palabra transforma, esta palabra da vida, esta palabra es eficaz, esta palabra mantiene un río de agua viva en tu interior. Solo Cristo Jesús, Cristo te ama, mi amigo. Cristo te ama, mi hermano. Hoy en este programa se celebran 20 años. 20 años que el Evangelio ha sido predicado. Yo quiero invitarte hoy que nunca te olvides de orar por esta cabina de radio. Nunca te olvides de orar por este, por los servidores, por los que dirigen, por los dueños de este programa. Porque somos bendecidos a través de él. Es una bendición para mí y un privilegio poder compartir el Evangelio a través de estas plataformas. Yo quiero pedirte que allí donde estás, hagamos una oración por este programa. Padre, en el nombre de Jesús, pongo en tus manos, Señor, este programa de radio, Conexión Cristiana Radio. Que seas tú, Padre amado, derramando sobre esta cabina un aceite fresco, una unción fresca, Señor, que sea transmitida a cada oyente, a cada persona que vea el programa, Señor. Bendice, Padre, a los directores de este programa, a los dueños de este programa, Señor, que nunca les falte alimento en sus casas, que siempre, Señor, haya bonanza, haya paz en sus hogares. Señor, trae salud, trae prosperidad sobre ellos, trae gozo, trae paz, trae amor. Señor, derrama más de tu espíritu sobre ellos, Padre amado. En el nombre de Jesús, Señor, entrego tu palabra. Te doy gracias, Señor, por tu amor y por tu misericordia. Gracias porque tú eres bueno. Bendigo a cada oyente, bendigo a cada persona que nos ha visto a través de las redes sociales. Que Cristo Jesús, que la gracia del Señor Jesucristo, que el amor de Dios y que la comunión del Espíritu Santo sea con todos ustedes. Que Dios me los bendiga grandemente.

tenemos unas peticiones de oración que vamos a estar orando por la hermana Sandra, pide salud por su hijo. La hermana Londra pide por su hijo. Gloria al Señor. Vamos a estar orando ahí rápidamente. Padre amado, tú conoces las peticiones de tu sierva, Señor, de la hermana Sandra, de la hermana Londra, Señor. Te las presento, papá, tú las conoces. Tú sabes, Señor, su necesidad. Y tú sabes, Señor, que ellas te creen en su corazón. Han decidido llamar, Señor, porque creen que tú puedes hacer el milagro. Y yo te pido hoy en esta hora, Padre bendito, que se haga tu voluntad, Señor, en su vida. Declaro, Señor, libertad sobre la cel Ricardo, Señor. Yo no sé la situación que está pasando, pero tú la sabes, Padre amado. Sé tú rompiendo todo yugo, sé tú rompiendo, Señor, todo aquello que no proviene de ti. Y sé tú llenándolo de tu Espíritu Santo. Úsalo en gran manera, Señor, conforme a tu voluntad. Te pido, Señor, por el hijo de la hermana Sandra, Señor, Jairo, que vuelva al Señor. Vuelve a tocarlo, Señor. Enciende esa llama en Jairo, Padre amado. Produce en él el querer como el hacer. Produce en su corazón, Padre, esa búsqueda de nuevo por ti. Hazlo volver al camino, Señor. Tu palabra dice que somos un remanente que tú escogiste para este tiempo. Señor, necesitamos gente para llevar el mensaje, Padre amado. Yo te clamo por estos dos jóvenes valientes, que los declaro evangelistas, los declaro hombres que llevarán el mensaje a donde quiera que se les presente la oportunidad. Así que yo declaro estos dos jóvenes libres y llenos del Espíritu Santo en el nombre de Jesús. Gracias, Señor, por la sanidad de mi pastor Facundo García. Lo declaro sano en el nombre de Jesús. Al pastor Altamirano lo declaro sano en el nombre de Jesús. A mi hermano Adán lo declaro sano en el nombre de Jesús. Y a todo enfermo, Señor, que yo conozca y tal vez me olvide cada uno por nombre, lo declaro sano en el nombre de Jesús. Declaro sana a la esposa del hermano Alex. La declaro sana en el nombre de Jesús, Padre amado. Te doy gracias, Señor, porque tú les has sanado. Tú les has sanado, Padre amado. Te doy gloria y te doy honra, Señor, porque tú eres bueno, papá. Gracias, Señor, en el nombre de Jesús. Gloria al Señor.

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2: Gloria a Dios, gloria a Dios. Dios les bendiga en esta preciosa hora de la tarde, ya noche. Gloria al Señor. Damos gracias a Dios por darnos la oportunidad una vez más de poder llegar a este lugar y poder predicar la palabra de Dios. Gloria al Señor. Poder hablarle a la gente de que aún es tiempo todavía de buscarle al Señor. Dice Eclesiastés 9:4 que mientras haya vida y esperanza, mientras nosotros tengamos vida en esta tierra, hay esperanza todavía. Así que aún todavía el Señor está con los brazos extendidos. Puedes venir a Él en cualquier momento. Solamente pídele perdón y Él te perdona tus faltas, tus pecados. Gloria al Señor. Él está con sus brazos abiertos esperando por ti. Así que muchas gracias a cada uno de ustedes, amados hermanos, amigos que nos escuchan a través de las redes sociales, a través de Facebook, a través de YouTube. Que el Señor los bendiga a través de la radio también. Dios les bendiga grandemente. Gloria al Señor a cada uno de mis hermanos que siempre se toman un tiempo para escuchar este su programa, Predicando el Evangelio con su hermano y amigo Facundo García. Estamos ubicados en el 1441 West Glendale, Phoenix, Arizona, 85021. 1441 West Glendale, Phoenix, Arizona, 85021. Estamos exactamente en la 15 Avenida y la un poquito al sur de la Glendale. Así que el Señor me los bendiga grandemente. Y mi número de teléfono es 480-859-7801. 480-859-7801. Gloria al Señor. Dios bendiga una vez más a mi amada esposa Auralia, mis hijos Ángel, Israel, Jonathan y Paloma, una familia hermosa que el Señor me ha dado y todos le estamos sirviendo al Señor. Así que damos muchas gracias, le doy muchas gracias a Dios porque nos rescató de allí donde vivíamos antes, de nuestra vana manera de vivir, en pecado estábamos, pero gracias a Dios que el Señor nos rescató y nos ha traído a hoy. Somos hijos de Dios porque la Biblia nos dice, Juan 1:12, que a todos los que reciben al Señor Jesucristo, Dios el Padre les da el poder de ser llamados hijos de Dios, familia de Dios, y hoy estamos súper contentos de ser familia de Dios. Así que muchas gracias a todos también que nos escuchan en diferentes lugares, en México, en Utah, a veces nos escuchan nuestros hermanos allá, Jesús, mi hermana pastora Arceli, pastor Alfredo y todos los que, gloria al Señor, hemos conocido allá en el bello estado de Utah. Que el Señor les bendiga grandemente, mis hermanos de Luisiana también, el pastor ahí de Aposento Alto y cada uno de mis hermanos, Dios me los bendiga ricamente, gloria al Señor. Quiero comenzar con unas alabanzas, esta alabanza que dice, cuando ya no encuentres paz. Cuando ya no encuentres paz.

palabras de vida eterna. Y nosotros creemos, reconocemos que tú eres el Cristo, el Hijo del Dios viviente. Jesucristo es el que trae la paz a esta tierra, esa paz que el mundo no la da. Juan 14, 27 nos dice claramente: la paz les dejo y mi paz les doy. Yo no se las doy como el mundo la da. Qué lindo es tener la paz de Dios, gloria al Señor. Qué bonito es tener la paz de Dios en nuestras vidas, en nuestros corazones, que a pesar de la situación, a pesar de la prueba, a pesar de la lucha, a pesar de la enfermedad, a pesar de los momentos difíciles, puedes sentir la paz de Dios, gloria al Señor, como aquellos discípulos, aleluya, que se encontraban ahí en ese lugar donde estaban cruzando para el otro lado. El Señor Jesucristo les dijo: vamos a cruzar para el otro lado, y se vino una gran tormenta. Y ellos de pronto tuvieron temor, pero ahí estaba el Señor para calmar la tormenta. Gloria al Señor. Ahí está el Señor contigo. Ahí está el Señor conmigo para calmar la tormenta. Aleluya. Dios bendiga a cada uno de mis hermanos que están siendo procesados. Gloria al Señor. Hoy en estos tiempos estamos viviendo tiempos de proceso, se pudiera decir así, porque la iglesia está siendo procesada aparentemente, o parece como si Dios estuviera eligiendo ya los suyos, aquellos que verdaderamente están soportando la prueba, aquellos que verdaderamente están en la brecha y no se hacen un lado. Ahí van a seguir avanzando hacia adelante, poniendo su mirada en Cristo Jesús, el Hijo de Dios. Gloria al Señor. Así que vamos a comenzar en esta hora. Dios bendiga a nuestra hermana María hasta allá en Pensilvania. Gloria al Señor, que el Señor la bendiga grandemente, a su esposo Marvin y a toda la familia. Gloria al Señor, Dios me los bendiga grandemente, y Dios bendiga a todos los que nos escuchan en diferentes partes. Que el Señor les bendiga grandemente. Vamos a comenzar ahí en la carta a los Corintios, en 2 de Corintios capítulo 5 versículo 17, una escritura muy conocida por el pueblo cristiano. Gloria al Señor, dice la palabra del Señor: de modo que si alguno está en Cristo, nueva criatura es. Las cosas viejas pasaron y aquí todas son hechas nuevas. Gloria al Señor. De modo que si alguno es cristiano, nueva criatura es. Las cosas viejas ya pasaron, he aquí todas son hechas nuevas. Aleluya. Para llegar nosotros a ser verdaderos cristianos, que es el tema de esta noche, ¿qué es un cristiano verdadero? ¿Quién es un cristiano verdadero? Aquella persona que ha nacido de nuevo y que ha hecho hacia atrás, o ha dejado atrás, gloria al Señor, la vida mundana que llevaba en aquellos tiempos, como hemos tratado nosotros de dejarla. Gloria al Señor, hemos recibido el llamado de Dios, y a hoy nosotros estamos caminando hacia el frente, hacia adelante, poniendo nuestra mirada en Cristo Jesús, el Hijo de Dios. Después de que nuestra vida antigua era una vida de pecado, una vida, gloria al Señor, que nos gustaron, pues nos gustó todas las cosas que hay en el mundo, pero a hoy el Señor nos ha llamado, y a hoy, desde que nosotros venimos a los pies del Señor, hemos entendido que hoy nuestra vida ya no puede ser igual como la llevábamos antes, como la vivíamos antes. Hoy nuestra vida tiene que ser diferente. Por eso dice esta escritura que acabamos de leer, que si de modo alguno está en Cristo, alguno es cristiano, nueva criatura es. Las cosas viejas ya pasaron, he aquí todas son hechas nuevas. Gloria al Señor. Así que en Juan 1:12 dice que a todos los que reciben al Señor Jesucristo, Dios les da la potestad o el poder de ser llamados hijos de Dios. Gloria al Señor. Todos los que reciben a Jesucristo como su Señor, como su Salvador, Dios les da la potestad, gloria a Dios, del poder de ser llamados hijos de Dios, familia de Dios. Gloria al Señor. Y hay una promesa en la Biblia, que el Señor Jesucristo viene por un pueblo de Él. No viene por un pueblo que no es de Él. Él no viene a robarse a nadie. Él viene por un pueblo que ha sido redimido por la sangre del Cordero de Dios. Aquellos que han recibido, gloria al Señor Jesucristo. La Biblia nos dice en Romanos 10:9 que si confesares con tu boca que Jesús es tu Señor, si confiesas con tu boca que Jesús es tu Señor y crees en tu corazón que Dios lo ha levantado de entre los muertos, serás salvo. Confesarlo y creerlo desde lo más profundo de nuestro corazón. El problema que hoy muchos se hacen llamar cristianos, muchos dicen que tienen a Cristo, pero hoy vamos a ser confrontados con eso y vamos a ver
si realmente estamos siguiendo al Señor Jesucristo. Gloria al Señor. La Biblia nos dice que tenemos que dejar la fornicación, el adulterio, la inmundicia, la idolatría, las enemistades, los pleitos, los celos, las iras, las contiendas, las envidias, las borracheras, todas esas cosas tenemos que dejarlas atrás. Ya los borrachos no heredarán el reino de los cielos. La Biblia nos dice claramente, gloria al Señor, allá en 1 Corintios 6:9 dice que los borrachos no heredarán el reino de los cielos, ni los adúlteros, ni los fornicarios, gloria al Señor, ni los idólatras, ni los que tienen enemistades con otra gente, ni los que andan en pleitos, ni los que tienen celos, ni los que andan en iras, ni contiendas, ni envidias, ni en borracheras, pueden heredar el reino de los cielos. Aleluya. Gloria al Señor. Bendito sea el nombre de nuestro Señor Jesucristo. En Efesios 4:29 dice que ninguna palabra corrompida salga de nuestros labios, sino la que sea, gloria al Señor, necesaria para la edificación de los oyentes. No podemos nosotros ya decir palabras que no edifican o decir malas palabras, gloria al Señor. Ya no podemos hacer eso. Efesios 4:30 dice: no contristéis al Espíritu Santo, por el cual fuisteis sellados. No podemos contristar al Espíritu Santo cuando nosotros venimos a Él. Somos sellados por el Espíritu Santo. Cuando le recibimos, el Espíritu Santo viene a morar en nosotros. Y hoy ya no podemos nosotros hacer cosas que hacíamos antes, porque ya está el Espíritu de Dios ahí en nosotros. Gloria al Señor. Aleluya. Ahí

cuerpo es templo del Espíritu Santo, el cual está en vosotros, el cual está en ustedes, pero no es de ustedes, sino que es de Dios. Gloria al Señor. El cuerpo es de Dios, este cuerpo que tenemos es de Dios, al igual que el Espíritu Santo que viene a morar en este cuerpo. Por eso hemos predicado, hemos dicho que debemos de tener cuidado con este cuerpo, lo que nosotros le damos de comer, cómo nosotros nos vestimos y todo. Tenemos que cuidar nuestro cuerpo porque es del Señor, ya no es de nosotros. Aleluya. Gloria al Señor. Así que dice que no contristemos al Espíritu Santo, no lo entristezcamos. Y vamos a mirar nosotros la forma de cómo llegamos a contristarlo muchas veces. En Efesios 4, versículo 31, dice: quítese de vosotros toda amargura, todo enojo, toda ira, toda gritería, toda maldicencia, toda malicia. Que se quite de vosotros todas esas cosas, que antes éramos así nosotros. Éramos gritones, éramos amargados, nos enojábamos por cualquier cosa, venía la ira sobre nosotros. Gloria al Señor. Y la malicia había en nosotros también, pero hoy ya no tiene que ver eso en nosotros. Quítese de vosotros, dice, toda amargura, todo enojo, toda ira, toda gritería, toda maledicencia. Quítesela de nosotros. Ya no podemos nosotros andar o tener ese carácter que teníamos antes. Gloria al Señor. Ya nuestra vida ha sido cambiada, transformada por el poder de la palabra de nuestro Señor Jesucristo. Por eso el Señor le dijo a los discípulos: el que quiera venir en pos de mí, tome su cruz cada día y sígame. Es algo que nosotros, aunque nos duela, gloria al Señor, la Biblia dice que con Cristo estamos juntamente crucificados, Gálatas 2:20. Con Cristo estamos juntamente crucificados. Hoy ya no vivimos nosotros, ahora Cristo es el que vive en cada uno de nosotros. Gloria al Señor. Y vamos a hacer lo que Él dice, porque Él es la cabeza y nosotros su cuerpo. Dice 1 Corintios capítulo 11, versículo 3. Dios es la cabeza de Cristo. Cristo es cabeza del varón y el varón es cabeza de la mujer. Pero Cristo es la cabeza de nosotros. Nosotros tenemos que vivir conforme a la voluntad de nuestro Señor Jesucristo. No podemos desviarnos de lo que Él tiene predestinado para nosotros. Aleluya. Oh, gloria al Señor. Bendito sea el nombre de nuestro Señor y Salvador Jesucristo. Te adoramos, Cristo de la gloria. Te adoramos, Señor. Te adoramos, te adoramos. Bendito Dios. En Gálatas capítulo 5, versículo 22, dice: más el fruto del Espíritu. Ahí vamos a mirar si verdaderamente nosotros somos hijos de Dios, somos cristianos. Tiene que ver el amor en nosotros. La Biblia dice que el fruto del Espíritu es amor, primeramente. Son 9, pero el primero es el amor. Tenemos que amar a Dios sobre todas las cosas. Marcos 12:30 dice: amarás al Señor tu Dios con todo tu corazón, con toda tu mente, con todas tus fuerzas y con toda tu alma. Amarás al Señor tu Dios, pero también amarás a tu prójimo como a ti mismo. Oh, gloria al Señor. El amor, el amor, el amor. La expresión más hermosa que existe en esta tierra, el amor. Porque de tal manera amó Dios al mundo que ha dado su Hijo unigénito para que todo aquel que en Él crea no se pierda, mas tenga vida eterna. El amor, el amor.

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2: Él no le importó sufrir. La Biblia nos habla de que él llevaba gozo delante de él. Cuando lo llevaban en esa cruz, lo iban golpeando a pesar del sufrimiento, pero había gozo delante de él, porque miles de personas iban a ser salvadas a través de su muerte. Gloria a Dios, aleluya. Él pagó el precio por ti, él pagó el precio por mí. Solamente él quiere que vengamos a los pies de él y que reconozcamos, gloria al Señor, que lo recibamos y que vivamos una vida conforme a su voluntad, una vida agradable delante de él. Es lo que quiere el Señor, que vivamos nosotros una vida santa, una vida agradable, que sea agradable a él, gloria al Señor, nuestra manera de vivir. Pronto la palabra del Señor nos dice también que pronto le veremos tal como él es. Pronto lo veremos tal como él es. El tiempo que estamos viviendo en esta tierra es pasajero. Todo va a pasar, gloria al Señor. La Biblia nos dice que el cielo y la tierra pasarán, pero su palabra no pasará. Él prometió venir por su pueblo, por su iglesia, y en cualquier momento volaremos con él. Es por eso que nosotros no dejamos de hablar del evangelio, no dejamos de predicar del evangelio, decir a la gente que aún hay esperanza todavía, hay esperanza todavía, pero el tiempo se está terminando, el tiempo se está acabando. Corre a los pies de Cristo, ven a los pies de nuestro Señor Jesucristo, hoy que es tiempo todavía, mañana es demasiado tarde, gloria al Señor, a hoy es tiempo de venir a los pies del Señor, porque dice: en tiempo aceptable te he oído y en el día de salvación te he socorrido. Aquí ahora el tiempo aceptable, aquí ahora el día de salvación, hoy es día de salvación, no mañana, no pasado mañana, no el para el, muchos piensan que tal vez tienen la vida hasta que se termine el año, pero no sabemos. Nosotros hoy estamos y mañana no sabemos. Así que la Biblia nos habla claramente allá en Hebreos capítulo 9 versículo 27 de que está establecido para el ser humano que muera una sola vez, y después de eso viene el juicio. Ya no hay oportunidades de buscar de Dios, ya no hay segundas oportunidades. Cuando mueres, bien te vas al infierno o te vas al cielo, pero es necesario, gloria al Señor, que nosotros recapacitemos y que busquemos la vida eterna. El Señor en el Antiguo Testamento les puso delante de su pueblo, delante del pueblo de Israel, dice: aquí pongo delante de ustedes la vida y la muerte, dos caminos solamente. Y aquí pongo delante de ustedes la vida y la muerte, la bendición y la maldición. Escojan ustedes, pero yo les aconsejo que busquen la vida, que vayan por la vida, que vayan por la bendición, que vayan, gloria al Señor, por el camino en que yo les estoy diciendo, aconsejando. Pero mucha gente se va por el camino equivocado y van por el camino de muerte cuando comienzan a tomar, a drogarse, a andar en cosas desagradables a Dios. Están tomando el camino equivocado que los lleva a la muerte. Pero busca el camino correcto, acércate, gloria al Señor, al camino verdadero que es Jesucristo. Él dijo en Juan 14:6: yo soy el camino, yo soy la verdad y yo soy la vida. Nadie viene al Padre si no es por mí. Gloria al Señor. Qué palabras tan claras nos da el Señor Jesucristo ahí, cuando aquellos discípulos se le acercaron y le dijeron: dinos, ¿cómo podremos llegar al Padre? ¿Cómo podremos salvarnos? Jesucristo les dijo: yo soy el camino, gloria al Señor, no hay otro camino. Dijo: yo soy la verdad, no hay otra verdad. Yo soy la vida, no hay otra vida. Yo soy la esperanza, yo soy la resurrección y la vida. El que crea en mí, aunque esté muerto, vivirá. Yo soy la puerta, el que entrare por mí, gloria al Señor, allá hallará pastos y se alimentará. El que entrare por esa puerta encontrará la salvación. Él dijo: yo soy la puerta. Él es todo para nosotros, gloria al Señor. ¿A dónde más iremos? ¿A quién iremos? Si solamente en Él podemos encontrar lo que nosotros necesitamos. El amor, el amor. Él nos amó primero, por eso nosotros le amamos a Él. Romanos 5:8 dice: mas Dios muestra su amor para con nosotros, en que siendo nosotros pecadores, Jesucristo

Cristo murió por nosotros. No le importó la condición con la cual nos encontrábamos nosotros en las drogas, en el alcohol, en el adulterio, en tantas cosas que nosotros cometíamos antes, pero a Él no le interesó. Él pagó el precio por nosotros, dio su vida por cada uno de nosotros. Ahora nosotros nos toca venir a Él, gloria al Señor, y decirle: perdóname, Señor, perdóname mis faltas. No había entendido la gran magnitud que tú tuviste al dar tu vida por mí. No lo había entendido, pero hoy reconozco que tú eres el Salvador del mundo. Te recibo como mi Señor, como mi Salvador, y te pido que escribas mi nombre en el libro de la vida. Es fácil, solamente que confieses con tu boca a Jesucristo. Si lo quieres hacer, lo puedes hacer en estos momentos. Repite conmigo, dile: Señor Jesucristo, Señor Jesucristo, te pido perdón. Perdóname, yo reconozco que te he fallado. Reconozco que he hecho lo malo delante de tus ojos y no he sido buen cristiano. No he sido buen hijo. Ahora me acerco a ti confiadamente. Ahora me acerco a ti con corazón sincero, Señor, y te pido perdón por mis faltas. Te he fallado, Señor, te he fallado. Perdóname, Señor. Escribe mi nombre en el libro de la vida y ayúdame, Señor, en los tiempos difíciles que esté viviendo, que esté pasando, que mi fe permanezca firme hasta que vengas por tu iglesia, por tu pueblo. Gracias, Señor, por perdonarme. Gracias por aceptarme como tu hijo. Padre, yo te recibo, Señor, como mi Padre, como mi Dios, como mi Salvador. En el nombre de Jesús. Amén. Gloria al Señor. Aleluya. Yo sé que si tú lo has hecho con todo tu corazón, Dios te va a ayudar. Sí, yo sé que estás batallando, estás pasando momentos difíciles, y quiero decirte que en Jesucristo podemos encontrar la paz que necesitamos, gloria al Señor. Aunque nos encontremos atribulados, pero no estamos derrotados. El apóstol Pablo lo decía, que muchas veces se sentía así, pero él no estaba derrotado. Incluso muchas veces se sintió solo cuando estaba en una cárcel. Decía: todos me han abandonado, pero yo sé que ha habido uno que nunca me ha dejado, nunca me ha abandonado. Su nombre, Jesucristo de Nazaret. Él prometió estar con nosotros todos los días hasta el fin del mundo, y Él no es hombre para que mientan, hijo de hombre para que se arrepienta. Todo lo que Él dice se va a llevar a cabo. Por eso es que Él dijo que iba a venir por su pueblo, por su iglesia. Juan 14 del 1 al 3 dice: no se turbe su corazón, crees en Dios, cree también en mí. En la casa de mi Padre muchas moradas hoy hay. Voy pues a prepararles un lugar para vosotros, y si me voy y les preparo lugar, vendré otra vez y los tomaré para que donde yo esté, ustedes también estén. Lo prometió a los discípulos, pero los discípulos ya no están. Hoy estamos nosotros. Gloria al Señor, que la promesa sigue vigente. Él viene por su pueblo, Él viene por su iglesia, y los que han muerto en Cristo van a ser resucitados. Luego nosotros, los que estemos vivos, seremos transformados y llevados con Él, y nos encontraremos en las nubes con Él, y así estaremos siempre con Él. Gloria al Señor. Qué lindo es poder sentir la presencia de Dios y poder saber de que un día le vamos a mirar tal como le es. Yo te animo para que te acerques a Él y vengas a Él. No te predicamos religión, no te predicamos, gloria al Señor, a ningún pastor, ninguna iglesia. Te venimos a predicar a Jesucristo de Nazaret. Él es el Rey de Reyes y Señor de Señores. Él es nuestro médico por excelencia. Él es nuestro abogado. Él es todo para nosotros. Oh, gloria al Señor. Aleluya. Bendita sea la gloria de Dios. El amor es la primera, gloria al Señor, fruto del Espíritu, amor. Pero también la Biblia nos habla del gozo, que tiene que ver gozo en un verdadero cristiano. Siempre se tiene que mostrar alegre, nunca tiene que mostrarse andar enojado. Siempre debe de estar con la frente en alto y sonriendo. No importa la prueba que esté pasando, no importa la tribulación que esté pasando, pero siempre tiene que haber gozo en Él. Por eso es amor, gozo, gloria al Señor, en medio de cualquier situación. Paz, gloria a Dios, aleluya. Es otra palabra, paz. Qué lindo es tener.

entrara la paciencia, gloria al Señor. La paciencia tiene que tener también alguien que es verdaderamente cristiano, alguien que está esperando al Señor, tiene que ver paciencia en él. ¿Tendrás paciencia tú, mi hermano, que me estás escuchando? La Biblia nos habla que el rey David allá en San

con paciencia ganaremos nuestras almas. Sé paciente, no te desesperes. Dios conoce la situación que estás pasando. Dios la conoce perfectamente. No te desesperes. La paciencia es muy importante para nosotros. Amor, gozo, paciencia, benignidad. La palabra benignidad, gloria al Señor, cubre muchas cosas. Ser benigno, ser sincero, gloria al Señor. Sé humilde. Sé benigno, dice benignidad, bondad, gloria al Señor. Es otra palabra también, ser bondadosos. Fe, que es algo que nosotros no se nos debe de quitar, también la fe en medio de la prueba. De cualquier momento que nos encontremos, la fe tiene que estar en nosotros todo el tiempo, gloria al Señor. La fe es algo que nosotros, aunque no lo miramos, nosotros, la Biblia dice en 2 Corintios 5:7 que andamos por fe, no andamos por vista, no andamos por lo que miramos, gloria al Señor, andamos por fe. Nosotros creemos que el Señor está aquí, el Espíritu de Dios está aquí conmigo, no lo puedo ver, pero lo puedo sentir. Al igual que si tú le abres tu corazón ahí donde te encuentras, también el Espíritu del Señor está ahí, gloria al Señor. Esa es la fe. Confiamos en algo que no miramos. La fe en Hebreos capítulo 11 es la certeza de lo que se espera. Tú estás consciente, tú estás creyendo de que lo estás esperando, gloria al Señor. Es la certeza de lo que se espera, la convicción de lo que aún todavía no se ve. Estás convencido de que lo vas a mirar aunque todavía no lo veas. Eso es la fe. La fe es declarar las cosas que no son como si ya fuesen. Si estás enfermo, declárate sano, pero confía en el Señor. Dice: Señor, yo tengo fe de que tú me estás sanando. Yo tengo fe de que estoy recibiendo la sanidad en estos momentos. Yo tengo fe de que mis hijos van a venir a los pies de Cristo. Yo tengo fe de que mis hermanos, mi esposa, mi esposo, gloria al Señor, van a venir a los pies de Cristo. Yo tengo fe. Agárrate. Eso es la fe. Y el Señor quiere que tengamos fe. Gloria a Dios. Aleluya. Allá, gloria al Señor. En el libro de Lucas capítulo 18, donde nos habla de una mujer viuda que tenía fe, esa mujer. Pero quiero decir lo último que está escrito ahí, que dice: cuando yo venga a la tierra, hallaré fe en la tierra. Encontraré fe en la tierra cuando yo venga. Palabras de nuestro Señor Jesucristo: hallaré fe en la tierra cuando yo regrese. Es muy importante que nos mantengamos con fe. Dios sabe, les vuelvo a repetir, Dios sabe lo que has sufrido, lo que has llorado, lo que has padecido, por los momentos que has pasado, lo que has perdido. Dios lo sabe, lo conoce perfectamente, pero sigue creyendo en Dios, sigue teniendo fe de que las aflicciones del tiempo presente no son comparables con la gloria venidera que en ti se ha de manifestar, en nosotros se ha de manifestar. Viene gloria. Esto es pasajero, lo que estamos pasando, lo que estamos viviendo, las enfermedades, los problemas son pasajeros. Viene la gloria de Dios en nuestras vidas. Vamos a mirar la gloria de Dios. Todos juntos vamos a verla y usted va a dar testimonio de lo que Dios va a hacer en su vida. Gloria al Señor. Bendito sea el nombre de nuestro Señor Jesucristo. Amor, gozo, paz, paciencia, benignidad, bondad, fe, mansedumbre. El Señor dijo: sean mansos como yo soy manso. Es muy importante tener la mansedumbre. Estamos hablando de lo que es un verdadero cristiano. Un verdadero cristiano tiene que tener amor. Un verdadero cristiano tiene que tener gozo. Un verdadero cristiano tiene que tener paz. Tiene que tener paciencia. Tiene que tener bondad. Tiene que tener fe. Tiene que tener mansedumbre. Y tiene que tener templanza. Un verdadero cristiano, si alguien no tiene esas cualidades, gloria al Señor, del Espíritu Santo, no es cristiano. No vive el Espíritu Santo en él. Y estamos engañándonos a nosotros mismos. Apártate del pecado, busca el bien, sigue la paz. Busca la paz y síguela. Qué lindo es tener la paz de Dios, como cantaba yo esta alabanza. Qué lindo es tener la paz de Dios. Que en los momentos más difíciles que te encuentres, que sientas que ahí está el Señor y que no te va a dejar.
A mí me impacta el apóstol Pablo, cómo él era perseguidor de la iglesia, era perseguidor de los cristianos. Pero un día dice que yendo a Damasco se le apareció el Señor Jesucristo. Iba a Damasco con cartas de los principales sacerdotes. Ahí llevaba cartas para agarrar a los cristianos, sacarlos de las greñas y arrastrarlos, llevarlos a la cárcel, golpearlos, hombres, mujeres y niños. Él tenía la autoridad, se puede decir, terrenal, de hacer esas cosas. Él consintió en la muerte de Esteban, ahí cuando Esteban lo estaban apedreando. Pablo lo consintió, ahí estaba a los pies. Gloria al Señor, y a él le gustaba eso, se sentía bien al estar molestando al pueblo cristiano, gloria al Señor. Pero un día yendo a Damasco, dice que iba montado en su caballo, gloria al Señor, no sabemos si era caballo, pero iba montado en su bestia, cuando de repente se le apareció una luz brillante, y era el Señor Jesucristo. Era una luz tan brillante como el sol, o más fuerte que el sol, que él se quedó ciego, y le dijo: ¿Quién eres, Señor? Dos palabras dijo: ¿Quién eres, Señor? Pablo le dijo: ¿Quién eres, Señor? Y luego enseguida le dijo: ¿Y qué quieres que yo haga? Él rápido comprendió que era algo especial que se le había aparecido a su vida. No era cualquier luz. Dijo: ¿Quién eres, Señor? ¿Y qué quieres que yo haga? Y el Señor le dijo: Yo soy Jesús a quien tú estás persiguiendo. No son a los cristianos los que estás persiguiendo. Es a mí a quien estás persiguiendo, Pablo. Oh, gloria al Señor. A hoy le dijo: Te voy a enseñar lo que es sufrir por mí. Tú vas a ir a predicarle a los gentiles. Tú vas a ir a predicarle a los gobernantes. Pero yo te voy a enseñar lo que es padecer por mí. Por eso es de que muchas veces nosotros no entendemos. El Señor nos dice: El que quiera venir en pos de mí, tome su cruz todos los días y sígame. La cruz significa sufrimiento. Primeramente, cuando venimos a los pies de Cristo, nuestra familia nos empieza a criticar, nuestros padres, gloria al Señor. En mi caso, mis padres empezaron a criticarme, que ya me había volteado, yo que ahora ya era cristiano, y ellos me decían: Tú eres católico, tú tienes que seguir siendo católico, gloria al Señor. Era borracho católico, era drogadicto católico, era tantas cosas, gloria al Señor, que tenía yo en pecado que estaba yo haciendo, pero era católico. Pero cuando vino Cristo mi vida, Cristo cambió mi vida, Cristo me rescató de ahí, del alcohol, de las drogas, de mi mala manera de vivir por la cual estaba yo viviendo. Oh, gloria al Señor. Y dijo un hombre: Tanto tiempo, tantas cosas que el Señor ha hecho conmigo, ¿cómo lo he de negar? ¿Cómo yo voy a negar a aquel que me dio la vida? ¿Cómo yo voy a negar a aquel que dio su vida por mí? ¿Cómo lo voy a negar? Él sabía, aunque usted no lo crea, gloria al Señor, Él sabía que yo iba a estar aquí predicando su palabra. Él sabía, gloria al Señor, que el Señor iba a tocar tu corazón a través de esta palabra. Él lo sabía. Y por eso Él salvó mi vida en muchas ocasiones, gloria al Señor. Me rescató de la muerte, porque dijo: No, yo tengo algo con Él, gloria al Señor. Lo voy a usar para predicar a la palabra a las naciones. Y hoy me tiene aquí predicando la palabra de Dios, aleluya. Y no me cansaré, no dejaré de anunciar las buenas nuevas de salvación. No dejaré de decirle a la gente que en Cristo hay salvación y vida eterna. Que Cristo es el camino, la verdad y la vida. Que Cristo es la esperanza, que Cristo es la puerta, que Cristo es la resurrección y la vida, que Cristo es todo para nosotros. No me cansaré de decirlo. Gloria al Señor. El apóstol Pablo, ahí se le apareció el Señor y él comenzó a servirle a Dios. Pero llegó el momento que se cumplió lo que el Señor le había dicho: Te voy a enseñar lo que es sufrir por mí, lo que es padecer por mí. A tal modo que el apóstol Pablo sufrió bastante. Fue, yo creo, uno de los hombres que más sufrió después de nuestro Señor Jesucristo. El apóstol Pablo, aquella ocasión cuando el profeta Agabo, allá en Hechos capítulo 21, llegó y tomó el cinto de Pablo y se ató los pies y las manos. Y dijo: Así atarán al dueño de este cinto cuando llegue a Jerusalén.
Y el dueño del cinto era Pablo, y los hermanos ahí lloraban con los que estaban. Le decían: escuchaste al profeta, no vayas a Jerusalén, Pablo, te van a matar allá, Pablo. Vas a sufrir, te van a golpear. No vayas a Jerusalén, Pablo. Pero Pablo estaba convencido de que no había nada que lo pudiera apartar del amor de Dios. No había nada que lo detuviera. Él había sido designado para predicar la palabra, y así se fue a Jerusalén a predicar, a anunciar la palabra, gloria a Dios. Pero él les dijo a aquellos que estaban llorando, le dijo: no lloren por mí. Tal vez sea la última vez que me miren aquí, pero no lloren, porque yo no estoy dispuesto solamente a sufrir por Cristo. Yo estoy dispuesto a dar mi vida por el Señor. Bendito sea el nombre de nuestro Señor Jesucristo. Amado Dios, te damos gracias, Señor. Gracias, Señor, porque hoy nos has enseñado qué es ser un verdadero cristiano. Un verdadero cristiano permanece. Un verdadero cristiano no es cobarde, no se acobarda por los problemas que vienen a su vida. La Biblia dice que los valientes son los que arrebatan el reino de los cielos, solamente los valientes. Oh, bendito sea tu nombre, Señor. En Apocalipsis 21:7 dice que los cobardes no heredarán el reino de los cielos. Aquellos que se acobardan, que ya no quieren seguir adelante por tantas cosas que están viviendo, no heredarán el reino de los cielos. Es muy necesario que te des cuenta que no tenemos para dónde ir más que ir a los pies de Cristo y decirle: Señor, aquí estoy. Y que llores delante de la presencia del Señor. No importa la situación que estés. Dios le habló al profeta Jeremías estando en una cárcel. Le dijo: Jeremías, clama a mí, yo te responderé, Jeremías. Clama a mí, yo te responderé y te enseñaré cosas grandes y ocultas que tú no conoces, Jeremías. Hay momentos que nosotros nos sentimos encorralados, acercados, gloria al Señor, como en un cerco, como en una cárcel. Y el Señor nos dice ahí: clama a mí, yo te responderé. Tal vez te encuentras enfermo, ya tienes días enfermo. El Señor te dice en esta noche: clama a mí, yo te responderé. Tal vez has clamado al Señor y no has escuchado, no has tenido respuesta, sigue esperando en el Señor. Recuerda, una de las cosas que miramos es la paciencia. Ten paciencia, que Dios lo va a hacer. Dios prometió hacerlo y Él lo va a hacer, Él lo hará. Gloria al Señor. Él dice que por su llaga somos nosotros sanados. No lo decimos nosotros. Él lo dijo, gloria al Señor. Yo me agarro de esa palabra, Señor. Por tu llaga yo soy sano. Por tu llaga, Señor, mi hermana Aida está sana, Señor. Por tu llagas, Padre amado, hermana Bárbara, Señor, que pide oración, Padre amado. Dios mío, por tu llaga, Señor, está esa necesidad también. En el nombre de Jesús te damos gracias, Señor, porque tú eres bueno, Padre amado. Por tus llagas, mi hermana Teresa Holguín, Señor, es sana, Dios mío. En el nombre de nuestro Señor Jesucristo te damos gracias, Padre, porque tú eres bueno para con nosotros, Señor. Padre, yo te ruego, Señor, por los que están enfermos en estos momentos. Ahí pon tu mano donde está el dolor, donde está la enfermedad. En esta noche vas a recibir tu milagro. La Biblia nos habla de la fe, lo que acabamos de hablar, de creer en Dios, gloria al Señor. Y yo le creo a Dios, yo creo en los milagros. Yo creo que Él es el mismo de ayer, de hoy y por siempre. Yo creo que Él lo sigue haciendo. Si antes lo hacía, dice que miles de personas se acercaban a Él y Él los sanaba. Y la Biblia nos dice en Hebreos 13:4 que el Señor, 13:8, perdón, que el Señor es el mismo de ayer, de hoy y por siempre. Así que si Él lo hacía antes, hoy lo sigue haciendo. Él te va a sanar en esta noche. Pon tu mano ahí donde está la enfermedad, donde está el dolor, Padre, por el poder de tu palabra, Señor. Dios amado, tú dijiste, Señor, allá en el libro de Proverbios, Padre Santo, 18:21,
que la vida y la muerte está en poder de la lengua. Yo declaro vida, Señor, en esta hora, Padre. Declaro vida, declaro sanidad, Señor, en mi hermano, en mi hermana, Señor, que en estos momentos está poniendo su mano ahí donde está el dolor, donde está la enfermedad. Ese dolor, esa enfermedad desaparece por el poder de tu palabra. No importa lo que sea, Señor, para ti no hay nada imposible. Sea cáncer, sea diabetes, sea sida, sea cualquier enfermedad, tú la sanas en este momento, Padre, porque yo creo a tu palabra, Señor, y creo, Señor, que por tu llaga somos nosotros sanados, y creo, Señor, que solamente con que envíes tu palabra, Señor, es sana, Padre amado, esta persona, este hermano, Señor, en el nombre de Jesús, Señor. Te doy muchas gracias, Padre Santo, porque tú le dijiste a tus discípulos, id por todo el mundo y predicad el evangelio a toda la gente. El que creyere y fuere bautizado será salvo, mas el que no creyere será condenado. Y estas señales seguirán a los que creen. En mi nombre echarán fuera demonios. En mi nombre tomarán en las manos serpiente y no les hará daño. Tomarán cosa mortífera y no se dañarán. Gloria al Señor, y en mi nombre también pondrán las manos sobre los enfermos y ellos sanarán. No era algo, Señor, que tal vez iba a ocurrir. Usted dijo, ellos sanarán. Así que a hoy declaro esa palabra. Ellos sanarán, los que están ahí, Señor, atrás de cámaras, Padre. En el nombre de Jesús, Señor, te doy gracias. Gracias, Padre Santo, por la iglesia, la gloria postrera, Señor. En esta hora oro por cada uno de mis hermanos, Señor. Bendícelos, llénalos de ti cada día, Señor. Que tu gloria sea derramada de una manera poderosa, Señor, en la vida de cada uno de ellos, Señor. Padre amado, te damos gracias, Señor. Seguimos orando, Padre, por todos los que están privados de su libertad, los que están enfermos en los hospitales, en sus casas, Señor. Pedimos por ellos, Padre Santo, en el nombre de Jesús te damos gracias. Estamos ubicados una vez más en el 1441 West Glendale, Phoenix, Arizona, 85021. 1441 West Glendale, Phoenix, Arizona, 85021. Gloria al Señor, estamos ubicados ahí en la 15 Avenida, un poquito al sur de la Glendale. Mi número de teléfono es 480-859-7801. 480-859-7801. Les esperamos, tenemos servicio los días martes y jueves a las 7 de la noche y los domingos a las 3 de la tarde. Si no tiene un lugar donde congregarse, haga de la iglesia la gloria postrera su iglesia, su casa. Dios me los bendiga, Dios me los guarde y muchas gracias por escuchar este su programa, Predicando el Evangelio con su hermano y amigo Facundo García. Bendiciones para todos. Amén, amén. Gloria a Dios. Aleluya.

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0: En San Juan capítulo 7, verso 38, nuestro Señor Jesucristo nos enseña: el que cree en mí, conforme a la Escritura, de su interior correrán ríos de agua viva. 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
1: Gloria a Dios, Dios bendiga, amados hermanos que están sintonizándonos en esta maravillosa tarde. Cada persona que se conecta a esta radiofusora, Radio Conexión Cristiana 1010 AM, les mandamos un caluroso saludo a todos aquellos que nos ven a través de Facebook, a través de YouTube, aquellos que nos sintonizan en diferentes partes del mundo a través de la aplicación TuneIn también. Dios les bendiga grande y poderosamente. Los que nos están escuchando en estos momentos ahí desde las cárceles también. Amén. Que el Señor siga fortaleciendo sus vidas y les mandamos un saludo. Aquellos que están constantes también, siempre pendientes al programa, como mi hermano Alonso, siempre le mandamos un saludo, porque él siempre está conectado a esta hora. Dios lo bendiga, mi hermano Alonso. Mi hermano Alonso, un día lo vamos a traer para que dé un testimonio, un gran hombre de Dios, que el Señor lo sacó como a nosotros, amén, de lo vil y menospreciado, y que ahora pues está sirviéndole al que cambió su vida. Gloria a Dios. Dios le bendiga a mi hermano, donde quiera que nos esté escuchando hasta ahora. Y le damos un saludo también a mi hermana Alondra, que nos está escuchando también por allá en San Pedro, en Chihuahua, México. A cada hermano por allá que nos escuchan en Sonora. Y pues en diferentes partes del mundo, donde quiera que se encuentre usted, en su casita, aquellos que van manejando también, que están sintonizándonos a través de la radio, Dios les bendiga grandemente, que el Señor los lleve con bien a donde quiera que vayan. Y pues estamos celebrando hoy el 20º aniversario de Radio Conexión Cristiana. Dios bendiga a nuestra hermana Aida, amén, quien pues se le dejó este legado, y pues ya son 20 años de aniversario. Gloria sea nombre del Señor, que ha permanecido hasta ahorita, amén. La palabra del Señor dice, ¿verdad?, que si es de Dios permanece, si no pues es barata, y pues esto es de Dios y ha permanecido, y pues oramos para que el Señor siga, ¿verdad?, sosteniendo este ministerio tan importante, aleluya, que es la radio, amén, donde se transmite la poderosa palabra de nuestro Señor Jesucristo, el Evangelio, que es poder de Dios para salvación. Dios bendiga a cada evangelista, a cada pastor también que están participando, amén, aquí en esta estación, que se dan su tiempo también para venir a predicar la palabra. Dios les bendiga donde quiera que nos escuchen también. Y pues gracias a nuestra hermana Aida por esos detalles que nos tenía el día de hoy, amén, que fueron algunos detalles. Señor les siga proveyendo, aleluya, bendiciendo abundantemente. Gloria sea el Señor. Y pues vamos a dar inicio a este programa este martes, aleluya, ya en los finales del mes de junio. Se avanza el tiempo rapidito, y pues vamos a dar inicio con el programa, amén, Bajo el Poder del Espíritu Santo. Les habla su amigo, hermano en Cristo, Ruperto García, aleluya, quien pues ya tengo 4 años, creo, estaba viendo ahí. Sí, 4 años ya de estar predicando aquí en la radio. Me sorprendió ahorita que miré ahí el tiempo que el Señor nos ha permitido estar ya aquí en esta radiofusora. Y pues fue como el día de ayer, todavía lo recuerdo, el primer día que pues me dieron la oportunidad de participar aquí. Y pues es un honor para mí poder hacerlo, amén. Y Dios les bendiga grandemente a todos aquellos que han estado sintonizándonos desde entonces también, que han estado pendientes a los programas. Gloria a Dios, qué bendición tan hermosa, amén, poder compartir lo más importante que podemos nosotros tener, ¿verdad?, que es la palabra de Dios. Poder compartirla también con los demás, con aquellos que se encuentran necesitados, amén, de una palabra de, pues, que es de parte de Dios. Gloria a Dios, porque Él es el que nos manda, Él es el que inspira cada palabra que sale de nuestra boca. Le damos las gracias al Señor porque Él nos dejó este ministerio de la reconciliación de Dios con el hombre, ¿verdad? A través del único mediador entre Dios y los hombres, que es nuestro Señor y Salvador Jesucristo, quien tuvo misericordia de nosotros ya hace un poco más de 15 años que el Señor se acordó de mí, amén, y pues me salvó. Tuvo misericordia de mí porque se acordó desde antes de que yo naciera. Yo ya estaba en sus planes, pero Él tiene su tiempo perfecto, se llegó y ahorita ya, pues ya más de 15 años sirviéndole y ha sido algo hermoso, ¿verdad? Una experiencia de lo más hermoso que pueda un ser humano experimentar. Y pues, ¿qué más podemos decir, verdad? No más que darle todas las gracias a nuestro Señor Jesucristo porque nosotros no lo andábamos buscando. Él nos encontró, vino a buscar lo que se había perdido. El Señor tuvo misericordia y vino a esta tierra despojándose a sí mismo, dice la Biblia, tomando forma de siervo y vino pues para salvarnos nosotros que nos encontrábamos perdidos. Y pues en esta maravillosa tarde vamos a dar inicio, amén, con la escritura por allí en el capítulo 2 del libro de Primera de Corintios. Primera a los Corintios, la primera carta del apóstol Pablo a los Corintios en el capítulo 2. Voy a estar leyendo el versículo 14 solamente y de ahí vamos a dar el mensaje. Gloria sea al Señor. Y dice de la siguiente manera, dice, pero el hombre natural no percibe las cosas que son del Espíritu de Dios porque para él son locura y no las puede entender porque se han de discernir espiritualmente. Nuevamente lo voy a volver a leer. Dice, pero el hombre natural no percibe las cosas que son del Espíritu de Dios, porque para él son locura y no las puede entender, porque se han de discernir espiritualmente. Amado Dios, gracias te damos en esta maravillosa tarde por darnos la oportunidad de venir delante de ti, Señor, para compartir esta preciosa palabra de sembrar la preciosa semilla. Amado Dios, gracias por el privilegio que nos diste de poder hacer esto, mi Dios. Gracias por la inspiración del Espíritu Santo, que es el que nos guía en la palabra, en la predicación de la palabra. Te amamos con todo nuestro corazón, Señor. Nos inclinamos delante de ti, Padre, reconociéndote que separados de ti nada podemos hacer, Señor. Por eso te necesito yo en esta tarde, para que tu palabra, Señor, haga el efecto, Señor, por la cual tú la enviarás en esta tarde, Señor. Yo no soy nada ni nadie, Señor, sin ti, pero todo lo puedo en ti que me fortalece, Señor. Así de que en el nombre poderoso de Jesús entramos, Señor, en el mensaje. Te dejo el lugar a ti, Señor, y me quito yo. Usa mis labios, mi Dios, y que sea tu nombre solamente glorificado, Señor. Yo no me llevo ninguna gloria, porque toda la gloria y toda la honra te pertenecen solamente a ti, mi Señor y mi Dios. Por ahí, Señor, aquellas personas que nos están escuchando, Señor, a través de la radio, de los diferentes medios de sociales, Señor, amado Dios, que seas tú, Señor, también abriendo el oído espiritual, Señor, de cada uno, y puedan llevarse algo, Señor, en su corazón para ponerlo por obra, aquellos que todavía no te han conocido, Señor. Tu palabra dice que somos salvos por fe, y la fe viene por el oír, y el oír viene por la palabra, amado Dios, y pues esa palabra por la cual tú nos has enviado a predicar. En tus manos de poder, Señor, está todo, Padre mío, para que seas tú hablando a través de mí, Señor, en el nombre de Jesús. Amén, amén. Gloria a Dios. El hombre natural dice que no percibe las cosas que son del Espíritu. Y pues hay dos clases de hombre que la Biblia describe. Amén. Es el hombre natural y el hombre espiritual. El hombre natural es aquel que Job habla en el capítulo 14, versículo 1. Dice, aleluya, que hay una persona, aleluya, un hombre nacido de mujer, dice, el hombre nacido de mujer, y luego sigue diciendo, es corto de días y hastiado de sinsabores. Ese es el hombre natural, nacido de mujer. Aleluya, pero hay otro hombre que es el hombre espiritual. Y ese hombre lo podemos encontrar por allí en el capítulo 3 de Juan, ahí habla del hombre espiritual. Amén. En el capítulo 3, versículo 3, le vamos a leer. Dice, respondió Jesús y le dijo, de cierto te digo, que el que no naciere de nuevo no puede ver el reino de Dios. El hombre nacido de mujer, pero hay otro hombre que tiene que nacer de nuevo. Amén. Aquí le está hablando a un hombre llamado Nicodemo, un hombre que era maestro de Israel. Gloria a Dios, que se acercó a Jesús de noche, dice la palabra, y le hizo una pregunta. Aleluya. Y pues el Señor Jesús le contesta con eso. De cierto te digo, que el que no naciere de nuevo no puede ver el reino de Dios. Nicodemo le dijo, ¿cómo puede un hombre nacer siendo viejo? ¿Puede acaso entrar por segunda vez en el vientre de su madre y nacer? Mire nomás la pregunta de Nicodemo. Nicodemo era un hombre natural, podemos decir, porque no podía entender las cosas que son del Espíritu. Él sabía la palabra, la ley, ¿verdad? Al revés y al derecho. Él le enseñaba la Biblia, le enseñaba, tenía discípulos, aleluya, pero él mismo no podía comprender las cosas del Espíritu. Amén. Y Jesús le dijo, en el 5 dice, respondió Jesús y le dijo, de cierto te digo, que el que no naciere de agua y del Espíritu no puede entrar en el reino de Dios. Lo que es nacido de la carne, que es el hombre natural del que estamos hablando, carne es, dice, y lo que es nacido del Espíritu es el hombre espiritual del que estamos hablando, Espíritu es. Así de que hay dos clases de hombre, el hombre carnal y el hombre natural. El hombre natural, perdón, y el hombre espiritual. Y ahora el apóstol Pablo, ¿verdad?, escribiéndole a los corintios en su primera carta, les dice acerca de estas cosas. Amén. Acerca del hombre, les empieza hablando primeramente del hombre natural, que él no percibe las cosas que son del Espíritu de Dios. Amén. No percibe las cosas que son del Espíritu de Dios. Gloria sea el nombre del Señor, ¿verdad? Porque yo no podía entender las cosas del Espíritu de Dios. Hace 15 años atrás yo no alcanzaba a comprender lo que es del Espíritu de Dios. Me habían regalado una Biblia, pero ahí la tenía abandonada. En veces la quería leer, pero me aburría porque no la podía entender. Y me congregaba, ¿verdad? Empecé a congregarme, pues hablaban los hermanos muy bonito, pero yo seguía sin entendimiento, no podía entender nada hasta que el Señor tuvo misericordia de mí y me hizo nacer de nuevo, me hizo nacer en el Espíritu. Yo sentí ese día cuando el Señor vino a mi vida, tocó la puerta de mi corazón y me dio el nuevo nacimiento. De allí para adelante, las escrituras se me abrieron, gloria a Dios, y aunque no entendemos al 100%, pero ahora podemos discernir las cosas que son del Espíritu. Gloria sea al Señor. Amén. Así de que, pues, estaban sus discípulos de la misma manera, no podían discernir las cosas del Espíritu, porque el Espíritu Santo todavía no había venido a sus vidas. Ellos anduvieron mucho tiempo con Jesucristo, 3 años y medio, caminando a la par del Señor, mirando las señales y prodigios que el Señor hacía, aleluya, cómo se levantaban los paralíticos, cómo los ciegos miraban, cómo los sordos escuchaban, como los muertos resucitaban, aleluya, pero ellos no podían entender las cosas espirituales. Gloria sea al Señor. En una ocasión, cuando se le avisa al Señor Jesucristo que un amigo de él llamado Lázaro estaba muy enfermo, amén, Jesús no quiso ir para sanarlo, ¿verdad?, sino que se quedó hasta que se le dio aviso que ya había muerto. 4 días tenía muerto. Entonces Jesús se levanta y le dice a sus discípulos, ahora sí, dijo, vámonos para despertar a Lázaro, porque Lázaro solamente duerme, gloria a Dios. Hablando espiritualmente estaba el Señor Jesucristo. Los discípulos no entendieron, ellos pensaron que decía acerca del sueño, ¿verdad?, que pues cuando dormimos nosotros, pero ellos no sabían que Lázaro ya había muerto. Aleluya, y pues anduvieron mucho tiempo con Jesús, pero no podían comprender, ellos no podían entender cómo Jesucristo iba a levantar a aquel hombre que tenía 4 días ya muerto, que ya su cuerpo empezaba a oler mal. Gloria sea al Señor, pero ellos presenciaron ese maravilloso milagro de vida. Aleluya. Y siguieron con el Señor Jesucristo viendo todo, el Señor Jesús diciéndoles que Él se iba a levantar, que Él mismo se iba a levantar de entre los muertos al tercer día. No podían entenderlo, aleluya, hasta que no miraron cuando Jesús resucitó. Ellos miraron, ¿verdad?, que era cierto lo que el Señor Jesucristo les había dicho, pero aún todavía no alcanzaban a comprender todas las cosas. El Señor Jesucristo les había dicho, ¿saben qué? No se vayan de Jerusalén hasta que no sean revestidos del Espíritu Santo. Y entonces sí les dijo, váyanse por todo el mundo, ¿verdad?, y prediquen el Evangelio a toda criatura. Gloria a Dios. Y pues vemos cuando esto sucede en el día del Pentecostés, estos hombres, pues que unos eran deletreados, unos hombres que no habían salido de aquellas tierras, ¿verdad?, de donde ellos vivían, que hablaban su idioma original. De pronto, cuando ellos nacen de nuevo, que viene el Espíritu Santo, aleluya, y toca sus vidas y empiezan a hacer cosas sobrenaturales para nosotros, pero naturales para Dios. Dice la Biblia que allí son llenos del Espíritu Santo y empezaron a hablar en otras lenguas las maravillas del Señor. Porque eso es lo que hace el hombre espiritual, empieza a hablar las maravillas del Señor. Y ahora las hablamos en otras lenguas, gloria a Dios, ¿verdad? Porque nuestro vocabulario era un vocabulario que, pues, del mundo, ¿verdad?, de lo más corriente, al menos en mi persona, hablaba de lo más corriente, que podía hablar muchos disparates, no salía de mi boca nada bueno, aleluya, pero cuando el Señor vino a mi vida, ese día esas malas palabras desaparecieron de mi vocabulario y empecé a hablar las cosas de Dios, hablaba cosas que no edificaban, amén, pero desde entonces, cuando el Señor vino a mi vida, Él empecé a entender las cosas del Espíritu y empecé a hablar las cosas de Dios. Y hasta aquí, mires, nos ha ayudado el Señor, hasta aquí estamos. Yo jamás me imaginé que iba a estar yo en un púlpito predicando, mucho menos en una radio cristiana en donde nos miran muchas personas. ¿Cuándo yo me iba a imaginar eso? Aleluya. Pero mire, aquí estamos y no es para vanagloria, es todo para la honra y gloria del que vive y reina por los siglos de los siglos. Aleluya. Porque Él es el que hace a través de Él, nosotros somos los que hacemos, perdón, a través de Él todas las cosas que estamos haciendo aquí, glorificando el nombre del Señor, hablando cosas espirituales. Y pues le damos gracias a Dios, amén, porque Él fue el que nos abrió el entendimiento a través del Espíritu Santo, ¿verdad? Una persona que no recibe al Espíritu Santo, que no recibe al Señor Jesucristo, no puede entender todas estas cosas. Puede pasar años y años en una congregación. Hay personas que se saben la Biblia al revés y al derecho también. Anoche estuvimos en una célula. Aleluya, y el hermano que predicó ahí en la célula, él dice que él sabía las escrituras y las sabe ahorita, pero ahora sí las entiende. Dice que él estudiaba la Biblia, se metía a fondo para estudiar las escrituras, pero no entendía nada. Las usaba solamente, dice, para refutar a las otras personas que venían a hablarle de la palabra de Dios y pues se la sabía toda y dice que en veces los mandaba avergonzados. Amén, pero él mismo no podía entender, aleluya, lo que son las cosas del Espíritu porque tenía solamente conocimiento intelectual. Entonces, el conocimiento intelectual sin el Espíritu Santo es muerto. La palabra mata, mas el Espíritu vive. Vivifica, dice la Biblia, gloria sea el Señor. Y pues ahora, ¿verdad? Él sabe mucho de la palabra de Dios, es un hombre que ha estudiado bastante, pero ahora, ¿verdad?, entiende las cosas espirituales, no la usa para contender, ahora la usa para edificar a los demás. Yo mismo he aprendido mucho de nuestro hermano José Sandoval, aleluya. Le mandamos un saludo por allá, ¿verdad? Y que el Señor le siga dando más y más. Gloria sea al Señor. Algún día lo voy a invitar a que predique también aquí con nosotros, que lo conozcan. Y pues nos gozamos, ¿verdad?, de ver todas estas cosas. Nos gozamos de mirar también personas, amén, que pues han estado ya donde la sociedad los había desechado, ni su misma familia los quería, aleluya, como nuestro hermano Alonso, ¿verdad? Pues voy a dar nombre, ¿verdad? A nuestro hermano Evandro, que en estos momentos se encuentra también por ahí en una cárcel. Si nos escucha, le mandamos un saludo. Amén. Que ellos vivían en las calles. Nuestro hermano Gabriel, amigo mío también, gloria a Dios, que ahora me gozo de verlos ya cambiaditos, con un trabajo, con su familia restaurada, gloria sea al Señor, y ahora predicando la palabra del Señor. Esto no se puede comprender si no es por el Espíritu Santo, gloria sea al Señor. Y pues eso es lo que hace el Espíritu Santo a través, es lo que le hace el hombre a través del Espíritu Santo. Habla las cosas que son del Espíritu. Y pues aquí, mire, como les estaba diciendo, este hombre llamado Nicodemo, un hombre que sabía la Torá, sabía la ley, él mismo era maestro de Israel, pero él se acerca a Jesucristo, ¿verdad? Es lo importante, acercarse a Jesucristo, ¿verdad? Hay personas que saben tantas cosas, que saben la Biblia y son sabios en su propia opinión, y pues no se acercan a Jesucristo porque ya lo saben todo. ¿Qué más pueden aprender, verdad? Pero la Biblia nos dice que el que cree que sabe todo no sabe nada como debe de saberlo. Cada día estamos aprendiendo cosas nuevas porque la palabra de Dios es viva y es eficaz y es más cortante que toda espada de dos filos que discierne, aleluya, el alma y el espíritu, las coyunturas, que traspasa las coyunturas y los tuétanos, y dice, y discierne las intenciones, los pensamientos y las intenciones del corazón. Así de que, pues damos gracias a Dios, amén, porque el Señor, ¿verdad?, tuvo misericordia de nosotros, y como decía Nicodemo, sabía tantas cosas, pero él se acercó al Señor Jesucristo porque él quería saber cómo entrar al reino de los cielos. Él mismo no estaba seguro cómo hacerlo, amén. Y pues él se llevó la sorpresa, gloria sea al Señor, que el Señor le dijo, si no nacieres de nuevo, no puedes ver el reino de Dios. Y pues ahora él se convierte al Señor Jesucristo, él empieza a seguir al Señor Jesucristo. Después lo miramos más adelante, fue uno de los que le ayudó a José de Arimatea a bajar el cuerpo de Jesucristo de la cruz, amén, un hombre que le creyó a Jesucristo. Ahora me lo imagino ya combinando el conocimiento que tenía él de la Torá, pero ahora con el Espíritu Santo, discerniendo lo que había aprendido como maestro, pero ahora discerniéndolo espiritualmente, amén. Y pues eso es lo que hizo el Señor con Nicodemo, amén. Había otro hombre también, un joven, dice la palabra del Señor, que se acercó a Jesucristo también haciéndole la misma pregunta, ¿qué debo hacer para entrar en el reino de los cielos? Y le dijo, los mandamientos sabes, le dijo, sí, le dijo, pues si lo sabes,

ganar el mundo si perdiere su alma, al contrario de otro hombre rico que habla la palabra del Señor, que también se acercó, a pesar de que era un hombre pecador, un hombre publicano, un hombre recaudador de impuestos, un hombre importante, aleluya, pero él se acercó a mirar. Quería saber quién era el Señor Jesucristo. Y él se subió en un sicómoro, habla la palabra, ¿verdad? Porque era un hombre pequeño de estatura. A Jesucristo lo seguía una multitud y él se subió a ese árbol para mirar quién era Jesucristo. Y cuando pasaba por ahí, Jesús leyó, miró la intención del corazón de Zaqueo, con qué intención se había acercado al Señor Jesucristo. Y le dice: Zaqueo, bájate de ahí porque voy a ir esta misma tarde, este mismo día a tu casa, ¿verdad? Nicodemo, ¿verdad? Se baja contento, se va corriendo para su casa, me imagino que fue y preparó algo especial para el Señor Jesucristo, pero me imagino que preparó alimentos, a lo mejor le dijo a su mujer, mira, viene el Señor Jesús y pues hay que atenderlo de lo mejor, ¿verdad? Porque Él se merece ser atendido, aleluya, pero Él preparó algo más que alimentos también, Él preparó su corazón, aleluya, lo que el Señor quiere, dame, hijo mío, tu corazón. Y allí llega el Señor Jesucristo y le abre la puerta a Nicodemo y salen unas palabras de sus labios, le dice: de todo lo que yo tengo, le daré la mitad a los pobres. Y si he robado a alguien, si he defraudado a alguien, le daré a cuatro veces más de lo que yo le he robado. Y allí Jesucristo, ¿verdad? El Señor Jesús le dice unas palabras gloriosas, las palabras más hermosas que un ser humano puede recibir. Le dijo: hoy ha venido, ha llegado la salvación a tu casa. Gloria sea al Señor. Amén. Allí se le fue abierto el entendimiento a este hombre llamado Zaqueo. Ahí recibió al Señor Jesucristo. Gloria sea al Señor. Y pues se llevó lo mejor que un ser humano puede llevarse, que es la salvación de su alma, conocer al Señor Jesucristo. Él pudo entender quién era Jesús, pero no solamente comprendió quién es, sino que él mismo lo recibió en su casa, él mismo lo recibió en su corazón. Y pues esto, ¿verdad? ¿Cómo se puede hacer? ¿Cómo se puede nacer de nuevo? Amén, siendo viejo, como le dijo Nicodemo, una pregunta muy importante, ¿qué es lo que nosotros tenemos que hacer para pasar de ser un hombre natural a ser el hombre espiritual, para discernir las cosas del Espíritu de Dios? ¿Qué es lo que tenemos que hacer? Pues nacer de nuevo, pero ¿cómo podemos nosotros nacer de nuevo siendo viejos? Pues ahí, ¿verdad? Vemos la instrucción de nuestro Señor, ¿verdad? A través del apóstol Pedro. Cuando Pedro recibe el Espíritu Santo, que fue lleno del poder de lo alto, aleluya, se acercaron muchas personas allí para mirar todo lo que había sucedido en aquella casa, cuando escucharon aquel estruendo, gloria a Dios, y pues los oían hablar en otras lenguas, y muchos de ellos preguntaron, que dijeron, ciertamente esto es cosa de Dios, porque los oímos hablar en nuestros propios idiomas. Ahí Pedro les predica el evangelio y ellos hicieron también una pregunta, ¿verdad? Dijeron lo mismo que Nicodemo, ¿qué es lo que nosotros debemos de hacer? Y allí viene la respuesta de Pedro, le dijo, arrepentidos y convertidos y bautícense cada uno en el nombre de Jesús para perdón de pecados. Y ahí viene el regalo más maravilloso que podamos nosotros recibir. Y recibiréis, dice, el don del Espíritu Santo. Ahí mismo dice, 3,000 personas creyeron al mensaje de Pedro, el evangelio que Pedro les predicó. Le creyeron y ellos recibieron, aleluya, la bendición del Espíritu Santo. Después otras 5,000 personas más en otro discurso. Y de allí se empezó a expandir el evangelio por todo el mundo. Satanás se levantó, aleluya, contra los discípulos, contra la iglesia del Señor Jesucristo. Empieza una persecución tremenda, empiezan a morir los cristianos, como lo fue Esteban, a ser perseguidos, a ser apedreados, pero ellos empiezan a expandir el evangelio a todo el mundo entero, como el Señor les había ordenado cuando les dijo, no salgan de Jerusalén sin antes ser revestidos del Espíritu Santo. Entonces, si salgan y me seréis testigos, ¿verdad?, hasta los confines de la tierra. Gloria sea el Señor.
Y pues ese evangelio, ¿verdad?, llegó hasta nuestros oídos, llegó al oído de mi madre,

0: Amén. De allí ella nos empezó a instruir en el Evangelio, en instruir al niño en su camino y cuando fuese grande no se apartará de él. Gloria sea al Señor. Yo me aparté a la edad de 12 años, seguí perdido. Amén. Pero el Señor, ¿verdad?, tuvo misericordia de mí, escuchó el clamor de mi madre, la promesa llegó, ¿verdad? Y pues ahora estamos aquí ya con el Espíritu Santo, ¿verdad? Nacidos de nuevo, ¿verdad? Ya buscando las cosas de arriba, no buscando las cosas de abajo, sino las de arriba. Entonces, para pasar de ser el hombre natural a ser el hombre espiritual, aleluya, necesitamos arrepentirnos y convertirnos y bautizarnos en el nombre de Jesús para perdón de nuestros pecados. Así es, hermanos, amigo que me escuchas, eso es lo que se tiene que hacer. Tú no puedes cambiar tu manera de ser, olvídate, yo traté de cambiarlo por mucho tiempo, de cambiarme por mucho tiempo, me llevé la sorpresa de que no pude nunca, no lo logré, pero el Señor Jesucristo en un abrir y cerrar de ojos llegó a mi vida y me transformó y sigue, aleluya, todavía perfeccionando la obra de sus manos, como dice la Biblia, el que empezó la buena obra en vosotros la perfeccionará hasta el día del Señor. Así de que lo que necesitamos hacer es primeramente reconocer que somos pecadores. Eso es lo que el Señor pide de nosotros, solamente reconocer que nosotros estábamos muertos en nuestros delitos y pecados y que no podemos nosotros salvarnos a nosotros mismos, que necesitamos a un Salvador, y ese Salvador se llama Jesucristo. A Él sea toda la gloria, honra y alabanza por siempre. Así de que es algo tan sencillo, ¿verdad? No necesitamos nosotros esforzarnos, ¿verdad? Venir a dejar todo lo que nosotros cargamos para poder acercarnos al Señor, ¿verdad? Nicodemos se acercó al Señor Jesucristo con todos sus defectos que él tenía, amén, con todo lo que él era, vino, aleluya, y el Señor se encargó de hacer lo demás, se encargó de redarguirle, de pues darle ese nuevo nacimiento, ¿verdad? Yo recuerdo todavía el primer día cuando el Señor tocó la puerta de mi corazón, yo no entendía lo que estaba sucediendo en mi interior. Era como un fuego que me quemaba, mis lágrimas brotaban de mis ojos como una fuente. No podía yo entender qué sucedía en mi interior. Aleluya, pero ahí estaba el Señor dándome el nuevo nacimiento. No necesitaba entrar en el vientre de mi madre porque el Espíritu Santo te hace una nueva criatura. Ahora dice primera segunda de Corintios 5:17, de modo que si alguno está en Cristo, dice, nueva criatura es. Las cosas viejas pasaron y he aquí todas son hechas nuevas. El Señor nos hace nuevos, nos renueva nuestra mente, ¿verdad? Empecé a perder mis amigos del mundo, se empezaron a alejar de mí diciéndome que estaba loco y aquí se entiende lo que dice la Escritura, pero el hombre natural no percibe las cosas que son del Espíritu de Dios porque para él son locura. Recuerdo perfectamente que tenía un amigo que él me visitaba mucho y él duraba mucho cuando iba a visitarme. Y recuerdo que era un miércoles, un día de servicio, estaba nuevecito yo. Ya el Señor me había salvado y él pues iba a visitarme y siempre me llevaba un seis de cerveza. Aleluya, pero ese día llegó y con el seis de cerveza y me ofreció la cerveza y yo le dije, no, cuñado, decía cuñado, le digo, ya no, no quiero yo eso, no más. Y eso me decía, no, cuñado, y es que ya el Señor me salvó y él me dijo, no, ya se volvió loco usted, cuñado, me dijo, y ciertamente me volví loco por el Señor, tenía razón. Y él duraba mucho, pero ese día yo no hallaba cómo decirle pues que se fuera porque yo quería ir al servicio ese miércoles, pero cuando le dije esas palabras, él me juzgó loco y se fue de la casa, aleluya, y me fui yo a la iglesia. Yo no, ya no me fui a tomar con él, ya me fui derechito a la iglesia, una nueva criatura buscando las cosas espirituales, entendiendo las cosas del Espíritu. Amén, así de que pues es un privilegio bastante grande poder servirle a nuestro Padre Celestial, ¿verdad? Todos tuvimos un Padre en la carne, no sé usted, pero yo no lo conocí casi a mi papá, a la edad de, tenía como unos 7, 8 años que mi padre me abandonó. Se alejó de mi casa, no lo volví a mirar hasta que pasaron 15 años. Lo encontramos de nuevo. Yo pensaba, pensábamos todos que él ya estaba muerto. Amén, él nos abandonó. Y tuve un padre terrenal, pero cuando el Señor me salvó, ¿verdad? Dice, aunque tu padre y tu madre te dejaren con todo esto, Jehová te recogerá. Ese día el Señor me recogió y me adoptó, aleluya, y ahora es mi padre eterno, mi padre de la carne, pues él ya falleció, pude perdonarlo, 2 años estuve compartiendo con él, visitándolo, y a los 2 años de haberlo encontrado de nuevo, él falleció, pero encontré a mi Padre Celestial, que él, aleluya, es eterno y Él es el que nos concede, aleluya, todas las peticiones de nuestro corazón según su voluntad. Y pues eso es algo muy hermoso, ¿verdad? Hay una palabra, ¿verdad? Por allí se me hace que está en el capítulo, no me voy a recordar de la cita, pero está en el 3, creo, de Lucas, donde habla, la Biblia dice, si vosotros siendo malos, saben dar buenas cosas a sus hijos. Porque ¿quién de sus hijos, si le pide un pez, le da una serpiente? ¿O si le pide un pan, le da una piedra? Aleluya. Si nosotros le damos buenas cosas a nuestros hijos, ¿cuánto más nuestro Padre Celestial, que es bueno, y lo dice, nos dará el Espíritu Santo al que se lo pide? Hay que pedir el Espíritu Santo. No hay otra cosa mejor que tú puedas pedir en esta noche que decirle a Dios es tu Padre, decirle, ¿sabes qué? Dame el Espíritu Santo ese de que está hablando el hermano. Yo ya no quiero ser el hombre natural. Ahora yo quiero saber las cosas del Espíritu de Dios. Y Dios es bueno. Amén. Él te dará su Espíritu. Aleluya, para que puedas encontrar a nuestro Padre Celestial y tu vida va a cambiar por siempre. Así de que, pues, hermanos, amigo, que tú que me escuchas, es algo tan sencillo que nomás es pedirlo. Amén. Arrepentirnos, reconocer que somos pecadores y que necesitamos un Salvador. Aleluya. Y pedir al Señor el Espíritu Santo, el don del Espíritu Santo. Y de ahí en adelante, el Señor se encarga de lo demás de ti. Tú no te preocupes quién eres o lo que has sido. No te preocupes de lo que has hecho tampoco. Amén. Hay perdón de pecados en la sangre preciosa de nuestro Señor Jesucristo. Él borra todos nuestros pecados. Si estamos en luz, como Él está en luz, tenemos comunión los unos con los otros. Y la sangre preciosa de su Hijo amado nos limpia, dice, de todo pecado. Hay una escritura también que dice, no podéis echar vino nuevo en odres viejos porque pues se rompieran, ¿verdad? No podemos poner tampoco remiendo nuevo en vestido viejo. Hay que nacer de nuevo para que Él ponga el vino nuevo en estas odres. Nosotros somos odres, somos, aleluya, utensilios para la gloria del Señor. Tenemos este tesoro, dice la Biblia, en vasos de barro, somos vasos y somos de barro y pues allí, ¿verdad? Cuando el Señor nos le entregamos nuestra vida al Señor, que nacemos de nuevo, nos hace nuevos y nos pone su Espíritu Santo que es nuevo dentro de nosotros, aleluya. Y allí empezamos a entender ahora sí las cosas del Espíritu de Dios. Este es el mensaje de esta tarde. Espero que te haya servido y pues estamos haciendo una cordial invitación, amén, para si tú no tienes un lugar en donde congregarte, por allí te invitamos a que te congregues con nosotros para que sigas escuchando la palabra de Dios, sigas instruyéndote. Estamos en el 1441 al oeste de la Glendale. La iglesia se llama La Gloria Postrera. Tenemos servicios los domingos a las 3 de la tarde, los martes a las 7 de la tarde y los jueves a las 3 de la tarde nuevamente. Allí con nuestro pastor Facundo García, que el Señor los siga bendiciendo rica y abundantemente. Ahí está esa cordial invitación para que si tú necesitas oración, también te puedes comunicar, ¿verdad? Aquí a cabina, si tú necesitas oración y si nos estás viendo a través de Facebook, puedes mandarnos un mensajito. Si tú quieres entregarle tu vida al Señor Jesucristo, has entendido este mensaje que se ha predicado y quieres ese don del Espíritu Santo, perdón, ese don del Espíritu Santo, puedes mandarnos un mensajito y decirnos, ¿verdad?, que tú lo quieres y pues para orar por ti o tú mismo ahí donde tú te encuentras. No necesitamos ni siquiera orar por ti, ¿verdad? Que tus palabras salgan de tu boca, no solamente de tu boca, sino también de tu corazón. Dice Romanos capítulo 10, voy a leer ya esta última escritura para cerrar el programa. Vamos a estar haciendo una oración ahí, así de que es el tiempo de las peticiones. Gloria sea al Señor. En el capítulo 10 del libro de Romanos, quiero leer. Aleluya, verás qué hermoso esta palabra que está aquí. Es algo pues muy cierto, ¿verdad? Como te estaba diciendo en esta tarde, muchos buscan, no vienen a los pies de Cristo porque se sienten sucios, se sienten pecadores, no se sienten merecedores de la misericordia de Dios. Y créeme que ciertamente no somos merecedores de la misericordia de Dios, pero es por la gracia del Señor Jesucristo que podemos recibir esa misericordia que es nueva cada mañana, dice la palabra del Señor. Así de que dice la palabra del Señor, amén, también, que Él vino a los enfermos, los sanos no necesitan de médico. Y si tú te sientes enfermo por el pecado, ¿verdad? Aquí tienes al doctor de doctores, que es nuestro Señor Jesucristo. Mira el capítulo 8 del libro de Romanos. El capítulo 10 del libro de Romanos. Dice, porque el fin de la ley es Cristo para justicia a todo aquel que en Él cree. Hay que creer en el Señor. Dice, porque de la justicia que es por la ley, Moisés dice, escribe así, el hombre que haga todas estas cosas vivirá por ellas. Pero la justicia, mira lo que dice aquí, que es por la fe, dice así, no digas en tu corazón, ¿quién subirá al cielo? Esto es para traer abajo a Cristo. O quién, en otras palabras, ¿quién subirá al cielo? Aleluya, para traer esta salvación. Pues la salvación bajó del cielo, que es nuestro Señor Jesucristo. ¿Quién descenderá al abismo? Esto es para hacer subir a Cristo de entre los muertos. Amén. La Biblia habla también de que Jesús, ¿verdad?, descendió hasta las profundidades de la tierra y llevó cautiva la cautividad y dio dones a los hombres. Y dice el capítulo, versículo 8, más que dice, cerca de ti, dice, está la palabra en tu boca. Cerca de ti, allí está la palabra en tu boca. Y esta es la palabra de fe que nosotros predicamos, que si tú confiesas con tu boca que Jesús es el Señor y creyeres en tu corazón que Dios le levantó de entre los muertos, serás salvo. Porque con el corazón se cree para justicia, pero hay que confesarlo con nuestros labios, con nuestra boca, para salvación. Aleluya, aunque el Señor ya conoce la intención del corazón, pero que salga de nuestra boca, aleluya, esa confesión. Señor, reconozco que soy pecador, que no puedo salvarme a mí mismo, y aquí tu palabra dice que cerca está de mí la palabra en mi boca, así de que necesito que tú me salves. Y sigue diciendo el 11, dice, pues la Escritura dice, todo aquel que en él creyere no será avergonzado, porque no hay diferencia entre judío y griego, pues el mismo que es Señor de todos es rico para con todos los que le invocan. Dios no hace acepción de personas, porque todo aquel que invocare el nombre del Señor, nuevamente dice aquí, será salvo. ¿Cómo pues invocarán aquel en el cual no han creído? ¿Y cómo creerán en aquel a quien no han oído? ¿Y cómo oirán sin haber quien les predique? ¿Y cómo predicarán si no fueren enviados? Como está escrito, cuán hermosos son los pies de los que anuncian la paz, de los que anuncian las buenas nuevas, las buenas noticias, que Jesús murió, pero resucitó y ascendió al cielo, de donde envía ahora la bendición del Espíritu Santo, que es el que transforma el corazón del hombre. Así de que ahí está cerca de ti la palabra en tu boca. Si crees en tu corazón que Dios lo levantó entre los muertos, y confiesas con tus labios, serás salvo. Porque con el corazón se cree para justicia, más con la boca se confiesa para salvación. Este es el mensaje. Si tú escuchaste este mensaje, hiciste la confesión, aleluya, quieres hacer la confesión de fe, te quiero guiar en una oración ahí donde estás. Dile al Señor, no con mis palabras que yo te diga, dile desde lo más profundo de tu corazón, dile, Señor Jesús, este día he escuchado este programa, esta predicación, amado Dios, dile y reconozco, Señor, que tú hiciste los cielos y la tierra, que tú me formaste también en el vientre de mi madre y que me perdí en el pecado, Aleluya, porque tu palabra dice que todos pecaron y están destituidos de la gloria de Dios, pero hoy se nos recuerda que en ti hay salvación. Dile, Señor, reconozco que soy pecador, que no puedo yo salvarme a mí mismo, que no puedo yo cambiar mi manera de vivir y necesito cambiar mi vida, Señor. Allí dile, necesito que vengas a mí, reconozco que Dios te levantó de entre los muertos y confieso, dile, con mis labios, que entres en mi corazón para salvación. Aleluya, recibo esta palabra, dile, recibo tu Hijo amado Jesucristo en mi corazón, entra a mi vida y cambia por completo mi manera de vivir. De hoy en adelante, dilo, quiero nacer de nuevo. Tu palabra dice que tú le darás el Espíritu al que se lo pide y ahora dile ahí donde estás, yo pido que el Espíritu Santo venga y entre a mi vida, entre en mi corazón, aleluya, para salvación. Si tú hiciste esta confesión desde lo más profundo de tu corazón, te felicito, aleluya. Ahora espera, ¿verdad? Ya lo siguiente, instrúyete en la palabra, empieza a asistir a una iglesia, empieza a leer la palabra del Señor y el Señor va a ir encargándose de limpiarte, aleluya, todas las áreas de tu vida que a Él no le agradan. Dios te bendiga grande y poderosamente. Vamos a estar orando por estas peticiones. Aquí se comunica la hermana Sandra. Ella está pidiendo por su salud y por su hijo Jairo. Que se vuelva al Señor y que lo sane de toda dolencia y lo restaure completamente, dice aquí este mensaje que enviaron. Aleluya, vamos a estar orando por nuestra hermana Sandra. Tú conoces, Señor, la petición de esta hermana, Señor. Ella está pidiendo por su salud. Yo desconozco su enfermedad, Señor, qué es lo que está sucediendo en su cuerpo, pero tú que sabes todas las cosas, Padre mío, tú sabes de qué ella tiene necesidad antes de que sus palabras estén en tu boca, tú ya la sabes toda. Te pido, Señor, para que sea restaurando su salud por completo. Y también ella tiene una petición muy importante, Señor, por su hijo Jairo. Ella quiere, Señor, que él se regrese al Señor. Quizás él ya estuvo en tus caminos, pero se desvió, Padre mío, pero sabemos que tú eres, Señor, el buen pastor que va a buscar a la oveja perdida, Señor. Ve por Jairo, Señor, te lo pedimos, y que él regrese al redil, Señor, te lo pido, en el nombre poderoso de nuestro Señor Jesucristo. Sabemos que todo lo demás, Señor, viene por añadidura, la sanidad, ¿verdad?, y todas las dolencias que él trae, y que tú lo restaures completamente. También tenemos aquí, Señor, una petición, nuestra hermana Alondra, Señor, ella está pidiendo por su hijo Lacel Ricardo, que el Señor lo salve, o el Señor sabe qué pasa, aleluya. Amado Dios, oramos, Señor, por nuestra hermana Alondra, que está poniendo también esta petición delante de ti, Señor, que seas tú, mi Dios, en esta tarde, trayendo también salud a su cuerpo, Padre mío. Amado Dios, que seas tú, Señor, restaurando por completo su salud, Señor, y que ella pueda fortalecerse en ti, Señor, y esperar en ti también, precioso Dios, que tú tienes cuidado de cada uno, Señor, de nuestros hijos. Allí donde se encuentra la cel, oramos por él, Padre mío. Él ha sido instruido en tus caminos, Señor, así de que pues necesitas tú, Señor, hacer la obra en su corazón. Tu palabra dice, Señor, que si el Hijo los libertare, seremos verdaderamente libres. Pedimos, Señor, esa liberación, Señor, que vayas tú y lo busques, Señor, también, ahí en donde él se encuentra, Señor, trayéndolo a tus pies en el nombre poderoso de nuestro Señor Jesucristo. Oramos, Señor, también por aquellos que están privados de su libertad, Señor, como lo es mi hermano Evandro. Amado Dios, no sabemos qué haya sucedido con él. Amado Dios, hoy tuvo esa corte, pero cualquiera que haya sido la respuesta, Señor, la decisión del juez, que no sabemos si ya dio el veredicto, Señor, pues sabemos que todo es tu voluntad, Señor. Dale la fuerza para aceptar, Señor, y si no, pues, amado Dios, si se le dio ya para que salga, solamente te damos las gracias por eso, Señor. Oramos por mi hijo Edgar también, Señor, ahí donde se encuentra, privado de su libertad. Amado Dios, que tú sigas fortaleciendo su vida, Señor, y dándole la paciencia, Padre mío, que tú ya estás trabajando, Señor, en este caso también, Padre. Yo descanso en ti también, conociendo, Señor, ese Dios maravilloso de poder que hace las cosas que para el hombre son imposibles, tú las haces posibles, Señor. Oramos también por nuestro hermano Juvencio, Padre mío, que está también ahí privado de su libertad, por su esposa, Señor, que pues se encuentra también con estos problemas de cáncer severo, Padre mío. A ellos se les vino el mundo abajo, Señor, pero ellos te conocen, Señor. Yo sé que están fortaleciéndose en ti, pero pues muchas veces, Señor, nuestra fe puede desfallecer. Oramos para que su fe, Señor, no mengüe y que ellos puedan seguir adelante, Señor. Por mi amigo Roberto también, que se encuentra también allí privado de su libertad, Señor, en esa cárcel de inmigración. Amado Dios, para que tú seas, Señor, también tratando primeramente en su corazón, Señor. Muchas veces lo estuve invitando a la iglesia, Señor, amado Dios, pero él nomás me decía que sí y nunca fue. Padre, yo sé que tu palabra ahí en la cárcel se predica, Señor, que él pueda ahí a través de este proceso, que él pueda ahora sí escuchar tu palabra para salvación. Oramos también, Señor, por nuestra hermana Michelle también, que nos escucha siempre ya desde la cárcel, Padre mío, de inmigración. Ella también va a tener su corte para el día 6 de julio, Señor. Amado Dios, pues no es cárcel de inmigración, Señor, es una cárcel regular, Padre mío. Tú sabes lo que ella está atravesando también, Señor. Yo sé que tú ya perdonaste sus pecados. Yo sé que tú ya, Señor, amado Dios, olvidaste todo lo que ella hizo. Pero pues hay veces que hay que enfrentarse, Señor, con pues las leyes terrenales, Padre mío. Pero tú aún ahí puedes glorificarte, Señor, a través de el arrepentimiento de ella, Padre. Porque ahora ella te recibió como su Dios, como su Padre. Y yo sé que tú puedes tener misericordia, Señor, de ella. Que seas tú, amado Dios, glorificándote en esa corte. Pedimos por su niño también, Señor, que pues lo recogió el Estado. También lo sabemos, Señor, cómo se encuentra él, Padre mío, pero también permite, Señor, que pues ella pueda, Señor, su familia recuperarlo, Padre. Todo te lo pedimos en ese nombre poderoso de nuestro Señor Jesucristo. También por Oscar, mi hermano, que se está privado de su libertad, Señor, ya el día 3 de este mes de julio, él va a estar siendo liberado, Señor, pero que no sea una liberación física solamente, Señor, sino que tú lo libertes espiritualmente también, Señor. Te doy gracias por la vida de mi hermano, porque este tiempo que lo ha sostenido ahí, Señor, en ese lugar, Padre mío, donde yo sé y estoy seguro que tú has tratado en su corazón, Padre mío, pero que él salga con un nuevo pensamiento, Señor, te lo pido en el nombre de Jesús. Muchas gracias, Señor, por el tiempo, y pues nos despedimos de este lugar, mas no de tu presencia. Dios les bendiga rica y abundantemente. Los bendigo en el nombre de Jesús a cada uno de ustedes y nos estaremos escuchando nuevamente el próximo martes a la misma hora, 8 de la tarde, si Dios nos lo permite. Dios los bendiga y bendiga a sus familias también en el nombre de Jesús. Amén y amén.
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